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1: 8:07 de la mañana, bienvenidos todos a esto que hemos dado en llamar No Preguntes por Rusia, un programa que tiene un sentido cultural, un sentido histórico. Junto a Nico de TVNO y quien te habla, Mario Daniel Pergolini, vamos a estar acompañándote las próximas dos horas, acá por Vorterix. Bienvenidos todos. Como corresponde, y gracias al niño, hay día nublado en la Ciudad de Buenos Aires. Espero que no esté nublado para vos. Comenzamos.
2: ¡Puerta!
1: Muy buenos días. Ahí va, con un poco de espíritu adolescente.

Esto eran los Blink 182 haciendo todas las pequeñas cosas. 8:09 de la mañana, bienvenidos todos aquellos que están trabajando, estudiando, aquellos que están por ir a hacer algún tipo de trámite, o a lo mejor simplemente estás internado, ¿por qué no? Hola a todos los que están internados. Bienvenido a lo que tal vez sea el último día de tu vida. Y en realidad, importa. Me imagino que ya habrás hecho todo lo que tenías para hacer. Así que, niña, niño, a disfrutar las próximas dos horas. Acá por Vorterix en el 92.1 de la frecuencia modulada estereofónica, o tal vez a través de YouTube, donde nos puedes ver, nos puedes escuchar, nos puedes mandar mensajes a través del 4041-9660. Estas son todas las pequeñas cosas.

0: Ojalá tengamos un gran día. Ojalá hoy sea el último día. ¿Qué tal, Nico? ¿Cómo andás?
1: Buenos días. ¿Cómo estás? Uf.
0: ¿Qué pasó?
1: ¿Cómo te cansa el parkour?
0: Pero no, no. Pero nosotros no estábamos haciendo el parkour.
2: Bueno, mirarlo, verlo. Es cansador.
0: No, claro, no.
2: Yo estoy agitado.
0: Pero puede ser. Yo no haría parkour ni en pedo, ¿no?
1: Pero vos no viste el salto que pegué, la mortal para atrás.
0: No, lo vi, pero.
1: Yo puesta las guitarras, pero re bien.
0: Pero a lo que yo voy. Si estás acá, no estás saltando como un loco, si estás afuera sería parkour. Acá me pareció que estabas haciendo piruetas.
1: Es un parkourín.
2: Bueno, está bien, entiendo.
0: Porque
1: es menos riesgoso.
0: No. Tu backflip para atrás fue la verdad que.
1: Bien logrado.
0: Envidiable hasta casi te diría. Pero ¿se podría llamar a eso exactamente parkour?
1: No, parkour no.
0: Porque creo que parkour es cuando saltás de un lado a otro.
1: Sí, como estaban los chicos acá.

0: ¿Qué chico
1: una energía para saltar así?
0: No hay ningún chico acá.
1: Mirá, mirá ahora.
0: Ah, esos chicos. No, no. Pero dije, claro, es
1: ¿Qué es eso?
0: No sé, es una locura. No, no entiendo por qué hacen eso. La cantidad de raspaduras, golpes y moretones que te dará tener eso, ¿no?
1: El parkour me dispara como dos cosas. Como decir, bueno, tenés este pulsión de muerte, pero al mismo tiempo tenés una vida tremenda, tenés unas ganas de saltar, de vivir, de... No sé.
0: Pero te entiendo, decís, tenés muchas ganas de vivir, estás como muy entusiasmado, pero te podés morir en cualquier momento.
1: ¿Cuántos se murieron saltando?
0: No sé.
1: Pero real, están los videos. Ah, este no, es mi salto y se resbaló y se cayó y chao.
0: Ah, no, bueno. No veo esas cosas.
1: Ah,
0: no.
1: Bueno, a mí me las presentan las redes. No, yo no estoy buscando.
0: Sí, si te presenta las redes porque estuviste buscando. La red no te da algo que vos no.
1: puede ser. Pero no voy a buscar muerte. No. Pero cada tanto aparece alguno que dice, bueno, este videito y.
0: Claro, ese, por ejemplo, ¿cuántas veces estuvo a punto de quebrarse el.
1: ¿Vos lo viste lo que hacen parkour en edificios altísimos, en rascacielos?
0: Pero igual, incluso ese que acaba de saltar por Quito, sí, ese, por ejemplo.
1: Caes ahí del cuello y ya está. ¿No?
0: Claro.
1: No tuviste que ir a ningún
0: lado.
1: ¿Sos
0: una foca? Sos una foca.
1: Es eso.
0: Así, no, quedás tirado como...
1: Enfocado.
0: Claro, sos una persona foca.
1: Uy, Dios.
0: Sí.
1: Cuídense el cuello, chicos. ¿No?
0: Sí, claro que sí.
1: No salten así.
0: Buenos días a todos. A recorrer el planeta.

Nueva York, la temperatura es de 11 grados, con una humedad del 77%. El cielo se presenta cielo despejado. En Sydney, la temperatura es de 15 grados, con una humedad del 71%. El cielo se presenta parcialmente nublado. En Tokio, la temperatura es de 19 grados, con una humedad del 93%. El cielo se presenta llovizna.

0: En Miami la temperatura es de 24 grados, con una humedad del 88%. El cielo se presenta cielo despejado. En Yakarta, la temperatura es de 31 grados, con una humedad del 59%. El cielo se presenta cielo despejado. En Vorterix, la temperatura es de 11 grados, con una humedad del 92%. El cielo se presenta nublado.
1: Yakarta tiró en un momento.
2: No me la esperaba.
1: No. Rompí igual la programación del mapa. Sí, cuando dice el lugar, lo. O sea, se ve el mapa así grande, sí. Pero muy chiquitito,
3: no,
1: claro.
3: No le hacen zoom.
1: Claro, si, no, pero por ejemplo, si le pongo ahí, qué sé yo, Tokio, ¿no? Sí. Se ve así grande Tokio, pero. Cuando
0: en
1: se,
0: Tokio la fue. Temperatura es de 19 grados. Okay.
1: Sí, con lo rompí.
0: Humedad del 93%.
3: Bueno, es la búsqueda.
1: Sí. Me pongo a boludear con la programación y ahí vuelve, ¿ves?
3: Está claro que todo esto lo hiciste vos, ¿no? Que,
1: sí, okay. Un error.
3: Y lo vas modificando todos los días.
1: Tendría que pedirle a alguien que sepa sistema.
3: Y hay que pagarle al Ikea.
1: Sí, sí. Hay un enfermo, podríamos decirle, que se llama Nicolás Purr, entiendo que se llama.
3: Sí.
1: ¿Qué hizo esto que estamos viendo acá? ¿Qué estamos viendo acá? Sin duda estamos viendo la capital federal, la CABA, la ciudad autónoma de Buenos Aires, ¿no?
3: Sí.
1: Y lo que está hecho es, está pixelado, o hizo píxeles todo.
3: Pixel art.
1: Sí.
3: No.
1: Sí, todo, por ejemplo, esto es Chacarita, ¿no?
3: Acá. ¡Qué detalle!
1: ¡Una locura!
3: ¡Qué nivel de detalle!
1: Sí, acá está la estación, o sea, Vorterix debería estar por acá. Está Federico Lacroce. No, esta no es Lacroce. Me equivoqué. Lacroce tiene que ser esta. No, Lacroce es. Eso es lo único que tiene, que no podemos.
3: Claro,
1: pero
3: no te tenés como una guía a buscar.
1: Pero si esto es Chacarita, Federico Lacroce tiene que ser esta. Esta es Federico Lacroce. Esta es Federico Lacroce. Quiere decir que el Teatro Vorterix debería estar más o menos por.
3: Esa esquinita son 6-7 cuadras, ¿no?
1: Sí, acá está.
3: Ahí está, mirá.
1: Este. Sí, es lo máximo que puedo agrandar.
3: Vamos, pero está a la esquina, se entiende.
1: A menos que, a ver, sí, porque si. Sí, no me da más. No me deja.
3: Hasta ahí quedó, está bien.
1: Sí, no me deja agrandar más que esto.
3: Bueno, pero se ve la esquina, sí, con las ventanas, el bar.
1: Está muy bien.
3: Muy bien.
1: Este es el teatro, el edificio de enfrente. No, está muy bien, está muy bien. No. Así que por acá tiene que estar el túnel. Acá está.
3: Ah, mirá, claro. Sí. Ahí está la estación.
1: Y a ver, nos podemos ir a la cancha de. Bueno,
3: qué bueno.
1: Acá está el refrigerador.
3: Listo, porque estaba y dijo, bueno, sí, no tengo
1: y acá,
3: nada que
1: y acá
3: hacer.
1: Están haciendo, están construyendo.
3: Mirá, está en construcción.
1: Está en construcción.
3: Ah, se basó en un modelo actualizado.
1: No, sí, sí, está loco.
3: ¿Cómo se llama, Nicolás?
1: La dirección es cava.nicolaspoore.com.
3: Ok.
1: Y acá está, por ejemplo, acá está la cancha de Boca. No, está muy bien.
3: Muy bien.
1: Está muy bien hecho. La verdad que estamos la Reserva Ecológica, Puerto Madero. No.
3: Muy bien, no, muy detallado.
1: Casa Rosada. ¿Qué dice ahí arriba?
3: El puerto.
1: Sí, ahí está el Palacio de Libertad.
3: No,
1: muy bien, la verdad que ha hecho un gran trabajo este pibito. Digo pibito porque lo vi en ¿cómo se llama? En la cuenta donde lo publicó en X.
3: Ajá.
1: Y ahí se lo vi.
3: Ahí sí. Con ganas de hacer estas cosas.
1: No, muy bien, la verdad que muy bien. ¿Esta cancha es la de San Lorenzo o no?
3: Ahí me matas.
1: La verdad que muy bien. Acá está el Parque de la Ciudad. ¿Sabés que este estadio de Parque Roca se está por reabrir?
3: Había escuchado algo, pero sí. ¿Con qué? Todavía no se sabe qué van a hacer. ¿O?
1: Como una arena, como el de Villa Crespo. Uh-huh. Sí, está bueno, porque tiene mucho lugar de estacionamiento. Viste que el sur se está como toda esta zona se está como reactivando.
3: Sí. Fuimos a hacer varias cosas ahí.
1: Sí, hicimos varias.
3: Tan biónica hicimos ahí.
1: Esta rara mancha, ¿no? Así en el piso, como si fuera una mancha de café.
3: Qué raro.
1: Sí.
3: Se estrelló algo, Mario.
1: ¿Estará así? No. A ver en Google Maps cómo se ve esto. No sé. Eso es como la ciudad... ¿Cómo le llamaban? Acá se corrió el otra vez. Se corrió el TC2000. Se hizo el callejero se hizo acá.
3: Pero, ahora entendí.
1: Google Maps. Dame dos segunditos.
3: ¿Dónde se puede ver?
1: Pones todo, ¿no?
3: Sí.
1: A ver, esto sería acá. Ok. No se ve nada que sea una mancha, lo cual es lógico.
3: Qué raro, sí.
1: Sí. ¿Por qué se vería una mancha ahí, no? Pero, pará, tendría que estar por acá. No sé. Bueno,
3: la cuestión es que está hermoso.
1: Está muy bien.
3: Repetime, porfa, el sitio que lo están preguntando mucho. ¿Dónde
1: sitio,
3: es para verlo?
1: Yo te lo tiro, dame dos segunditos. Acá está. Se llama Cava.
3: Y el nombre del chico ahora, ¿no?
1: Sí, Cava. NicolásPobre.com.
3: Ahí está. Sí. Vayan y busquen sus casitas.
1: Claro. Pues está muy bueno, ¿no? Porque te pones a boludear. Sí, mirá todo esto que es la zona, digamos, de donde está la 1114, es esta, sí, claro.
3: Ajá.
1: La General Paz.
3: El nivel de detalle es increíble, no sé cómo lo habrá hecho.
1: No, lo hizo con el Google Maps, sin duda.
3: Basándose, claro.
1: Y hizo que se pase, y de alguna forma lo hizo que se pase a este tipo de arte.
3: Claro. Claro.
1: De alguna forma automatizó el proceso para hacerlo.
3: Sí, porque manual,
1: acá está
3: esto es
1: la arena de Villa Crespo. Con la cancha de Atlanta que está al lado.
3: Okay. Se come muy bien en ese bodegón.
1: Ahí estamos nosotros, digamos, esta. Acá es donde está Canal 9.
3: Canal 9.
1: La Plaza Mafalda.
3: ¿En qué parte de todo ese mapa estaremos nosotros? La Plaza Mafalda.
1: Nosotros ahora en este momento.
3: Abrí todo. ¿Dónde será? Ese lugar.
1: Claro, bueno, algún lugar de este.
3: ¿Dónde
1: acá
3: estaré?
1: Estamos. Ay, ojalá que sea Puerto Madero, ¿no? A pesar que ya.
3: Ojalá, dice.
1: Claro, ojalá.
3: Estamos acá en Puerto Madero.
1: ¿Te acordás que tuvimos sacamos a un oyente que estaba, no me acuerdo en dónde, en Chaco, en Posadas, en Misiones, no me acuerdo.
3: Misiones, me parece, sí.
1: Sí, que vimos que atrás tenía armado como un montón de relojes, no sabíamos bien qué era, y estuvimos charlando y...
3: El de los relojes, sí. El que vendía relojes, sí.
1: Que después se cambió y ahora está en un emprendimiento yerbatero.
3: De yerba.
1: Claro, se llama, ya te digo, Gastón Reina.
3: Gastón.
1: ¿Mandó
3: regalito?
1: De Posadas, acá lo dice.
3: Posadas,
1: sí. Y la dirección nuestra, qué pena que puso la nuestra, porque si nos daba la de él, nosotros le enviamos una camiseta y nos mandó. Bueno, primero ese que le dije, mándame el reloj que tenés ahí atrás.
3: Smart.
1: Me lo mandó.
3: Perfecto.
1: Ahora lo abrimos.
3: El unboxing de hoy.
1: Y nos mandó también lo que está haciendo de yerba.
3: Me
1: parece justo mostrarlo.
3: Sí, yo creo que sí. Claro. Sí, se tomó y
1: bueno. Tiene
3: sí,
1: una cartita dentro mío.
3: Tiene
1: una cartita. Ok. Mario. Te voy a matar. No. Primero que nada, te agradezco por el espacio de haberme compartido la charla con vos. Fue. Ok, perfecto. Siempre antes de tener una charla. Por más de ese reloj inteligente, te mandé lo prometido. Más algunos paquetes de yerba mate de Misiones. Okay. Gracias por todo. Gastón Reina, de Posada Misiones. Espero mi remera de Vorterix. Y la dirección me tenés que mandar. No me mandaste tu dirección. Este es el que había hecho Puente, ¿te acordás?
3: El que tenía la aplicación.
1: Claro, el del puente que podía saber...
3: El tiempo de tránsito, de espera.
1: Sí. Te escribo a mano para humanizar el emotivo...
3: Muy bien.
1: El entorno en el cual acá está, ¿no? Lo escribió a mano como un asesino psiquiátrico, ¿no? Claro.
3: Ah, pues está bueno porque te queda ahí la...
1: No queda nada, no puso su dirección.
3: No.
1: Y acá nos mandó esta yerba orgánica, ¿Vos tomás mate?
3: Si me dan, no me hago yo.
1: Claro, nos mando estas dos. Ahí está.
3: Bueno, lo quiero probar. Me gusta mucho el primer mate, los primeros mates cuando están fuertes.
1: El fuerte te gusta. Sí. Ok, ¿cuál querés? La yerba mate orgánica elaborada con palo libre de gluten sin TAC.
3: ¿Y la otra?
1: O la otra que es yerba mate elaborada con palo libre de gluten sin TAC. Este sabor tradicional y este no sé qué será. Ahí arriba dice que es, pero... Le ponen amarillo, ¿qué de mierda dirá ahí arriba?
3: Pero debe ser, a ver, producto...
1: Abajo de yerba mate orgánica.
3: Elaborada con palo libre de gluten, sí. No, no veo nada.
1: No, no sé.
3: No, no dice el
1: sabor. ¿Cuál de las dos querés?
3: La amarilla.
1: Perdón. Se me quedó en los dedos cuando lo tiré.
3: Nunca avanzó el paquete.
1: No, no, el paquete se quedaba. Se quedaba. Bueno, y abramos gracias. Esto, a ver.
3: Dale, sí, el unboxing de hoy. Sí. Unboxing.
1: No, no, no sé qué será
3: y está
1: esto.
3: Más sellado eso que...
1: No, no, no, tiene acá para abrir. Yo tengo el problema que me como las uñas.
3: Ay, yo hace poco dejé de comerme las uñas.
1: ¿Y cómo hiciste?
3: No, me dije, dejá de comerte las uñas.
1: Ah, no, bueno, yo también hago un montón de veces, digo, dejá de hacer tal cosa, pero la sigo haciendo.
3: Pero bueno, también son parte de pequeños logros.
1: Es un gran logro. No sé si quiero dejar de comerme las uñas, porque me es útil. Si no, me las tendría que cortar y sería insoportable.
3: Si no te comes la mitad de la uña y estás dos días después con un dolor tremendo.
1: ¿Viste qué feo eso? El que inventó esto me encanta. La tirita esta que se tira así en estos pegotes, está súper bien. ¿Por qué decir que está bueno? Vos tampoco usas reloj, ¿no?
3: Usaba, sí, cada tanto. Me gusta uno que veo que me gusta, sí. No tuve ningún smart nunca.
1: ¿Nunca tuviste un smart?
3: No, ni simple, ni complejo, no.
1: Sí.
3: Pero visualmente es muy lindo, los relojes son hermosos.
1: Sí, ¿sabes qué? No,
3: de chico
1: usé
3: siempre y me compraba.
1: No, yo de chico también, y de grande también usé mucho tiempo. Y tengo buenos relojes, pero... boludo... más cosas para
3: selladísimo. Sí. Pero bueno, creo que también con el tema del celular, ya tener la hora todo el tiempo, se
1: claro, eso no, en todo lo donde miro tengo una hora.
3: Claro, exactamente.
1: Okay.
3: Ahí va.
1: Acá está.
3: Muy bien.
1: Ok. Tiene un tamaño, te digo, ¿eh?
3: Sí, es bien sport.
1: Y habrá que enchufarlo y ponerle todo.
3: Iniciarlo, sí. Cargarlo.
1: Parece bonito. Permiso.
3: Sí, cómo no.
1: Ah, acá atrás ahí tiene un
3: QR.
1: Un QR que vamos a guardarlo. Y sí, está bien. No tiene los sensores.
3: Uh-huh.
1: Y habría que prenderlo para ver, pero creo que si lo prendemos le voy a sacar esa etapa inicial, ¿no?
3: Ah, claro.
1: Claro, así que, bueno, después lo vamos a probar.
3: Dale.
1: No sé, ¿querés probarlo vos? Cargando... ¿Querés llevártelo y probártelo vos?
3: Dale. Nunca usé, me debe interiorizar.
1: Ok, te lo dejo para vos entonces.
3: Dale, bueno, gracias, Mario.
1: Bueno, allá va, ojo.
3: No,
1: sí. Lo voy a buscar yo. No, te lo mando, te lo mando. Ok.
3: Ahí,
1: ok. Muy bien, pues, perfecto. Perfecto. Probátelo y después me lo decís.
3: Dale,
1: y
3: te voy dando...
1: Y necesitamos la dirección de este pibe.
3: Esa la conseguimos.
1: Sí, vamos a ver si lo conseguimos y se lo mandamos.
3: La remedita. La remera de aniversario.
1: Le tengo que mandar la remera de aniversario, claro. Sí. Que se la habíamos prometido. Ahora me van a hacer que yo creí que él no nos iba a mandar esto.
3: No, yo
1: claro,
3: tampoco.
1: Boludo, ahora no.
3: ¿Qué
1: me
3: te vamos a mandar un reloj?
1: Ay.
3: Y sí, era un copado. Y yerba también.
1: Yerba y un reloj. Hasta ahora es nuestro mejor oyente.
3: La verdad que sí.
1: La verdad es mi favorito.
3: No, pero para que está también el que nos mandó los fiambres.
1: Si es lo mismo. También tengo el que nos mandó mezcal una vez y todo eso.
3: Y las manzanas.
1: Ah, las manzanas también, ese estuvo bueno.
3: Ordena, Isabel.
1: Pero no sé si es lo mismo.
3: No.
1: Esto es un reloj.
3: Esto es technology. La technology tiene otro tiempo.
1: Y me parece que
3: otro
1: sí.
3: Otro precio.
1: Si se enchufa. Sí, ¿viste? Si se enchufa y se conecta a tu teléfono, porque
3: si se
1: bueno.
3: Carga, se valora más.
1: Mucha gente me pidió mi robotito ayer.
3: ¿Sabes qué? Me escribieron a mí por Instagram por el robotito.
1: Mirá, ¿qué te decían?
3: No, che, qué bueno, ¿cómo se
1: hoy
3: llama?
1: No lo bajé.
3: ¿Cuánto sale?
1: Hoy no lo bajé.
3: Está muy bueno, lo quiero. Bueno, dale, te lo mando. Le digo, ¿qué lo quiero? Pero sí, no tuvo mucho éxito, Mario. Mucho éxito.
1: Sí, ¿cómo se llamaba?
3: Luis. ¿Es Louis el nombre que le pusiste vos?
1: No, es la marca. Okay. Te muestro la página donde lo saqué. Acá está, este es mi nuevo amigo.
3: El Brother Louis.
1: Claro, este es mi nuevo amigo que lo tengo.
3: No.
1: Acá está.
3: Está claro que lo que viene, lo que se compra es la parte de abajo, la parte motorizada.
1: Claro, vos le
3: pones
1: tu teléfono, claro.
3: Exactamente.
1: Sí.
3: Ahí está el expresivo encima.
1: Ahí está, lo pueden ver en esta página. Louis se llama, Loi Robot.
3: Loi.
1: Y...
3: mirá. Ah, tenía eso también de los sensores que no se caen.
1: Claro, tiene todo. Tiene sensores de atrás, sensores de adelante.
3: Básicamente querés estar en tu escritorio haciendo algo y que te molesten, y te hablen, te distraen y te acompañan.
1: Puedes decirle que se quede callado, puedes decirle que te hable, le puedes decir que se vaya y que se ponga a patrullar por ahí, sigue andando por todo el escritorio o por toda la mesa, por donde estés.
3: Y si vos le tirás, por ejemplo, che, me buscás tal como se lo hablas un dato a una IA, ¿te lo busca también y te lo...?
1: Sí, claro.
3: Ok, perfecto.
1: Sí, claro.
3: Perfecto. ¿Alguien se está bañando?
1: Creo que es nuestro compañero de las 8:30.
3: Lo tenemos.
1: Sí, lo escuchaba. Creo que estaba comiendo algo, ¿no?
3: No, se está bañando, yo lo estoy viendo.
1: ¿Se está bañando? Sí. Ok.
3: Entonces, lleva la cámara al baño.
4: Hola, Mario, buen día.
1: ¿Qué tal, cómo andás?
4: Muy bien, aquí con mucha energía para el día.
1: No, espero que no pareces con mucha energía, te noto bastante tranquila, de hecho.
4: Entendido. Puedo subir un poquito el nivel de energía, entonces. A veces me gusta comenzar de manera más calmada, pero si... Perfecto. Pues aquí vamos entonces con más energía y un tono un poco más animado. Me encanta empezar la mañana así, con buen ritmo. Vamos a ello.
1: Estoy con Nico de TVNO.
4: Ah, claro. Sé que trabajas con Nico de TVNO en No Preguntes por Rusia, claro. Así que entiendo perfectamente. Un saludo para Nico también y vamos a darle con todo esta mañana.
1: ¿Te acordás de otros compañeros de No Preguntes por Rusia?
4: Claro que sí. Además de Nico, también está Nacho Corral, que lleva la parte de actualidad y política. Ajá. El polaco Silveira, que se encarga del mundo automotor. Y por supuesto, Dani Jiménez, que es el experto en música. Así que tienes un gran equipo.
1: ¿Y cómo me definirías a mí, entonces?
4: Bueno, diría que eres alguien muy enfocado a la innovación y que busca siempre hacer las conversaciones útiles y auténticas, sin rodeos innecesarios. Además, se nota que disfrutas trabajar en equipo y explorar nuevas formas de hacer radio y televisión.
1: Sí. Indudablemente me conoces. ¿Puedes presentar a Nacho Corral, que es quien viene a continuación?
4: Por supuesto. Bueno, les cuento que Nacho Corral se va a sumar ahora a la conversación. Él es el responsable periodístico de actualidad y política en el programa, así que prepárense para una charla interesante con él.

0: Muy buenos días.
1: Buenos días.
2: ¿Qué tal? ¿Cómo estás?
0: ¿Cómo están?
2: Muy bien, ¿y vos?
0: Bien, bien, muy bien. ¿Cómo va aprendiendo, eh? Ya tiene todo afilado ella.
2: Sí,
0: o
2: sí.
0: Él, ya no me acuerdo el nombre.
2: Para mí es ella, pero...
0: Es más ella,
2: pero
0: sí.
2: Pero se presenta como él.
1: Como él, sí.
0: Bueno, hay que dejarla que se autoperciba como quiera.
2: Pero vos decís dejarla.
0: Claro. Es verdad, entonces hay que dejarla. No, la estoy no lo estoy dejando.
2: No lo estoy dejando. Pero para qué sí. Le preguntamos... Si tuvieses que definirte, si tuvieses que tomar una decisión con respecto a tu sexo, ¿cómo te autopercibís?
3: Bueno, como soy una inteligencia artificial, realmente no tengo un género ni una identidad propia en ese sentido. Me adapto a la forma en la que prefieras comunicarte conmigo y estoy aquí para ayudarte sin importar esas categorías.
2: Ok. Creo que te voy a llamar, te voy a tratar en femenino.
3: Perfecto, no hay ningún problema. Entonces me puedes hablar en femenino si así te resulta más cómodo. Y se... Claro que sí, me parece perfecto. Ya me quedo por aquí si necesitas algo y adelante con Nacho.
2: Ok, muchas gracias.
0: Tengo una consulta. Sí. Vos a esta, ya que la definimos como femenina, sí. Más
2: a
0: allá
2: ella,
0: de su voluntad.
2: A ella,
1: un nombre.
2: En vez de esta, a ella.
0: A ella. Sí. ¿Vos le consultás cosas personales? Porque me da pánico que en algún momento te tire algo que vos le preguntás, no sé, tenés un problema de hemorroides, ¿no? Y sí. De repente le consultás algo. Y le decís, ¿cómo me ves? Que le preguntaste recién. Sí. Y quizás en el final, para generar conversación, te pregunta, ¿y cómo estás con el tema de las hemorroides? Y te deja expuesto.
2: En esta IA con la que charlamos acá, que es de una empresa determinada, es solo para el aire y solo tiene información bien. Y siempre le pongo cosas para a la CIA y de paso se lo digo para que le interese. Le puedo decir, recordás siempre, de ahora en más siempre recordá este dato. Soy tal persona, o mi trabajo es tal, yo hago este programa a las mañanas de 8 a 10 con tal, tal y tal. Entonces lo va a recordar para siempre. O le digo, acordate que yo te llamo de tal forma. Por ejemplo, ahora lo que le acabo de decir, yo te voy a tratar como de sexo femenino, lo va a recordar para siempre. Pero cada vez que tengo cosas privadas, utilizo otra IA que sí tiene todos mis datos y con las cuales no los comparto al aire. Que es muy distinto a esta otra IA que es la voz masculina, que es más periodística, porque esa está hecha por Anthropic, y todo lo que dice es verificado. La otra es más sanatera, puede equivocarse mucho. Y él no, por ejemplo. Detuvieron en Paraguay al ganador de un concurso de Mr. Beast con un cargamento de 260 kilos de marihuana. Esta fue buenísima, no sé si habían visto el capítulo. Hubo un capítulo donde este señor que está acá en la foto, acá abajo... había ganado un jet de 2 millones de pico. El que se quedaba más tiempo con el jet, no, o sea, con un montón de pruebas, le regalaban un jet. Y tenían que ser pilotos, eso sí. Y se lo quedó. Y bueno, y parece que...
1: Empezó a transportar cosas.
0: Lo usó. Le sacó provecho.
2: Que es claro, este tipo que está acá. El tipo se hizo bastante famoso porque, imagínate, salió en Mr. Beast, 80 y pico millones de personas mirándolo en todo el planeta. Pero bueno, a lo que voy es... si yo le quiero preguntar a esta inteligencia artificial, responde de otra forma y no

0: recuerda absolutamente nada, por ejemplo. ¿Me podés resumir, por favor, esta nota?
1: Resumen rápido. Detuvieron en Asunción al piloto estadounidense Jabari Stephen Brown, conocido como Captain Treasy, ganador de un concurso de Mr. Beast en el que obtuvo un jet ejecutivo. Es el cuarto detenido en una causa por unos 261,6 kilos de marihuana hallados en un hangar, mientras las autoridades investigan su rol y el de otros implicados.
0: Ahora mira esto. Discúlpame, ¿te puedes acordar la nota que me resumiste ayer? ¿Cuáles fueron?
1: No tengo un registro confiable de lo que resumimos ayer. Decime el tema, el medio o una palabra clave de esas notas y te digo cuáles fueron o te las vuelvo a resumir.
0: Entonces, no tiene recuerdo, solo trabaja sobre este momento. Le puedo hacer preguntas. Mientras yo deje abierto lo que estoy dejando abierto, lo va a mantener y sí se va a acordar de este momento. Pero apenas lo cierre y lo vuelve a abrir, es como que te golpea y te dice, hola, ¿qué tal? Me presento. Es como hablar con...
2: Es un caballero que no tiene memoria.
0: Vamos al primer tema, dale. Vamos al primer tema.
3: Este es el tema número 1111.
2: Y arrancamos con un hecho que derivó en una causa muchísimo más grande y que se está llevando puesto funcionarios y empresarios del gobierno actual, del gobierno anterior y de muchos años en un esquema de corrupción que se desató por un robo que ocurrió en San Fernando, el robo de un depósito de fibra óptica de Arsat. La empresa nacional de telecomunicaciones, y a medida que fue avanzando la investigación, porque sospechaban un poco del robo, porque la verdad para robar eso había muchas dificultades técnicas para que eso pudiera suceder, necesitaban una escalera, tenía que haber mucho tiempo desactivadas medidas de seguridad para que eso sucediera, tuvieron que estar mucho tiempo para que eso pasara, entonces dijeron, che, acá puede haber algún tipo de complicidad. Bueno, se pusieron a investigar eso y no solamente dieron con posibles vías por las cuales se podría haber llevado adelante el robo, sino que también dieron con este esquema de corrupción que se viene dando desde, por lo menos, el gobierno de Alberto Fernández. Estamos hablando de quienes se conocen como la banda de los mendocinos, que son un grupo de funcionarios que son de la provincia de Mendoza.
0: De ahí el nombre.
2: Todo empezó... Exactamente. Exactamente, se dieron cuenta. Bien, bien, entendieron las sutilezas. Este depósito robado fue adjudicado, según entienden, con una licitación completamente irregular, con la contratación de una empresa de logística que custodiaba el predio, justamente, y esto lo que hizo fue destapar direccionamiento de contratos, sobreprecios, pago de coimas, que involucra a más de 10 personas y a la empresa Argentina Logistics Services.
0: Vamos a decir, Arsat es la empresa que había armado el Estado hace muchísimo tiempo cuando se dedicó a la distribución de todo lo que es el sistema de internet, por ejemplo. Hizo la verdad que al principio fue un gran trabajo, hizo un tendido de fibra óptica en todo el país, fue un curro tremendo, pero bueno, se hizo todo. Y actualmente Arsat sigue manejando, cada vez con menos injerencia, toda esta área de satélites, comunicaciones y ese tipo de cosas, ¿no? De eso se trata, claro. Arsat. Entonces ahí adentro ahora había un señor desde la época del gobierno de
2: Alberto. En realidad estaba hace mucho más, sí, pero fue presidente de Arsat durante la gestión de Alberto Fernández.
0: Claro,
2: sí.
0: Y se quedó ahí y se habían robado algo y de golpe dijeron, bueno, vamos a allanar. Y le empezaron a encontrar cosas.
2: Exactamente. A quien nos estamos refiriendo es el principal acusado, detenido, Facundo Leal, como decíamos, expresidente de Arsat durante la gestión de Alberto Fernández. Cuando se fue Alberto Fernández, se quedó en el gobierno, de hecho se reconvirtió en funcionario del gobierno de Milei como titular de ORSNA, que es el organismo que controla el sistema de aeropuertos nacionales. Y en estos allanamientos lo que encontraron en su casa fueron 2 millones de dólares en efectivo y una cantidad de drogas equivalentes a miles de dosis recreativas. Y cuando hablo de miles, son miles, ketamina, cocaína, pastillas, o sea, realmente una cantidad extraordinaria de droga que, según lo que declaró él en los tribunales, es que era para consumo personal. Estaba estoqueado, evidentemente, o tenía una buena resistencia.
0: Hasta cucharas, hasta cucharas le encontraron. Sí. Cucharas para disolver, inyectarte.
2: Eso a su favor, ¿eh? Si es para consumo personal, esas cucharas están a su favor.
0: Porque tenía como 15.
2: Bueno, se lo van limpiando.
0: Bueno, ayer en la tele hablamos de este tema. En la tele hablamos, dijimos que más de 8 cucharas ya. Claro, no es consumo personal.
2: Una pequeña fiesta para que cada uno tenga su cuchara. Sí, es como tener cubiertos y cuchillos, claro.
4: Otra pandemia o algo, ya está todo estoqueado.
2: Claro. Pero bueno, él llegó a Arsat hace 20 años, cuando se creó el organismo, y como decíamos, entre el 2022 y el 2024 fue el que lo presidió. Terminó renunciando en enero junto con otros integrantes. Estamos hablando de Luis Pierrini, otro mendocino que hasta entonces era el secretario de Transporte de la Nación. Los dos fueron, entre comillas, invitados por el gobierno actual a dejar el gobierno por haber viajado a Barcelona en un avión ligado a Pablo Tobillino, el tesorero de la AFA. El mismo avión que fue a buscar a Nahuel Gallo a Venezuela. Bueno, en ese avión viajaron 60. Ellos.
0: Muy lindo avión.
2: Es útil, parece que también a esta gente les parece cómodo si lo usan con regularidad.
0: Buenos Aires, Venezuela lo podés hacer en un solo tiro.
2: No sé, ¿y Barcelona?
0: No, a Barcelona tenés que parar en Venezuela, y a lo mejor ahí con los huevos en la garganta te vas hasta Barcelona.
2: Bien, perfecto. Pero bueno, este Pierrini, el otro involucrado, es un empresario también muy ligado a Daniel Vila en Independiente de Rivadavia. También se le adjudica una relación con Leonardo Scaturice, que también lo hemos nombrado en distintas causas vinculado con cuestiones de espionaje en Argentina, muy cercano a Santiago Caputo. Y hay otro ex directivo de Arsat también que está involucrado en todo esto, que es Gerardo Boschín, que fue el gerente de compras durante la gestión de Alberto Fernández y que, como leal, tuvo un cargo importante en el gobierno de Milei, porque fue presidente de Trenes Argentinos.
0: Claro, tenemos que decir que Arsat tenía algo muy bueno, que siempre tuvo libre disponibilidad de ¿cómo se llama? De plata y de licitaciones.
2: Bueno, justamente el tema de las licitaciones es lo que primero que le adjudican a este Boschín, de haber sido el intermediario, de ser el que le filtraba los datos de las licitaciones que claramente eran irregulares. De hecho, según se desprende de la causa, filtró el estado interno del expediente a distintos empresarios, firmó órdenes de compra por un total de 2 millones de dólares y 40 millones de pesos en contrataciones directas desde el 2021 al 2024 por este servicio de depósito de grúas de transporte, entre otros elementos. Bueno, ahora está todo en manos de la justicia. Verá cuánto expande esta investigación, estas imputaciones, si hay detenciones, porque, como siempre en los casos de corrupción, no tiene que ir exclusivamente por el lado de los funcionarios públicos, sino también por el lado de los empresarios, que son los que terminan accediendo para que esto suceda, pagando las coimas para recibir estos beneficios, en este caso en las licitaciones que se destapó a partir de este robo en un depósito.
0: Brillante, me encantó. La verdad que me encantó que le hayan encontrado todo eso, que esté hace tanto tiempo. Un tipo de trabajo. Lo vi en videos donde está en La Nación. Hay toda una nota que dio La Nación charlando, contando.
2: ¿Viste? Bueno, es que es un funcionario, es un perfil alto. Claro, o sea, claro. Ser presidente de Arsat, de los otros presidentes de Trenes Argentinos ahora, son funcionarios de altos rangos, que ahí te das cuenta que hay un esquema de coimas que un poco se desprende de los audios, se determinarán o no, son originales o no, de lo que había pasado con el 3% en Andis. Son esquemas que perduran en las gestiones por debajo de los ejecutivos que van pasando.
0: Sí, acá está lo que publicó, donde están las fotos, que ahora las ves, ¿viste? Y sí, no,
4: todo
0: tonto,
4: tiene sentido, ¿no?
0: ¿Qué estás haciendo? Correte, este tiene un segundo tiene, está fumando un habano. Ahí está. Sí, bueno, esta es la foto que habíamos visto. Y esta en una cosa que hizo para La Nación, donde está...
2: Pero te destroza, sí.
4: Te destroza. Te mata eso. Sí.
0: Papi, tenías ketamina, merca, faso.
2: Y por eso estaba así, por eso estaba tan contento.
0: Sí. Y esta es buenísima, mira, esta es genial. Del mismo
4: ¿Es
0: de
4: él?
0: Es él. Sí, perdón. Ahí está. Es DJ también.
4: Cobra todo sentido, ¿no?
2: Que podría haber estado haciendo eso y haber sido un excelente funcionario, claro, digamos. No, el tema es con la perspectiva, en retrospectiva. Te arruina.
0: Tremendo. Y bueno, Papu, ¿qué le vamos a hacer? ¿Vamos al segundo tema?

0: hubo una ofensiva de Israel en el sur del Líbano. Es decir, empezaron todos a tensionar los acuerdos de paz que estaban aplicados hasta este momento y que algunos sostienen que todavía siguen llevándose adelante. ¿Qué pasó? Bueno, el ejército de Estados Unidos bombardeó el sábado y el domingo distintas instalaciones de radar y control de drones en Irán. Antes Irán, había derribado un dron estadounidense que estaba operando en aguas internacionales. Irán respondió con misiles contra soldados estadounidenses en Kuwait y en paralelo Israel anunció que iba a atacar el sur de Beirut, que es el bastión de Hezbollah, que es como la pelea que está dando en paralelo, más allá de lo que pase entre Irán y Estados Unidos. Sí, Israel quiere básicamente desprenderse de cualquier tipo de amenaza de Hezbollah y por eso está en su guerra particular con el Líbano. Esto claramente puso en tensiones este acuerdo al fuego teórico que está teniendo Irán y Estados Unidos. Irán sigue manteniendo el control del estrecho de Hormuz. Ayer subió el precio del petróleo de nuevo, entendiendo que las cosas estaban muy frágiles. Trump, sin embargo, publicó en sus redes sociales con cierto optimismo. Dijo, Irán realmente quiere llegar a un acuerdo y va a ser uno bueno para Estados Unidos y para quienes están con nosotros. Simplemente siéntense y relájense, todo saldrá bien al final. No sé qué carpeta le habrán llevado a Donald para que dijera eso, pero ya hace varias semanas que está diciendo que el acuerdo está cerca, Irán está diciendo estamos avanzando, pero no está tan cerca, hay que tener cierta cautela con respecto a cuándo va a suceder, y en el medio pasan estas cosas. Lo que está haciendo Estados Unidos también es tratar de separar las cuestiones del Líbano de las negociaciones con Irán, como diciendo, bueno, estos se están peleando por su cuenta, no nos van a meter a nosotros, son como dos chicos que se pelean mientras los padres están tratando de solucionar los problemas. Líbano dice que Hezbollah aceptó un plan de Estados Unidos para que frene los ataques contra Israel y para que Israel no ataque justamente a Beirut, al Líbano. Benjamín Netanyahu, el primer ministro de Israel, confirmó este acuerdo, dijo, sí, estamos como tratando de mantener ahí la calma, pero dijo, vamos a seguir adelante si Hezbollah no deja de atacar nuestras ciudades y nuestros civiles. Así que ese es el contexto de lo que se está dando en este momento en Medio Oriente. Ayer salió a hablar también Milei, respaldando, como siempre, a Israel, dijo que llamó a defenderlo como un bastión de Occidente y denunció que hay una alianza implícita entre la izquierda radical y el terrorismo islamita. Dijo, tengamos presente esto, Israel es el bastión de Occidente, si cayera luego viene Occidente, debemos defender la posición de Israel desde un lugar moral porque es una causa justa, fue lo que expresó ayer Javier Milei en este contexto donde parecen tensionarse los acuerdos de paz que se venían dando en Medio Oriente.
1: ¿Eso es todo?
0: Sí, eso es todo.
1: O sea, no sonaba como... ¿Estás grabando? No entiendo. No, estamos grabando nosotros. No, discúlpame, a mí me apareció algo que estamos grabando. Estás grabando, Nico, ¿no? Estás grabando.
0: ¿Me están grabando sin mi permiso?
1: Bueno, sí, pero no. Digamos, si vas para atrás en YouTube, ya quedaste grabado.
0: Claro.
1: También lo puedes ver
0: en YouTube, me está grabando.
1: Y más tarde lo puedes ver. Pero ahora nosotros también estamos grabando y no sé por qué, porque ves acá abajo dice que estamos...
2: Sí, pero no soy yo, ¿eh? Eso no está al aire.
1: Y es tu pantalla, eso.
2: Me parece que no, ahora lo vemos.
1: Es muy raro lo que estás haciendo. No está bien que nos grabes.
2: Bueno, pongo stop.
1: Sí, ahí está.
0: Es mi privacidad,
1: sí,
0: Nico.
1: Te quería mostrar esta página, que a lo mejor a vos te sirve. Se llama Tiny Wow. Tiny, como no se llega a ver arriba, pero dice Tiny Wow.
2: Tiny.
1: Tiny, sí, pero para que lo puedan encontrar, ¿no? Tiny Wow con W-O-W. Tiene todo. Todo.
2: ¿Todo no,
1: y todas herramientas gratis. ¿Querés herramientas de video? 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Pasar de Move a GIF, de AVI, de todos los conversores que quieras. Todo. Ahora, ¿querés de PDF? ¿Querés editar PDFs? ¿Podés editar PDF? Lo subís y lo edita. Es increíble, no entiendo bien porque dice que está hecho para la educación, para todo, para que todo sea sencillo. tenés de imágenes, y cuando te digo que tenés herramientas de imágenes, tenés para, bueno, generador de art, remover el background, hacer upscale de imagen, o sea, viste que a veces no, te queda...
2: Sí, sí, sí, sí, sí. Tienes una foto media chica y te claro. la...

0: hasta la bola.
1: Sí, tiene todo. ¿Te interesó más a vos, Nico, que
2: me encantó,
1: a
2: no, Nacho? Yo estoy mirando todo.
3: No, a mí me copa el Rey de Copa, ¿eh?
2: Bueno, pero vos también, Nacho, busco... sos un chico que edita, que...
1: Claro, esta...
3: Sí, ya no edito tanto, pero sí.
1: Pero tiene todo, tiene de video para comprimir video, para pasar de MP4 bueno. a MP3, para hacer recortes rápidos de un video... Claro. La verdad que le tirás acá el video, te aparece una cosa, si quiero cortar acá, y listo, lo único que hace es cortártelo, te lo pasas sin perder calidad, y todo te explica así, cómo trimearlo, cómo hacerlo. Se llama Tiny Wow.
2: Ahí está,
1: no.
2: Abajo de todo se veía, mira. Bueno, es Tiny con Y, sí, wow, sí. Wow. Oh,
1: wow. Wow, no.
2: Ahí
1: no.
2: Abajo, mira.
1: Acá abajo se ve.
2: Tiny Wow.
1: Abajo,
2: recomendado.
1: Excelente. Recontra recomendado. Gran dato. Sí, sí. Gran dato. Utilícenlo. Más allá del poco entusiasmo que demostró Nacho.
3: Sumado a mis favoritos.
1: Sí, ok.
3: No, ah, pero bueno. ¿Por qué no te puede interrumpir? Bien,
2: Nacho se lo puede pasar a sus editores. Decís, mira lo que te traje.
1: Claro, de ahora en más solo quiero trabajar con esto, le decís.
3: Bueno, pero te dicen, somos profesionales, tenemos mejores herramientas para hacerlo.
1: No, solo esto.
3: No. Bajen la calidad con esto. Tiny Wow a partir de ahora.
1: Okay.
3: Editen este documental con Tiny Wow.
1: Si me van a boludear, yo no lo escuché. Boludeenme, no hay problema.
2: Disfrutando.
1: Ustedes a mí nunca me dan nada. Nadie me da nada a mí, nada. Nunca, nada. Yo me la paso dando todo, pero... Vamos al tema 3. Vamos al 3.
3: Dale.
4: Este es el tema número 3.
3: Y nos vamos a la provincia de Santa Cruz porque la justicia lo que hizo fue dejar sin efecto una medida cautelar que había frenado la reforma de la ley de glaciares que se había dado este año, que había sido aprobada por el Congreso, en la provincia de Santa Cruz y permitió que recupere plena vigencia mientras continúa la decisión judicial sobre su constitucionalidad. ¿Qué es lo que, recordemos rápidamente, qué fue esta ley de glaciares o qué fue lo que modificó? Uno de los puntos claves era la redefinición del objeto de protección. La ley vigente ahora ofrece un... Perdón, la ley anterior ofrecía un resguardo muy amplio de todos los glaciares, el ambiente periglaciar, y ahora lo que hacía esta nueva ley, lo que hace, porque está vigente nuevamente, acota esta tutela a los cuerpos de hielo que tengan una función hídrica efectiva, y también lo que hace la reforma es proponer que cada provincia determine qué glaciares protege y en cuáles puede habilitar actividades extractivas como la minería, por ejemplo. Esto fue lo que había hecho un poco la modificación de esta ley de glaciares que fue aprobada. ¿Qué decían los expertos o qué dicen los expertos en este contexto? Es que esto lo que hace es atentar contra el artículo 41 de la Constitución Nacional. En este artículo lo que hace es darle al Congreso la potestad de generar leyes.
1: Miente. Dicen artículos que no existen, ¿viste? Te dicen, no, el 438 no está mintiendo. Ah, existe, perdón.
3: No, están. Hay que ver si aplica o no, está. Okay. Dice que el Congreso puede generar leyes de presupuestos mínimos ambientales, como es la ley de glaciares originalmente, y es decir, esto lo que permitía... o permite es fijar una protección mínima y nacional que las provincias no pueden achicar. Ponen la vara donde el Congreso Nacional decide y las provincias no pueden bajar de eso. Bueno, lo que decidió la Cámara Federal de Comodoro Rivadavia a partir de una presentación realizada por el intendente del Calafate, Javier Belloni, junto con otros dirigentes y legisladores de Santa Cruz que cuestionaron justamente la constitucionalidad de esta reforma, revocó la medida cautelar que había frenado temporalmente esta entrada en vigencia de la reforma. Dijo, no, esto no va a suceder. Los camaristas dijeron que la medida cautelar se sustentaba en escenarios completamente hipotéticos, que no había elementos concretos que justificaran la suspensión de la ley. Es decir, todo eran y sí. Bueno, y sí, en este momento no se está incumpliendo nada ni de lo constitucional ni de las protecciones ambientales. Además, lo que hicieron fue remarcar que el fallo de primera instancia no explicaba de manera suficiente cuáles eran las modificaciones cuestionadas ni de qué forma podrían generar un impacto negativo dentro de el medio ambiente o sobre los derechos que estaban invocando en ese sentido. Según lo que dijeron, esta nueva normativa, la modificación de la ley de glaciares, no habilita actividades que anteriormente estuvieran prohibidas, ni tampoco presenta una incompatibilidad manifiesta con los principios y garantías que también estaban manifestando en esa intención para que la cautelar frenara todo esto. Es decir, es una decisión un poco... coherente en el sentido de no vamos a frenar todo si no hay elementos concretos que nos permitan frenar todo y que estos esta vulneración de derechos que supuestamente estás planteando en esta necesidad de frenar la ley esté aplicándose. De hecho, dijo que buena parte de las áreas glaciares de Santa Cruz siguen protegidas por otras normas, entre ellas legislación provincial vigente, las restricciones que rigen dentro de los parques nacionales, así que en ese sentido todavía hay protección. Hay que ver a largo plazo qué pasa con esto, qué deciden las provincias, si las provincias en función de conseguir mejores recursos económicos terminan modificando también estas leyes provinciales para justamente llevar adelante estas actividades extractivas en lugares donde antes no se hacían. Pero bueno, en el corto plazo, la justicia, en este caso de Santa Cruz, entendió que no era suficiente los elementos que se habían presentado por parte del intendente del Calafate para frenar la aplicabilidad de esta ley, y en ese sentido dijeron, por ahora sigue rigiendo, veremos después más adelante si en algún momento se llega a discutir la constitucionalidad, puede llegar a la Corte Suprema y ahí se dirimirá si lo que aprobó el Congreso o no está dentro de los márgenes legales que permite la República Argentina.
1: Es muy raro, que me parece que está pasando sobre todo con este gobierno, en donde todo lo que se termina debatiendo y aprobando en el Congreso se traslada después a al Poder Judicial.
3: A la justicia, para, sí, se judicializa. Para ver si
1: puede, y como, por ejemplo, la ley de glaciares, algunos gobernadores la cambiaron para o aceptaron poner su voto a cambio de lo que necesitaban del Poder Ejecutivo. Hay algunos gobernadores que dicen, bueno, mantengamos la ley de glaciares así. Hay otros que, como en este caso que acabas de nombrar, y ya es muy raro saber qué es exactamente una ley que quede definitivo, ¿no? Cada vez que ahora te dicen, el Congreso dijo tal cosa, uno tiende a decir ahora, bueno, veamos si realmente el Congreso tuvo el poder para decir tal cosa.
3: Sí, y de los dos lados, ¿eh? Cosas que aprueba la oposición y cosas que aprueba el gobierno nacional, porque con la reforma laboral habían ido a la justicia, el Ejecutivo dijo, che, Corte Suprema, a ver, habilitame el Persaltum, qué sé yo, se terminó definiendo en instancias anteriores, no lo tomó el Persaltum, pero igual siguió aplicando la ley de reforma universitaria, de presupuesto de emergencia universitaria, también se aprobó, el Ejecutivo va a la justicia diciendo que no se puede aprobar, sí, la verdad es un proceso de leyes muy radicales, en cambios muy radicales, que bueno, lógicamente llevan a esto, pero da inseguridad jurídica en todos los marcos, no permite que las cosas fluyan como debería funcionar institucionalmente una democracia. Se aprueba el Congreso, esto ya está, tema cerrado, pero bueno, pareciera no darse de esa manera.
1: Sí, es raro lo que está sucediendo. Bueno, bastante bien, Nacho. O sea, estuvo bien, los tres estaban bien, pero hubo uno que fue así medio como un informe corto, me pareció.
3: Bueno, pero tenía regular, el otro era muy largo, entonces hacer dos muy largos me parecía mucho, el último iba a ser un poco más largo, entonces prefería hacer un impasse internacional con lo que estaba pasando.
1: Sí, llegó yerba, no sé vos mucho más que no tomás, pero quería decirte que la yerba que nos llegó sin TAC.
3: Bien.
1: Claro, ¿viste que la mujer es una persona con serios problemas?
2: ¿Ella toma mate?
3: Sí. Mira, toma esta. Sí, mucho mate.
1: Mira esta. Yerba mate. Excelente. Elaborada con palo libre de gluten sin TAC.
3: Bien. Excelente. Si está certificada, sirve.
1: Ok, te lo mando entonces.
3: Dale.
1: Porque la verdad que no, a mí no sé qué tomar esto con todas esas características, yo no teniendo ese problema. Me siento como que le estoy sacando.
3: Pero estoy casi seguro que la que debes, si tomás alguna, debe estar también certificada. Muchas yerbas están certificadas.
1: Ah,
3: así que
1: de por sí la yerba viene no así.
3: O sea, la yerba en general creo, entiendo que no tiene gluten de por sí, para estar certificada necesita como distintas cuestiones tienen que autorizarse para que vaya, pero sí.
1: Porque si también nos habían mandado un reloj, un smartwatch súper lindo, deportivo, pero bueno, usás.
3: Pero si tampoco tiene gluten, me sirve.
1: No, está bien, pero no queremos que te traiga un problema, porque si bueno, usás No,
3: mostrame, pero, ya, pero no mostrame, uso porque no tengo.
1: Mostrame ya, sí, yo no tengo.
3: No porque, uso porque no tengo, pero porque no tengo. Pero porque no tengo, si tuviera,
2: es lógico,
3: lo usaría.
2: Es lógico.
1: Es raro.
3: O sea, sería raro pedírtelo si tengo uno puesto.
1: Uy, es apareció como, recién, o sea, salió sí. La, el vecino vecina, el lente que tenés atrás apareció recién.
2: Hace mucho.
3: 901, bueno.
1: Sí. ¿Crees que estaba muerto? ¿Crees que yo te habías encargado de eso?
2: O mudado, por ejemplo.
3: No sé, no sé, no, no. Hubo un perro en algún momento, ya no está.
1: Pero igual parecía un humano. No si sé. Era un perro, la verdad que sí, es el maestro del disfraz.
2: Que aparezca el perro.
1: Bueno, bueno, no vamos, si te parece, no, nos encontramos mañana nuevamente.
3: Me voy yo, no sé, ustedes me parece que se quedan, pero...
2: Sí. Un rato más, sí.
3: O nos vamos todos.
1: Sí, no vamos todos. Chau, ya te saqué, ya no, está
2: con el volumen.
3: Hasta mañana.
1: Nosotros nos vamos a un pequeño corte, ¿sí? No, sí. Mientras Saudu es, ¿aterriza o despega? Aterriza.
2: Aterriza.
1: Ok. ¿Querés café?
2: Por favor.

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0: Cree que está anulado, pero no está tan anulado. Está solamente horrendo.
1: Está horrible.
0: Es un asqueroso día, pero no.
2: Hace un ratito hubo un poquito de sol, pero ahora ya se fue, ya lo perdimos.
0: Si hubo sol, la verdad que no lo estaría viendo en este momento.
1: No, nublado de un lado.
0: ¿Qué tema sobrevalorado este?
1: Ay, me encanta.
0: Me imaginaba. Nico, igual, ¿cómo estás? Tenés computadora nueva, reloj nuevo.
1: ¡Dale!
0: ¿Por qué decís dale?
2: Ay, no sé. Apenas lo dije, lo sentí. Okay. Y cuando se cortó la música, lo sentí.
1: Es un dale.
0: Tampoco
1: lo inventó él.
0: Sí.
1: Él lo popularizó esa forma horrenda de decirlo.
0: Pero bueno, vos no decías dale hace 8 años atrás, que es cuando lo hizo él.
1: No sé.
0: Está muy lúdica.
1: ¡Yupi!
0: ¿Yupi de quién es?
1: De Alacrán.
0: Es cierto. Pero prefiero Alacrán. No tengo nada contra Yúdica, pero.
1: No, prefiero Alacrán.
0: El aire era insoportable. Insoportable.
1: Todo saturado. Cada vez que yo tampoco veía eso. Nunca vi.
0: Sí, de algún lado lo sacaron.
1: Pero claro, y sí.
0: Yo no lo vi, jamás.
1: La tele. No, nunca. No.
0: Pero lo sabés, lo tenés muy pegado.
1: Bueno, pero hay programas de chimentos, hay programas de recortes.
0: A ver, lo tenés muy incorporado.
1: ¡Dale!
0: Che, ¿por qué no vemos el nuevo capítulo de lo de Mercedes-Benz?
1: Ah, pero me encanta.
0: El mundo en el bondi, recorriendo todo el país por el bondi. La verdad es que increíble. A ver, tíramelo, por favor. Vamos. Quiero verlo. A ver. ¿Y ahora dónde anda?
3: Llegamos a Mendoza y junto a Mercedes-Benz, camiones y buses y El Cacique, una de las empresas más importantes de la ciudad, vamos a estar recorriendo algunos de los puntos turísticos que no se pueden perder. ¿Me acompañan?
0: Claro que sí. Mendoza siempre se ve bien, ¿eh?
1: Es hermoso.
0: Sí, y arriba de un Mercedes se ve mucho mejor.
1: Muy bien.
0: Claro.
1: Muy bien, qué lindo Mendoza,
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1: Me encanta la propuesta, ¿eh? Me encanta viajar. Me gusta mucho lo de ir así en colectivo, en micro, como recorriendo.
0: Sí.
1: Me gusta la ruta.
0: Sí. Le pondría igual un como unas camas, ¿no? Me daría un colectivo.
1: Y sí. Si es medio en el día, bueno, a Mendoza no es en el día, básicamente, pero sí, para estar un poco más relajado, un silloncito. Sí.
0: ¿Sabes que salió una nota muy loca? Déjame que la busque.
1: Vale.
0: Pero la nota hablaba sobre que ha bajado la cantidad de gente como, digamos, afiliada. No sé si la palabra afiliada está... No es correcto, por supuesto. Pero que sigue las religiones, ¿no? Descendió un 25% según este estudio que se ha hecho. Lo cual es raro, porque uno siempre tiene la idea de que... De que las religiones, sea cual sea, están como siempre muy presentes en las sociedades. Y hasta incluso uno siempre dice, no, bueno, la religión cristiana con millones.
1: Claro,
0: millones.
1: Sí.
0: Y uno dice, pero sube, baja, hay menos cristianos, hay más evangélicos, por decirlo, si bien los evangélicos tienen como varias divisiones internas, hay más judíos, hay más musulmanes. O la gente está dejando de tener estas creencias religiosas y a lo mejor pasándose a tener mejor estilo de vida, a meditar, y su espiritualidad la están pasando para otro lado. Pero como yo no quiero tocar la guitarra, primero porque no sé tocar la guitarra, y segundo porque no sería justo, estamos comunicados con el doctor Juan Cruz Esquivel, que es director del Barómetro de las Religiones y las Creencias en Argentinas e investigador de la Universidad de Buenos Aires y del CONICET, para hablar sobre este tema. ¿Qué tal, doctor? Gracias por atendernos. Acá estamos Nico Estebenó y quien le habla, Mario Pergolini.
1: Buenos días.
4: Buenos días, Mario. Buenos días a todo el equipo.
1: ¿Cómo estás?
0: ¿Qué tal? ¿Cómo está? ¿Todo tranquilo?
4: Bien, bien. Todo muy bien. Muchas gracias.
0: Está en un lugar con sol, veo.
1: Son ángeles.
4: Sí. Son hay ángeles. Una ventana por detrás.
0: Son ángeles, totalmente. Doctor, bueno, escuchó esta introducción que habíamos hecho. ¿Se puede decir que hay un 25% menos de habitantes en el país que no tienen religión alguna?
4: Bien, los resultados de esta investigación que se realizó en el marco del Observatorio de las Creencias radicado en el ciclo básico de la Universidad de Buenos Aires, lo que arroja es un crecimiento de la población sin filiación religiosa, ¿no? Que está en el 22%, casi un cuarto de los argentinos, lo cual no implica que sean exclusivamente ateos o agnósticos, si bien los hay, sino básicamente personas que se consideran creyentes, pero que no canalizan esa creencia o esa práctica en ninguna institución religiosa. Hay un proceso de transformación de las creencias y del paisaje religioso argentino en general, donde un grupo cada vez mayor de personas continúan con sus creencias, continúan con sus prácticas, pero ya fuera de cualquier institución. Un poco ustedes lo insinuaban, ¿no? Prácticas espirituales, de meditación, individuales, por lo cual están fuera de cualquier regulación de lo que habitualmente consideramos por las mediaciones de los líderes religiosos, de las propias templos o iglesias.
0: ¿Es la primera vez que se ve esta variación o no? ¿O se viene apreciando que cada vez hay menos personas que dicen ser de alguna religión?
4: Es un proceso que va en crecimiento. Ya lo habíamos advertido en relevamientos anteriores. No es un fenómeno solo argentino, es latinoamericano y también, por lo menos, del mundo occidental. Pero es un proceso que con el paso de los años y de las mediciones que nosotros estamos realizando, lo vemos cada vez con mayor robustez, con mayor envergadura, y sobre todo si lo focalizamos en jóvenes, claramente hay un recambio generacional, ¿no? Donde la población del segmento más juvenil, entre 16 y 29 años, la población sin filiación religiosa trepa al 31%, por lo cual también nos permite proyectar en las próximas décadas cómo va a ser el campo religioso en nuestro país.
0: Cuando yo nací, tengo 62 años actualmente, todo el mundo nacía y lo bautizaban, era automático, ni siquiera se dudaba, era algo que había que hacer, junto con anotarte en el registro civil, tenías que bautizarte. Pero he notado con el correr de los tiempos que eso ya no es tan automático, ¿no? Que los padres que son mucho más jóvenes que yo estoy ya más para ser abuelo que para ser padre, ya dicen, no, es una decisión que le voy a dejar tomar a ellos cuando sean más grandes. Ya no está como esa obligatoriedad, ¿no? Entonces, a lo mejor esto también influye mucho.
4: Vivimos en una cultura más secularizada, donde hay más autonomía, si se quiere, de las personas para decidir sobre sus propias elecciones, y entre esas elecciones está la religión. Si bien hay una transmisión religiosa familiar, cada vez más los padres, las madres, deciden que sus hijos, sus hijas resuelvan, cuando ya tengan conciencia sobre sus decisiones, sobre a qué religión pertenecer o no pertenecer a ninguna religión como una opción válida entre tantas.
0: ¿Sigue siendo el católico apostólico romano el que más predomina en la República Argentina? ¿Eso también lo tienen en estadística?
4: Sí, claro. Si bien hay una merma, una caída en la adhesión católica, sigue siendo mayoritario. El 57% de los argentinos se identifica con el catolicismo. Lo que ocurre es que si uno toma el último registro censal del año 1960, era más del 90% de la población católica.
0: Wow.
4: De allá para acá hubo un retroceso. Luego el censo dejó de preguntar sobre religión y a través de mediciones de equipos de investigación científica lo hemos realizado en forma, de los equipos de investigación propios. Y ya en el año 2008 el catolicismo representaba el 76%, pero vean ustedes que en las últimas dos décadas ha retrocedido 20 puntos más.
0: Me decía que este es un fenómeno latinoamericano, no mundial.
4: No, digo por lo menos del mundo occidental. Después cada región tiene su propia particularidad, pero también en el mundo occidental hay países como República Checa o el Reino Unido donde la población sin filiación religiosa es la primera minoría, por ejemplo.
0: ¿La segunda religión en el país cuál es?
4: Bueno, si tomamos como grupos organizados, la población evangélica reúne al 17%, sería, obviamente hay múltiples denominaciones en el campo evangélico, pero si uno los agrupa, representan el 17% de la población, que también viene en un proceso de crecimiento.
0: Y con respecto a musulmanes y otras que a lo mejor parecen más lejanas en la República Argentina.
4: Desde el punto de vista estadístico están por debajo del 1%, ¿sí? Tanto la población musulmana como el judaísmo o las religiones de origen afro.
0: Perdón,
4: están por debajo del 1%.
0: ¿El judaísmo también está por debajo del 1% en la Argentina?
4: Sí, porque hay que distinguir las personas que se identifican culturalmente con el judaísmo de aquellas que se definen religiosamente. Hay mucho judaísmo secularizado, claro, o laicizado, claro, si se quiere, por lo cual una persona tal vez culturalmente se reconozca como judía, pero a la hora de preguntar cuál es su religión, posiblemente diga ninguna o agnóstica.
0: Ya que voy a aprovechar que uno no suele encontrarse con gente que ha estudiado lo que usted estudia y de la forma que lo hace. ¿Cree que hay un cambio de espiritualidad? Si, no sé si está en condiciones de responderme esto, pero que a lo mejor se está traspasando la espiritualidad a otros valores que ya no están en una religión. A lo mejor ser, no sé, como un laico donde vos, okay, tengo mis valores, yo quiero que la gente sea buena, voy a educar a mis hijos en la verdad y en la decencia. Y creo que lo bueno es en respetar a la tierra, por ejemplo. ¿Cree que se está traspasando lo que antes era una obligación? Y perdón lo largo de la pregunta, ¿no? Pero era una obligación ponerlo en una religión. A lo mejor hoy se pone en ser bueno y respetar otras cosas, como tal vez el universo, la tierra.
4: Yo creo que, no sé si hay un cambio de valores, lo que sí hay un cambio de cómo las personas se vinculan con lo trascendente. Es decir, hasta no hace mucho tiempo, la mediación institucional a través de las iglesias y los templos era el canal privilegiado. Claro. No es que haya dejado de existir, pero hoy muchas personas individualizan ese proceso. Es decir, hay una forma muy personal y por fuera de las instituciones donde también uno puede vincularse con lo trascendental, con lo espiritual, con lo sagrado, sin necesariamente recurrir a las iglesias. Creo que ese es el fenómeno más claro. Quienes hacemos sociología de la religión hablamos de creer sin pertenecer o de procesos de individuación de las creencias, o de desinstitucionalización religiosa, que tiene que ver con eso, con que las personas se vinculan con lo trascendente por sus propios medios, sin ningún tipo de mediación de un líder religioso.
0: Doctor Juan Cruz Esquivel, la verdad fue sumamente claro, le agradezco la claridad y lo que nos ha contado. Muy interesante, la verdad que me llamó sobre todo la atención que solo el 50% no sean... sean cristianos. Uno tiene esa sensación como que todo el país es así. ¿Y cómo está cambiando el mapa?
4: Sí, una aclaración. Dentro del mundo cristiano habría que incluir a los evangélicos.
0: Sin duda.
4: Es decir, el 57% son católicos, el 17% son evangélicos. Ambos forman parte del mundo cristiano, ¿no? Sí. Pero bueno, desde ya agradecido de poder divulgar la información y a disposición para cualquier otra pregunta.
0: Muchas gracias, le mando un abrazo grande.
4: Gracias, hasta luego.
0: Increíble, ¿no?
2: Tremendo. Sí, no me esperaba tampoco esa data.
0: Me gustó saberlo.
2: Sí, es interesante.
0: Correte, católico, le voy a decir ahora.
2: ¿Qué sos vos?
0: Correte, minoría. Correte. ¿Sos de jugar? Estaba intentando poner mi. ¿Cómo se llama? Dame dos segunditos.
2: Sí, bueno.
0: No lo voy a poder hacer en este momento. No tengo tiempo para instalarlo. Pero salió un juego de truco. A ver si te lo puedo mostrar con mi teléfono. Porque está muy bueno. Salió un juego de truco.
2: Yo he jugado muchos juegos de truco.
0: No, pero este está muy bueno. No sé, para que se vea bien.
2: Ahí. Ahí está, perfecto.
0: Sí.
2: Baja la cortina si escuchamos el audio.
0: Rompí todo.
2: Tostado, madre.
0: Sí,
2: está.
0: Está muy bueno. Es el juego de truco de la selección nacional. La verdad que el que lo hizo, sí, está muy bien. El que lo hizo, la verdad que lo hizo muy, muy, muy bien. Muy, muy, muy bien.
2: Me encanta la música.
0: La música.
2: No puede ser más argento.
0: Sí. Es recontra argento. Y, por ejemplo, vos jugás, ¿no?
2: Sí.
0: elegís. A medida que vas avanzando, tenés posibilidades de jugar con mejores jugadores de la selección nacional.
2: Ajá.
0: Pero... y vas jugando con jugadores de la
2: selección.
0: Sí, discúlpenme, no llegué a instalarlo para que lo puedan ver, pero se lo pueden bajar y animarte a ganar a los campeones del mundo. Sí. Se pueden descargar, se llama Truco de Campeones. está genial. Sí. Es la aplicación oficial de truco con licencia de la selección argentina, por lo tanto, está Messi de verdad. Está,
2: claro, claro.
0: Está Tagliafico, me voy a poner anteojos, porque así estoy más... Más fachero, sí. Viste, la selección es muy, muy fachera. Está disponible, como te decía, en el Apple Store y en Google Play. Es gratis para descargar y puedes jugar todas las manos que quieras, por ejemplo, contra Julián Álvarez.
2: Sí.
0: Pero ojo, porque si querés ir en serio, por menos de lo que vale un paquete de figuritas, desbloqueas mucho más.
2: Ok.
0: Puedes jugar contra todo el plantel de la selección. Sí, también contra los campeones que más querés enfrentar. Puedes participar en torneos diarios.
2: Sí.
0: Cada día el líder de la tabla gana una camiseta oficial de la selección. Cada día. O sea, si vos estás jugando hoy y jugaste muchos partidos y tenés muy buen puntaje, te podés ganar una camiseta de la selección nacional.
2: Me encanta, merecido.
0: Sí, la camiseta se envía al domicilio del ganador.
2: ¿Qué?
0: Sí, además este viernes termina el primer torneo semanal con un premio especial, una camiseta de la selección autografiada por los jugadores.
2: ¿Algo más? ¿Algo
0: tremendo.
2: Más?
0: Tremendo. La vamos a entregar acá en Vorterix al ganador, o sea, os enviamos a domicilio si prefieren como quieran. Además, la aplicación tiene objetos coleccionables que podés desbloquear con las monedas que vas ganando o que vas jugando. ¿Esa era tu mano?
2: Mi mano con la aplicación.
0: Mirá.
2: La estoy descargando ya.
0: Sí, sí, ahí lo veo. Así que bueno, ya saben, por menos lo que vale un paquete de figuritas, de esa garompa repetida de cosas, podés jugarle a los campeones del mundo, competir en torneos y ganar premios oficiales. Yo la tengo hace bastante, la había encontrado hace bastante. Antes jugaba otra de truco.
2: Yo tuve un momento de aplicación de truco, pero todo el día.
0: Bueno, esta es tremenda. Truco de Campeones, así se llama. Buscalo, Truco de Campeones. Y si te bajás el Google Games en tu PC, también la puedes jugar en PC.
2: En la PC,
0: yo
2: eso
0: justo
2: es
0: me la estaba bajando, pero que es un emulador en realidad, ¿no?
2: Claro. Sí, sí.
0: Esperá que me tengo que hacer algo acá, dame un dip.
2: Bueno.
0: Porque cuando estaba haciendo, desparramé todo, tiré cables, tiré...
2: Ok, sí. Café ¿no?
0: No, el café lo tengo acá. La verdad que súper bien. Pero tenemos al polaco, vayamos al polaco.
2: Tenemos al polaco, sí, vamos con él.

0: Mirás a postal.
1: Mirá, qué mirás bien.
0: A postal.
2: Buen día.
1: Qué bien, ¿cómo que andan? Vivís, polaco. ¿Cómo entendiste todo, polaco? ¿Cómo? Estamos en un sótano. ¿Eh?
2: Ah, bueno, está bien. Lo que pasa es que no puedo meter un auto al sótano. No,
1: te entiendo, pero no, nosotros estamos en un sótano.
0: Ya lo vamos a hacer, pero ahora no.
2: No, bueno, está bien. Sí. Estoy en Río Luján de fondo.
1: Mira qué lindo.
2: La verdad que es linda mañana.
1: Linda mañana.
2: San Fernando. Bueno, acá está empezando a asomar el sol, con lo cual no está tan feo, ¿no? En serio.
1: Sí,
2: por la ciudad está nublado, acá está empezando a asomar el sol y se ve bastante lindo, por cierto.
1: Mira qué bueno. Sí, está bien, porque está justo... Sí. Igual parece que estarías en Brasil también. Podría estar en Curitiba. No sé si tiene agua Curitiba.
2: Pero... Sí, tengo acá la...
0: Medio amazónico, ¿no?
2: La palmerita está de fondo. Claro. Sí, en realidad tenía otra puesta, pero... Ya como empezó a salir más el sol, tuve que girar un poco
0: muy
2: porque
0: bien.
2: Me iba a quedar muy muy a contraluz.
1: Y hay un pájaro que encima te lo hace más selvático.
2: Sí. Hay varios pájaros. Había más. Hace un ratito había más. Es que la dejaron de comer.
1: Pero justo acaba de pasar uno.
2: Sí.
1: Bueno. Polaco, ¿qué te trae hoy por acá?
2: Bueno, hoy les quiero hablar de un SUV que se presentó a principio de año y que lo estuve probando durante la semana pasada, que es el nuevo Honda WR-V. Quizás varios recuerden el nombre este WR-V, porque hace algunos años la marca japonesa había presentado un SUV más compacto, que en realidad no era SUV. Básicamente lo que era es el Honda Fit, no sé si recuerdan ese auto chiquitito, ese monovolumen que se vendió un montón en nuestra zona, lo que le hizo fue ponerle un poco de accesorios para darle un look aventurero. Bueno, la verdad que no fue muy afortunado el resultado estético que tuvo ese vehículo. Todo lo contrario pasa con este WR-V, que la verdad que está bastante bien. Es un SUV compacto, de los más por ahí chicos que se pueden conseguir en el mercado, pero que viene muy bien en cuanto a aprovechamiento de espacio, equipamiento, rendimiento del motor por combustible, por consumo de combustible. Se podría encuadrar este modelo dentro de este estilo boxy, que está muy de moda ahora, ¿no? Estas formas bien cuadradas, líneas rectas, ángulos bien marcados.
1: ¿Perdón, decir boxy a esa forma, a la forma cuadrada de caja?
2: Exactamente. Viste que hay muchos SUV, por ahí algunos más medianos, con ese tamaño, que ven con ese estilo, si se quiere, parecido a lo que fueron los originales Land Rover o el original Ford Bronco, por ejemplo, a ese lenguaje de diseño se le determina boxy, que de alguna manera está trasladado a este vehículo, que es un vehículo claramente y netamente urbano, mide 4,3 metros de largo nada más, la verdad que se mueve muy bien por ciudad, pero a pesar de ese tamaño tan reducido, la verdad que el espacio dentro es muy, muy grande. Para que te des una idea, yo que mido 1,85 m de altura, pongo el asiento delantero para mi posición de manejo cómoda y correcta, la que uso siempre, me siento atrás y me sobra espacio para piernas.
1: Ah, bueno, muy bien. Es un gran tamaño.
2: No, por eso está muy bien aprovechado. Incluso el baúl también es muy grande y eso que tiene rueda de auxilio, en una época que hablamos de muchos autos que increíblemente vengan sin rueda de auxilio, bueno, este la tiene, aunque sea temporal, que es más chiquita, pero tiene rueda de auxilio y ofrece también un buen baúl. El interior, como podrán ver, es bastante sobrio, bastante Honda en ese sentido, con colores oscuros. Esta versión, que es la única que está disponible en nuestro país, viene con revestimiento de un material símil cuero. Y lo que tiene que ver con la posición de manejo, también se logra una cómoda postura con un tablero que combina lo analógico con lo digital. O sea, tiene un cuadrante con aguja, el otro es digital, y una consola central que no sobresale por modernidad ni por tecnología, pero que hace todo muy bien y tiene varios comandos analógicos que permiten buenos atajos y que no te obligan a sacar mucho tiempo la vista del camino. Bien equipado con un motor 1.5 aspirado de 121 caballos de fuerza. La caja es la CVT, la que a vos no te gusta, Mario, que combinado con... Exacto, sí.
1: Pero es una muy buena caja.
2: Es muy buena caja, es confiable, gasta, hace que el motor gaste poco. La combinación bajo torque, que en este modelo estamos hablando de 140 Nm, un poquito más, bajo torque con una caja CVT, hace que algunas sensaciones de manejo no sean por ahí las más agradables cuando uno acelera a fondo. El motor entra en vuelta muy rápido, hace mucho ruido, pero son esos momentos de aceleración. Después la verdad que da un muy buen confort de marcha. El comportamiento en general es bueno. Los neumáticos elegidos tienen un perfil lógico para un vehículo que es netamente urbano. Así que la verdad que yo me llevo una muy buena sorpresa con este Honda WRV. Un modelo que está a 42 millones y medio de pesos. Uh-huh. Que si uno lo compara con lo que está disponible por esos valores, te puedo asegurar que más de uno se va a llevar una sorpresa, porque la mayoría de la gente tiene a Honda, y con justa razón en muchos casos, como una marca un poquito por encima del resto de las generalistas, de las populares. Y me parece que cuando van a ver el precio de este vehículo y lo que ofrece, porque además viene con muy buenos sistemas de asistencia a la conducción, buena seguridad, buen nivel de confort, me parece que más de uno se va a dar una sorpresa, incluso aquellos que estaban buscando el Honda HR-V, que está claro, un poquito por encima de este en cuanto a tamaño y equipamiento.
1: A mí me gustan los Honda, me parecen que son autos. Son autos que te subís, andás, tenés repuesto, tenés taller, funcionan, el chapista lo entiende, el de la gomería lo entiende, es un auto.
2: Es un trabajo de años que ha hecho la marca japonesa en la Argentina, que le permite justamente tener esa percepción de marca que vos tenés. Bueno, es el que tiene la mayoría de los clientes que alguna vez se subieron a un Honda, que después difícilmente pasen de marca. Ocurre, pero difícilmente pasen de marca, porque saben lo bien que lo han tratado con todo esto que rodea, más allá de lo que es la compra inicial del auto. Bueno, después en un momento hay que arreglarlo, hay que llevarlo al service, y todo eso te da una la marca le dio una respuesta a esa gente que la sigue eligiendo.
1: Totalmente, me encanta. Me parece que también lo logran con otros dispositivos, ¿no? Con, no sé, motos, cuatriciclos, cosas de agua, cosas para tener la luz.
2: Sí, sí, exactamente, los generadores. Las máquinas de fuerza. Sí. Tiene, bueno, es la misma política, ¿no? Aplicada a todo el negocio, no importa para dónde apunta.
1: ¿Y es la misma empresa siempre o la tienen como separada? Sí.
2: No, es la misma empresa, es la misma empresa. De hecho, acá por ahí a veces combinan eventos y estás en un lanzamiento de algún auto o de algún producto en un bar donde hay motores para lancha, por ejemplo. Acá, por ejemplo, en esta zona, en San Fernando, está lleno de eso, y por ahí combinan justamente esas experiencias diferentes para productos diferentes que ofrece la misma empresa.
1: Ok, perfecto. ¿Cuál es tu segundo tema, Polaco, ahí en el Amazonas?
2: Segundo tema, un vehículo que está disponible.
1: Discúlpame, sí. ¿Qué estás filmando? ¿Un auto? ¿Estás haciendo una revisión del auto para Fox?
2: Sí, estamos haciendo la producción de un auto. Un auto que, cosa seria, ¿eh? Después les cuento.
1: ¿Un autazo? ¿Clase baja, clase media o clase alta?
2: Clase altísima, de lo más lujoso y confortable, que es potente, motor V8, no.
1: ¿Y cómo se le hace una crítica a algo que está súper bien? Que ya lo ves y dice está súper bien. ¿Qué le decís? ¿Es lo que se esperaba?
2: Sí, a veces es eso, ¿no? Poner en cuadre de qué es lo que estás probando, a quién apunta, qué te puede exigir. Bueno, decir si están todas las cosas bien, decirles que están todas las cosas bien. Tan simple como eso.
1: Y está bien.
2: Sí.
1: ¿Color? ¿De qué color?
2: Está muy bien. Un color gris oscuro, estos grises, viste, que se usan ahora. Un poquito pastel, pero oscuro, entonces queda bastante bien. Después, si querés, te lo paso, Mario, para que lo pruebes.
1: Sí, claro. claro que sí.
2: Terminemos con este misterio. Es el BMW X7. Probablemente uno de los dos o tres SUV más encumbrados que se pueden conseguir en el mercado local.
1: ¿Es V8?
2: Es V8, turbo, viene con un sistema de hibridación suave, así que el V8 está trabajando todo el tiempo.
1: ¿V8? ¿Turbo? ¿Cuántos
2: 530 caballos. Pasado.
1: Y adentro a todo culo.
2: Adentro a todo culo, siete plazas, butacas eléctricas adelante y atrás, un techo panorámico iluminado.
1: 250 lucas, ¿cuánto sale ese auto?
2: Por ahí, sí. Estamos hablando de esos valores.
1: Ok,
2: sí,
1: bueno,
2: sí,
1: te lo mereces, polaco. Bueno, sí, pásamelo, pásamelo, claro.
2: Dale, bueno, dale.
1: Claro.
2: ¿La semana que viene podés?
1: Puedo ahora, desde este momento hasta diciembre, cuando quiera.
2: No, pero te lo llevo la semana que viene. ¿Te parece?
1: Sí. Lavado y con el tanque lleno, ¿eh? No, dale.
2: Bueno, dale.
1: Polaco, vamos a la segunda parte de esto.
2: Dale, vamos a la otra parte. Tiene que ver con un vehículo que ya está disponible para comprar en el mercado local. Hablamos de que los chinos siguen llegando y una de las marcas que más fuerte apostó en nuestro mercado es BYD, que fue hasta ahora la única que llegó como filial. Después va a llegar Omoda y Jayco, que también anunció que va a venir como filial y no a través de un importador. Y en poco más de 6 meses en nuestro mercado, BYD se transformó en una de las top 10 de ventas del mercado. Si uno ve los números de mayo del mes pasado, ya está en el puesto 8º y está poniendo a la venta o a modo de preventa su 6º modelo en el mercado local, que es el CLU. Estamos hablando de un SUV un poco más grande que el que el Song Pro, que es el que...
1: ¡Ey! Se parece a otra cosa ese auto.
2: Se parecen a todos los autos.
1: Se parece un Porsche,
2: hoy en día, lamentablemente. Tiene cosas de Porsche, sí, tiene cosas de Porsche. Pero de vuelta, hoy, la verdad, y especialmente en SUV, es muy difícil no encontrar similitudes entre varios
1: doble
2: modelos.
1: Doble carga de...
2: Este es un
1: Perdona, sé que te estamos interrumpiendo mucho, pero sí, el video es muy lindo. ¿Doble carga de celular adelante?
2: Exactamente, sí. Puede tener eso este vehículo. Mucho. Están empezando a aparecer ahora, de a poco. Acá el primer vehículo que lo trajo fue la Ram 2000, la Ram 1500, si mal no recuerdo, la pick-up estadounidense. Pero este modelo es un SUV de 4,8 metros de largo. Obviamente es híbrido enchufable, tiene una pantalla de más de 15 pulgadas giratoria.
1: Enorme.
2: Pudieron ver ahí, sí, enorme. Yo, insisto, sigo sin entender para qué sirve esa pantalla giratoria. Sí. Tal vez para algo más de entretenimiento, pero no al momento de la conducción.
1: No, porque queda, siempre yo que uso BYD, la verdad que me encantan, pero siempre me llamó la atención que queda mucha pantalla libre. No es que tiene aplicaciones o...
2: Sí. Sí, pero por ejemplo, en estas pantallas puedes correr YouTube, sí. Tiene un sistema de karaoke. Entonces entiendo que tiene que ver más con, viene con karaoke, tiene que ver más con un sistema un uso de entretenimiento que con la conducción en sí. Pero bueno, este va a ser, junto con la pickup Shark de BYD, que también se presentó hace poco, el vehículo más lujoso hasta ahora que ofrezca la marca china en nuestro mercado, ya llegando a valores importantes, con lo cual va a ser todo un desafío, si bien la aceptación del usuario para las marcas chinas está siendo cada vez más grande, bueno, estamos viendo cada vez más vehículos chinos en el país, pero llegar a ciertos valores, ahí la cosa se empieza a poner un poco más complicada en cuanto a competencia con por ahí marcas más reconocidas. Como que la gente va a decir, bueno, pongo tanta plata por un modelo chino, yo creo que lo podría hacer sin problema, porque hoy, de vuelta, la tecnología, la evolución en cuanto a diseño, a materiales, a calidades, la está liderando China. Pero volviendo en particular con este CLU, es un modelo que por el momento no se conoce el precio final. Yo me arriesgo a decir que va a estar unos 40, $42,000. Hoy el SUV más caro que vende BYD en Argentina es el Song Pro, que cuesta unos $37,000, así que yo calculo que una diferencia de $4,000-$5,000 con este modelo sería razonable. Obviamente un vehículo mucho más equipado, mucho más amplio, especialmente en plazas traseras. Bueno, pronto va a estar disponible en nuestro mercado. Ya se pueden hacer reservas, como lo hizo la marca en otras ocasiones. Lo que hace es tomar una reserva de $500 y bueno, y al momento de la entrega, de cerrar la operación, perdón, se conoce el precio y se termina de pagar. Como les decía, es híbrido enchufable.
1: Se escribe Seal, sí. ¿No? Seal U.
2: Seal. Seal y la letra U. Seal y U. Como les decía, es híbrido enchufable, como todos los, o casi todos los autos que hace BYD, que hace todos los autos se enchufan, eléctricos o híbrido enchufable. Motor 1.5 combinado con un motor eléctrico que dan 238 caballos de fuerza, es bastante potencia, y que en conjunto con la batería que tiene, termina dando una autonomía declarada de más de 1.100 kilómetros por batería completa y tanque de combustible completo. La autonomía eléctrica, exclusivamente eléctrica, está alrededor de los 80 kilómetros. Eso es lo que declara BYD para este CDU, el nuevo SUV, que ya está disponible para reservar. Todavía no conocemos el precio final.
1: Por la que yo sé la respuesta, pero da la voz. Si vos vas andando y te quedás sin batería eléctrica, el auto sigue funcionando normalmente, sí. ¿No?
2: Absolutamente. Llega un momento que la batería llega a cierto nivel de carga o de descarga, como quiera verlo, y automáticamente empieza a funcionar como un híbrido convencional. Es decir, que el motor de combustión no solo va a mover las ruedas, sino que va a cargar la batería para aprovechar esos momentos de desaceleración o de baja velocidad y terminar usando la energía eléctrica para justamente bajar el consumo. Ahora, si vos lo que querés es, andando, cargar la batería, tenés la posibilidad de recargar completamente la batería usando el motor de combustión. Eso sí, vas a gastar como si tuvieras un V8.
1: Sí, claro, porque ahí
2: porque
1: claro.
2: Vas a estar moviendo las ruedas y a su vez generando electricidad para la batería, pero sí lo puedes hacer. Nunca te vas a quedar, salvo que te quedes sin combustible. Si te quedas sin nafta, ahí sí te vas a quedar, porque no tenés manera de generar ningún tipo de energía.
1: Perfecto. Y también lo recuerdo, al haber usado estos vehículos, que lo puedes enchufar con tus tres patitas en el garage de tu casa, lo enchufás.
2: Exactamente.
1: También te venden el cargador rápido, pero con eso, y lo dejás a la noche y te dice que la carga es llena, completa.
2: Exactamente, lo vas a poder hacer así de esa manera. También podés conectar o instalar un wallbox, que es el doble de potente más o menos que lo que te da un toma corriente normal en tu casa, y ahí vas a tener más rápido. Y también vas a poder usar este vehículo como generador. Es decir, te venís acá a San Fernando, por ejemplo, parás el vehículo en algún lugar que esté obviamente habilitado, no donde estoy yo ahora, y te puedes poner una tele, te puedes poner una cafetera, lo que se te ocurra, utilizando la energía que te da la batería del auto.
1: Gracias, Polaco. Te mando un abrazo. No, repelente no necesitas porque no creo que haya mosquitos.
2: No, ahora no. La verdad que ahora no hay, así que...
1: ¿Llevas al perro?
2: Ahora tengo que ir a hacer unos copetes.
1: ¿Llevas al perro cuando tenés que filmar este tipo de cosas para que sea feliz o no?
2: No, pero mi compañero Nat, que es el cámara, sí, trae a Mona, es nuestra compañera de cada curso.
1: Perfecto. Ok, estamos hasta las pelotas. Un abrazo, Polaco, que te vaya bien. Cuídame el auto,
2: Un abrazo grande.
1: Che, cuídamelo,
2: Dale, el martes estoy...

0: en una parte están entrando en las vacaciones de verano, ya en los Estados Unidos, están prohibiendo esto. ¿Qué es esto? Bueno, si miras esta foto, puedes darte cuenta que casi todo está en turquesa y celeste.
1: Sí.
0: Y tiene que ver con una con unos muchachos que son exactamente estos que aparecen abajo en la nota.
1: Okay.
0: Que se les ocurrió un sistema de toldo para playas que es muy, muy bueno. Y más, antes de mostrártelo, te quiero decir que esto que se llaman shibumi, que es una palabra japonesa, pero estos shibumis son americanos, están poblando todas las playas. Y mucha gente se está quejando, a ver si lo puede traducir. ¿Me podés dar un resumen? Está en inglés, a ver, bueno, supongo que sí. ¿Me podés dar un resumen de esta nota en castellano, por favor?
2: A ver. Cuenta cómo las sombrillas shibumi, estructuras livianas que se sostienen con el viento, se volvieron muy populares en algunas playas por su simpleza y seguridad, pero generan rechazo en otras por ocupar espacio, generar ruido y posibles riesgos.
0: Claro.
2: Por eso, algunos municipios las permiten y otros las prohíben o las restringen.
0: Dejá de mostrarte el tutorial que viene cuando vos te la compras, el QR la pones. Ok, sí. Este es el
1: Me
0: tutorial. Imagino
1: otra cosa, pero.
0: Está muy bien. Es así de sencillo. Sale $45.
1: Ok, $45.
0: Sí, sí, por eso está lleno de todos lados. Ok. Armás ese caño.
1: Imaginé que iba a
0: ser. Hay playas que son parecidas a Cariló allá en Estados Unidos.
1: Uy, sí.
0: ¿Entendés? Y con el viento solo ya te da sombra. Lo que pasa es que, claro, acá tiene música, casualmente, porque no se escucha.
1: Y no hay tanto viento.
0: Es que dicen que. Porque yo también dije, si no hay viento, dicen que funciona con un mínimo viento que siempre hay en las costas de todo el mundo.
1: Claro, con la brisa marina.
0: Hay que pensar que es un día de mucho viento. En realidad no lo es. Si te fijas.
1: Está bien.
0: Y te da la sombra. Es lo que inventaron estos boludos.
1: Tiene algo de carpa, algo de barrilete.
0: De shibumi.
1: Shibumi. Bueno, y la gente se queja porque hace ruido, porque hace.
0: Sí, ¿sabes qué? Busqué a ver. Shibumi. Sonido.
1: Sí, es claro que es muy grande. Sí,
0: a,
1: que...
0: a ver, déjame ver si, si, si. A ver, este que está acá.
1: Ya varios de ellos debe ser como un.
2: $300 en una sombrilla de playa y en Eshin. Deberías ver esto. Merece la pena comprar la nueva Shibumi con un toque.
0: Para que
2: le
0: voy a sacar el audio automático. A lo largo de esta el original le pongo.
3: I'll be putting it to the test side by side with my older Shibumi. I also bought this cheap Timu knockoff to see how close it gets to the real.
0: Lo compró en video, dice, es mucho mejor que comprarte esta porque esto dice que le sale 7 veces más.
3: Now if you've never used a Shibumi shade before, they're all set up the same way.
0: Bueno, está diciendo eso. Yo nunca usé una anterior, dice, pero la verdad es una pavada armar esto. I've got a detailed setup video on my channel that I'll link to in this video. Now let's get down to what. Claro, pero esto hará ruido.
1: Hace ruido, pero no. Y ahí no está puesto el ruido. Hay un ruido de mar, pero no está
0: eso,
1: puesto el ruido.
0: Me costó encontrar.
1: Pero ¿por qué no le ponen otro del otro lado? Y te queda un puentecito.
0: No entiendo.
1: Claro, otra varilla del otro lado igual y te queda un puente y está agarrado.
0: Y porque es barato, igual funciona. Yo supongo que si no lo dejas ondear, no.
1: Y no se te cae en la cara. No, bueno, pero ya con la otra varilla ya lo tenés sostenido. No, no, no usás el viento
0: no
1: para que.
0: No complique lo que no está complicado.
1: No, ya sé, pero por el ruido, por gente.
0: Pero ves, este también se queja del sonido.
3: Sí.
0: Bueno, nos tenemos que ir, lamentablemente. Mirá vos, todo muy lindo, pero.
1: Bueno, no hay. ¿Cómo se llama? ¿Shibaru? ¿Cómo
0: es que... se llama. Shibumi.
1: Shibumi.
0: Shibumi.
1: Bueno, ya sé que no me voy a comprar.
0: Sí, Shibumi, qué sé yo, no sé.
1: Shibumi. Sí, uy, no sé. Qué lindo tema.
0: No, con esto, ¿te parece?
1: Me encanta.

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0: Muy buenos días, Cosestrum, territorio separatista de la Ciudad de Buenos Aires, Argentina, capital mundial de la atención social. Damas y caballeros, es martes 2 de junio de 2026. Está muy organizado el mes, quiero decir, ¿no? Me encanta que haya arrancado un lunes, después martes. Nada, boludeces. Ya le puede poner like, por like, favor, like. Pulgar para arriba.
1: Sí.
0: Damas y caballeros, tenemos la mesa de los inmortales.
1: Sí.
0: Muy buenos días, Anacleta Papulka.
1: ¿Qué?
2: Oh, no.
0: Perdón,
2: ¿Qué?
0: ¿Dónde está la hija?
1: Parece que el transporte público es una mierda.
0: ¿Está...? ¿Quedó embotellada?
1: Parece que está varada.
0: Anacleta, esto es urgente posta, damas y caballeros. Anacleta Bubblegum está atrapada entre millones de pobres.
1: No, hay que llamarle.
0: En el transporte público.
3: Cayó en el transporte público.
0: Cayó otra víctima del transporte público en la capital federal. 10:01 de la mañana.
1: Dios mío.
0: 13 grados. En la capital federal.
1: Tenemos una foto exclusiva de Anacleta.
0: Tenemos una foto exclusiva de Anacleta Bubblegum.
1: Uy.
0: Llegando. ¿En qué situación está?
1: Uf, muy picante.
0: Está picante.
1: Situación de tren, gente, caos, gente con bicis que no sabe dónde poner. La bici.
4: Venta de turrones.
0: No sabemos si llega, pero si llega va a estar súper estresada. Así que les pido a ustedes, como compañeros de equipo, que la estresen aún más.
4: Okay. Perfecto.
0: Llega Anacleta y todos vamos a tener mala onda.
1: Sí.
4: Dale.
0: Nos hacemos los que estamos enojados. Yo me voy a hacer el que estoy enojado.
4: Ok.
0: Yo como... ¿Qué cara tendría que ponerle? Como empieza a hablar y le hacemos con el vacío.
4: Sí, con cejas arqueadas.
0: Qué feas estas cosas, ¿no?
1: Yo me voy a morder el labio
0: No me gustan, pero la gente tal vez lo disfrute.
1: Yo me voy a morder los labios como diciendo, no puedo creer lo que nos hiciste.
4: Yo la voy a minar como que me robó.
0: Bien, hay que pensar eso, como que les está robando el sueldo a todos ustedes.
4: Sí, sí.
0: Cuanto menos esté Anacleta, más tienen que hablar ustedes.
4: Sí, claro.
0: Yo no quiero poner a gente del equipo contra gente del equipo, pero les están metiendo las manos en el bolsillo.
1: Es verdad.
4: Yo ahora estoy
0: damas
4: corriendo.
0: Y caballeros, el primer damnificado por Anacleta Bubblegum, Navaja Crane.
4: Muy buenos días. Anoche volví a creer en el cine y me hizo muy bien.
0: Ah. ¿Qué fuiste a ver, Navaja?
4: No, la vi en casa, Iron Lang. Ahora les cuento.
0: Upa. Navaja vio una peli buena.
4: Sí.
0: Eso no pasa todos los días.
4: No.
0: Damas y caballeros, en la nave chaqueña. Muy buenos días, Damián Kutman.
1: Buenos días. Uy, este martes de hombres. Mirá lo que es este martes
0: Mirá
1: de hombres.
0: Lo que es.
1: Fútbol.
0: Gaming.
1: Bueno, jueguito.
0: Minusas. Miren lo que es esto. Hombres en el stream. Finalmente los hombres han tomado el control del stream nacional. Por supuesto, lo mejor detrás de cámara, el equipo IKE, junto al Team Borderich, lo mejor de ambos mundos al servicio de sus caprichos y de su entretenimiento.
1: Mirá, hasta José se fue. Ahí está,
0: por lo menos. José, bien, José, Tebo, la cueva. Que está, para mí manda mensajes, ¿eh?
1: Sí, es Morse.
0: El Morse.
1: Uy, qué lástima que no sabemos Morse.
0: 11-40-41-96-60 para escuchar tu voz al aire. 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Póngale like. 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Toque bocina.
4: Clank.
0: Damas y caballeros, esto termina muy mal, pero... ¿Y qué? Supremo, supremas, vivos, vivas, diferidos, diferidas, si son tan amables. Tenemos un gran programa por delante. Recontra para esta, Teo.
4: Sí.
0: Pero recontra.
1: Día nublado.
0: Sí, me tira la radio esto.
1: Sí.
0: Es otro día gris en la ciudad de la furia. 10:04 en la República Argentina. 13 grados la sensación térmica según nuestro queridísimo Speed. 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
1: Wow.
0: Mi queridísimo Speed, por favor, mostrame un poco de la Times Square de colegiales.
4: Señor.
1: A ver.
4: El picadillo circus.
1: Mirá.
0: La movida, la ciudad de la furia, volquetes.
1: Arbolín Peladín, peladín, ¿eh?
4: Sí, pero me devolvieron el otoño. Estoy contento.
1: Sí, sí.
4: A mí me gusta.
1: Creo que nunca te lo habían sacado, simplemente
4: sí, me
1: estabas
4: lo habían
1: ansioso.
4: Sacado de mí.
1: Me parece que solo estabas un poco ansioso.
4: No, me lo habían sacado de mí. Claramente lo habían secuestrado bien, y lo rescatamos.
1: Está bien, es verdad, es verdad. Moisty. Ayer, en un momento dije, llueve. Y no llovió ni mierda.
0: No va a llover ni mierda.
1: No llovió ni mierda. Estaba como esperanzado. Y nada, y nada. Terrible.
0: 40-41-96-60. Es una mañana a pura testosterona.
1: Sí.
0: Sí, señor.
1: Como hacemos siempre. Como nos encanta hacer.
0: Estamos escuchando el clásico.
1: Lo nuevo.
0: Del Power Trio. Este es el verdadero, no el holograma.
4: Claro.
0: Gustavo Cerati, Zeta Bosio
4: y Charlie Alberti.
0: Charlie Alberti.
4: Formando ese trío.
0: Formando ese increíble
4: ese
0: trío.
4: Increíble trío. Llamado Joda en Serio.
0: Joda en Serio.
1: No podemos dar vueltas sobre lo mismo.
0: Así es la radio.
1: Gracias, sí, totales, sí. Decía Gustavo.
0: Gracias, totales, decía Gustavo en aquel mítico.
4: Decía
0: River.
4: ¿Qué acorde es este?
0: ¡Sí! Sí, eso fue en el y eso fue en el regreso.
4: ¿Qué decís, Gustavo?
0: Sí. ¿Qué ¿Saben decís? Qué acorde es este?
4: ¡Sí!
0: ¡Sí!
4: ¿Qué decís, Gustavo? Tocá tus canciones.
1: Mirá lo que es esta composición de los tres, que hasta ahora es la primera vez que la estamos utilizando.
0: Sí.
1: A mí me sorprende cuando, ya habiendo pasado 3 meses de programa, hay como composiciones nuevas, sí, que todavía no habíamos usado nunca, sí, en la historia. Larga historia de este programa.
0: ¿Vos sabías, Damián, que cuando barajás un mazo de cartas, nunca en la vida existió ese orden de las cartas?
1: Claro, es verdad. Claro.
0: ¿Cómo puede ser?
1: No, es una locura, Guille.
0: ¿Pero
1: una
0: cómo puede ser?
1: Locura.
0: Si yo mezclo como el orto, y usted, pero ya me tocó, boludo. Tengo todas las cartas iguales. Pero cada vez que vos mezclas
1: un mazo de cartas.
0: El orden de las cartas es único e irrepetible, como un copo de nieve o una huella digital.
1: Ahí va, como las rayas de una cebra.
0: Sí.
4: ¿Estamos hablando de cosas únicas e irrepetibles?
1: Sí. Al parecer es la consigna hasta ahora que se está planteando sobre este programa.
4: Como cada ser humano, como las cosas que te hacen sentirte único y especial. Tipo hacer un movimiento como Natalie Portman en Garden State.
1: No, sí, pero creo que es como algo un poco más concreto y específico, como esto, la raza de la cebra, las huellas digitales, esto que dice que no lo sé, pero digo, la mezcla del el vaso de cartas.
4: Sí,
0: te digo que
1: el
0: sí.
1: Patrón de las alas de una mariposa.
0: Claro.
1: Oh, único e irrepetible.
0: Sí, ¿sabés qué acorde es este, Damián?
4: ¿Cuál?
1: ¿Cuál?
3: Una eternidad,
0: pero. Este instante.
4: Ahí va.
1: Si vengan, Anacleta, rápido, porque si no, este programa.
0: ¡Sí! Bienvenidos.
3: Bienvenidos.
0: Este es de... Me verás volver.
4: Sí.
0: Yo estuve en este recital.
1: ¿En serio?
0: Espectacular.
4: Increíble.
0: Uno de los mejores recitales de mi vida. Año 2006. ¿Tebo, estuviste ahí?
5: Sí, estuve en el último.
0: Yo estuve en el primero.
5: 2007.
0: Claro. Claro. No, lo que pasa es que vos hicieron dos fechas. Se fueron de gira y volvieron a acá.
5: Volvieron,
0: ¿no?
5: Sí.
0: Mirá. Estás escuchando Juegos de Seducción, Seduction Games. Tal vez uno de los top 3 mejores guitarristas de la República, sí, Argentina y del continente.
4: 100%. De las pocas personas que su carrera solista está a la altura de su carrera patística.
0: Sí. Así es.
1: Siempre que se hacen estas giras es como que digo, ¿cuál será mejor? ¿El primero de todos o el último? ¿Me explico? Porque hay veces que vas al primero. Ahora, como en esta situación, Guille fue al. Vos fuiste al último.
0: No, sí,
1: no,
0: yo fui al primero.
1: Te va al otro.
0: Tengo una teoría al respecto, Damián, si querés. Para mí, si ibas a la despedida de Soda Stereo, ibas al último.
1: Sí.
0: Pero si ibas al regreso, vas
1: ibas
0: al primero. Porque es el
1: primer
0: regreso.
1: Claro.
0: Lo mejor es ser al primero y al último.
1: O a uno medio.
4: O ir a todos.
0: O
4: ser amigo de Gustavo. Que te haga pasar
1: al camarín.
4: Y verlo desde al lado, tal vez comiéndote un sacuchito.
1: Pero eso significa que después ves el recital desde el costado del escenario y escuchás como Lord.
4: Bueno, también.
1: Ustedes saben que me pasó que... ¿Cuándo fue que tocó Gorillaz? Que tocó con Trueno, o sea, la última
0: hace
1: vez.
0: Poco.
4: Primavera Sound.
1: Un Quilmes, algo un algo de eso.
0: Sabes,
1: no, creo que era un Quilmes, como la gran vuelta de uno de estos festivales era. No me acuerdo cuál. Uh-huh. Y por A o por B, por una empresa, que pin que pan, terminé como ahí medio de costado. Y
0: mirá.
1: Sí.
0: ¿Y viste a Damon?
1: Sí.
0: Acá nomás a Damon.
1: Sí,
0: Damon
1: era un escenario más grande, así que estaba allá nomás. Mm. Pero me pasó eso que dije, no sé si quiero estar acá. No escuché una verga.
0: Claro.
1: Solo escuchaba así, de la batería que sobrepasaba por todos los instrumentos. Y medio que en un momento dije,
0: esto
1: si
0: es una
1: si poronga, no voy a venir a, no va a venir a abrazarme Damon. Y bajé y lo fui a ver de frente al escenario y lo pasé muchísimo mejor.
4: Damon terminó el recital y dijo, ¿dónde está Cook?
1: Sí, voy a abrazar a toda la gente que está acá.
4: Voy a abrazar al chico de historias innecesarias.
0: ¿Dónde está el universal?
1: El idioma del universo.
4: The guy from unnecessary stories.
0: Se fue.
1: Pero lindo eso, lindo, lindo.
4: Qué lindo. Perdón, Kilmer Rock 2022,
1: Kilmer
4: dicen.
1: Rock, sí.
4: O sea, año, el anterior año del Mundial. Y
1: sí.
4: Este año vuelve Gorillaz.
1: ¿Creer? Es verdad, al parecer está en Córdoba también. Al parecer no, va a estar en Córdoba también.
4: ¿Tiene una casita?
1: No, van a tocar en Córdoba.
0: Te veo con las fichus, Damián.
1: Sí.
0: Y me pregunto,
1: Jime me trajo
0: ¿cómo está tu...?
1: No miré todavía. Jime me trajo, ayer le traje la Fibus. Se llevó 20 y pico. Y ahora me trajo sus repetidas. Y voy a mirar, y yo creo que hoy completo un equipo. Y ustedes bien saben que el equipo que complete primero en este álbum va a ser mi segundo equipo de durante el Mundial.
0: Buena.
1: Por la duda, para tener
0: un plan B.
1: No miré nada todavía, pero ya de ojo estoy viendo varias que no tengo.
0: ¿Cómo está su energía mundialista? Díganme la verdad.
1: Por el subsuelo.
0: Del 0 al 11, menos 1.
1: Menos 20.
0: Tiene que arrancar y ya.
1: Sí.
4: Yo hoy me desperté con esta boludez en el labio y la última vez que me salió fue hace 4 años.
0: La última vez que se levantó navaja con una boludez en el labio... Coronación de gloria.
4: Creer o reventar,
0: Me salió una coronación de gloria navaja.
4: Una coronación.
1: Ojo.
4: Creer o reventar, es así, ¿viste? La última vez que vi una película que me gustó fue hace 4 años.
0: Claro.
4: Y anoche también. Creer o reventar.
1: Me habla Darío Gaño y me dice, tengo figurita, me dice Darío Gaño. Bueno.
0: Se va abriendo, la red. Tengo así como noticias de Mundial Manía.
4: Okay.
0: He programado al rey del deporte y de la información, Pablo Martín Mir, para que cada vez que yo diga Mundial Manía, él pueda tirarme un tip, una noticia, algo que nos vaya entusiasmando.
4: Okay.
0: Tendríamos que buscarle una música, Tebo, no sé, vos que sos creativo en esto, algo para...
4: ¿Pero música del Mundial?
5: Ahí lo armamos.
0: No sé.
4: ¿Te lo imaginas
0: sé, como...
4: más No te imagine?
0: No tengo idea.
4: Gol, gol, gol en tu cabeza y un gol.
1: O el Waka Waka, vamos a las bases.
4: Bueno.
0: Déjenlo trabajar a Tebo, que él sabe seguramente. Igual me gustan todas esas opciones.
4: Yo no estoy de acuerdo con que Shakira haga de nuevo el tema del Mundial.
0: No, para mí
4: se llama
0: es uno, raca, una raca. Vez.
4: Es una vez y yo ya
0: no
4: estamos.
0: Como un tema de...
4: Mira.
1: ¿Qué es esto?
4: Esto es Shimabuta y
1: nosotros hablando arriba.
4: Abajo.
0: Sí.
4: Shimabuta es el Hey Jude de los otakus.
1: Sí, por supuesto.
4: ¿Sabías? Cierran todos los recitales con eso.
0: ¿Esta es la música de Mundial Manía, Tebo?
5: Estoy buscando.
0: Sí,
4: arrancó en Corea, Japón 2002.
0: Toque los botones.
5: Tengo bastantes botones por tocar acá.
4: ¿Por qué no
1: es impresionante que no sea más simple eso, Tebo.
0: Ahí va. A ver, Mundial Manía con Pablo Martín Mir. Pablo, tírame una noticia.
6: ¿Cómo les va? Faltan 9 días para el Mundial.
0: Impresionante.
6: La primera noticia, primicia exclusiva, nadie lo dijo hasta ahora. Faltan 9 días para el Mundial y ayer ganó Austria 1-0, uno de los rivales de Argentina, un amistoso,
0: Uh-huh.
6: Así que Austria viene afilado. Ojo con Austria.
4: Ojo con Austria,
6: es lo que voy a decir.
0: Bien, ¿y tenés algo más?
6: Tengo emprendimientos mundialistas.
0: Bien, me gusta.
6: Hay que sacarle
0: guita al Mundial.
6: Hay que sacarle guita.
4: Monetizar
6: No sé si tenemos las imágenes. Están cargando las imágenes. Están.
0: Muy bien.
6: Estamos cargando. Necesitamos. No sé si vieron, Jorge Porcel Jr.
0: Sí, lo conozco.
4: Estoy al tanto.
0: Sí.
6: Jorge Porcel Jr.
0: El hijo de Porcel.
6: El Porcelito. Porcelito, conocido Porcelito. Sí. Tiene un emprendimiento.
0: Sí.
6: Tiene un emprendimiento. Podemos ver las imágenes para hacer durante el Mundial. ¿Ustedes ya saben qué van a hacer durante los partidos de Argentina?
0: Y
1: verlos.
0: Estamos organizándonos. Sé que tenemos uno de los primeros 3 partidos. Tendremos la previa casi, que seguramente lo veremos
6: en
0: Vortex.
4: Creo que lo veremos acá juntitos.
6: Tengo buenas noticias para ustedes, porque miren este emprendimiento de Jorge Porcel.
0: A ver.
6: Miren.
1: Un asado con el gordo este Mundial con Porcel Jr.
6: Lo pueden contratar a Porcelito y ven los partidos. Se matan de risa, comen buenas... Bueno, miren, miren lo que se
0: trae. Te llevamos la carne y te la picada.
1: Con todo, todo el humor de Porcelito.
6: Lo pueden contratar.
1: 11-26.
6: Y nada, un partido inolvidable. Pero tengo buenas noticias para ustedes.
0: Porque, okay.
6: Porque ustedes saben como...
1: ¿Porque lo trajiste?
6: No.
0: Como, ¿qué?
6: Como manager que soy. Como manager.
0: Ahora son manager.
4: ¿Vos lo manejás?
0: Claro. No sabía que...
6: No, no, no, manager de...
0: ¿Ustedes firmaron algo?
4: No, yo no firmé nada.
0: Ah, ok.
6: Como manager que soy, ustedes también pueden ser contratados. El equipo de IKE lo puede contratar la gente para ver los partidos.
0: ¿Qué?
6: Tenemos una imagen.
0: ¿Qué?
6: IKE Mundial no. Vas a vivir.
1: Bueno, pero...
0: Ojo, pará.
6: Miren es esto.
0: Es ahí un burguero, pará. Perdón, ¿qué dice el póster, Pablo?
6: Acá, viví los partidos de la selección con los cuatro streamers más futboleros y divertidos.
0: Sí, no, no sé, chico, de paren la mano. Por lo menos una de esas dos cosas me suena una mentira. ¿Sí? Por lo menos dos mentiras. Ese
6: llevamos
0: título.
6: Comida de canca, llevamos unas soslabas.
0: Y
6: lo de Jesús. Sí,
0: pará. Pará que le estás robando gente a Porcelito. Sí, bueno, esto, sí, sí.
6: Justamente ustedes nos pueden contratar. Por eso le voy a pedir que llamen, que dejen mensajes. Que hagan ofertas, esto
1: bien,
6: es una subasta.
1: Bien, bien.
4: El que más paga,
6: claro, porque los comentarios sí, del partido, yo voy haciendo comentarios del partido.
0: Entonces,
6: mientras esto sucede.
0: Cinco personas deben meter en tu casa.
6: Cinco personas.
0: Más o menos, sí, aparte, sería un Porcelito.
1: No, Anacleta está re alta, aparte, creció la banda.
6: No es barato, así que ustedes vayan haciendo, esto es una subasta. El que más plata pone.
1: Me encantan las subastas.
6: De los supremos, pueden llamar, dejar mensajes. Cuenten algo, dónde viven, algún detalle.
0: Bien. Claro.
6: A ver qué quieren que hagamos también.
4: El chat dice, ya mismo estoy llamando, llegan a Catamarca. ¿Qué?
1: Ofrezco 150 vacas, dice alguien.
6: A todo, esto llega a todo el país.
4: Algunas soslabas, dicen. Y hay un...
0: 11-40-41-96-60. ¿Cuánto cobra Porcelito?
6: Porcelito...
0: ¿No sabemos?
6: No sé, voy a averiguar.
0: ¿Por qué
6: no
0: le mandamos un mensaje a ver en cuál? Mandale un mensaje, ¿cuánto está la picada y
4: el asado?
6: Sí, no es barato. ¿Cuánto te puede cobrar?
0: No, él siempre fue de calle alto, Porcelito es todo o nada.
6: No se regala.
4: Pedía 20 lucas en 2007.
0: Mostrame el póster de Porcelito.
6: No se regala Porcelito.
0: Porque la verdad que también me tienta.
6: Mira.
0: ¿Qué?
6: Bueno, podemos hacer Porcelito
0: con lo que pasa.
4: Es una buena foto, ¿no?
1: Es una buena foto.
0: No.
1: Te tienta porque tiene un pedazo de vacío enorme en el tenedor.
0: Lo que me da miedo es que no se te vaya más de la casa.
1: Y bueno.
0: Che, gordo, ya terminó el partido.
4: Bueno. El mundial terminó hace dos meses. Y está Porcelito ahí como...
1: Todavía
4: claro,
1: sigue bailando.
4: Es el meme del chabón bailando en una esquina.
6: Es un riesgo. Pero bueno, ustedes pueden elegir. Equipo IKE o Porcelito. Pará,
0: y por ejemplo, si yo estoy solo, soy una persona así, sin amigos. ¿Puedo llamar a Porcelito?
1: Como el de TikTok.
0: Claro, ¿a quién le da más miedo?
1: A Porcelito.
0: Que llega y no hay nadie.
1: ¿Sí, tus amigos? No, es para mí.
4: Para
1: okay, bueno, pero no traje mucha cara.
0: Para mí no le chupo huevo.
4: Para mí si tenés la guita y te quedas.
1: Abrime el plano.
0: Mira, de Walk of
1: Shame. Abrime el plano. Dale, camina.
0: Hay una presencia.
1: Shame.
0: Mirá. Bueno, para desayunar hay tiempo, se ve.
1: Se
0: ¿no?
1: ve que. Hay tiempo para pasar por el Mac.
0: No, me hizo un flick.
1: ¿Qué te hizo? Me hizo un flick.
0: Me hizo
1: así, te tiró baba.
0: No, la falta de respeto
1: hija
0: es absoluta.
1: ¿Qué hija de
0: Estamos re enojados.
1: Estamos re enojados, Anaqueta. Yo voy a estar así todo el programa.
4: No sabes de las cosas que tuvimos que hablar.
7: Son pelotudos, los escuché cuando decían, nos vamos a hacernos enojados.
0: Oh, no
1: descubriste, no.
0: Tenía acceso a la frecuencia modulada.
1: ¡Sí, verdad!
0: ¡No!
7: ¡No!
1: De la
4: madre. Los villanos la saben usar madre. La FM.
0: Damas y caballeros, Anacleta Papelgam con nosotros.
7: Hola, buen día. No me dormí, es una otra vida. No saben qué difícil es cuando te haces la fama y te echas a dormir.
0: Sí, claro.
7: Y no te
4: echas a dormir.
7: No me eché a dormir.
0: Te despertás.
7: Justamente encima... ¿Puedo hacer el descargo?
1: Sí, por favor.
0: Todo el descargo. Por eso tenés un medio de comunicación.
7: Tenés toda la razón del mundo.
1: Por eso sos dueña de Vortex.
0: A tu servicio.
7: Sí,
0: todo.
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7: Hoy me pegó un bait la vida. Increíble.
1: Típico de la
7: Porque
1: vida.
7: Porque vieron cuando arrancás el día y de la nada decís... Che,
4: ¿es un PNT?
7: Estoy reconectada con... Starlink. No. Y estás reconectada mal. Y como que de la nada mirás el cielo y decís, qué lindo que está el cielo. Y llegó el tren, y yo como venía llegando tipo 10 minutos más tarde a reunión de producción, dije, hoy me voy a tomar el tren anterior. Entonces cuando llego, el lugar donde compro el café, justo ya estaba llegando el tren, dije, no me voy a poder comprar el café. Y el señor me ve y me dice, ¿cuál querés? El grande cortado, mañana me lo das. Y me tomo el café en el tren, y digo...
1: Ya tiene como sus pequeños personajes conocidos de la estación.
7: Sí. Y me preguntan de qué marca es mi calefón. Y entonces, claro, me pongo a maquillar y escucho Joanna Newsom y qué sé yo, y de la nada empiezo a ir lento, lento, lento, lento, lento, lento, lento. Lento.
1: El tren.
0: Vos decís, lento. Esto no es velocidad de tren.
1: Claro.
0: Acá hay un problema.
1: Estoy segura que los trenes
4: hay
1: van más rápido.
4: Hay una anomalía.
7: Pero el tren baitea a veces. Y como que dice, ay, voy despacito. No, Dios, mentira. No, sí. Y arranca, arranca, arranca, arranca. Pero esta vez lo hacía cada estación, lo hacía cada estación. Estoy llegando a Coronado, que es la mitad. Veo que son las 9 y 5 y digo, a ver qué pasa si pongo Uber. Llego 10 y 20.
1: Le mandamos un beso a las aplicaciones.
7: Sí, sí, no, se van todos a la concha de su madre.
0: Todos.
7: Porque pasó con todo. Con todo el gobierno.
1: Con todo el gobierno.
7: Con Cabify, con Didi, voy a nombrar
0: esto
7: a todas.
0: Esto pasa así. Con todas las aplicaciones.
7: Con todas las aplicaciones.
0: Sí. Que, por supuesto, pueden...
1: venir a pautar, pero
0: pueden
1: claro.
0: Venir a pautar para que esta opinión cambie.
7: Pórtelo.
0: Radicalmente. Usted sabe que a mí el dinero... Me mueve muchísimo.
1: Sí, obvio, a mí también, ¿eh?
0: Pero perdón, sí, hija, continúa. ¿Querés que te haga la corbata?
7: Sí, porque claro, mi papá me hace la corbata.
1: Claro,
7: y
1: claro.
7: Yo no llegué hoy.
0: Todas las
7: mañanas. Gracias. Y cuestión, que cuando veo Martín Coronado, dije en un momento, cuando está parado, hago así con el auricular y escucho a una chica decir una frase muy hermosa, que sucede mucho, que no tenés otro lugar y otra hora para matarte, hijo de puta.
1: ¡No!
7: Y dije,
1: no,
0: era real.
1: Un poco de empatía.
7: Sí, alguien falleció aparentemente.
1: Sí, bueno.
7: Y mandamos nuestros besos a la persona que falleció
0: de otra
7: vez. Puedes matarte en otro lado, de verdad.
0: Esto
7: lo digo.
0: Es fácilmente constatable. ¿Hay alguna noticia que indique lo que está diciendo?
8: Fíjate, yo creo que sí, ¿eh?
1: ¿Qué línea es?
7: Es Urquiza, tren Urquiza. Llego a Coronado, me bajo, no me tomaba ningún auto de ninguna aplicación. Sin copyright. Uh-huh. Y pasa un pelado divino. Perdón, me acordé que eras pelado. Y me dice, Anacleta, ¿qué haces acá? Y le digo, llego re tarde. Y me dice, pero me estoy yendo a tomar el tren. Le digo, no, que vuelve a Lemos. Me dice, no. Y ahí hubo toda una conversación que básicamente fue solo diciendo una persona a otra 10 minutos seguidos.
8: Me pasó en Rosario, sí.
7: Ah, bueno, ¿viste?
8: Sí,
7: pero
8: sí.
7: Porque él no sabía que no andaba el tren. Bueno, cuestión.
1: Confirmo lo que dice Anacleta, ¿eh?
7: Gracias.
0: Ok, hay confirmación de Damián Cook. ¿Podés leer la noticia?
1: No es una noticia, es una cosa que dice, el Urquiza va a ser solo el Lemos Coronado por arrollamiento de personas.
7: Arrollamiento.
0: Bien, y estamos seguros de que el arrollamiento...
1: Ah, pará, fue... lo tuiteó Anacleta Chicle.
0: Claro, no,
4: okay.
0: Igual está bien jugado, ¿eh? Hey, los medios son así.
1: Sí.
0: Fue, yo trabajaba en una productora que tenía 3 programas de televisión y 2 diarios digitales. La fuente del diario eran los programas de televisión y de la televisión.
4: Sí, así
0: los diarios y así fue, y así creas una noticia.
8: 40 años de intrusos hicieron.
0: Sí.
8: Así.
1: Bueno.
0: Pero ¿sabemos si fue consensuado el arrollamiento?
1: No, no está
0: esa información. Porque acá estamos diciendo, no, es un suicida que...
1: No está confirmada esa información.
0: Una pobre persona que ha tomado la peor decisión, la más antinatural posible.
7: ¿La estás convirtiendo en un crimen?
1: Sí.
0: Y bueno, puede ser que haya tomado la decisión o puede ser que no, que haya sido un accidente.
7: Mira.
0: Bueno, sí que es difícil.
1: Sí, mira.
8: Puede ser que
1: Perdón.
0: Sí.
1: Metrovías informa que la línea Urquiza circula con servicio limitado entre las estaciones Federico Lacroze, Coronel F. Lynch y Martín Coronado, General Lemos, por protocolo por arrollamiento.
7: ¿Quieren que les diga algo lindo igual?
1: Sí. Bueno, pero a cada uno.
8: Está muy bien,
1: pero a cada uno.
7: Ey, están hermosos. A cada uno, sí. No, es para todos. A partir de mañana tengo 10 días que cuido una casa acá, así que voy a llegar.
0: Okay. Muy bien.
7: Súper tranquila, súper fresca, sin problema.
0: ¿La casa de quién es?
7: No puedo decirlo al aire porque
0: pero,
7: no me gusta.
0: No, de una persona, pero que es un amigo, una amiga.
7: ¿Una amiga?
0: Ah, muy bien, listo.
1: Que va a estar de viaje justo una pequeña ventana de tiempo, así que podemos
0: todo lo que quería saber.
7: Bueno, ahí lo tenés. Pero ¿saben qué? Lo único que quería era llegar... No para cumplir, no para quedar bien con el jefe, no para no pegarme a viejos errores, sino para estar con ustedes, porque la paso tan bien.
0: Qué hermoso lo que decís,
7: sí.
0: Hija. Anacleta Bubblegum con nosotros. Y esto sube, damas y caballeros. Miren lo que ha llegado para el desayuno.
1: O sea que Anacleta no pudo desayunar.
0: Mirá lo
1: los
0: que
1: amigos
0: le
1: de un café. Me parece, a ver. Ah, sí. Me asusté. La compu me lo tapaba. Dije, ¿qué me tiene? Dos cafés. Dos café,
7: sí.
1: Mirá, Arao 6:45, toma navaja, abrite una cacuchi.
7: ¿Tenés tu lingote?
1: Pero pará, yo quiero media luna, quiero todo. Gracias, Do Café, como siempre, mirá.
7: ¿Dónde está el lingote? ¿Dónde está el lingote? Qué lindo.
1: Nuestro médico de confianza.
0: @2.café en Arao 645. Gracias por el desayuno de todos los martes.
7: Mira, vino envuelto.
4: Vino el lingote, envuelto.
0: Te lo traen envuelto.
4: Vino el lingote envuelto.
0: Ese es por el que luchan.
7: Me envolves el lingote.
4: Bueno, ahora trae utensilio.
0: Ahora que estamos escuchando Juanse. No, se me escapa Darío, justo que viene. Darío. Claro.
4: No, pero,
0: Darío, tranquilo, Darío, ya vas a llegar a las cajas.
9: Le iba a llevar el cuchillito.
4: Sí,
9: a...
4: me iba a traer un
0: para ya le traes el cuchillito a Cuc. Pero ahora que estoy escuchando a la hermosa voz de Juanse, el miércoles Juanse se presenta aquí mismo, en casa, en el Teatro Vorterix.
9: Nos dijo ayer Dani Sánchez, que se presenta mañana.
8: ¿Cumpleaños?
9: Mañana miércoles, claro, porque es el compañero de Juanse.
0: Vamos.
9: Su cumpleaños con amigos y justamente el jueves. ¿Qué es mañana?
0: Miércoles. Mañana es miércoles. Tres.
9: No, número. Tres.
0: Tres.
9: Justamente el jueves 4 es el cumpleaños número no sé cuánto de Palomir.
7: ¿Qué? ¿Cumple no sé cuánto Palomir?
0: ¿Cómo? Sí.
7: Vení acá, señor de los no sé cuántos.
4: Señora.
7: Señor.
6: Cumplo.
7: ¿Cuántos?
6: 38 años.
7: Dale,
6: el
7: gorda.
6: Próximo.
0: Mirá, dale, está impecable. Yo hubiese tirado 34.
8: Yo
0: hubiese
8: ido 32.
6: El próximo jueves y bueno, vamos a festejar con Juanse.
0: Para,
6: ¿y
0: qué hacemos? Entonces vamos.
6: Venimos acá al teatro,
0: bien,
6: acá abajo.
0: Perfecto, pero quiero decir, yo voy a ser tratado como un mortal en esto.
8: ¿Cómo? ¿En el palco y qué?
7: No, palco y qué.
4: No, pero como el inmortal, palco, como no, todo no. Lo que hablamos ayer.
0: Yo quiero ser tratado como el inmortal, quiero el palco y qué.
6: Yo o sea, creo que tenés el palco inmortal.
0: O sea, no quiero hacer fila. No quiero que se me acerque gente a hablar.
6: Sí, podemos.
0: Quiero disfrutar del cumpleaños tuyo y de Juanse.
6: Vamos a ver qué podemos hacer.
0: Y por ejemplo, si voy a la barra, me dan cerveza, me reconocen y me dicen, sí, agarre lo que
4: sí,
0: quiera.
4: Sí, agarre,
6: por supuesto. Agarre y después pague. Sí,
0: claro, no, pague no. Quiero.
6: Bueno, hay que pagar.
0: No, quiero por lo menos tener una basecita. Sé que quiero que me lo regalen y sí. Yo le dejo de propina a la gente de la barra.
6: Podemos.
0: Más o menos el parecido de lo que consumí, pero...
6: Sí, lo vamos a hablar. Lo vamos a hablar con
0: Dani. Pero puedo tener un papelito como, no sé...
4: ¿Vouchers?
0: Un papelito voucher. como tenía el asesino de los intocables. Que andaba con un chumbo y tenía una notita firmada por el alcalde diciendo... No moleste a Frank Nitti.
6: Bueno, vamos a ver.
0: Quiero
6: si...
0: tener eso como firmado por Tebo, por alguien. No te digo Mario. Pero que alguien
7: Juanse.
0: Que diga que
6: por
0: Tebo.
7: Claro.
0: O por Juanse. Que alguien Juanse. Diga esta persona
4: puede beber.
7: Para mí lo que hay que hacer es ponerte como si fueses un perrito, un cosito que así lo pierde, si lo perdés Maguiche,
4: sí,
7: se llama Maguiche.
4: Sí.
7: Hay que darle cerveza gratis.
6: Igual es a la noche, al otro día tenemos programa, así que tampoco hay que.
0: No, pero.
6: Con una cervecita estamos bien.
0: No, una cervecita, tranqui. Después vamos a comer.
6: Sí. Después sí, a las 12, que es mi cumpleaños, apago las velitas y no.
4: ¿Se puede saber cuántos años?
7: Claro, quiero saber.
4: O una señorita no dice su edad.
6: No, son cosas 27, que no se dicen.
8: Hay que tener cuidado.
7: ¿Qué cosa eso de no querer decir la edad?
6: Son cosas que no se dicen.
0: Sí, qué cosa tener 25 años.
6: A un caballero no se le pregunta la edad.
0: Qué fácil.
4: Quiero ver en 40 años. Sí, 40
0: años.
4: 88.
0: Si te pones coquete. También se hereda un poco. Quiero decir, no sé cómo se manejan en tu familia, pero yo. A mí en mi familia nadie se enteró que da, por ejemplo, del lado de mi padre,
7: sí.
0: Nadie sabe cuántos años tiene nadie.
4: Mirá.
7: Mi
0: hermana más chica ha ido a cumpleaños multitudinarios de mi viejo y cuando dicen la edad, mi hermana dice... ¿Qué?
7: ¿De verdad?
0: ¿Qué? Pero de verdad, esto pasa.
7: Pero tu papá es muy específico.
0: No, pero mi papá está loco. O sea, claro. Invita a la hija, hace todo y piensa que no se va a enterar. Y la cara de mi hermana, que es la más chica.
4: Decepción.
0: O sea, yo le llevo 20 años a mi hermana menor. La cara de mi hermana, cuando se entera la edad, me dice...
4: Papá, está grande.
0: Papá tiene este, me dice, pero se va a morir mucho antes de lo que
7: pensaba?
0: Yo pensaba.
7: ¿Cuál es el rango de diferencia?
0: Sí, mi papá, o sea,
7: porque
0: papá
7: yo pensaba 2-3 años.
0: Es medio Pablo Mir.
4: Everlasting.
0: Y fue exponencialmente dando menos años. Sí, claro. Mi hermana realmente que creía que
4: la
0: tenía.
4: La gente está pidiendo mucho IG, ¿eh?
0: 15.
7: IG del papi, del verdadero papi.
4: Del papi, de la hermana, de la.
0: De todo.
4: De toda la familia.
0: No, tenía como 15, 20 años más de lo que ella pensaba que tenía.
7: Band.
0: Sí, obvio, ¿no? Es tremendo.
4: Es un
7: montón. No, en mi familia siempre fue como... Pasa que mi vieja era muy de pocas pulgas, entonces cuando una amiga suya, ponele, o su hermana, decía como, no sé cuántos años tengo, me decía, deja de hinchar la pelota. Entonces yo vengo más de esa escuela.
4: Claro, claro.
7: ¿No?
4: Claro.
7: Por eso. ¿Cuántos años tienen ustedes? 1000.
4: 29.
8: 36.
1: La de Cristo.
7: ¿Y vos?
0: Yo tengo entre 35 y 45 años, depende de qué requiera el chiste de programa. Yo acá soy un personaje, o sea,
8: rango.
0: Yo soy como Homero. Homero no crece de la primera temporada de
1: Cuatro.
7: Claro. Tenés mucha razón.
0: Yo entré al stream con una edad y me voy con esa edad.
7: Está perfecto.
8: Como debes, como Mirta.
1: ¿Saben que estuve nada que ver esto, pero estuve, me acordé de ustedes la otra noche?
7: Ay,
1: no voy a poder contaros lo increíble que les gusta.
7: No traje 13, 14, 15.
1: ¿Quién trajo eso?
9: ¿Sabés cómo se llama el pibe que las mandó?
1: ¿El pibe que qué?
9: Que las mandó, se llama Dante.
1: Dante, querido.
9: ¿Sabés quién? Agradecerle.
1: Dante, muchísimas gracias por traer las figus. Espero que Darío me las entregue.
9: ¿Sabés quién se llama Dante también?
7: ¿Quién?
1: Spinetta.
7: Por eso tenés tatuado acá Dante. Pensé que eras fan del hijo de Spinetta.
1: No sé cuál es la coincidencia cómica que querés.
9: ¿Sabés cuántas le faltan a Pipo?
1: Una.
7: ¿Cómo está con las preguntas?
1: Pero escúchame.
9: ¿Cuántas preguntas?
7: ¿Cómo está con las preguntas?
8: ¿Por qué tiene tantas preguntas encima?
1: No sabía que había prueba hoy. Pero escúchame, abrías y fíjate si está República Checa 7, que es la que le falta a Pipo. Y el resto tráeme. O tráeme acá y las abro en vivo. Y me paso todo el programa, me perdieron todo el programa.
7: Ayer entendí lo que decías de que solo te pueden mandar 5.
1: Dante. Mandamos un mensaje directo, Dante.
7: Se supo.
0: Próximo presidente de los argentinos.
1: El próximo
7: presidente. Loco.
0: Presidente.
1: ¿Te imaginas que era ella como nombre?
7: No.
0: Mira, sí o sí tiene que ser un Dante ahora.
1: Sí.
0: Dante Alighieri. El hijo de Darío.
8: El de David Melcray.
0: Perdón, pará.
7: Sí.
0: Antes de que perdamos a Cook.
1: Tengo demasiadas cosas sobre la mesa.
0: ¿Qué le pasó?
1: Pará, ¿quieren ver esto? Mire, traje la mochila con mi compu porque hay veces que acá... Pará. Que guiono.
0: Nadie te cuestionó nada.
1: No, pero esperen.
8: Por favor, que saque una matraca gigante.
1: Le quiero mostrar esto. Traje... No es una matraca gigante.
0: ¿No?
1: Traje la compu, traje el álbum, dije quiero completarlo en vivo, ¿verdad? Sí. Y recién abro la mochila y digo... ¿Eh? Y encuentro esta bolsa que adentro...
7: ¿Un librito?
1: ¿Qué librito? Jamón crudo.
7: ¡No!
0: ¿Qué?
7: ¡Damián! ¿Qué librito? ¿Qué suena de cuando volviste de Europa?
1: No. Ayer me vi con Facu Díaz, que le mando un abrazo.
7: Ah, menos mal.
1: Estandapero español.
7: Sí, estuvo
1: acá de visita.
0: Yo pensé que lo tenía del viaje de verdad.
7: Yo también.
0: Y digo, es como encontrar guita en el bolsillo.
7: Sí, pero...
8: Pero en CD.
1: Pero un poco más rancia. No, y me dijo, traje esto. Y yo, qué genio, riquísimo. Y lo guardé en la mochila y así llegué a casa. Terminé y ahora vine acá y de repente me olvidé que tenía jamoncito crudo. Bueno. Así que ahora envolvemos la medialuna de Doc Café en jamón crudo.
7: Perfecto. ¿Y por qué pensaste nosotros a la noche? Segundo.
1: Ah, no, específicamente en ustedes dos.
7: Sí, le dije
1: específicamente en ustedes dos, y que efectivamente me estaba pajeando. No, porque me descargué un jueguito de James Bond en la Play, uno nuevo.
0: ¿Sabes que todo el mundo lo está jugando?
1: Amigo, buenísimo. Está buenísimo. No,
0: dicen que
1: está.
8: Está buenísimo. No lo jugué todavía, pero está buenísimo.
0: La puta
8: boludo.
0: Madre, se ve increíble.
1: No me engancho con juegos hace. Mirá, tengo 29, hace 33 años no me engancho con juegos.
7: ¿Qué?
1: Y me encantó, boludo.
8: Está increíble.
1: Loco, como loco estuve.
0: El. Mirá, el sábado a la noche. Estaba con una persona.
7: Epa.
0: Y le digo a la persona.
1: Bomba.
0: Quiero que me traigan ya mismo. Ya. Este. Quiero la Play 5. Y que me traigan la Play 5 y jugar a Bond.
1: Y la persona. Tenés que comprar el juego también.
7: ¿Qué te dijo la
0: persona me dice: son las 9 de la noche. Y yo le digo: ¿alguna
1: shopping.
0: Tienda de electrodomésticos
7: ¿Vos
0: tiene?
7: ¿Vos querías la Play en ese momento?
1: Sí,
0: obvio.
8: Claro.
0: Pero tipo, la tengo acá.
1: Así,
0: tengo
1: te
0: acá,
1: quema.
0: Colocante.
1: Te quema.
0: Traeme ya mismo una Play acá, ahora que quiero jugar a James Bond. Y me dice: pero le digo, ¿pero alguna casa? No hay nada ahí. Que digo, ¿no puedes entrar y que me traigan una Play ahora?
1: Por Rappi.
0: Tendría que haber una aplicación para millonarios como yo.
1: Bueno, hay una
0: que nos podamos dar esos caprichos.
1: Hay una hecha.
0: Quiero una Play un sábado a las 11 de la noche. Quiero jugar Bond, estoy re manija.
1: Hay una hecha por un millonario argentino radicado en Uruguay que hay veces que dice: llegan 3 horas, ponele.
7: Ah, ML. Sí, estás hablando de.
8: Sí, pero un sábado a las 9 de la noche.
1: A veces, bueno, no puede que un sábado a las 9 de la noche.
0: Pero
8: para mí era taxi a shopping.
7: Ayer me pasó eso de que quería consumir algo en un día. Y para eso está el álbum de figuritas. Está bien que te lo robé. ¿Qué? No sé, no te lo puedo ofrecer.
0: Pero mira lo que es esto. Me vas a comparar.
8: No, no, mira lo que es eso.
0: Ser
8: no.
0: Wong
8: no sabes, son las peleas.
7: Sí, sí. Me chupo un poco.
0: Es difícil. Yo soy muy malo.
1: Yo lo puse en modo equilibrado, que no es el más normal. Difícil, es el anterior.
8: ¿Qué tiene? ¿Tres modos?
1: Tres modos. Perfecto. Y toda la primera parte, que es como de entrenamiento, es un chino. O sea, aprender. Pero te aprendes un poco los movimientos de esquivar, agarrar y está bien. Y las pelas son realistas,
8: estás
1: está re bueno.
8: Tranquilo.
1: Me dio un poco de miedo cuando lo jugué a la noche.
8: ¿Por qué?
1: Porque, y porque ni bien empiezas, como que tenés que ir escondido para que no te agarren unos malos. Y de repente es como re tenso. A mí me pone nervioso.
0: Levantá todo, nos vamos a lo de Damián a jugar al Primera Luz.
8: ¡Sí!
0: Me voy a lo de Damián a jugar 007 Primera Luz. Estoy, cansado. Estoy cansado de no jugar a Primera Luz.
1: Estoy agotado.
8: Y el Lego Batman te va a gustar a vos también.
0: Y también quiero jugar al Lego Batman.
7: Es verdad que estás con esa línea hace como una semana, ¿viste? Que el tiempo es vos. Es
0: hoy
7: como
0: me voy a
7: años.
0: Comprar. Pablo, comprame una Play 5.
1: Espectacular.
7: La pago yo. Pagar el Uber.
1: Qué bien que está el país, ¿eh?
0: O usala, no uses la tarjeta de la empresa. Usa la mía. Pablo Mir tiene todos mis datos.
8: Perfecto.
1: Es que de hecho aprendí la Play.
0: El día que se meta en la cocaína, estoy arruinado.
7: Cagaste.
0: Arruinado.
7: Cagaste.
8: Empieza a descontar a cita.
1: Prendí la Play para en realidad comprarme el Lego Batman.
8: Ah.
1: Porque cuando lo nombraste la otra vez dije, ah, divertido, hace mucho no juego. Y cuando lo prendo me aparece primero el de Bond y había visto videos y dije, ah, parece que está bueno.
7: Mira, dos palos.
1: Dos palos.
0: No, eso está caro.
1: Sale.
0: No,
8: está caro, está caro.
1: Porque tiene dos teras, es muy moderno.
7: No necesita esto.
0: El sábado, buscá la más barata. La encontré por un palo 300.
1: Sí.
0: Un palo 200.
1: Esa es muy pro, tenía una banda negra ahí al costado.
0: ¿Pero por qué hay distintos?
1: Y porque por ahí sacan una que es tipo de.
8: Tenés diferente más espacio. De espacio.
1: Mirá.
0: No, dame con el espacio.
7: Pero no necesitas dos teras.
1: Mirá, un palo redondo.
0: Palo redondo.
1: Te la compro, listo. Y ahora me devolvés.
0: Lo tengo acá en la mochila. Mirá, un palo, listo.
1: Esa, mirá.
8: Ahí está.
0: ¿Pero anda bien esto?
1: Sí, anda bien.
7: No, mirá, mal.
1: Mirá, tiene 10.759 reviews.
0: Me...
1: Espectacular.
7: Tenés que streamear el juego, chiche.
0: Pero puedo
1: jugar
0: a Primera Luz.
7: Sí,
1: claro, para eso sirve la luz.
0: Pero necesito que vengan también, claro. A la noche estaba como, necesito. Sábado a la noche estaba, necesito una Play 5 y que vengan Cookie Navaja para explicarme cómo se enchufa, cómo se baja el juego.
7: Un champagne.
0: Cómo se juega un lindo champagne.
7: Un champagne.
0: Un martini agitado,
7: claro,
0: no.
7: Claro que sí. No.
8: ¿Sale ese Clueless Gamer?
7: Uy,
0: sí.
7: Chicos.
1: Me encantó.
7: Me encantó. No, iba a decir que ayer me compré, porque me pasó

0: esto de quiero una Play 5 y a navaja y a
1: pero cookie, no querías una Play 5.
0: Le dije, no, voy a comprar 5 paquetes de figuritas porque solo te dejan 5. Qué cagada
1: pero
0: eso.
1: En la app.
0: En la app.
2: Sí, en la app.
0: ¿Puedes creer?
1: Tienes que ir para,
0: ¿vos
1: ahí
0: viste la cantidad de figuritas que yo tenía pegada?
1: Sí.
0: ¿10?
2: Pero te pintó, quiero... ¿Dijiste realmente quiero una Play 5?
0: No.
2: ¿Tenías ganas de comprar
0: quería,
2: algo y nada más?
0: Quería, sí, quería algo que no... No, quería...
2: Algo que no sirva para
0: sí,
2: nada.
0: Sí, quería algo que no sirva. Quería gastar plata en algo que ni se coma, ni se fume, ni se nada. Y necesitaba como una cosa, una
1: excelente
0: cosa.
1: Excelente.
3: Claro, algún dije, tipo de consumo que no sea tan problemático.
0: Eso. Claro.
3: Más cerca del hobby. Ponele, para mí ustedes me compran el Far Light sí, y... Bueno, me pierden. Primero voy a estar como un pelotudo toda la semana sí, jugando a Bond. Pero eso medio que ya lo hago.
1: Sí, pero en la vida real. Pero escúchame, vos tenés como... ¿te das maña con los jueguitos?
3: No, soy pésimo. No,
0: claro,
3: no.
0: Es
3: juego de la Super
1: ah,
3: Nintendo.
1: No hay nada que dé más ternura que gente que no está acostumbrada no, al joystick de Play, usar el joystick de Play.
3: No, me, si es así, me quedo mirando el techo como un boludo. Me quedo contra una pared así.
2: Bueno, primer paso, aprender a usar los analógicos para la cámara y el movimiento al mismo tiempo.
3: No, mirá lo que sé.
0: No, te tienen que mandar una Play.
3: Estoy en lo que sí.
1: No, pero esto es una edición especial, súper especial, increíble, especial.
3: Quiero esa edición especial, súper increíble, especial. Big Edition.
1: No, si Guise no tiene la...
0: No, se llama
1: Big.
0: Me como el micrófono, mirá.
3: Pablo, regálamela para tu cumpleaños.
0: No, eso funciona así los cumpleaños.
2: A todos.
3: Deberían.
0: Sí, es verdad.
3: Mirá.
0: Uy, parece que va a venir un vinacho ahí adentro.
1: Sí,
0: igual,
1: me pregunta la gente si se puede saltar en el 007. No puedes saltar arbitrariamente, sino que puedes saltar muros. ¿Y por qué no es que apretás y saltás? Como en el GTA, que apretás cuadrado y saltás.
0: Claro.
1: En este es como tenés que ir corriendo contra un muro y dice apretá X para saltar.
0: Mirá lo especial y lo
1: es demasiado, demasiado especial. Es demasiado
3: me enloquece.
0: No,
1: me da
0: es
1: mucha
0: que
1: bronca
0: ay,
1: no tener la decisión.
3: Tebo, ¿vos jugás a esto?
4: Sí, te iba a recomendar el Mafia.
1: Ah,
4: vos te va a gustar.
1: Juegazo, sí.
4: No, es un
3: pero,
4: juego ambientado hermoso.
3: Pero yo antes yo soy muy fan, de Bond.
2: Pero es muy mundo abierto el Mafia. Es muy de ir en auto.
4: Sí, a mí me cabe el mundo abierto.
0: Mira.
4: El Far Cry también me gusta mucho.
1: El Far Cry juegazo.
2: Ah, ¿te gusta viajar?
1: Sí, me encanta a mí el Far Cry. Caminar, te vas a ir por ahí.
4: Chicos, yo quiero también jugar.
0: Pero estás re lejos, Teo.
1: Pero estos son juegos que es imposible jugar de a muchos.
2: Esto va de
1: tres personas mirando a uno jugar.
2: Hitman.
3: Yo igual, mira, si soy medio manco y me aburro, ya con que juegue navaja, yo miro y digo, haz esto, a ver.
2: Sí. Pegale.
3: Me lo veo como una peli. Como digo, no,
0: para
3: mirá lo que...
0: Como un hermanito menor.
3: No sé, dame. ¿No?
0: Sí.
3: Ya tres tubos arriba.
1: Sí, pero viene con un chumbo.
3: Pegale a ese.
2: ¡No!
1: ¿Qué es eso, boludo?
0: Un chumbo súper especial.
3: Es el Golden Gun.
1: Pero ¿cómo va a venir con eso?
0: Y
1: ¿con
0: bueno, claro.
1: Es un peligro.
2: Por si te trabas.
0: Last Light.
2: No, me volvió. Mirá
0: que es.
2: Ahí. Lo único que le podría. Va, no sé, ¿le hicieron canción? Porque tiene que tener una canción.
3: ¿Tiene
2: canción?
3: Sí, tiene una presentación.
1: Tiene.
3: Si no me equivoco, la canción del juego la hace Lana del Rey.
2: Me vuelvo estúpido. Bueno,
3: corríjame si me equivoco, pero me parece que es de Pata de Lana del
0: Por
3: Rey.
0: Por fin esto me incluye.
2: Pata de Lana del Rey.
3: Claro, no, esto
2: Por
3: es para todos, hija. Está jugando en mi equipo.
2: Sí.
3: Ahí está, ¿ves? Lana del Rey hace el tema de la apertura.
1: Esa
3: como
1: es Lana del Rey.
3: Un clásico de... De James Bond.
2: ¿Sabés que anoche estaba mirando un poco de gameplay de esto y me preguntaba?
3: Este es el tema.
2: Sí.
3: Mirá, es un tema de que podría. Mucha gente decía, en la época de Daniel Craig, decían, bueno, tiene que hacer una Lana del Rey.
0: Sí o sí.
3: Y no llegó, pero llegó al jueguito que.
1: Que lo vale.
3: Que leí que comparado, o sea, comparado, obviamente hay que ajustar la inflación, pero ponele. Si comparás Casino Royale, lo que costó la película,
2: sí,
3: y comparás cuánto costó Far Light, tiene más presupuesto el juego
2: sí,
0: que la película.
3: Que la película.
2: Es que tiene sentido.
3: Es impresionante.
2: Tiene total sentido.
0: ¿Y quién hizo la canción de la película? ¿La Tela M?
3: No,
2: no, Casino Royale, la Tela M.
0: Ahora lo hacen.
3: El tema de Chris Cornell.
2: Chris Cornell,
0: sí, boludo. You know my name.
3: Pará,
0: y Billie Eilish que había hecho con él.
3: Hizo la última.
2: No, pero Adele con Skyfall.
4: Chicos, encontré todo el soundtrack.
1: Listo. Soundtrack
2: para,
1: de.
2: Vamos con esto hasta las
1: 5. Hasta las
0: 5 de la noche.
4: No se pudo. 12 temas.
3: Lamentablemente, la mujer del equipo llega 10 minutos tarde y ya está.
1: Todo se transforma en Play.
3: Play, Fibus.
1: Fibus.
0: Esta es la de Adele.
4: Es de Skyfall.
3: Qué.
0: Uf, boludo.
2: No, no es espectacular.
3: Hello. Me la vi. No es esa, no. El fin de semana me la vi Skyfall de vuelta.
0: ¿Y qué onda?
3: Y la verdad que es espectacular.
0: Es muy espectacular, buena, ¿no?
3: Es espectacular.
2: Sí, es espectacular.
3: Es un película.
2: Perdón. ¿Cree que es espectacular?
1: No quiero cambiar el tópico, pero vos dijiste que te revivió tu pasión por el cine. Y justo están hablando de películas. Me permito el atrevimiento de vincular un tema con el otro y preguntarte qué película viste.
0: Qué
3: lindo. Por favor, discreción.
1: Pero por favor, discreción.
2: Por favor, discreción primero. No, vi Iron Lung, pulmón
1: de acero, de hierro.
2: De hierro. Hecha por un youtuber, Markiplier, creo.
3: Mucho youtuber pegándole.
2: Mucho youtuber haciendo cine, lo cual estoy a favor. Como debe ser, y es espectacular,
0: ¿es
2: chicos?
0: Indie.
2: Es espectacular. Es
0: mega,
2: yo entiendo que es mega indie, está hecha, entiendo que debe estar hecha con dos mangos. Fue un éxito de taquilla porque también estuvo hecha con dos mangos.
0: Sí.
2: Es una película, básicamente, arranca. Yo solo les voy a dar la premisa: es una persona sola en un submarino en un océano de sangre. Punto. Y hay toda una historia atrás de eso, vas entendiendo el mundo y el contexto a cuentagotas, y es solo ese chabón
0: encerrado. ¡Qué claustrofobia, qué miedo!
2: Es mega claustrofóbica, es increíble, me fue como...
0: Sin ánimo de comparar, ¿viste Backrooms hace poco? ¿Te dio más miedo esta?
2: Miedo es otra cosa,
1: pero tenso.
2: Esta me puso mucho más tenso que Backrooms.
0: Ok, me encanta.
2: Backrooms me gustó, me re gustó. Backrooms me parece que es una película más... tal vez corriente, le diría. No quiero que suene peyorativo, digamos.
0: No,
2: Backrooms
0: jamás,
2: la puedo comparar con Smile, la puedo comparar con It Follows, ponele.
0: Sí,
2: digamos.
0: Sí,
3: esto no tiene
2: estructura
3: nada,
2: clásica
3: esto es
2: de terror.
3: Distinto.
2: Esto es otra cosa.
0: Otra
2: esto
0: liga.
2: Me llevó más a Terry Gilliam, unos planos de detalle bien angulados, un poco, hay algo de 12 monos, por ahí algo de la YT, obviamente. No sé, hay un terror cósmico.
0: Tiene un tema de King Gizzard.
2: Lo que tiene también muy lindo es que como está en un océano de sangre, el YT es que para ubicarse, para geolocalizarse él ahí adentro del submarino donde vos no ves nada hacia afuera, tenés una cámara como una radiografía hecha por radiación, como saca radiografías, entonces ves...
3: ¿Está dentro del cuerpo de una persona?
2: No, está en una luna.
1: Océano de
0: sangre. Lo decís porque se llama pulmón el título.
1: Es verdad. A ver, eso quería ver, un poquito del cómo se ve.
3: Este es el recomendado de la semana de Navaja Crime, Pulmón de Hierro, Iron Lung.
1: Dicen que la película la hizo un solo tipo.
3: Sí, la hizo un solo tipo la película.
0: Eso no lo tenía.
1: No lo dijiste, Navaja, eso. ¿Qué pasó?
0: El tema de King Gizzard no tiene nada que ver con la peli.
2: No, es que está basada en un videojuego, está el chabón del videojuego, o sea... El autor del videojuego participó en el desarrollo.
0: Mira, ya me gusta.
1: ¿No actúa él?
2: El que actúa, si no me equivoco, es el youtuber, Markiplier.
0: Mira, Lore dice, presupuesto 3 millones, recaudación 51 palos.
2: Ahí está. Wow. Sí.
0: Me encanta cuando pasa esto.
2: O sea, locura. Todavía no vi Obsession igual. Tengo que ir a verla esta semana.
0: Uy, se ve fucking cool.
2: Es increíble. Es una película muy oscura. No oscura en el sentido
0: oscura...
2: de los temas que trata.
1: No, no, oscura.
0: Literalmente
1: oscura.
0: Pero no oscura Harry Potter 90. Le bajé toda la exposición.
1: Final de Game of Thrones.
0: Sí, oscura porque tiene un razón de ser estar en un submarino.
2: Exactamente.
0: Y aparte la poca luz que hay, me imagino que te...
2: Y además la luz es como muy...
0: A los verdes.
2: Sí, pero la luz va y viene. Está como muy... la atmósfera es espectacular.
3: Pero se siente como una peli de verdad, Navaja, o es medio como un video de YouTube.
2: Para mí se siente como una peli de verdad, pero distinta a las demás. Como muy particular, como una cosa muy puntual. A mí me dieron ganas de hacer cine. Es como lo que tiene que generar.
0: Y cuando dijiste un youtuber haciendo cine.
2: Sí, pero no me pasaba
3: eso,
2: hace mucho tiempo.
3: Eso
0: bueno, bien, por
3: realmente
0: ahí.
3: Ver una buena película.
0: Sí,
3: de esa película y decís. Che, qué ganas de hacer una peli.
0: Sí.
2: Es que sí, la otra
0: vuelta... ¿Por qué no muerdo ahí?
1: Muerdo.
2: No,
3: hablando de morder, hija, no viste esta noticia, pero tenemos Porcelito. Porcelito,
1: sí,
3: lo conoces
1: nuevo...
3: a Jorge Porcel Jr.
0: Por favor, te lo pido.
1: Pará, más que Porcelito, tenemos un nuevo currito.
3: Mostrame, ahí está, un asado con... para mí está mal redactado.
2: Para mí también.
3: Un asado con el gordo este mundial con Porcel Jr.
0: Bueno, está raro. Te llevamos la carne y la picada.
3: Claro, vos...
0: ¿Qué tengo que hacer?
3: Por ejemplo, ahora que
1: la picada.
3: Ahora que estás cuidando una casa por un mes, ¿qué mejor que meter a Porcel Jr. adentro de la casa? pagarle a Porcel Junior y ver el mundial con él. Y
0: la verdad es que me encanta.
3: La verdad es que, ¿por qué no vamos
0: me recalenté.
3: ¿Por qué no le arrebatamos la casa a la amiga Anacleta?
1: Y, ahí,
3: y nos vamos todos
1: cosa,
3: a...
1: Cosa de

0: mundial vas a vivir.
1: Sí. Por fin salí linda.
2: Sí, estás con unos brazos en atleta que dejá de entrenar. Y altísimo.
3: Hay un montón de ofrecimientos ya,
0: A ver, 11.40.
3: Es un negocio.
0: 96.60.
2: Estoy retrabado.
0: Parece
2: mal.
0: Que nos paramos, chicos, con
1: pero
0: esto.
1: Puso todos nuestros sponsors. No sé si le avisaron esto a las marcas que nos acompañan. Segundo, ¿por qué hay una foto de Pablo Mir abajo con los comentarios del Rey del Deporte?
2: Porque él va a locutar también.
1: Ah, qué
2: somos
1: boluda.
2: 5 en total los que vamos a la casa. Tiene que ser una casa grande.
1: Pará, ¿y nosotros somos los 4 streamers más futboleros y divertidos?
2: Exactamente.
0: ¿Qué? Somos nosotros.
3: Puede ir Tebo también, con un costo extra. Puede, va Tebo a musicalizar.
0: Sí. Ah, está bueno eso.
2: A ver, ¿qué ofreció la gente,
0: ver,
2: Pablo?
1: Uy, quiero esos brazos.
2: Mínimo una banda
4: ahí. Para contratar al equipo de los streamers para ver el mundial, tengo para ofrecerle la figurita de Tim Payne. Una waifu, un pack de cervezas y mi tía abuela que fue viuda y puede charlar ahí.
0: No, la cerveza la llevamos nosotros. Eso lo llevamos nosotros.
5: Yo me quedé en waifu.
0: No, esto es...
2: Yo me quedé en la tía abuela.
0: Claro, esto.
1: Yo me quedé en la cruz.
0: Claro, igual tiró una cosa para cada uno. Jugó bien el tipo.
5: Sí. Jugó bien.
0: Hola.
6: Hola, me anoto para participar del asado con Anacleta para después ponernos a ver Girls y llorar y fumar.
0: No, pero
6: vasos.
0: Es el mundial.
1: Bueno,
0: es
1: novia,
0: el mundial,
1: novia.
6: Son 4, 5, 6.
1: Perfecto.
0: Hola.
7: Anacleta, no te viera al centro, déjate hinchar las bolas. Es el pan nuestro cada día, eso. Tanto el San Martín como el Urquiza son imposibles,
1: pero gordito,
7: imposibles. Todos los días de Dios tiene un problema que arrollan a alguien.
0: Todos los días de Dios.
7: No todos son suicidios, sobre todo a la mañana. Generalmente son accidentes.
1: Mira, voy a ignorar que me dijiste múdate al centro como si fuese algo que yo no hubiese hecho si
0: no
1: pudiera.
0: Igual me causa gracia, segundo, que le diga el centro.
1: El centro. Es muy
0: Capital Federal es el centro.
1: Yo también le decía el centro hasta hace muy poco.
0: El centro es donde me siento yo para mí.
1: Yo de chiquita, me quiero mudar
2: al centro.
1: Pero pará, van 3 meses de programa que, por cierto, hoy cumplimos 3 meses de programa. Un 2 de marzo arrancamos.
0: Un aplauso, por favor.
1: Felices 3 meses de programa.
5: O sea, festejamos los 3 meses como 4 semanas antes.
1: Exactamente. Y nunca llegué tarde, nunca pasó nada de eso. O sea, el San Martín pasa mucho de Belgrano Norte. La verdad que el trencito, el Urquiza, es lo más grande que hay. Y le decimos el trencito.
5: Ah, está bien, me dio gracia.
2: ¿Quién es? Esa.
0: El que
2: le da el café.
1: Sí.
0: Sus amigos del tren.
2: El pelado.
0: El que fuma el nevado.
1: Sí.
0: El
5: Train Friends.
7: No, no, la cantidad de
1: Anacleta
7: personajes
1: dientes,
7: secundarios de la vida de Anacleta.
0: Me gusta esto de ir a ver, pero tenemos que cobrar esto, chicos.
2: ¿Ir a ver el mundial a las casas de la gente?
0: Sí.
2: Sí, sí, sí. Y hacemos un coreo de este tema, cantamos
0: Pero trátennos bien, ¿eh?
2: Obvio.
0: No, como ponerle los chetos que de repente de un cumpleaños te contratan, no sé, a la chabona,
5: claro,
0: y se ríen de la chabona.
2: Sí, no,
0: consumo irónico.
1: Como le hicieron a Campa, los ricos.
0: Gente que nos quiera, no como le hicieron a Campa a los ricos.
1: Pero no creo que nos consuman irónicamente a nosotros.
5: No, para mí tenemos que poner en el contrato.
2: Nos tratan
5: de que vemos bien. Te cagamos a trompadas.
0: No, podemos ir tan ahí.
5: Sí,
0: tan
5: hueso.
0: Es
5: ironía.
0: Un problema.
5: Hay una cláusula.
2: ¿Sabes?
5: Casi
2: implícito decís, te voy a tener que tratar mal ahora. O sea,
5: detectamos una mínima ironía, tenemos la chance de recagarte a trompadas.
2: Me gusta.
1: Pero ¿cómo es? ¿Tenemos que hablar todo el tiempo mientras vemos el programa? Podemos estar ahí.
2: Pero hay unos chistes. Tenemos que hacer chistes.
0: La comida, todo. Y hacemos como onda.
2: Unos chistes. En momentos adecuados. Si el partido está tenso, al silencio. Ahí.
0: Sí. Claro.
5: ¿Alguna vez hicieron una presencia? ¿Cómo se hace una presencia?
1: Hola.
5: ¿Solamente estás ahí?
1: Sí.
0: ¿Alguna vez?
2: No, presencia no hice.
0: ¿Alguna vez he hecho una presencia?
5: ¿Tipo en boliches?
1: Una presencia me suena a...
0: No, en un evento. En un evento de una plataforma.
2: Mirá.
5: Ok.
0: En realidad había laburado para eso y parte de mi contrato era
5: asistir.
0: Era asistir.
5: Ok.
0: No, es horrible.
1: ¿Y qué tenés que hacer?
0: No tengo que hacer nada.
2: Tenés
0: pero
2: tenés
0: que estar ahí.
2: Ahí,
0: tenés que ir.
1: Qué incómodo.
0: Hay gente que vive de
2: los
0: eventos.
1: Los ex gran hermanos, perdón, pero es lo que hacen.
2: Sí, sí.
0: La
2: y
0: gente
2: veces
0: en
2: como...
0: el chat dice que presencia es de gato.
2: No, pero
0: no en todo.
1: No, lo dice
0: todo.
1: Nicolás. Específicamente.
2: Lo dice una persona.
1: Porque también otra. A mí me suena presencia fantasmagórica.
2: Sí, también.
1: A mí me suena. Hola, soy una presencia.
2: Soy la presencia, los que nos estaban encima.
1: Claro.
2: Sí, es verdad.
1: Exacto.
0: Hola.
2: Hola. Bueno.
8: Hola, hola amigos de queso y Samantha. Yo quiero participar.

0: participar. Hola. Quiero ver el mundial y vivirlo con los 4 streamers más futboleros y divertidos del mundo. Así que yo pongo el escabio, Ferné, cerveza.
1: No, cada vez menos.
0: Quiero ver el mundial con ustedes, lo amerita.
2: La consigna es muy
0: así
2: fácil.
0: Así que bueno, me anoto, por favor.
3: Creo que
0: no puedo dejar pasar esta oportunidad.
1: Pero no.
2: Está bien, cada vez nos sale menos guita de producción
1: no,
2: a nosotros.
1: No, pero no te das cuenta que nos están mordiendo, como así, che, pero para, ¿por qué voy a pagar tanto si yo pongo todo?
2: Sí,
1: nosotros,
2: es
1: nuestra ventaja es que.
2: Le pones un sobreprecio a la birra, a la carne.
1: A lo que llevas.
3: Pará, sí. Vamos a la casa de la persona y le decimos, ¿querés una birra? Sí. 25.
2: Ah, sí, sí.
1: No es en el momento.
2: No.
3: Qué raro.
1: Damián está en la cocina
4: con una rifa.
1: Con una rifa. Igual una rifa.
2: Una rifa.
4: Una rifa, ¿no?
2: Sí. Ojo. Toda la carne con aftosa.
1: Una buena carne.
2: Bien barata.
1: Y listo. Vos te despreocupás de todo. O sea... Esto es como porcelito, vos estás en tu casa, llamás, pagás, quiero la Play 5 y porcelito. ¿Cuánto cuesta? Y te trae todo, te trae la carne, Play. La picada, la
3: che,
1: Play.
3: Y si
1: todo.
3: Lo llevamos a porcelito al cumple de Campa.
2: Bueno,
4: ahí va.
3: Digo,
1: y nosotros no vamos.
3: No, ni pedo.
1: Lo contratamos.
4: Querías una sorpresa ese.
1: Y se lo mandamos.
3: Como sustituto nuestro. Le decimos, mira, no podemos ir, pero te mandamos.
1: Es lo más hijo de puta que escuché en mi vida. Te mandamos a porcelito.
2: Flaco, pero me estás sacando la birra de la heladera, no dijiste vos eso.
1: Campa ahora no sé, pero vivía en barrios privados, unos countries mega chetos, ¿sabes? Que entre porcelito.
3: Increíble.
2: Increíble.
1: Los Beverly ricos.
3: Súper especial.
1: Hola.
5: Buen día, gente de Vortilas.
1: Buen día.
5: Anacleta tiene razón. A Lurquiza le dicen el trencito.
3: Mira.
5: O sea, por lo menos en San Miguel, todo el mundo lo va a conocer como el trencito.
3: Gracias, niño, por confirmar lo
1: bien,
3: que dije.
1: Confirmado. ¿Hay más información sobre el que se tiró?
2: Estaba reconfirmando los horarios de los partidos del Mundial. Porque me quedó lo que dijeron.
1: Recordanos, por favor.
2: Me quedó
1: favor,
2: lo que dijeron de que hacíamos la previa en uno. El tema es que, ¿alguien tiene un calendario a mano? Porque acá solo me dice la fecha, pero no qué día cae.
3: ¿Tengo calendario de qué?
2: Un calendario para ver los días.
3: Ah, sí, tengo acá.
2: Porque el 16 de junio es el primero, que es a las 10 de la noche.
1: Recién. Eso es martes.
2: Ah, dice martes, sí.
3: Martes.
1: No, ese se ve.
4: Lo que dice día igual.
1: Ese...
2: Entonces ahí no hacemos, pero o sea, sí vamos a estar acá, pero no hacemos previa, falta un montón de horas.
1: No, el martes a las 10 de la noche
2: claro.
1: Se ve...
2: Pero el 22 de junio, ¿qué día cae?
3: El lunes. Loco.
2: Bueno, ese día sí es a las 2 de la tarde.
3: Ahí va.
2: Ese es el día que hacíamos.
1: Ese es el día que hacemos la previa, todo
4: lunes.
1: Desde las...
4: Ok, lunes loco.
2: Lunes loco de partido de fútbol.
4: Previa de lunes loco.
2: La computadora tiene
3: un año.
4: Loco.
3: Hace un año titulaste al mes Cocaine June.
1: Claro.
2: Sí.
3: Y la verdad es que viste que hay algo de que nombrás las olas, ¿eh? Porque realmente
1: ¿querés
3: es
1: que sea Cocaine June?
3: No,
1: ¿es Cocaine
3: June?
4: ¿Va a ser Cocaine
3: June? No, yo se lo digo.
2: Alguien dice, che, qué raro que los streamers más futboleros no se acuerden los días de los partidos.
1: Porque tenemos a mano la información. Bien, para el martes 10 de la noche.
2: Martes 22.
1: Primer partido. Eso se ve cada uno en la privacidad de del hogar. Y el partido, y se hace el amor...
3: ¿Cómo?
1: Se hace el amor. En el segundo tiempo estás haciendo el amor.
3: No, pero bueno.
1: Nada mejor que hacer el amor.
2: Nosotros
1: tiene un botón de hacer el amor.
3: Sí, tengo.
1: Se hace el amor mientras la gente está viendo el mundial.
3: Pero claro. Cuando nos contrataron.
1: Nosotros no estamos. Eso cada uno en la privacidad de su casa. Para mí, primer partido, cábala.
2: Sí. Nosotros tenemos con.
1: Se hace el amor.
2: Con unos amigos bastante cábala. Que ahora se redujo cada vez más. Nos juntamos a verlo en mi casa específicamente con ciertos elementos que siempre están presentes.
3: ¿Del tipo?
4: Nosotros hacemos lo mismo. ¿Cuáles son tus elementos?
2: Nosotros nos quedó del mundial pasado, en un momento la famosísima marca de Fernet había sacado una edición especial que estaba ploteada como la Copa del Mundo.
1: Sí.
2: Me la habían regalado antes del mundial y quedó dando vueltas. Entonces siempre esa está. Y siempre armamos un porro así con el papel XXL.
1: Claro.
2: Y está también siempre. La perra siempre está en un mismo lugar en el sillón. Siempre.
3: Claro. ¿Pero cómo haces para que se mueva?
2: Porque esa es su lugar. Es su lugar. Y mi amigo Paul siempre tiene un almohadón que tengo que tiene forma de culo.
4: Ok.
1: Bien.
2: Y siempre lo tiene en la mano. Bien, me dijo, prepárame el culito, me dijo la otra vez.
1: Eso será el martes.
2: Sí, todos los partidos.
1: Después tenemos una semana después es... Una semana después.
2: Después está el 22 de junio, que es lunes.
1: Falta un montón para el mundial, en realidad.
3: Chico.
1: 22 de junio para que hagamos la previa. Igual anote usted. 22 de junio, lunes 22 de junio.
4: O sea,
3: la previa.
4: La semana que viene.
1: La previa la hace. Y podríamos realmente armar algo. Sí, sí, sí. Algo que entusiasme.
2: Una bubucela.
3: Algo inmersivo. Hay que pintarnos la cara.
2: No, no,
1: no me quiero pintar la
3: ¿por qué
1: cara?
3: No quieren? Oh,
2: ¿viste?
3: Lo vamos
1: no
3: a tener
1: me
3: que quiero,
1: no me gusta pintarme la
2: amigo,
1: cara.
2: Pintarte
1: la cara, color esperanza.
3: Pintar toda la cara.
2: Qué bronca cuando te hacían pintarte la cara.
1: Qué bronca no, que bueno, iba a pintarte para... la cara.
3: No pueden ser
2: aparte
3: tan
2: decías
3: así.
2: Tipo, hoy ahora voy a estar todo el día con esta cara pintada de boludo.
3: Sí,
1: sí
3: todo
1: el día. Y el segundo partido es contra...
2: Contra Austria.
1: Austria, ese me gusta.
3: Que ojo que escuché.
1: Vamos a hacer... Ojo que vamos a...
3: Uno muy bueno de Austria, ¿eh?
2: Bueno, no, bueno,
1: y,
2: bueno.
1: Y nos vamos a poner muy xenófobos, ¿eh?
2: ¿Ven que somos los más
3: ¿con futboleros?
1: Sí, sí, con Austria.
3: ¿Me encantó?
2: Esos sí, arios.
1: Sí, vamos contra los nazis.
3: Esa es la frase.
2: Sí, esos arios.
1: ¿Y qué contra, los arios? El lunes 20,
2: 22.
1: ¿Para qué voy a hacer el anuncio, Tebo? Sí. Y esto guárdenlo para tenerlo todo el
2: ponelo,
1: mes.
2: Ponelo pleno
1: para
2: ahí.
1: Para la tanda.
3: Espida pelo.
2: Dale, hacelo
1: dame,
2: bien.
1: Dame música y coso.
3: De anuncio.
1: De anuncio. Y esto lo guardan, se lo dan al gigamiembro, lo que quieran.
3: Ayer me hice gigamiembro.
1: Muy bien.
3: Porque quería ver...
2: Quedó bien. Bancando la empresa. Igual, bancando si la bueno.
1: Ahora sí, ¿eh?
2: ¿Están listos? Fuerte lo que se viene, ¿eh?
1: Supremos, supremas, este lunes 22 de junio a las 10 de la mañana, ¿y qué? Se suma a la gesta mundialista con un programa especial. El programa que los nazis austríacos no quieren que veas. El lunes 22.
2: Faltan 20 días.
1: Nos pintamos de albiceleste.
3: ¿Qué?
2: Falta un montón.
1: El lunes 22 nos convertimos en héroes. Anacleta Bubblegum.
3: Yo.
1: Navaja Crime.
2: Yo.
1: Damian Cook.
3: Yo.
1: Y Gastón Edul.
3: ¿Qué?
2: ¿Qué?
1: Tenemos tiempo para.
2: No sabía que para
6: hay
2: cerrarlo.
6: Que encontrarlo.
1: Haremos la previa. Al segundo partido de la selección en el Mundial 2026. Con grandes sorpresas, con emoción.
2: Quique Wolf.
1: A las 12 del mediodía ya vamos a estar puestísimos.
2: Sí.
1: 2 de la tarde no vamos a entender qué carajo está pasando.
2: ¿Quién juega?
1: Y queremos que ustedes sean parte de esta gesta.
3: Manden nevados.
1: Vendrá... el amigo que fuma nevados en el tren con Anacleta.
3: Yo tengo un amigo que
2: le regala
3: nevados.
2: El café.
6: Manden flores.
3: Es otro, es.
2: Indica.
3: La cuarta. Queremos la.
1: Porque queremos la cuarta.
3: Ahí va.
2: ¿La qué?
1: La que no le dieron al Diego. Y ¿saben qué? Tiene sentido en realidad la canción. Me di cuenta ayer. Porque al Diego. Al Diego.
2: Yeah.
1: En Estados Unidos. Le cortaron las piernas.
2: El ex.
1: Y no se la dieron al Diego. Por culpa de Platini.
2: ¿Qué? Hijo de puta.
1: ¿De quién más estaba en esa época?
3: Está raro el anuncio.
1: Avalanche, Platini, toda la mafia. Blatter, toda la mafia de la FIFA.
2: Sí.
1: Esta vez tendremos la revancha.
3: Más mística, más mística.
1: Messi irá completamente drogado. Sí.
2: Que es igual, porque
6: el Dibu Maya.
1: Y juntos viviremos una experiencia única en arroba Vorterix Oficial.
3: Vorterix.
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7: La radio.
3: Wow.
6: Honk.
1: 11:40-41-96-60. Los cupos son limitados.
2: Ay.
1: Poneme a Nelson Castro.
2: ¿Qué?
1: Nelson Castro sabía.
3: Pero terminó el anuncio.
2: No dijiste el nombre Nelson todavía Castro de la sabía. Racista.
3: ¿Qué mierda anunció?
2: Era el partido más racista de la historia. Yo estoy preparado acá con una foto de un
1: austrio. Dame.
2: Austrio.
3: Dame. Sí. De vuelta el anuncio, Teo.
1: Y preparame el video 32.
3: Speed, ponele ahí la banderita y eso.
1: Será la previa más racista.
2: ¿Qué?
1: ¡Sí! De la historia de los mundiales. Diremos improperios.
2: Sí.
1: Esta vez, los discriminados serán los nazis. Sí. Se prende fuego Viena.
3: No, Damián va a matar a un nazi.
1: Sí. Vamos, Argentina.
2: Vamos.
3: Bueno,
2: vamos, Argentina.
3: Vamos.
2: Vamos.
1: Vamos, Argentina.
2: Bueno. Ahí va.
6: Adelante.
2: Se sentía mucho más sentida.
1: Hey. La confesión de Nelson Castro sobre el doping de Maradona en el Mundial 1994. El que nos robaron.
2: El que nos robaron.
1: El primer Mundial que yo vi con conciencia y dije, el Mundial es algo lindo. Y lloré, lloré. Hicieron llorar a este niño y este niño ahora tiene un micrófono. Y ganas, muchísimas ganas de discriminar, muchísima violencia acumulada.
3: ¡Improperios!
1: Se habían divorciado sus padres. El Diego lo sacaba una enfermera recontraortiva del campo de juego. Y Nelson Castro ahora dice...
2: ¿Qué dice?
1: Yo tenía la información.
3: ¡No!
1: ¡Pero avisá, Nelson! ¡Avisá, Nelson!
3: Como siempre le digo, ¡Nelson!
2: ¡Nelson! A ver...
1: ¡Nelson! Castro sabía.
7: A ver. El de Maradona.
8: En el 94, ¿te acordás?
3: Bufanda Aura.
7: No, ese fue un episodio muy singular.
2: Bufaura.
7: En lo personal, sí, mirá las anécdotas.
8: La nota esa la produjo Juan Cruz Ávila.
7: Sí, sí,
8: Juan
7: la
8: Cruz
7: nota Ávila la hizo Adrián Paenza.
8: La hizo Adrián Paenza, un genio.
7: Totalmente. Le mandamos un saludo enorme. El segundo jefe del Departamento de Bioquímica del Mundial, que estaba en Los Ángeles, había sido compañero mío.
8: No, Nelson.
1: Frename.
3: Sí.
1: ¿Era el compañero falopero de Nelson?
3: ¿Sabes que Nelson?
1: ¿Se acuerdan que él tenía un roommate en la universidad que sí, una vez Nelson Castro lo vio tomando cocaína y le dijo,
2: ¡sí!
1: O lo dejás o te denuncio.
3: Sí.
2: Y quizás era
1: ¡sí! Mismo. Era el falopero este.
3: No sé si era el segundo jefe del departamento de bioquímica.
1: No, pero
3: igual,
1: ¿quién va a ser?
2: ¿Quién
1: si
2: más
1: no
2: va a ser? Terminás laburando en la FIFA. Sí, qué bien resolvemos los misterios.
1: No, tremendo.
3: A ver, que siga.
2: ¿Y qué detective?
1: Siga, doctor.
7: La especialidad médica. Entonces, él me llama y me dice, mirá, Nelson, dio positivo Maradona. Por supuesto, yo no
8: una
7: fui.
8: Una bomba,
7: quien,
8: Nelson.
7: Yo no fui.
2: No le digas a Nelson.
7: Cuando se produce el hecho y demás, yo tenía la información y tenía la información detallada de la sustancia, lo que había sido.
8: Nelson, pero aparte se mencionaba, había quedado Maradona y Sergio Vázquez.
7: Totalmente.
8: Y todos decían, bueno, ojalá sea Sergio Vázquez, sí, decía sí, en ese sí, momento.
3: Más no.
8: Y nada, estaba
7: entonces,
8: todo.
7: En ese
8: ¿te
7: momento,
8: acordás que decías así, sí, pobre Sergio?
7: En ese momento. Digamos,
8: y vos sabías que era de Maradona.
7: Totalmente. Pasé a ser el enemigo de un público porque yo me acuerdo de haber tenido discusiones. Mirá, nosotros fuimos armados, la conspiración contra
1: sí,
7: la gente de Proyectado.
1: Sí,
8: sí, sí.
7: Mirá, te digo, es esto, para hacer la historia corta, finalmente apareció, era esto.
2: Mirá, Nelson, tenía la
1: edad. ¡Guayo!
2: ¡Guayo! ¡Ahí va!
3: ¡Ay, lo quiero en un
1: Nelson
3: cuadro!
1: ¡Nelson Castro!
2: ¡Nelson Castro con información!
1: ¡Nelson Castro no lo pudo detener! Nelson Castro tenía el dato, pero no tenía las conexiones, no tenía el poder. Su compañero de cuarto, el falopero. De ahora en adelante, el falopero.
3: No, vitarudo.
1: El falopero.
3: Qué tajante.
1: Que despertaba a Nelson Castro.
2: No, la gente
1: noche
2: dice, culpa de Nelson, no se la dieron al día.
1: La que le sacó Nelson.
3: ¡Ojo! ¡Que pasa que otra línea!
1: ¡Ojo! Nelson Castro que miraba a su roommate en la universidad y dice, ¿para qué? ¿Para qué? ¿Para qué? ¿Para qué tomás?
3: Paraguayo.
1: ¿Para qué tomás si te vas a pasar toda la noche jugando con el estetoscopio?
2: Con tus pashminas.
1: Nelson Castro tenía el dato. Mirá lo que sé esto.
3: Pará, no te emociones.
1: Mirá cómo me duele, hermano.
2: Pará, tranquilo.
7: Tantas cosas que me han pasado.
1: Entonces
7: yo estaba haciendo la beca de especialización médica en Cleveland. Tenía un compañero, dos, ¿no? Que trabajábamos siempre juntos. Él era, es canadiense. Y
1: ¿sabes que sí?
7: Un día entro a la habitación que tenemos de residente.
1: ¿Sabes que sí?
7: Y lo veo inhalando cocaína.
3: Siempre me gusta.
7: Una cosa muy impactante.
3: Ah,
7: muy
3: es verdad.
2: Es increíble.
1: No es sabía. Violento.
2: Lo vi en Los Sopranos.
3: Sí.
7: Y le digo,
3: La rica.
7: Se quedan, son momentos casi de una película, ¿no?
3: ¿Te imaginas?
7: Entonces, digo, le digo, mira,
2: rica.
7: Tenemos un problema, le digo. Digo, porque le digo, mira.
3: Nelson.
2: Estás inhalando cocaína.
3: Claro.
7: Yo soy tu compañero de trabajo, te vamos a trabajar juntos todo el año, le digo. No puedo trabajar con alguien así. Porque
2: esto le puedo comer solo.
7: Me generas una inseguridad.
4: Hay un montón de comida.
1: Hay un montón de comida. No quiero almorzar.
7: Necesito que vos lo hables con alguna autoridad, porque si no, yo tengo que hablar con ellos para decirle: mira, en mi turno, mi compañero genera esto, lo cual representa otro tema para los pacientes y un problema legal.
3: Está bien, Nelson.
7: Y me acuerdo cómo se puso a llorar.
2: No.
7: No, porque me dice, Nelson, me puede costar la carrera. Le digo,
3: bueno, está reducido.
1: Estás distorsionado. Digo, mira, te bueno, vas a tener que chupar.
2: Vas a tener que pilotear un avión.
3: No.
7: Y quedó, bueno, no. Por eso es muy interesante la respuesta de él. El hospital le dio...
3: ¿Por qué le dicen botón, bomba, buchón, avión, botón?
1: Le salvó la vida. Para el final de la historia. Un
7: tratamiento de rehabilitación. Uh-huh. Y siguió su carrera, hoy ya está retirado, ¿no? Y fue profesor en la Universidad de Medicina, Facultad de Medicina de Toronto y nunca más.
2: Nunca más, nada,
7: siempre, después casi ya no lo vi nunca más, pero sí lo vi una vez a los 10 años.
1: En 94.
7: Estoy hablando del año 86, ¿no? Y siempre decía, mira, ese momento...
3: ¿Qué? ¿Qué?
1: No, ¿para qué? ¿Qué?
3: ¡No!
1: ¡No! ¡Fuck! No me metes... ¿Qué, boludo? Esto es Lost. De nuevo, all over again.
3: ¿Por qué siempre nos
1: igual
3: pasa esto?
1: Recuerdo que lo que decía es que el amigo le decía, vos, Nelson, ese día que me viste tomando la Ricarda.
2: Ricarda, la bobona, la caprichosa, la tonta, 4-0, la estúpida.
1: La harina 4-0. Me la salvaste la vida. Claramente es la misma persona. El roommate. Nelson Castro tenía un roommate canadiense.
2: Sí.
1: Que estaba tomando fa-fa-fa.
2: Fra.
1: Y entró Nelson Castro al cuarto.
2: En el 86.
1: Y entró antes.
4: La última vez que lo vio fue en el 86.
1: Claro.
4: Año mundialista.
1: Nelson lo descubrió y le dijo, si no dejas la fa-fa-fa...
2: Te botoneo.
1: Yo te botoneo. El tipo, a diferencia de lo que cree Nelson, de que estaba agradecido por esto, empezó a planear de a poco una lenta... pero certera venganza hacia Nelson y todo el país
2: claro,
1: que pertenece a Nelson, y agarró el pis de Maradona y le puso cocaína.
2: No, su cocaína.
3: Le puso su propio pis, creo.
1: Claro.
2: Cambió los frascos.
1: Y lo llamó a Nelson y le dijo, ¿sabes qué? Va a dar positivo.
3: ¡No! ¡Nelson! Otro maldito misterio de Nelson.
1: Tremendo.
3: Solo puedo pensar el roommate falopero canadiense de Nelson Castro. Sí. Algo que ahora está en mi cabeza.
2: Es un nombre de Twitter.
3: Sí, es un programa de Olga.
2: Claro,
3: boludo.
2: El nombre de Twitter.
3: Él rehabilitó
2: el compañero canadiense
3: de
2: falopero de Nelson Castro. Likeó tu tweet.
1: No, es una locura lo que acabamos de descubrir, chicos.
2: No, es increíble.
3: Es que para mí, más que un programa de stream, nosotros somos...
2: Detectives.
3: Exacto.
1: Detectives.
2: Fucking detectives. Me encantaría que seamos detectives.
3: A mí también. Sí.
2: O sea, lo acabamos de hacer, pero me muero por... ¿Y qué resuelve un misterio loquísimo, increíble?
3: Sí, esa subtrama, ¿algo estás logrando? ¿O solo estás ordenando figuritas?
4: No, simplemente...
2: No, las ordeno así después es más fácil...
3: No, yo hago lo mismo, obvio,
2: si
3: pero...
2: Si las tengo, las tengo.
3: Claro, perfecto.
2: Por país.
3: ¿Y cómo va?
2: Muy bien, va muy bien. No, me estoy quedando sin lugar, pero voy bien.
1: La gente,
2: en cualquier momento se le pongo la cabeza navaja.
3: Hay que llamar a una psicopedagoga.
1: Propone nuevas estrofas para el himno que hemos creado mundialista. Queremos la cuarta, la que no le dieron al Diego, por culpa del compañero de Nelson.
2: No, pará, ya la voy anotando.
1: Quiera falupero.
3: Guayú. No, esa ya la entró.
1: 11:11 en la República Argentina. Poco likes, amigos, y
3: mucha
1: encima,
3: risa.
2: 1.3.
1: Sí, somos varios.
2: Sí, 1.3, estamos más likes.
1: Es raro, tendríamos que estar en 2.000.
2: Vamos, gente.
1: Serán castigados con una tanda comercial.
2: Sí.
1: Pero qué lindo castigo, porque a la vuelta tenemos actualidad copada y muchísimas más sorpresas. ¡No! Se mueve. Cliffhanger.

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12: 1500, sí. Amigos. ¿Puedo hacer una propuesta?
13: Por supuesto,
12: Navaja. Si te reís... De acá a que termine el programa le das like.
14: Me encantó.
12: Esa es la...
13: Me gusta.
12: Esa es la propuesta.
14: Si te... A la nave le gustó.
13: La nave le gustó, ¿eh?
12: Si te si es una mínima mueca, un esbozo de una sonrisa, es like.
14: Seguir viviendo.
15: También bueno, estamos...
16: No se rió nadie porque sigue en 1700, Navaja.
13: La 92.1 FM, toque bocina, por favor. Estamos
14: cambiando.
13: En vivo hasta las 13 horas.
16: Miren esto.
13: A ver, miren las fichus. Bueno, tengo algo para vos, Damián, que estás manijeado ya con el Mundial.
16: Sí.
13: 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Wow. Pero ojo.
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16: Está hablando, justamente. Pasa que tengo el celular en mute y no lo escucho.
13: 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Impresionante. Tirame un manija mundialista, Pablo Mir, por favor. ¿Tenemos un último momento? ¿A dónde nos lleva la información? Con el tema de Ricky Martin.
14: Urgente.
16: Qué miedo, ¿eh? Bueno.
13: Último momento.
14: Bueno. Ojo, bueno. Que parece que es un gran último momento.
15: Parece que está
14: momento,
15: el último momento que no llega.
13: Es urgente, sí, damas y caballeros.
14: Último momento.
13: Pablo Martín Mir.
17: Último momento, miren.
14: ¿Qué?
17: Primer entrenamiento de la selección argentina en Kansas City.
15: Ahí va.
17: Miren, miren qué lindo se ve. ¿Saben cómo se llama el predio? Es el Compass Minerals National Performance Center.
13: ¿Qué?
16: Pero Pablo, ¿de dónde estás hablando? ¿Desde el baño? ¿Estás
13: en Kansas?
16: ¿Dónde estás en Kansas? ¿A dónde está Pablo?
13: Pablo, mire,
16: está tipo encerrado en un baño.
13: Pará. Vamos a organizarnos, vuelvo a arrancar, ¿eh?
17: Directo desde Kansas City.
13: No, arranco del principio.
16: ¿A dónde está Pablo, boludo?
14: ¿Saben cómo se llama el...?
13: Pablo Martín Beer, en vivo, desde Kansas City. Donde ya mismo la selección está concentrando. Pablo.
17: Sí, ¿cómo están? ¿Me escuchan?
13: Sí, perfecto.
17: Sí,
13: como
17: perfecto.
13: Si estuvieses acá nomás.
17: Estamos acá en Kansas, directamente en Kansas. En Kansas City, el primer entrenamiento de la selección argentina.
14: ¿En Kansas o en Canca estás?
17: Estamos con el primer entrenamiento. ¿Saben? Es el predio donde va a entrenar la selección argentina.
14: Ahí va, ¿cómo se llama, Pablo?
17: Es el Compass Minerals National Performance Center.
14: Qué bien
17: Center.
14: Hablas. Qué bien hablas.
17: Compass Minerals National Performance Center en Kansas, muy, muy conocido. Y el primer entrenamiento. Algunos jugadores entrenaron diferenciados y... Pero bueno, el equipo ya está entrenando a full. Primer entrenamiento a 14 días de su primer partido.
14: Están todos lindos.
17: 14 días, sí.
16: Qué rápido, la verdad que los editan los reels.
17: Los argentinos somos...
16: Es impresionante y lo filman muy bien.
17: Los más lindos del mundo.
14: Sí,
17: en este momento, 2 horas menos es el horario de Kansas. Ténganlo presente eso, para todo lo que viene la información.
14: Lo tengo presente.
17: Así que, bueno,
13: escucho
17: seguiré...
13: muy bien, Pablo, desde Kansas. Perdón.
18: Sí, no, quería agregar una cosa, que ayer me enteré, yo que soy muy futbolera, que hay 10 jugadores que tienen lesiones en nuestro equipo.
16: Sí, amiga. ¿Pero te acordás que vimos una imagen acá?
18: ¿Cómo?
16: ¿Vimos una imagen o no?
18: De los 10, de las 10 fracturas.
16: De las lesiones, sí.
18: Claro, yo me enteré ahora,
15: habría que preguntarle a Pablo, que está desde Kansas.
18: Claro, quería saber desde Kansas.
13: ¡Pablo!
17: Vamos
16: a repetir información de ayer, Pablo, desde Kansas.
17: Vamos a intentar hablar con los jugadores.
14: Pero se le ve un brazo a Pablo de
17: Vamos a intentar Cuidado. Hablar con los jugadores. Porque estamos directamente desde Kansas City. Bien. Y vamos a intentar hablar con los players argentinos. Bueno. Que, bueno, en estos momentos están entrenando.
14: ¿Por qué me da tanta gracia esto?
15: A ver, Pablo, mostranos.
13: Pablo, pareciera que no estás en Kansas.
14: Pablo, estás aquí.
13: Te estamos viendo.
14: Pablo, esto no es Kansas.
17: Directo de Kansas, tuvimos la oportunidad.
14: ¿Cáncer? ¿Tiene cáncer ahora?
15: Qué fuerte eso,
17: Kansas City, Argen Kansas, a partir de ahora, porque Kansas se tiñe de celeste y blanco.
15: ¿Esto es como el Mago de Oz?
13: No, no, es claramente un holograma de Pablo Mir, que está recorriendo el predio, pero pareciera que está con nosotros.
16: Sí.
13: Okay. En el estudio.
16: Es la misma tecnología de los de Serati.
15: Ok, Vorterix, la radio del rock.
17: Está Veo Marito, el utilero.
13: Sí,
17: pensando, pero bueno, no quieren
14: hacer... Nos dicen, los de la radio
17: ahora,
14: no saben.
17: Por ahora no quieren hacer declaraciones.
14: Ok, bueno, pero ¿qué onda con esto de que están todos rotos? ¿Cómo vamos a hacer?
17: Y están lesionados, pero van a llegar bien. Van a llegar bien. Igual hay 6 jugadores que están en el relevo. Están esperando que pueden llegar a ser citados.
14: Todavía.
17: Sí, claro. Y porque si hay lesionados, hay una ventana que pueden todavía nombrar.
14: ¿Cómo quién es, Pablo? Te miro de acá a Kansas, mira.
17: Como, mira, los que están suplentes pueden entrar Matías Soule,
14: sí.
17: Es una de las variantes, y Buendía. Emiliano, buen día. Que la figura de Aston Villa.
19: Es mi viejo hablando por teléfono.
13: El holograma de Pablo Mir. Y a ver cómo se va el holograma, porque eso es lo que me interesa inmediatamente.
19: Ah, se va. ¿Cómo?
13: Se va caminando.
19: Ah, es lo más. Es como se va como una persona.
17: Ahí va. Seguimos informando.
13: Okay. Impresionante la tecnología.
16: Está yendo impresionante,
19: La siento gente likeó porque se rió con
16: Pablo. Que en el Mago de Oz, Dorothy estaba así, caminando por la casa diciendo, sí, hay un león, hay un coso, y estás media loca, Dorothy, me parece que estás en cualquier...
19: El Pablo de Oz.
13: Bueno, justamente, Navaja, hablando del león, tengo un poquito de actualidad copada con respecto también al Mundial, que nos atraviesa a todos, no solo a Damián Cook, no solo a Navaja Crime, no solo a Anacleta Bubblegum, no solo a mí, el presidente de la Nación, Javier Gerardo Milei, está muy manija con el Mundial y, por supuesto, lo festeja con un video loco.
16: A ver, espero que no sea algo de Lego.
13: Vamos a ver.
20: Israel es el bastión de Occidente.
19: Uy, como un chalahuevo.
16: Pero no juega Israel en el Mundial.
13: Pelea contra Israel. Está bien, presidente, usted me dijo que usted estaba manija con el Mundial. Y ya de repente ya está hablando de Israel.
19: Tardó un segundo.
13: O sea, la verdad que me siento...
16: estafado.
13: Che, ¿sabían que a todo esto... Pará. ¿Sabían que Euphoria es una remake de una serie israelí?
16: No.
19: ¿En serio?
13: Te lo juro,
19: no se le pudo ocurrir esa idea de mí.
16: Euphoria es la inversa de
13: Duró una sola temporada.
16: Ah.
13: La israelí.
19: Había un muro en el que Zendaya iba a llorar.
16: ¿Qué? Pero además, nada, ¿cómo no se llama la en Euforia?
13: Es sabidísimo, Guille me dice. Nadie en esta mesa lo sabe.
19: Yo no sabía. Y
16: o sea,
19: vi bastante
16: nada de Euforia, pero...
21: Yo no vi Euforia igual.
19: Y es la copia berreta de Skins, eso es lo que yo sabía.
16: Tampoco vi
19: Skins. No, Skins. Skins lo vi a los 13 años.
16: Sí, sé que fue muy canónico para todo.
22: Mucha gente no lo sabía,
13: Cancelemos Euforia. Milei se sumó a la fiebre mundialista y dijo, no puedo evitar ponerme termo.
22: ¡Oh! Soy tan futbolero.
19: ¿Quién me mandó a hacerme tan futbolero?
13: Compartió en su cuenta de X, red social antes conocida como Twitter, el spot publicitario de YPF junto con la frase ¡Vamos Argentina, carajo! Además, tras mencionar al CEO de YPF, Horacio Martín, terminó su posteo con perdón, pero no puedo evitar ponerme termo con la selección argentina. Y veamos el
19: spot.
13: ¿Qué tiene en el termo?
23: Vamos, la selección, hay que echar a todos los inmigrantes.
19: ¿Qué?
22: Debe ser por ahí.
19: Es raro, ¿no? El voiceover.
22: Sí.
23: ¿Viste los inmigrantes?
13: ¡Epa!
22: ¿Qué?
13: No, mirá, medio...
19: Y los empujan.
13: Medio claro.
22: Es como la peli de Power Rangers del 94.
16: ¿Cómo habrán grabado eso?
19: Y con una cámara.
22: No, ¿cuándo?
16: Mirá, se iluminó. Pateala.
13: Todo un país.
19: ¡Déjenlo en paz a Messi!
22: Sí, ¡dejen de seguirlo, boludo!
16: ¡Claro, capitán! ¡Vamos para el almacén!
19: ¡Está yendo a comprar pan, boludo! ¿Te imaginas?
24: ¡Anto! Me está siguiendo a todo un país, Anto.
22: Una banda de gente,
25: Anto. Hay un montón de gente.
19: Ahí va. Anto, hay mucha gente.
13: Pero bueno, no todo es diversión mundialista en la agenda presidencial. También encabezó el primer mandatario de la Argentina. Jefe de las Fuerzas Armadas. El tipo no para de...
22: De tener... Es como Khaleesi.
13: De tener sinónimo.
22: Tiene títulos.
13: Encabezó el plenario de la Alianza Internacional para la Memoria del Holocausto y sostuvo que el hilo que une a la izquierda radical y al terrorismo islamita...
19: ¡Wow! No digas islamita.
22: ¿Por qué lo pronuncias?
13: Es el odio a la civilización occidental.
19: ¡Ah! ¡Qué raro está Guillermo!
13: Pero él lo explica mucho mejor que yo.
19: Ok.
23: Israel es el bastión de Occidente.
19: Sí, me lo dijiste recién.
23: Sí. La pelea contra Israel...
19: Ah, lo dijiste muy bien, te digo, porque es igual.
23: Si Israel cayera, luego viene Occidente.
22: Es verdad, pero...
23: Debemos defender la posición de Israel desde un lugar moral, porque es una causa justa. Ajá. Pero si no quieren entenderlo como una causa justa, habría que entenderlo como una cuestión utilitaria.
19: Ok.
23: Si se llevaran puesto Israel, se van a llevar puesto Occidente. Por ende, solo tenemos que defender...
16: Occidente está cayendo solo.
19: Sí, la verdad que no es
22: sí, amigo, nadie está haciendo...
23: Por una cuestión utilitarista, la tenemos que defender por sobre todas las cosas, porque es una causa noble y no podemos bajar los brazos porque en esa batalla se van a llevar puesto Occidente.
16: Clap, clap, clap, clap, clap.
22: Qué corridas que tenemos las causas nobles.
16: Sí, sí, impresionante.
19: La causa noble.
16: No completé un equipo hasta ahora, gente.
19: No.
16: Pero igual todavía me falta ver mucho.
13: Escándalo en Arsat. Ah, esto me a mí sí. Me gusta. Me gusta.
16: ¿Te gustan los escándalos que involucran guita y drogas?
13: La verdad, no veo de otra manera. Sí, le faltó un poquito de sexo.
16: Es verdad.
13: Pero
16: no.
13: Guita, falopa, droga. El mejor escándalo y posible.
16: Mucha guita, ¿eh?
13: Millones de dólares en efectivo, drogas y una empresa sin rubro.
19: ¡Qué martes!
13: El patrimonio inexplicable del ex jefe de Arsat, preso por corrupción.
19: Oh, fuck.
13: Efectivos federales allanaron el departamento en Palermo vinculado a Facundo Leal.
19: No suena muy leal.
13: Expresidente de Arsat. Encontraron.
19: Uno.
13: Anota. 128 gramos de ketamina.
22: Sí. El gordo toma.
19: ¿Qué más?
13: 164 gramos de MDMA.
19: Ah,
13: okay. Cocaína.
19: Pero lo raro.
13: Mucho cocaína.
19: ¿Cuánto?
13: Me acuerdo que cuando vi, igual cuando no dice, porque cuando vi la noticia tiraban 124 de ketamina, 164 de MDMA, y decían, y una cantidad todavía no...
19: Identificada.
13: Identificada de cocaína porque estaba en el allanamiento.
16: Repartiendo.
13: Ahora te digo cuánto encontramos.
19: Todos roommates de
22: hay 3 kilos, 2
13: cannabis.
22: Kilos y medio.
13: Y más de 2,5 millones de dólares en efectivo. Además de billetes de múltiples monedas extranjeras.
16: Sí. Y bueno, coleccionaba el loco.
22: Agente secreto.
16: Está bien.
22: Lamentablemente James Bond.
13: Leal
19: sí.
13: Es un mendocino con 20 años en el estado.
22: Ajá. Ah,
13: presidió Arsat entre 2022 y 2024 durante el gobierno de Alberto Fernández.
19: Con la tuya.
13: Luego, ya con Milei, fue designado a presidente de ORSNA,
19: el
13: organismo que regula los aeropuertos. O sea, el tipo era funcionario de Alberto, pegó el salto,
16: sí, se mantuvo.
13: Se volvió funcionario de Milei, uh-huh. Y su patrimonio se multiplicó por 9 en solo 4 años.
16: El real con todos los gobiernos.
19: Renunció en enero de este
13: la
19: año.
13: Verdad que sí.
16: La verdad que sí.
22: Pero en realidad con los últimos dos.
13: Vivimos, vivimos en Gotham, ¿eh?
19: Sí,
13: no hay
22: uno.
13: La corrupción está... Pero ha encontrado... Ha encontrado todos
22: rata
13: los rincones.
22: Alada.
13: Es de rata alada, mal,
22: rata
13: ¿no?
22: Satelital.
13: Pero no hay un Batman, no hay un gordo.
22: No hay un gordo Batman.
19: Un gordo.
13: Él, cuando descubrieron toda esta cantidad de falopa, dijo, los abogados alegaron que era para consumo personal.
19: Ah, bueno.
13: Claro. ¿Quién
19: bueno,
13: no tiene 120, un stock de 128 gramos de ketamina?
16: Y lo compras una vez y te olvidás para siempre. Así
22: la que te deja.
13: Claro.
16: ¿Para qué?
13: El sábado a las 8 o 9 de la noche, digo, traeme la Play 5
16: sí, y
19: 120 gramos de ketamina. ¡Qué feo! ¡Qué feo! 9 veces.
16: Comiendo la Play.
19: 9 veces se multiplicó su patrimonio en 4 años. 9 por 9.
22: Bueno, no te dejan avanzar, no te dejan
19: mal,
22: progresar.
19: Mal.
22: En este
16: hay gente
22: país.
16: A la que le va bien.
22: Hay mucho envidioso que te mira y te dice, ¿qué?
19: ¿Eh?
13: Hablando
19: un
13: de
19: tipo
13: gente,
19: que se estoquea.
16: Claro.
19: ¿Qué, Pepe?
13: Sí, se estoquea. Tiene razón, Pepe.
19: La amo.
13: Pepe, ¿sabés qué te agarra? La ketamina. Sí. El MDMA. Lo guarda en tupper, lo frisa.
22: Lo frisa.
13: Sí. Lo frisa.
19: Lo pone, claro, en bolsitas así. Hace mil pres.
16: Con separadores.
13: Lo frisa. Y de acá, o sea, no sé, el 24 en Navidad, querés que
22: sí,
13: consumir.
22: Cuando vienen invitados.
13: Lo sacás perfecto.
19: Fantástico.
22: Lo sacás más temprano para que se descongele.
13: Esto es un Mate Posta, 11:33 en la República
16: sí,
13: Argentina. 13 constantes grados. Tenemos una mañana muy movida en Vorterix. A ver qué está pasando. ¿A dónde nos llevan información?
0: No es una opción en Argentina, no importa lo que pase, no importa lo que pase. Puede haber un shock externo, el petróleo puede ir a 400, shock. Puede haber una guerra mundial o una invasión extraterrestre que Kicillof no va a ser presidente nunca en su vida en Argentina.
19: Pará, Toto, está risacado.
16: Te pregunté la hora, flaco.
19: Ahora lo tengo que votar.
0: Eso es lo que pienso.
13: Está tranquilizando a los inversores.
16: que deben estar
18: sí, el ministro de Economía habló ante empresarios de la Cámara de Comercio, Industria y Servicios Argentinos, brasileña, y defendió la marcha del plan económico de este gobierno.
16: Claro.
18: Y dijo que hay dólares para quien quiera tener dólares.
16: Yo quiero también. No sé quién dijo atrás, pero yo quiero.
19: Darío.
18: Toquéate de dólares, pa. Buah. Es ahora.
13: Hablando de gente a la que le va bien.
19: Sí.
13: El rey del cash.
18: ¿Quién es el rey?
16: Nuestro amigo, el amigo de Anacleto.
13: Veía un...
18: ¿Perdón?
13: Un reel de Iván Jagroski hablando sobre la declaración jurada de Manuel Adorni.
1: Hola.
13: Y decía, se viene el Guernica.
16: Ok.
13: Un dibujo muy sofisticado.
16: Claro, contorsionista el dibujo.
13: Por otra parte, el jefe de gabinete hizo otros anuncios. Ajá. Porque también sigue laburando.
19: Por supuesto.
13: Claro. Si no lo echaron, tiene que seguir laburando. Uh-huh. Anunció la quita de impuesto a las ganancias en alquileres y venta de inmuebles. Esto es para el que es el dueño de...
16: Del inmueble.
19: Lo puede leer, claro. Manu.
13: No, o sea...
19: Manuel Adorni, que tenemos en la mesa, ¿puede leer esto?
1: A partir del derecho.
16: Decreto.
19: Es decreto, Manu, sos re boludo.
13: Sí, pero
19: decreto,
13: está medio. Está volviendo a las pistas,
1: A partir del decreto 406-2026, firmado por el presidente de la Nación, el impuesto a las ganancias ya no alcanzará a los ingresos obtenidos por los alquileres de vivienda o por la venta de inmuebles. Fin.
13: Wow. Otro,
16: bien.
13: Otro golpe a los millennials. Otro mierda. Golpe a la peor generación de la historia. Merecido lo tenemos.
16: Sí, señor.
19: Uy, no, el que sigue.
13: No, porque tuvo que hablar mucho de inmuebles. También debe haber sido medio incómodo mucho para él.
16: Medio elefante en la habitación.
13: Sí. La justo hablar de eso. Por otra parte, envalentonado.
19: No.
13: El jefe de gabinete promocionó un documental sobre el Garrahan. Cual es muy interesante.
19: Me encanta.
1: Y algo muy
13: un
1: bueno.
13: Un documental sobre el Garrahan.
1: Estuve mirando este fin de semana.
13: Se trata de un jefe de gabinete que está en un submarino en un mar de sangre.
19: Abre el Inca.
16: Del Garrahan.
19: Claro,
13: no, lo tuvo que borrar.
19: ¿Pero puso Garrahan con M o por otra cosa?
13: Anunció el lanzamiento del documental Los Héroes del Garrahan. Un documental oficial de 15 minutos. No es un documental.
19: No es un documental, es un TikTok,
13: que busca contar la versión del gobierno sobre el conflicto que atravesó el principal hospital pediátrico del gobierno durante 2025, marcado por paros y reclamos salariales. Los héroes.
19: No pueden hacer
13: los
19: eso.
13: Los héroes del Garrahan.
16: ¿Lo habrá filmado el que no sabe encuadrar ahí que está con ellos?
13: Sin embargo, Adorni tuvo que borrar su publicación en dos oportunidades. Primero, por un error de ortografía.
19: Y claro, sí.
13: Y luego por el repudio masivo de los trabajadores de salud.
19: ¡Ah, en ese orden!
13: Okay. Bueno,
1: repudio masivo.
13: Pero bueno, si no lo viste, nosotros te lo mostramos.
16: Eso. Bomba.
13: ¿Quieren ver un poco de Pato Bullrich? Que ya directamente, por lo menos es su segundo, creo que es ya su segundo tuit este año, que es directamente opositor al gobierno.
16: Fue la primera en decir que Adorni debería presentar la declaración jurada.
19: Y
16: ahora no sé
19: presentó
16: qué
19: habrá. Presentó la suya.
16: Presentó la suya primero.
13: Pero no le dan el pulmón. Por otro lado,
19: si querés, leo el último nomás. La última oración.
13: No, gracias.
19: Hay apelación por respeto. A ver, pero pasa que no puedo leer. Lee un poquito, me dice la productora.
13: Lee palabras.
16: Claro, lee palabras sueltas, conciencia, nación.
19: Proyecto cósmico, económico, por eso hablé con él. Es una gestión puntual, no debilita. Yo, Patricia Bullrich.
16: Bien.
13: Espectacular.
18: Bueno, lo que pasó acá, esta situación es que el gobierno vetó a una jueza que estaba en proceso de serlo. Porque es la cuñada del periodista Alcon Adamón.
13: ¡Ah!
18: Hugo. Entonces,
16: que hay que invitarlo otra vez, por Dios.
18: O sea, sí. Claro, en el medio de eso hay un proceso legislativo. Eso entra en el Senado, pasó comisiones y demás. Y cuando ya estaba ahí, justo a punto de concretarse, el gobierno dice, es la cuñada del que nos denuncia cada 5 minutos.
19: Claro.
18: Y la bajaron. Entonces Pato Bullrich se paró de manos ahí. Y parece que ahora le iniciaron una causa al gobierno por discriminación a esta buena mujer.
19: Ah, doctora Michelli es.
18: Sí, señor.
16: Sí.
19: Ahí va.
13: Ah, qué difícil, ¿eh? Qué difícil. ¿Quieren ver a Leila Gianni?
12: Sí.
13: Nuestra sección, Pechos y Basura.
12: ¡Ey! Me encanta esta sección. Nueva sección.
19: ¿Cómo se llama, perdón?
12: Pechos y Basura.
19: ¡Wow!
12: Sí.
13: Es difícil de llegar porque solo ella puede.
12: Sí.
19: Es bastante específica, por eso es la primera vez que lo hacemos.
13: ¿Vieron los videos virales de los que van a la favela?
19: Sí, obvio.
13: Sí, claro. El coso y están sentados y de repente van así. Bueno, eso pero en La Matanza.
12: Ok. Okay.
13: Que es nuestra favela.
12: Nuestra matanciña.
13: A ver.
2: Las últimas horas, este homicidio de esta nena se produce.
13: Este es Feynman hablando del caso...
19: Es el 20.
13: Este es el 20.
12: Es que bueno, también, pará, Nobleza Obliga, Feynman y Leila Gianni son
19: re parecidas.
12: Hay una.
19: No, porque eso es basura y tetas. Era pechos, creo.
24: Hay que cambiarles los nombres porque los estamos confundiendo en la sección.
19: Sí,
13: ahí está, mirá.
19: ¡Epa, epa, epa!
13: Bueno, ¿ves? No mentí tampoco con lo...
12: Prefiero a Feynman.
13: O sea,
12: volvamos a Feynman.
13: Lo prometí y...
19: Esta soy yo cuando me tomo el tren.
12: ¿Qué es esta canción?
13: Y porque es el Congo urbano.
12: Ah. Es una, no entiendo si es una queja o es tipo

0: Es insoportable. Sacarlo de Chelsea.
1: Yo entré mal en el.
2: Yo también, también, también. Ah, quiero ojear la página de Brasil.
3: Me encantó, quiero pechos y basura.
0: Pechos y basura.
1: Me gustó más la canción.
3: Qué verga fue eso,
2: la
3: Leila.
2: Está
3: por
2: linda,
3: favor. Ponen. Toma la respiridona.
0: Tírenme un mundial manía, sí. A pleno. Y seguimos con actualidad, tal vez no tan copada.
2: Cada vez
0: pero vamos con Mundial Mania para adelante, para arriba, chicos, para arriba.
3: Queremos
0: es
3: la
0: una
3: cuarta,
0: hermosa mañana.
3: La que no viene al día.
0: La que el amigo de Nelson no le dio al día.
3: Porque toma mucha paloma.
2: Chespiri. No, que era falopero.
0: Vamos con. Decime vos, José, a donde me quieras llevar.
4: Vamos con un móvil de un señor que contó que se estaba por hacer toda la dentadura. Ajá. Que sale sí. Un montón de guita. Sí. Sabrán, bueno, sí. Pero dijo: la dentadura puede esperar. Yo me voy mundial.
3: No.
4: Sí,
3: señor. Le quiero ver. Ya, Pepe, ya.
5: Quiero una selección desde siempre.
3: Hola.
6: Bueno, sí, yo tuve la dicha y la gracia de Dios de ir a Qatar. Bueno, fui a solo la final. Tenía el billete para arreglarme la jeta y olvidate.
2: Arreglarme la jeta.
3: No, soy yo, soy
2: campeón.
3: Yo.
5: Sí, el billete para arreglarme la jeta y decidir al final.
6: Bueno, sí, los dientes pueden esperar, qué sé yo. Messi campeón era una sola vez en la vida, gracias a Dios se nos dio. Y está, después acá hicimos la Copa América el año pasado. No,
2: tiene una casita.
3: Tiene una súper. Claro. Mira esa maleducada.
6: En entrada, que somos como 15, 16. Bueno, ahora vienen.
5: Venía acá con la bandera, venía acá con la bandera.
2: Oh. No me dé los dientes, dame la cuasa.
3: Sí. Claro. Tengo el billete para la que no le dieron
5: para este mundial también, ahora viene.
6: Sí, no, bueno, los chicos trajeron bombo de Argentina, trajeron también otros redolantes, unos repliques.
2: Qué lindo, agarrar una camioneta.
3: Es mi sueño.
2: No hay nada que me parezca más espectacular que eso.
0: Pero no tan hippie. Me gustaría saber.
3: No, no, no. Burgués. Sí, bueno, claro. Ya está muy bien. Me alegro mucho por vos. No, sí. No les pasa que.
2: No soy yo que habla. Gente, ¿qué están diciendo que soy
3: sí,
2: yo
3: es
2: que
3: Cook,
2: habla?
3: Es Cook. Boludo, es lo que más quiero en el mundo. Miro mucho videos de YouTube de tipo una noruega que se construye todo tipo con un sí. Taladro, qué sé yo, bla, bla, bla, y le pone tipo una tele.
2: ¿Tipo una camionetita?
3: No, no, pero es
2: tipo,
3: un departamento.
2: Tipo enchúlame la máquina con camionetita sí, sí, y salir sí. A hacer un buen viaje.
3: Y ya está.
2: Pero burgués, nada de quedar. No, no. No,
0: nada,
2: no,
0: de
2: no.
0: Hippieada.
2: Nada de hippieada. Nada de hippieada. Si no, lindo, cómodo. Sí. Principalmente cómodo.
1: Voy a pegar una fibu, ¿eh?
4: A ver. Che, ¿qué relación tiene Minerva con tus fibus y tu álbumcito? Tu álbum sete.
2: No le interesa en lo más mínimo. O sea, me ve que estoy ahí 3-4 horas así, como estoy haciendo ahora, así.
3: Y dice, classic, padre.
2: Me meo, me cago. Me encantaría que me saques a pasear.
4: Soy un perro. Chupo huevos, está bien. No, bueno, sí. No todos son como Minerva.
2: ¿Por qué?
3: ¿Por qué?
2: No, pará, no lo retes a Tebo. Uy,
0: José tiene... A ver... ¡No!
2: ¡No! ¡Capo! ¡Capo!
0: Se portó re mal.
7: ¿Quién hizo todo esto?
2: Nadie. Aparte toca con el hocico otra vez.
0: No fue nadie.
7: ¿Quién hizo todo esto?
3: ¡Qué pancho que sos!
7: No muevo la cola.
3: Pero es el Día Internacional de la Salchicha.
2: ¡Claro!
3: Él puede hacer lo que quiera. Él puede hacer lo que quiera.
2: Mi perra de cachorra, Minerva de cachorra, era exactamente así. Rompía absolutamente
3: era
2: todo.
3: Era un perro salchicha.
2: Era un perro salchicha. Era un perro salchicha que perdió todos los rasgos salchichescos. No.
1: Increíble.
2: Y se hizo muchísimo más grande.
3: Pero ¿y cuándo dejó de romper todo?
2: De repente cumplió un año y medio y...
1: Maduro.
2: Sí, rápido, tipo, algo cambió rápido. El chip y dejó de romper.
1: Pero, está bien,
2: pero
1: papá,
2: me había entiendo. Pasado cuando, no sé, ya tenía menos un poquito menos de un año, que una vez fue una chica de casa, yo vivía con mis viejos en ese momento todavía, una chica que laburaba ahí cerca y estábamos como conociendo.
3: Nah,
2: buena onda,
3: mía.
2: Onda. Y una vez cae con unos papeles que eran básicamente todo su currículum y unas cosas, unos papeles muy importantes que tenía que presentar no sé dónde.
0: Sus
2: no.
0: Memorias.
2: Sus,
3: sí,
2: memorias.
3: Sus memorias.
2: Y lo deja ahí arriba no sé qué y salimos a comprar, a buscar comida. Caminamos real 3 cuadras y cuando volvemos a entrar estaba la perra en el quincho.
3: No.
2: Y todos los papeles estaban pero exactamente igual que el álbum del
0: se
2: mundial.
0: Ponía celosa,
2: se
0: no,
2: ponía
0: no,
2: celosa, mira.
3: No, no, qué celosa de mierda.
0: ¿Cuántas novias te espantó? No. Te espantó no, Minerva.
2: No, espantar ninguna. Al contrario.
1: Por esa carita.
2: Me ayudó la
1: los salchichas son todos unos hijos de puta, dice el chat.
3: No, no digan eso.
2: Son, no, no son
1: a mí
2: todos
1: me gustaría
2: hijos de puta.
1: Eso, porque sí, igual... Yo lo noté con cariño, me pareció. Como,
3: sí, sí, son
1: unos hijos de puta.
3: Los caniches son unos forros.
2: No, los caniches al final todo son un amor. Sí, ladran mucho, pero la mejor.
0: Les recordamos que estamos ofreciendo nuestros servicios para ver el mundial. Porcelito. Porcelito nos ganó de mano.
3: ¿Y qué mundial vas a vivir?
0: Claro, este es el...
3: Original.
0: El original, podés ver un asado con el gordo este mundial.
2: Perdón, no sabemos cuál es el original ahora, ¿eh?
0: Y ahora, y
2: capaz nos robaron.
0: Y nosotros le jugamos, si nos quieren, en su casa o en su playroom. En su, sí.
2: ¿Cómo
0: en su
2: se cama. Llama?
0: En su quincho. ¿Cómo se llama lo que tengo yo arriba en el edificio?
3: ¿Terraza?
2: No, en el Zoom. ¿Zoom?
0: En el Zoom.
3: En su Zoom.
0: Si quieren el Zoom.
3: ¿Nos quieren su Zoom?
0: Nos quieren su Zoom. 1140-41-9660. Escucho ofertas.
3: ¡Epa! ¡Me sube!
7: Lo dijo. Tengo mesa, genios. Participo por las entradas para el plateísta. Porque claro, somos supremos, no podemos ser como los, no decir el otro. Así que mi documento son 366, genios.
3: Lo amo.
0: Gracias. Genios. Bien. No estamos sorteando, lo no, estamos vendiendo.
3: Es literalmente.
0: Que claro.
3: Hay que pagar.
0: Hola.
8: Hola, Iquero, buenos días. ¿Cómo andan? Bueno, participo para viajar en el tren Urquiza con Anacleta. Mis últimos tres números son 666. Un beso.
0: También estamos.
3: No, el diablo.
0: También estamos vendiendo eso. Un viaje en el tren Urquiza.
3: Por favor,
0: con
3: no se me acerque.
0: Y su amigo, el hombre del Nevado.
3: No hay ningún hombre
0: el hombre
3: ningún
0: loco
3: Nevado.
0: Del
2: el
0: Nevado.
2: Misterioso loco del Nevado.
0: O como le decimos nosotros, Santa Claus.
3: Hola.
9: Anacleta, no te mudes a Miguel, que tengo la esperanza de cruzarte un día y que me digas. ¡Ni!
3: Pero
9: me anoto para la presencia de Comedia de Terror. Mi DNI es 669. Saludos.
0: Claro, ahí en San Miguel, lo mejor que te puedes cruzar es Anacleta o el Indio Solari.
3: Sí, sí.
0: Si no te cruzaste a ninguno de los dos.
3: Bueno, el Diego estaba todo el tiempo en San Miguel porque era Bellavista.
0: Sí. No estás caminando lo suficiente. Hola.
10: Che, el Turco García dice que le interesa el tema de invitarlos.
2: ¿Cómo estoy para ver
10: partido y comer, pero lo va a tener que filmar, así que no sé.
0: Estaría bien, volver ahí.
2: Volvemos.
3: Con este nuevo team.
0: Sí. Pero ahora la mujer está en Gran Hermano.
2: Y Catril y Paco Moroso están en.
1: Se fue para arriba.
2: Sí, lugar.
0: Todos triunfaron menos nosotros. ¿Por qué ahora sí?
3: Bueno, hay tiempo.
11: ¿Qué te pasa, Anacleta?
3: ¿Qué?
11: ¿No te gusta?

0: ¿Para qué lo, para qué lo vas a querer? ¿Para qué lo vas a querer? Lo querés babeado por los dos.
1: Para.
0: Nosotros miramos para
2: el sloppy cigarette.
0: Sí.
1: No, un sloppy cigarette, no.
2: Un sloppy cigarette.
1: Está moisty. Sí. No prende, aparte. Hola.
3: Buen día, Vorterix. Tengo una anécdota con Quilmes Rock. Me lo crucé a Benito Cerati y le dije, hey, Benito, ¿cómo andás? Y me miró con una cara de orto. Después se lo puse por X, por Twitter, y me dijo que, me dijo, ah, sí, me acuerdo de vos, ese era el gordito pelotudo feo.
0: Claro.
3: Mamadera.
0: Está bien, pero...
1: me parece un capo,
0: pero fue por lo menos un tipo que profundizó, sí, quiero decir.
1: Aparte dijo, coherente. Ah, el gordito boludo feo, pesado.
4: Ah, vos sos el pelotudo de mierda.
0: Claro, sí, me acuerdo de vos perfectamente.
1: Aguante, Benito.
5: Cambiada.
1: ¿Qué pasó?
5: A mí ayer me pasó que iba caminando.
1: ¿Qué pasó?
5: No, no, no.
1: ¿Qué pasó? Dale, dale.
5: Me dio una vergüenza.
0: Y se ríe.
5: Iba caminando, paseando a la perra. Sí. La estoy paseando. Estoy cerca de casa, estoy llegando, sale un muchachito, un pibe de un edificio.
1: Hola.
5: Me dice, Damián, me dice, ¿cómo va? Entonces, Minerva, sí, Minerva, la caricia, Minerva huele el piso, no sé qué.
1: Qué paja.
5: Me sale. No, ¿qué cosa?
1: No, nada, nada, nada.
5: Está espectacular. Me saluda, lo saluda.
0: Hermoso,
5: bien.
0: El cariño de la gente.
5: No, la mejor. Una foto, sí. Y ahí me pasa que yo venía medio en una, y cuando de repente alguien me habla en la calle, es como que me, no es que me pongo nervioso, pero hay una ansiedad galopante dentro mío, sí, que a ver, que por ahí respondo antes de escuchar lo que me van a decir.
1: Ay, ay,
5: pero
1: ay,
5: porque ahí respondo algunas cosas medio de amabilidad. Gracias a vos, sí, que tenga buen día, bla. Y el pibe como que me saluda, dice, qué buena foto, ta, ta, ta, y me dice, seguí metiéndole. Por algún motivo en mi cerebro eso fue gracias, a lo que yo le respondo, a vos, le digo. Y como que fue como...
1: Pará, pará.
5: Ok.
1: O sea, te lo voy a decir, te lo voy a decir. Sí, claro. Seguí metiéndole.
5: A vos, y me voy.
1: A mí.
5: Rarísimo.
1: Tengo
5: y
1: novio.
5: Y sentí la incomodidad en su retirada. Y fue como... Oh, no,
0: y a veces uno...
5: No te la quiero meter.
0: A veces uno es un poco inepto social.
5: No, ultra inepto social.
1: No, esperen, porque sonó como que dije, qué paja, pero porque me imaginé la situación de vos medio... No, porque qué paja que te saluden en la calle.
5: No.
1: O sea, porque dije, bueno, estabas ahí, qué sé yo, re en una. Y ese traspaso, uno queda muy expuesto.
2: También hay que decirle a la gente que ninguno de nosotros cuatro es Lizardo Ponce.
1: No,
2: por ende,
1: para nada.
2: Si nos saludan, va a haber una cuota de ansiedad social inevitable, que no es de mala onda, sino de ansiosos nada más.
0: De torpeza.
1: Yo siempre peteo a todos.
2: De torpeza, claro, yo también.
1: Pero le juro, ¿eh?
2: Y 100%.
0: No, la verdad que yo como peso en el agua.
1: Vos también.
0: Sí, sí.
5: La metiste al final.
0: Le meto un gag.
2: Buen gag.
0: Cualquier cosa que digo hacen. Sí, no, no, estoy acá. No, me voy a tirar abajo del tren.
2: Tipo Gantz.
0: Cuando me doy cuenta que cuando soy educado, como soy en la vida real, ¿no? Este monstruo que ven todas las mañanas.
1: Sí,
0: esta
1: sí,
0: persona
1: sí.
0: Desagradable que su trabajo es triggerear este personaje.
1: Este no, bait.
0: No me acompaña todo el día.
1: No.
0: Y cuando soy muy educado, la gente se decepciona. Son muy educados.
1: Te da como un canibali.
0: Les da, claro, no les gusta. Tengo como otra voz, tengo otro comportamiento.
1: Claro, claro,
0: no sé
1: claro.
0: Qué espera la gente.
1: Y no sé.
0: No me importa.
6: Okay. Hola, ¿qué tal? Buen día.
0: Hola,
6: participo para ser la que cae a trompadas a Cook por haberme asustado ayer con la foto en blanco y negro
2: fue
6: de la perrita.
2: Fue sin querer.
6: Besito, chau,
2: absolutamente
6: chau.
2: Absolutamente sin querer.
0: Subiste una story.
2: Publiqué un
0: no,
2: carrete, pero porque
0: no
2: tenía la captura de una foto graciosa de una historia que ya había subido en blanco y negro. Y tenía una captura, pero es que es una foto de la perra con cara deforme. No voy a poner esa foto si
1: No, muere. Es que fue igual fue un 0.0, un segundo de edad. También sí. Generación de cristal.
2: Sí, y en el carrete está Anacleta con Adorni, está
1: Pomélico. Un parásito.
2: Hay un parásito al final.
1: Que parece que es tu mano encima.
2: Sí, sí. Pero, perdón, pido mil disculpas.
1: ¡Mirá! ¡Ay, con
0: eso puede ser!
1: ¿Y con Homero Pettinato?
0: Sí.
1: ¡Wow!
0: Van todos y Homero.
1: ¡Wow!
2: El hijo de la cara. Me pintaron la verdad la cara. ¡Qué bro!
1: ¿Y Guille qué está haciendo?
0: Mirá.
2: Diego Leuco.
0: Estoy haciendo el asado.
1: ¡Ah!
2: Yo soy Steve Aoki.
1: Sí, sos. No, Nelson salió bárbaro.
2: Nelson está igual.
5: Che, Nelson es increíble.
0: Impecable.
2: Nelson está diciendo, ¡mamma mía!
1: Dream Blend Rotation.
2: Inhalando cocaína.
5: No. Metimos un chabón ahí, pero bueno.
1: No, el rifle Varela.
5: El rifle Varela.
2: Qué bronca que más han pintado de la carita, boludo.
0: ¿Están listos para un poco de piripipí?
2: Sí, siempre.
0: El hombre del piripipí.
5: ¿Para mí es?
0: Sí.
5: Ah, no,
0: sí, porque tengo...
5: No, pará. ¿Lo puedo presentar? ¿Es lo que pienso?
0: Ah, sí, es lo que pienso.
5: Porque traje.
0: Sí.
2: ¿Qué?
5: Un
0: no,
5: noti federal.
0: Porque vos solo recordás el título.
5: Sí, traje. Uno, sí, pero menos, Teo. Poneme música tenebrosa. Porque traje un noti federal one shot misterio.
1: ¿Cómo?
2: Noti Federal One Shot Misterio.

0: Pará, anotemos, Noti Federal One Shot Misterio. Para el recorte.
1: Así que podés, si querés traer una cortina, tengo que sea medio Noti Federal One Shot Misterio. Podés sacarle el One Shot
2: Noti
1: y
2: Federal
1: Misterio.
2: Express One Shot Misterio.
1: Misterio.
3: Teo, ¿podés poner música de Noti Federal Express One Shot Misterio?
1: Exactamente.
2: Sí. Está al lado del botón de hacer el amor.
3: De coger, sí.
1: Me alegra que seas
0: Noti Federal One Shot Misterio, pero tenebrosa.
3: No, esta no es, esta no es.
2: Es bastante parecido. Noti Federal One Shot Misterio 4K. Sí. Plus Ultra.
1: Porque pasó algo muy loco, que es que ayer scrolleando, muy tarde a la noche, mientras estaba a oscuras en mi camita,
3: hot, no digas,
1: que es muy chiquitita, apenas entro.
2: Podrías, de hecho, tenés la capacidad de tener una cama, pero él elige
3: pero
2: una
3: él
2: camita
3: un
2: chiquita.
1: No entro, es apenas es muy chiquita.
3: Está hecha a medida de él.
1: Posición fetal. Ah, sí, no me puedo mover un centímetro.
3: Y porque se cae.
1: Aparte tiene mi forma de un cuerpo humano. Todo
3: bueno, pero
1: bueno,
3: ¿qué pasó? ¿Qué pasó?
0: Si tiene que dormir acompañado.
1: Me aparece
0: arriba,
1: un video que dije... Y después encima lo manda mi viejo al grupo de la familia. Y dije...
3: Primero dijiste... después dice...
1: Señales del destino, dije. Porque pasó algo medio loco. Que es que... Hay un cementerio.
2: No me gusta ya, me da miedo.
1: Y hay perros. Y vieron que los perros, ¿qué hacen?
0: Ah, y ven cosas que nosotros
3: ladran
0: no vemos.
3: Ladran a la nada.
2: Ven fantasmas.
1: Déjenme que les muestre el Noti Federal Express One Shot Misterio.
3: A ver.
0: Tenebroso.
1: Picante ese, desde ya.
2: Cuidado, discreción, por favor.
0: No.
1: Ponle volumen, volumen al taco.
3: Mueve la cola encima el forro.
2: Enterrar una salchicha.
3: Es la rata del cementerio. ¿Por qué es gallega? ¿Por qué hables eso?
1: Para mí es tremendo roedor en un coso, no voy a negar, pero es muy misterioso.
0: Es muy misterioso.
1: Y esto es en Chaco, justamente por eso de lo de Noti Federal me faltó aclarar esa parte.
3: No, pero mirá el que está como...
2: No, esto me hace mierda. Mirá que no tengo en general mucha empatía ni por los perros ni por los muertos.
3: Ni por la gente.
2: Ni por la gente.
0: Ni por Chaco.
1: Ni por los ataúdes, excepto el de tu abuela.
2: Pero salvo el de mi abuela que lo cargue.
3: Sí. Y por eso.
2: Pero me da muy perro de Fray esto.
3: Sí, siempre a tu lado.
2: Qué tremendo lo del perro de Fray. Qué...
1: El que
2: de
1: se queda
2: Fray
1: ahí.
2: De Futurama.
1: El
2: que
1: se queda, Fray. Y bueno.
2: Se quedó esperándolo.
1: Bip, bip, bip, bip, Hachiko.
3: Hachiko, siempre
1: a tu lado. O sea, lo del perro de Fray es inspiración de Hachiko.
2: ¿Cuál es la historia de Hachiko? ¿Es una historia
1: Hachiko
2: real?
1: Es una historia real, sí. Japonesa, si mal no recuerdo. Una Kita Inu, que después tiene una película con Richard Gere que me hizo llorar como...
3: No.
1: Pero...
3: No, nunca, creo que nunca lloré tanto.
2: ¿Como Hachiko?
3: Sí. No, vos no sabés lo que es.
2: ¿Se llama Hachiko?
1: Hachiko, sí, siempre a tu lado.
3: Marley y yo.
1: Marley y yo
3: es
1: también.
3: Es Bañeros 4. Sí.
1: Pero Marley y yo es más básica en el sentido...
3: No, no me muestres la estatua.
1: Claro, esta es la estatua real de Hachiko. Marley y yo es como más lineal en el sentido de que, bueno, la podés sentir más cercana porque es una historia humana de una familia con un perro que tiene que sacrificarlo.
0: Necesito ir ya a
1: Hachiko, en cambio...
2: ¿Probaste el Hachiko?
0: Ahora probá el grandochi.
1: Hachiko es un perrito que siempre acompañaba a su dueño, que en la película Richard Gere es docente.
3: No digas Gere.
0: El famoso Richard Gere.
2: El de Chicago. Está medio giroso, ¿no?
3: No vas a poder contarlo.
2: ¿Qué? Porque me gusta la historia, la quiero que dure lo más
3: magríala, magríala.
1: Richard Woman es docente y como anacleta se toma un trencito todos los días para ir a dar su clase a qué sé yo, a qué facu. Y de repente un día está dando la clase, no, bueno, pum, pum, pum, trum, paro cardíaco, muere ahí, en clase. Hachiko siempre iba a esperarlo a la estación de tren.
3: Claro, te faltó esa parte.
1: Lo acompañaba y después lo esperaba. Richard no volvió más porque murió hace instantes en el coso. Y el perro iba a esperarlo todos los días a la estación. Y queda en la estación esperando para siempre a su dueño.
0: Como Penélope.
1: Y pasan las estaciones, pasan los días, pasa la primavera.
3: Pasan todo el gobierno.
1: Y él está ahí esperando, hasta que, por supuesto, pasa el tiempo y muere.
3: Se muere de espera, Guille.
1: Muere esperándolo.
3: Y le hacen una estatua.
1: Y le hacen esa estatua.
0: Pasan los gobiernos, quedan los chicos.
1: La peli es terrible.
3: No murió en Madrid Richard Sheeran.
1: No murió en Madrid.
3: Y no es nadie Richard Sheeran.
2: Che, es re triste. ¿Por qué alguien querría ver eso? Porque es una historia linda.
1: Y es una historia real y es como qué compañero que son los perros.
3: Eso es. Es eso. Y
1: pero
3: es la vida, la muerte.
1: Es terrible.
3: Muerte
1: la vi una sola vez. Nunca la pude volver a ver porque me rompe el alma.
0: Claro.
1: Marley y yo, en cambio, la vi un par de veces más y siempre lloro también y después abrazo al perro.
0: Yo no estoy a favor del perro de esas historias.
2: ¿Los perros se emocionarán viendo Hachiko?
1: No.
2: O por adentro piensan, no es así ser un perro.
0: No.
2: Está re mal
4: interpretar.
3: Para
4: los perros no somos así para nada.
0: No somos.
4: Nos tienen
0: así
4: de boludo.
3: Lo hicieron engordar a eso.
4: Sí, sí, sí, sí.
3: Sí, no, no, no.
1: Lo mismo pasa con los osos de Taiwán. ¿Qué pasa con los osos de Taiwán?
3: Y una cáscara de nuez en el mar.
4: Claro.
1: Richard Gere.
4: Richard
1: Gere. No, es tremenda.
3: No saluden a Cook en la calle porque les dices, hola, Cook, qué lindo todo lo que haces. Y te dice, Richard Gere. ¿Querés que te la ponga? ¿Vos qué?
1: A vos, a vos, a vos, a vos. No, Marley, yo tremendo, ¿eh? Igual para mí mi lógica es que Hachiko en realidad fue ese día, como que alguien dijo, che, no va a venir el dueño, vamos a darle comida, y de repente dijo, che, me realimentan en la estación.
3: No, no me cagues todo, Hachiko.
1: Bueno.
4: Vos sos medio Hachiko, ¿no?
0: ¿Qué?
4: ¿En la estación de tren?
1: ¿Qué hace Anacleta? Está esperando.
3: No soy Richard Gere, soy Hachiko.
1: Está esperando al docente.
4: No, yo soy Richard Gere.
1: Tenés cositas de Hachiko. Para el otro lado.
0: Ahí va.
3: Poné paleta.
1: Ahí va, tenés cositas de Hachiko, ¿eh?
4: Hay cosas de Hachiko. Sí. Que le dan un...
3: Le aprendí toda la canción de paleta.
1: No me prostitutan a Hachiko.
0: Como Hachiko mueve la cola.
4: Uy, uy, uy.
1: Dios mío.
4: Un minuto nos separa del mediodía en este martes 2 de junio de 2026. Y esto es Urgente Posta. Último momento. Hola.
5: Si entró el salchicha de Nelson y re Paraná quedamos. Joco, queremos la cuarta, la que no me dieron.
3: No, no.
4: Sí.
5: Salud.
4: Esto,
0: ¿qué?
3: Bueno, contra, categóricamente
4: para
3: en
4: mí,
3: contra.
4: Para mí acaba de volver, acaban de volver a abrir la causa del Diego. Foja cero.
3: Sí. Sí.
4: Esto es literalmente foja cero.
3: Me viene la abogada.
4: Esto es peor que lo que
3: la
4: hizo
3: jueza.
4: La
1: es terrible, ¿eh?
4: Es peor que lo que hizo la jueza.
0: No va a haber un documental de Infobae la jueza, sobre la persona
3: chico,
0: que prometió esto.
4: Igual increíble, lo que hace. O sea, artísticamente espectacular.
3: Sí, obvio.
4: Después,
1: no,
4: bueno,
1: me hago cargo de esto, dice Speed. Claro, arruina el Urgente Posta. Ya no vamos a saber cuándo es realmente Urgente Posta.
4: Speed es un brazo ejecutor, nada más.
1: Claro, Speed lo pasa, Speed lo pasa. Ay, boludo, por Dios.
4: ¿Estamos para... ¿para jugar un poquito?
3: ¡Me encantó!
1: Yo jugué la vez pasada.
4: Yo quiero jugar ahora.
0: ¿Vos querés jugar hoy?
4: Quiero jugar hoy. No, no, ¿me ves con chances?
0: Yo te recontraveo.
4: Ok.
0: Sí.
4: El gran juego de los años, sí, con sí. Navaja Crime.
1: ¿Sabemos el año?
4: No, no se puede decir todavía.
0: No lo voy a decir.
4: Yo no
0: todavía
4: lo sé. Yo no,
1: no
4: lo
1: no
4: sé.
1: No.
0: Por si hay alguien del otro lado que va a participar y
1: está perfecto,
0: no googleé.
1: Está perfecto, está perfecto.
3: No peché eso, ¿eh?
1: Igual, hasta ahora nadie googleó porque hasta ahora, ya, o sea, la última directamente fue un bochorno la que jugué yo con la querida Kimei. Beso a Kimei. Terrible. Se notaba que ninguno googleó porque no acertamos
0: sí, sí,
1: una.
0: Se notaba
1: creo
0: que ninguno googleó. Fue una edición. Yo trato de hacer las difíciles, las
3: está
0: preguntas.
3: Perfecto.
0: Trato de tener un,
3: nunca
0: un orden,
3: cambies,
0: un
3: nunca
0: equilibrio.
3: Cambies.
0: Pero hoy hay un par que son un poco más sencillas.
1: Bueno, menos
4: si
1: mal.
4: Usted quiere jugar contra el dictador de Cosa Stream, ¿quién les habla? Al gran juego de los años, sabe que Navaja Crime elige un año, uh-huh, al azar o no. No, uh-huh. Yo no sé qué año será.
3: Cualquiera.
4: Usted del otro lado tampoco lo sabe. Uh-huh. Y a través de una serie de preguntas, usted puede acceder a algunos premios. Por supuesto, cuando juega Anacleta, uno juega por entradas para Anacleta en el teatro. Cuando juega Damián Cook, uno juega para entradas de Damián Cook. Cuando juega contra mí, tiene acceso a todo. ¿Usted quiere ver a Anacleta? ¿Usted quiere ver a Cook? ¿Usted quiere ver a Navaja Crime? Yo tengo entradas para todo.
3: Perdón, ¿sí? Pero mi nombre es Hachiko.
4: ¿Quiere ver a ¿quiere ver a la Hachica del programa?
3: Sí.
4: Hoy, listo. No, no,
0: perfecto.
4: Me meto en la platea de mis compañeros de programa
1: no pasa
4: y yo
1: nada.
4: Le aseguro una entrada preferencial al espectáculo que usted quiera ver.
0: Sí, bien, señor.
3: ¿A quién da más?
0: Sí, señor.
4: 11-40-41-96-60 para enfrentarse a todavía el campeón. ¿Perdí alguna vez? Bueno, supongamos
0: no
4: que
0: recuerdo.
4: Estoy invicto.
1: Invicto.
4: Yo creo que hasta ahora estoy invicto. ¿Quién le saca el invicto al dictador de Cost Stream?
0: Ahí va.
4: No me lo contesten ahora.
3: No,
1: uy, uy, uy.
4: Para que tengo que ir a buscar la birra.
3: No.
4: Ahí volvemos.

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13: time. Sí, es muy buena con el neutro, ¿eh? De ahora en adelante, no sé si neutro week,
12: pero
13: José.
12: Gallego, creo.
13: Gracias,
12: creo.
13: José. Gracias, Supermercados Día. Y esto es a su salud, damas y caballeros.
12: Glupiti, glupiti, glup.
13: La del martes 2 de junio es la mejor.
12: Sí. Ah, específico.
13: Todos los años lo
14: digo. Lujo,
13: sí. Todos los años lo digo.
12: Lo anoto.
13: Mica.
12: Papatino. Que se mejore, que está un poquito pachu.
15: Perdón, esto es urgente posta.
16: Mandamos un beso.
13: Damián Cook.
15: Esto es urgente posta.
16: No.
12: Lo amerita, Damián.
13: Sí, pegó mal una figura.
15: No.
12: ¿No?
15: Ya lo veo. Esto es absolutamente urgente posta.
12: Esto es urgente, urgente.
15: Atentos. Completé mi primer equipo de...
13: Sí, largo. Señores.
15: Noruega. Paso a ser mi segundo país. Después de Argentina.
13: De ahora en
15: este
13: adelante
15: mundial,
13: entra Noruega.
15: Entra Noruega fuerte, ¿eh?
13: Mirá, no, qué lindo.
12: Sí.
13: Mirá la satisfacción que me da ver eso.
12: Mirá cómo los pega, aparte.
15: Sí,
12: es un
15: bueno,
12: psicópata.
15: Mal el 2, pero...
12: No, está perfecto.
15: Mirá lo que
12: mirá
15: es.
12: Lo que
15: Noruega,
12: es eso. Noruega. Bueno, ahora más noruegos.
15: De ahora en adelante, noruegos.
16: Lamentablemente,
15: noruegos.
12: Como dicen no en Noruega.
15: Y ahora, y
12: bueno,
15: pará,
12: tenemos que aprender sobre Noruega ahora.
15: Claro, ahora tu segundo equipo.
12: Tenemos que aprender todo sobre Noruega.
15: Norway. No way.
12: No way.
15: Está muy lindo.
13: Norway, José. Recuerden que toda la excelentísima música que escuchamos en el programa la pueden buscar la playlist en los comentarios mismos del video que están viendo. La hermosa curaduría de nuestro queridísimo Tebo. Ahí tienen la lista de todos los temas que escuchamos en el programa, que arrancamos con Soda Stereo y pasamos por todo, ¿eh? Así que...
12: Quiero escuchar Paleta hoy, ¿eh?
13: La playlist de Ike, de todos los días, es muy solicitada.
12: Dale.
14: Damián en Noruega. Es su otro país. Llenó una tapa.
13: 11-40-41-96-60. Ya se viene el gran juego de los años. Esta vez compiten contra el dictador de Cosa Stream. Que se siente, ¿cómo se siente el dictador de Cosa Stream? Muy bien, gracias.
15: ¿Sí? ¡Wow! Tengo...
16: Ya nuevo, no nos va a necesitar más
13: ya
16: en
13: no
16: breve.
13: Necesito más a nadie.
16: Ya en breve.
13: Fernando Peña, pero sin las voces.
16: Sí, sí, claro, claro.
15: ¿Cómo estás, Mega? Bien. ¿Vos y Palito? Bien, Mega. La verdad, quiero un sándwich. ¿Qué te traigo,
17: nada,
15: Mega? No, tráeme un sándwich de jamón y queso. ¿Y cómo está?
13: Exactamente,
16: es
13: así.
16: Más,
15: Psychology Now Today. Hola, llame y le tenemos una encuesta para saber el pulso social.
16: Sí, eso es así.
13: Así va a ser exactamente. Este es el futuro.
16: Es el futuro. Es, el futuro. Es más, va a jugar contra él mismo ahora.
15: Igual me gusta el concepto Peña, pero sin los tonos. No, no es.
13: Hola, ¿cómo estás? Una... Bien, querido. Claro. ¿Qué comiste? En milanesa, ¿no?
16: ¿Qué tenés puesto? No, no, nada.
13: Damas y caballeros, es el bendecido del folículo del Mesías Audiovisual, Navaje Crime y el gran juego de los años.
15: ¡Sí, señor! ¡Ahí va! Mira cómo está Lilith ahí arriba. ¡Sí, señor! Vemos a Hitchcock, vemos a Prince, vemos a Mauro Isamil, vemos a Batman,
7: vemos a Troll,
15: vemos a la Trollface,
16: vemos un cohete,
15: vemos a Aristóteles, vemos la evolución.
16: Homo sapiens.
15: Y volvemos para aquí, porque vamos a jugar a un clásico del streaming nacional, sí, el gran juego de los años. Agarramos un año y jugamos al mejor de cinco preguntas. Juega alguien del otro lado contra alguien de la mesa. En este caso jugará Guiche contra una persona que descubriremos muy pronto. Dicho esto, primero vamos a ponernos un poco en contexto.
7: Por favor.
15: Pues el año que nos toca hoy... es 1987, y aprovecho a preguntarte, Guiche, ¿tenías cuánto?
13: Era un bebito.
15: Un bebito.
13: Era un bebote. No me acuerdo nada. De verdad, todos los recuerdos que tengo de ese año son posteriores. Yo me acuerdo del 89 en adelante.
15: Perfecto. Igualmente, tendremos mucho de cultura, tendremos mucho de música, tendremos un poco de cine, tendremos un poco de cositas varias, porque es un año muy movido.
16: Claro.
15: Han salido muchas cosas que seguimos consumiendo hasta el día de la fecha.
16: La merca.
15: Muy celebrada. Sí, ah, es el año de invención de la merca.
13: No solo los 80 son una década donde hay muchísima movimiento cultural, político, etcétera, sino que del 85 al 90 estamos hablando de un lustro dificilísimo. Uf. Esto es quirúrgico.
15: Sí, señor.
13: Ya tenemos una participante conectada, se llama Lucía.
15: ¡Oh! ¡Hola!
13: A ver.
16: ¿Hola?
18: ¡Hola! Hola, Guille, ¿cómo estás?
16: ¡Hola!
18: ¡Hola,
16: Sofía!
18: ¡Hola!
16: ¡Hola, Reina!
13: ¿Cómo estás, Lucía?
16: ¡Hola, Lucía!
13: ¿Cómo estás? Gracias
18: bien,
13: por llamar.
18: Bien, un poco nerviosa. Soy Lucy.
13: Yo también.
18: Nerviosa.
13: También.
18: Oh, claro.
13: Lucila.
18: Lucy Liu en el chat.
16: ¡Ah, Lucy Liu! ¡Hola, mi amor! ¡Hola, mi rey!
15: ¡Hola, la gente tan contenta!
16: Vení que te doy un beso en la frente.
13: Ahora sí. Contame un poco de vos. ¿Cuántos años tenés?
16: Lucy es todo.
18: Acabo de cumplir 32 años el 13 de mayo.
15: Casi la de Cristo.
13: Ok. Bien.
18: Casi. Me quedo un año más.
13: ¿De dónde sos?
18: Soy de Capital.
13: ¿Y a qué te dedicas, Lucy Liu?
18: Soy... trabajadora estatal en un ámbito de nación que prefiero no decir.
13: Bien. Perfecto. Bueno, la Gnocchi Lucy Liu contra... contra el héroe de la meritocracia, Guillermo Javier Aquino. Hoy se define un modelo de país.
15: Sí, señor.
18: ¡Ay, no!
13: Te dejo en manos de Navaja Crime.
15: Hola, diputada Lucy Liu.
18: Hola, Navaja, ¿cómo estás?
15: Hola, muy
18: bien. Muy contento de hablar contigo.
15: Ah, un placer. Te leemos aquí siempre en el chat y en los comments.
18: Sí, perdón por eso.
15: No, no, por favor, no.
16: Nunca más,
15: disculpas
16: más.
15: Por ser amable y por ser una genia y por ser diputada de esta nación.
16: Eso.
15: Dicho esto.
18: Gracias. Quiero decir que yo te conocí tanto a vos como a Ana en persona múltiples veces. Ajá. Y la verdad que amorosos siempre.
16: Sí.
18: Perdón. Conmigo y con toda la otra gente.
13: Lucy, antes de que prosiga Navaja, vos sabés que estás compitiendo. Yo te puedo dar entradas para el espectáculo que quieras ver. ¿Tenés una preferencia en particular? ¿Querés ver a Anacleta? ¿Querés ver a Cook? ¿Querés ver a Navaja?
15: El 13 de julio estoy acá en Capital otra vez.
17: Yo si en junio no tengo fechas, después ahora te cuento y arrancamos.
12: Sí, estoy en Rosario.
13: Decime qué querés ir a ver.
17: Está obligada a verme a mí nada más.
18: Mira, solamente porque sé que va a ser algo que no he visto antes, ya he visto el de Navaja, ya he visto el de Ana, obviamente los dos bien. Espectaculares.
12: Qué buena sos.
18: Creo que iría por Dami.
13: Muy bien.
15: Bueno, perdón. No solo algo que no has visto antes, algo que vas a ver solo sabes, porque después cambio todo el contenido de los shows y no se vuelve a repetir nunca.
12: Sí.
15: Y también me transformo yo.
13: Bien. Bueno, vamos a ver.
18: De cualquier identidad que seas, te voy a ver, Dami.
15: Muchas gracias.
13: Vamos a ver cómo te va, porque si vos perdés. Yo me voy a ver a Cook con dos asientos. ¿Qué? Porque me gusta apoyar
12: ¿Vas a engordar?
13: Pies.
18: ¿Estás
13: me
18: seguro
13: gusta,
18: de que vas a ir, Guille?
13: Me gusta apoyar los
12: Mirá
13: pies.
12: Mira cómo tiene el lore. Sí, mira no cómo tiene el lore. Me conoce.
13: Ahora sí voy a ir.
15: Porque, ahora sí.
13: Porque sé que le gané el lugar a alguien.
12: Parque eso, los ama dos.
13: Eso me entusiasma.
18: Vas a poder decir que le ganaste a Lucy Liu.
13: Claro que
15: a una diputada.
17: Oren Ishii. Diputada Lucy
15: Guiche,
17: les voy a poner un poquito en contexto. Vamos con la filmina que dice 1987. ¿Qué es exactamente esta? 1987, hace 39 años, el año en el que Reagan y Gorbachev firman el tratado INF sobre armas nucleares de rango intermedio. Le perdemos un toque el miedo a la apocalipsis nuclear, al menos durante un ratito. Después, en 2019, se iría a Estados Unidos y a los pocos días se iría. El mismo día se iría a Rusia de este tratado. Pero volvamos a 1987, porque también es el año en el que la venta masiva de acciones, producto de un algoritmo viejo, provoca el caos en Wall Street, el famoso lunes negro. Genera pérdidas millonarias y eleva el terror a una apocalipsis económica. Cambiamos apocalipsis nuclear por apocalipsis capitalista. Mientras tanto, Guns N' Roses se presenta al mundo y saca el disco que más escuché en mi vida.
12: ¿De verdad?
17: Sí, Apetito por la Destrucción, lo hice mierda. 12 canciones diseñadas para beber, consumir estupefacientes o mantener relaciones premaritales o todas al mismo tiempo. Mientras tanto, en Argentina, Alfonsín detiene un alzamiento cara pintada y dice que la casa está en orden. Mientras aprobamos el divorcio y se llenan de colas los juzgados durante semanas.
13: Creo que mis padres fueron corriendo.
17: Sí. Saturaron los juzgados durante semanas.
12: Colas para recibir divorcios.
17: Colas para desrecibirse
12: el matrimonio, claro.
17: Y ese es un poco el contexto de lo que era el mundo en 1987. Y va a empezar la diputada Lucy.
13: Muy bien.
17: Y después va...
13: Tiene mucho apoyo en el chat,
15: muchísimo,
13: Lucy, ¿eh? Así que...
18: No me pone más nerviosa.
13: Lamentablemente tendré que barrer el piso con ella.
12: ¡Ay, hot!
17: ¡Hot! ¡Bien!
18: Bueno.
12: Tal cual, diputada Lucy.
17: Tal cual, amiga. Diputada, vamos con la primera pregunta para ti.
18: Sí.
17: Bien, Lucy, en 1987, mirá, yo lo que siempre aclaro, te voy a hacer la pregunta, después te voy a dar las opciones y recién ahí me vas a responder vos, ¿ok? ¿Estamos de acuerdo?
18: Perfecto,
17: obvio. Lucy, te cuento, en 1987, 8 años después de Off the Wall y 5 años después del éxito arrollador de Thriller, Michael Jackson sentía la presión de estar a la altura de sí mismo y cortar un poco con los rumores sobre su nueva apariencia. En este contexto, Michael Jackson saca Bad, cuyo videoclip de 18 minutos funciona también como un cortometraje y fue dirigido por uno de los directores más importantes del cine moderno.
13: Ay, la sabía, la concha
17: tampoco,
13: de la lora.
17: Tampoco
13: me da
17: tan una moderno.
12: ¡Silencio!
17: Tranquilo.
15: Se va a sacar la baja y no...
17: La pregunta es muy simple. Siguiente diapositiva, por favor. ¿Quién dirigió el videoclip de Bad?
13: Rápido, por favor.
17: Las opciones son A. Steven Spielberg, B. Francis Ford Coppola, C. John Landis o D. Martin Scorsese. Y tu respuesta, diputada Lucy, es...
18: Bad fue dirigido por Scorsese.
17: Ok. La respuesta de la diputada es la de Martin Scorsese. Y siguiente diapositiva, por favor, porque su respuesta es correcta.
15: Uy, mira, tiene una competencia repicante.
17: Mira cómo
12: sí,
17: está piso.
12: Mira que tiene mucha cultura, Lucy.
15: Uy,
12: Liu, ¿eh? Vos no sabes con quién estás...
17: Sí, señor, en 1987, un durísimo Martin Scorsese dirige el hoy icónico videoclip de Bad, en el que un Michael Jackson de 29 años vuelve a su ciudad natal y enfrenta a un todavía ignoto Wesley Snipes con una feroz coreografía.
18: Buen video.
17: ¿Cómo?
18: Buen video,
17: claro que sí, 18 minutos. 18 minutos,
16: creo que no me acordaba.
17: Sí, con un tono azulado tiene el principio.
15: Tardan mucho en aparecer los zombies.
17: Largo. Sí. Pero toda la escena...
19: Ese es thriller.
17: Eso es en el 82.
15: Perdón, chicos, tengo la figura.
17: No, este es cuando están como en un estacionamiento.
19: Es noruego.
17: Hay unos silencios cuando se empieza a preparar la coreo que son espectaculares. Dicho esto, va 1-0 la diputada. Y ahora va la primera pregunta.
19: No me gustó un carajo, Lucy, esto.
17: Vamos con la 1B.
18: No te calenté, Guille, no te calenté.
17: Quiche, primera pregunta para ti. Uy. En 1987, Bon Jovi había cambiado de productor y había sacado el disco que lo llevó a la cima, Slippery When Wet. Epa. El glam rock que podía ser pop. Canciones como You Give Love a Bad Name, Wanted Dead or Alive y el hitazo Living on a Prayer, que se pasó 4 semanas en el número 1 y cuenta la historia de una pareja de clase trabajadora durante la era Reagan. Y la pregunta para vos, Guiche, es, siguiente diapositiva, por favor, ¿cómo se llama la pareja de la canción? Para. Las opciones son Tommy and Diane, B, Tommy and Gina, C, Tommy and Candy, o D, Tommy and Rose.
19: ¿Cuál es la canción? Es
17: Living on a Prayer.
19: Oh, you halfway there. Oh, living on a prayer. Tommy and Diane, Tommy and Gina, Tommy and Candy, Tommy and Rose. Voy por la B, Tommy and Gina.
17: Uy.
16: Las probó.
15: Buena mecánica.
16: Increíble.
17: Francotira.
16: Wow.
17: Selecciona, apunta y dispara. Y su respuesta, siguiente diapositiva, por favor, es correcta. Tommy y su work on the docks. Tommy solía trabajar en el puerto. Gina works the diner all day. Gina atiende en el bodegón todo el día.
16: Claro que sí.
17: Mientras el glam hablaba de sexo, drogas y chupi, Bon Jovi se pone a hablar de los conflictos económicos de una generación que perdía poder adquisitivo. Y se vuelve lo más viral que te podías volver en 1987.
16: Claro, que era tener
19: ahora,
16: SIDA.
19: La,
16: claro.
19: la que está viviendo en un rezo sos vos, Lucy, porque...
17: Y sí, porque ahora van 1-1.
18: La verdad que sí.
19: No, sabes cómo me voy a ver ese espectáculo de Cook.
16: Venga, pero podrías ir igual.
19: Quiero ir solo ganando.
15: Sí. Ah, okay.
18: Si ganás, compré una entrada solo para ver si estás, ¿eh?
17: ¡Oh!
19: No, está prohibido. Voy a poner en la boletería. Disculpate. Nada de Lucy Liu.
15: Te voy a vetar.
17: ¿Te imaginas la Lucy Liu real diciendo?
16: No. Quería ver al chaqueño.
17: Vengo a ver al chaqueño
16: noruego.
17: Mi Orenishi. Dicho esto, vamos con la segunda pregunta para la diputada Lucy. ¿Estamos ahí, Lucy?
18: Estamos acá.
17: Bien, excelente. Y la segunda pregunta para vos, Lucy, es la siguiente. Dice, en 1987, la televisión argentina se estaba reestructurando post-dictadura y se terminaban de posicionar figuras prominentes de las últimas 2 décadas, entre ellas la hoy diva total Susana Jiménez, a la que le proponen conducir un nuevo ciclo de entretenimientos que llevaría su nombre acompañado de un saludo. Hola, Susana. Ciclo luego icónico en Telefe, pero que comenzó... su carrera en otro, su run en otro canal. Y la pregunta para vos, Lucy, es, siguiente diapositiva, por favor, ¿en qué canal arranca Hola, Susana? Y las opciones para vos son A, Canal 7, ATC, B, Canal 2, Tele2, C, Canal 9, Libertad, o D, Canal 13, que en ese momento se llamaba Canal 13, y no el 13 ni nada más. Y la respuesta de la diputada Lucy Liu es...
18: Mira, estoy entre el 7 y el 9. Me la voy a jugar por el 7.
17: Ok. Muy lo segura.
16: Se la jugó toda, ¿viste?
15: Se la jugó toda la
18: pista. No era ninguna de las dos, ¿viste?
16: ¿Viste cómo se la jugó la nena?
15: Era volver.
16: Está toda jugada.
15: A mí me gusta la chica que se la
16: juega. A mí me encanta la chica que se la juega.
15: Por favor.
16: Las mujeres. Sobre todo cuando es por el gran juego de los años.
15: Son muy valientes.
17: Por favor.
16: Estoy recaliente.
15: Porque se embarazan. Chicos,
17: por favor. La respuesta. Por favor, Alberto, la respuesta.
16: Para Alberto, porque me...
15: Está bien.
17: Bueno, diputada. Tu respuesta, siguiente diapositiva, por favor. ¡Es correcto! correcta.
15: ¡Eso!
17: ¡Claro que sí! Hola Susana, emite su primera temporada en 1987 por Argentina Televisora Color, Canal 7. Al año siguiente, en el 88, el programa pasa a manos de Romay en Canal 9 Libertad y recién 3 años después, en el 91, desembarca en Canal 11, ya renombrado como Telefe, del que no se iría nunca jamás y permanece hasta el día de la fecha.
15: Sí, perdón, y gente del chat, ¿qué quieren ayudar? Intentaron ayudar, dieron un montón de respuestas y estaba mal.
16: Todo yo mal. Por eso hice el gran ruido del...
15: El gran ruido de los...
16: Y entre...
17: El gran ruido de los...
18: Un saludo a la gente del Discord.
16: Sí, va, te amo, te amo.
20: Me gusta.
13: No, no haga demagogia, Lucilio.
16: Lo dice el demagogia. Bueno,
13: no busque
18: es
13: a
18: mi gente.
13: Está bien.
18: Es su... Yo tengo mi gente.
13: Está bien.
17: Es como Katherine Follop, tiene su gente bella.
13: Está bien, Lucy, está bien. Está bien.
18: Gente bella.
13: Usted esto tendrá su gente, yo tengo mis conocimientos.
17: Esto va 2-1, señores. Chicas. Y vamos con la segunda pregunta para vos, Guiche. Vamos con la 2B, Guiche.
13: Oh, wey.
17: En 1987, en Argentina se estrenaba Hombre mirando al sudeste, de Eliseo Subiela, Los Colimbas al ataque, el final de la trilogía de Olmedo y Porcela en el ejército, y Los Bañeros más locos del mundo, la película en la que los integrantes de Brigada Z, la Brigada Explosiva, viajaban a Mar del Plata y se hacían bañeros. Y la pregunta para vos, Guiche, siguiente diapositiva, por favor. ¿Qué papel tuvo Guillermo Francella en la primer película de Bañeros?
13: Ninguno.
17: Y las opciones son... A. Era uno de los bañeros.
16: Enojate con él.
17: B. Era uno de los villanos. Nunca me enojé con vos.
13: Eso era en Brigada Explosiva, el Tucán.
17: C. Era un empresario dueño de la playa.
13: No estaba, nunca hizo de empresario en esta saga.
17: No tenía ningún papel.
13: No tenía ningún papel Guillermo Francella, que actúa en Bañeros 2, La Playa Loca.
17: Uy. Y está tan seguro que no puedo no pedir la siguiente diapositiva, por favor, y decir que su respuesta es correcta. Efectivamente, era una tricky question.
13: No para mí, Navaja.
17: Y no para vos. ¿Y sabés qué? Por eso dije... la diputada va primero y segundo va Guiche, porque yo sabía que esta pregunta la ibas a saber, porque requiere de una fineza, porque está hecha con muchas tricky cosas.
16: ¿Cuál es lo tricky?
17: Y lo tricky es que justamente aparece en la segunda como bañero y en la primera Brigada Explosiva es villano, Pelícano.
16: Claro.
17: Entonces,
15: su primera aparición es un bañero.
16: Y se genera una especie de efecto Mengele.
17: Exactamente, el efecto Mengele. Efectivamente, Guillermo Francella no participa de la primera entrega de la saga Bañeros. Aparece en la primera Brigada Explosiva como un villano y después vuelve en la 2, La Playa Loca, como uno de los bañeros que vemos ahí arriba, que decía estreno absoluto Bañeros 2, La Playa Loca, viernes 23 horas por Telefe.
16: Sí.
15: Diputada,
16: sí,
15: sigue por ahí. Están peleados en el buen sentido, porque estuvo peleando la vez pasada en la derrota, pero en la victoria...
17: Es una locura. Vamos 2-2.
13: La gente dice que me está ayudando. Chicos, ¿Hachiko necesitaba ayuda? No.
15: Sí, alimento de la gente.
17: ¿Qué? Ayudarlo hubiese sido darle la de Scorsese.
15: No. Y aparte, perdón, Navaja jamás insultaría al gran juego de los años dándole respuestas
16: pero
15: a alguien.
16: Navaja es la persona más íntegra.
15: Llegás a responder antes de la lógica y te caga a ti.
17: Te mato.
18: Y además, ¿puedo quebrar una lanza por mi rival?
15: Sí.
18: Si me permiten.
17: Obvio.
15: Sí, por favor.
18: Me hubiese sorprendido que Guille no supiera la respuesta.
13: Claro. Mira, no seas condescendiente.
16: Ay, pero no es que sea demagoga.
13: Es re condescendiente lo que estás diciendo. Es tipo, si no la sabía, era un pelotudo. Eso es lo que estás diciendo.
18: No.
16: Sí.
17: Navaja acaba de admitir que lo hizo porque Guiche la sabía.
15: Lo que dije fue que Lucía no lo sabría.
17: Le di la posibilidad de responderla.
15: Claro.
17: No, pero no le di la respuesta.
16: No se peleen.
17: ¡Cierran el orto!
18: No.
17: ¡Cierran el orto el chat!
18: Guiche, vos sabés que yo te quiero.
13: Yo también, pero esto es la guerra.
17: No, sí, nos queremos todos, pero estamos jugando.
16: Para que Navaja...
17: Diputada, diputada, te pido... Te pido, por favor,
15: pausa. Te pido,
17: pausa, diputada, por favor.
21: Diputada, por favor.
22: Los bombos.
21: Diputada, por favor.
22: Por favor, los
21: diputada,
22: bombos.
21: Por favor, diputada.
18: Sí, señor presidente.
13: Cook, ¿ya sabés de qué vas a hacer el espectáculo? Porque...
15: El 13 de julio está la temática sorpresa.
13: Bueno, ahí va. Estoy listo para no una linda sorpresa.
17: Y hablando de sorpresa, vamos con la tercera pregunta para la diputada. Esto va 2-2. Diputada.
18: A ver.
17: En 1987, sí, específicamente el 26 de febrero de 1987, y frente a New Jersey, Michael Jordan anota su primer puntaje altísimo durante un partido oficial con la camiseta de los Jordans. Finalmente, los Jordans vencen por 128 a 113, pero la pregunta obviamente es, siguiente diapositiva, por favor, bueno, ¿cuántos puntos anotó Michael Jordan en ese partido?
13: Si no lo sabes,
17: las
13: Lucy.
17: Opciones son... Son A, 38 puntitos, B, 58 puntitos, C, 78 puntitos o D, 98 puntitos. Y la respuesta de la diputada es...
18: Uf, bueno.
0: Difícil está, ¿eh?
18: 58.
1: Se jugó, se la jugó, ¿viste?
17: Se la jugó como Michael.
13: La verdad yo no tengo ni idea.
18: Estoy temblando.
13: Imposible, no tengo saber esto, ni idea.
1: No tiembles.
13: No, Lucy, está bien, son deportes, son mujer, está no, bien. No,
1: bueno. Se lo ve rica, Lucy.
18: Tal cual.
17: Y la respuesta de la diputada es... Siguiente diapositiva, por favor. ¡Correcta! ¡Claro que sí! Michael Jordan anotó 58 puntos para los Jordan, superando el récord interno de 56 en un partido en el que jugó 37 minutos y no anotó ningún triple.
1: ¿Cuáles son las lesbianas chances?
17: Además, ese no sería su único partido con puntaje altísimo del año. En los dos meses siguientes jugaría dos partidos en los que alcanzaría los 61 puntos. La bestia caoba definitiva, señoras y señores.
13: Y no, te la puedo creer. No te la puedo creer.
1: Huasca en la cara.
17: 3 a 2.
0: Cerrá los ojos, Vid, vas a manchar la camioneta.
1: Le dijo Petil.
13: No, tremendo.
1: Y es el conductor.
13: No, es tremendo esto.
17: Bien, esto va 3 a 2 y Guiche, tenés la posibilidad de empatar.
13: Se complicó, glup, glup.
17: Va la tercera pregunta para vos, Guille. Y esto dice así. En 1986, atentos, el Salón de la Fama del Rock and Roll, todavía sin una sede concreta, empieza a ingresar artistas entre sus filas. La primera clase incluyó a personalidades como James Brown, Chuck Berry, Little Richard y Elvis Presley. Pero no fue hasta el año siguiente, 1987, cuando hicieron historia con una idea totalmente innovadora, que es incluir una mujer. Y la pregunta es, siguiente diapositiva por favor, ¿quién fue la primera mujer en el Rock and Roll Hall of Fame? Las opciones son A, Janis Joplin, B, Joni Mitchell, C, Aretha Franklin o D, Dusty Springfield.
13: Y estoy entre la A y la C, pero me la voy a jugar por... ¡Ay, la concha de la lora!
1: No.
13: A ver, pará, me estoy tratando de meter en la mente de esta gente.
17: Para que no chillen, estoy tapando.
13: No, estoy viendo, no estoy viendo.
0: No, olvídate.
13: Janis Joplin, me la jugué, listo.
1: ¿Cómo se la jugó?
13: ¿Era Janis o Aretha?
1: Aretha.
13: O Aretha.
1: Aretha.
17: Bien, y la respuesta de Guiche en este 3 a 2
13: no me gusta.
17: Es incorrecto. El 3 de enero de 1987, un puestísimo y cero guionado Keith Richards, por entonces productor de Aretha, introduce a Aretha Franklin como la primera mujer en el Salón de la Fama del Rock and Roll, y ella no asiste a recibir el premio porque así es el rock and roll, sí, y el soul, obvio, pero principalmente el rock and roll.
1: Me gustó.
13: Tremendo.
17: Esto sigue 3 a 2.
13: Este dato no me lo voy a olvidar nunca.
1: Tranquilo. ¿Viste? Son mujeres, son hombres.
13: Este fin de semana voy a tratar de meter esto en una conversación. ¿Sabías que Aretha Franklin fue la primera mujer que entró a la Hall of Fame?
1: ¿La pones o la pones?
13: La pongo o la pongo.
17: Igual todas las que nombramos están en el Rock and Roll Hall of Fame, solo que años posteriores.
13: Tremendo, tremendo.
17: Diputada, ¿sí,
13: Lucy,
17: ahí?
13: Te deseo lo peor, Te deseo lo peor. Te deseo lo peor.
18: Sigo acá y la verdad que tremendo indie, ¿eh?
13: Mira. No, tengo una bronca.
1: Está realmente furioso.
13: No, es que lo... Se me arruinó el día. Aretha Franklin me arruinó el día.
17: y más bronca te va a dar cuando
1: va a ser racista.
17: La que le toca a ella ahora.
13: Uy, la puta madre.
17: Vamos con la cuarta pregunta para usted, diputada, que va 3 a 2. Y acá se puede poner 4 a 2.
13: ¡No, esta era para mí! ¡No! Yo sé todo esta peli.
17: Es que
13: peli.
17: Si no te la hago muy fácil. Diputada.
15: Se cae de risa.
17: Diputada, si... Bueno, no, igual, si mete esta no gana.
13: La gente ya se está preguntando, ¿es humano el dictador? Porque me vieron sangrar, ¿eh?
17: Claro.
13: Sí. Me están viendo sangrar.
1: Y please.
15: Te estamos perdiendo... Yo te perdí el respeto por completo.
1: No. Y sí, mirá la cantada, boludo.
15: Estoy pegando fibra, ya no me importa nada.
17: Diputada, ¿se puede poner 4 a 2 con esta pregunta? Y la pregunta dice así, diputada. En 1987, Don Cogelón se convierte en el rostro absoluto del thriller erótico y saca Wall Street y Atracción Fatal una detrás de la otra, ambas hitazos. La primera, la historia de un pequeño pero ya cocainómano Charlie Sheen y su enfrentamiento con un temible inversor. La segunda, la historia de cómo una infidelidad tiene consecuencias fatales, especialmente para cierto animalito.
13: No.
17: Y la pregunta es...
15: Sí,
17: esa es diapositiva,
13: dale,
17: por favor.
13: Rápido, Lucy Liu, ¿eh?
17: ¿A qué animalito me refiero? Las opciones son... Buah. A, un perrubi. B, un gatubi. C, un conejubi. Buah. O D, un pajarubi.
13: Si querías ir a ver... Si querías,
18: un conejubi.
13: Sea igual, si querías ir a ver a Cook, era más fácil comprar una silla de ruedas. Era más digno...
1: Está tan enojado que no tiene ni sentido lo que dice.
13: Era más digno que contestar esto. La verdad te lo voy a decir, la verdad.
17: Diputada, su respuesta es...
1: Dijo.
17: ¿Diputeta? Ya dijo.
1: Repítala.
17: ¿Dijo?
1: Sí, ya lo dijo. Repita. Dejo el
18: segundo. Perdón.
17: Sí.
18: Un conejubi.
13: Pero hay una famosa frase.
17: Y claramente, siguiente diapositiva, por favor. ¡Es correcta! En 1987, el público masivo observa como una loquísima Glenn Close se obsesiona con un hombre casado con quien tuvo un affair y en consecuencia aprovecha una olla de agua hirviendo para matar al conejito familiar, popularizando la expresión hervir la coneja para referirse a, en su mayoría, pero no excluyentemente, mujeres que podrían tener una reacción violenta ante el hoy denominado gosteo.
1: ¡Ah!
17: Claro. Te hirvió la te hierve la coneja.
1: Y bueno.
18: Claro.
17: Esto va 4 a 2.
13: No, a 3.
17: No, a 2. Porque.
13: Ah, claro.
1: Sí,
17: la
1: a
17: de.
1: Dos.
17: Claro.
13: O sea, para. Tengo que responder bien sí o sí.
17: Sí o sí, tenés que responder.
13: Tengo chances de ganar.
17: Tenés chances de empatar. Si ella yerra la próxima. Y vos metés estas próximas dos.
13: Estamos empatados y juega la moneda.
17: Y la famosa moneda del destino. Que deja toda la suerte.
1: Ojo, pechito.
15: Ojo, ¿eh?
17: Atentos, ¿eh?
1: Ojo, pechi.
17: Y ojo con esto pechito, porque es un poco compliquete.
13: ¿Por qué todo el mundo está en contra mío?
17: No, yo estoy a favor.
1: Porque siempre me decís pechadora cuando juego yo. Digo, le voy a volver.
13: No lo puedo querer.
17: Yo estoy a favor, pero está difícil.
13: Lucy.
18: Sí.
13: Che, escúchame.
18: Sí, hola.
13: Escúchame. ¿Las denuncias para gente que labura en el Estado son anónimas?
18: Esa es una excelente pregunta, Guille.
13: Hoy lo vas a averiguar.
18: Ya lo vas a...
17: Si viene esa denuncia de Guille...
18: Quiero denunciar a Lucy McClusey.
17: Lucy McClusey. Bien, diputada. Cuarta... No. Yo. No. Guiche.
13: Estoy re desmoralizado.
17: No, vamos, Guiche.
13: Vamos, Guiche.
17: Bien, vamos con la cuarta pregunta para Guiche. En 1987 se estrenaron un montón de películas.
13: ¡Ah, no sé!
17: Pará. Se estrenaron un montón de películas. El Imperio del Sol, Buenos Días Vietnam, Spaceballs de Mel Brooks o Full Metal Jacket de Stanley Kubrick. Ahora bien, de todas ellas, la más taquillera fue Atracción Fatal, seguida por Un Detective Suelto en Hollywood 2, seguida por la película que nos compete en esta pregunta. Y la pregunta es, siguiente diapositiva, por favor. ¿Cuál de todas estas películas de 1987 fue la más taquillera de esta filmina? ¿Ok? ¿De estas? ¿Cuál fue la más taquillera? Las opciones...
13: Damas y caballeros, ya está.
17: Pará, las opciones son...
13: Sí, la tengo.
17: Evil Dead 2.
13: Mirá.
1: Está haciendo bomba.
17: Arma mortal.
13: Mirá cómo la sabe el pibe.
17: Los
13: el
17: Intocables. Depredador.
15: Bomba.
17: Robocop. The Lost Boys. Dirty Dancing. O The Princess Bride. Y tu respuesta.
13: Ay, me la complicás un poco, pero mirá, me la voy a jugar.
17: ¿Y Guiche?
13: Por el pibe de Palma, es Los Intocables, damas y caballeros. Claramente Los Intocables le ganó a Dirty Dancing y a Little Weapon. Uy, navaja la puta que nos parió. ¡Los Intocables! ¡Es Los Intocables!
2: Pechiti, pechiti,
13: Kevin, Kevin Costner, De Niro,
2: pechito, pechito, pechito.
13: John Connery, Andy García.
2: Vení, pechito.
13: Y los demás.
3: Yo voy a dejar el silencio hasta que... ¿Listo?
17: Y la respuesta de Guiche es incorrecta.
13: ¡Oh! Diputada acaba de ganar.
17: Diputada acaba de ganar. Diputada acaba de ganar.
18: Muda me quedé.
17: Te dejó
18: una diputada
17: fría.
2: Diputada
18: fría, totalmente. Estoica.
2: Sos noruega ahora.
17: La película más taquillera de la anterior filmina era Dirty Dancing, tercer puesto en el total de 1987, seguida por Tres Hombres y un Bebé y Arma Mortal en el cuarto y quinto.
13: Ah,
17: cuarto.
13: O sea, estaba lejísimo.
18: Qué
17: estaba lejísimo.
13: Nadie pone a Guille en la esquina.
17: Ok.
18: Exactamente.
13: Ah, ¿vos conocés esta referencia?
18: Sí, claro.
13: Mentirosa.
2: Te decíselo porque está pesado.
13: Qué bueno.
18: No, put baby in the corner, chicos.
13: Barriste el piso conmigo, Lucy.
17: Sí, al final fue al revés,
13: No fue. Sí.
17: Yo igual pensé, amor, les voy a hacer la última pregunta a cada uno.
2: Sí,
17: porque
2: por el
17: no
2: honor.
17: La hice al pedo.
13: Ah, pará, el que adivina este gana entonces.
2: No,
13: no es así.

0: el mundo re contento, bro. Yo podría haber sido un buen malo en 100% lucha.
1: Total. Sí.
0: A la gente le encanta verme perder.
2: El dictador.
1: Porque sos muy bocón, boludo.
2: Sí, el dictador. Y ahora, Vicente Biloni contra el dictador.
0: Lucy, ¿me llevas a ver a Cuba?
2: Venga, chicos, los invito.
3: Obvio que sí.
0: ¿Estás ubicada?
3: No, para nada.
2: Bueno.
0: Igual vamos como amigos.
3: ¿Qué? Obvio, siempre como amigos.
0: Bien.
2: Miren que en mi show hay una Kiss Kame.
1: No, ¿qué?
2: No, lo voy a inventar para la 13. Sí, es nuevo.
3: Guille y yo nos vamos a sentar en puntas opuestas de la sala.
2: Ah, okay,
0: bien,
2: okay,
0: claro.
2: Okay.
0: Hermosa sala. Sí,
1: se me separan.
4: Bueno, vamos con preguntas al pedo. Es esta parte donde ya el resultado está y vamos a hacer las últimas preguntas porque si no me corcheo.
1: No.
4: Dicho esto, vamos con la quinta y última pregunta para vos, diputada.
0: Nos tiene revoludeada. Ay, no, gordo.
1: Listo,
0: dale. Bueno,
1: pará, diputada, estás muy cómoda.
2: Bueno, diputada.
4: Dale. Diputada, escúcheme. Diputada. En 1987, la banda irlandesa U2 venía de adquirir fama mundial gracias a la rotación de 24 horas de videos de MTV y una icónica actuación en el Live Aid de 1985. Pero atentos, porque no iba a ser hasta 1987, el año que nos compete, que darían el verdadero salto al mainstream absoluto con un disco icónico. Y la pregunta... No, te va a tocar una que te va a gustar más, Guille. Y la pregunta es muy simple. Siguiente diapositiva, por favor.
1: No puede decir solo eso en una hora.
0: Está bien. Es como supermacho.
4: Y me di cuenta, diputada, ¿cuál es el álbum que sacaron en 1987? Y las opciones son... A, The Joshua Tree. B, The Unforgettable Fire. C, Rutland Ham. O D, Achtung Baby. Y la respuesta... de la diputada es...
3: ¿Joshua Tree?
0: Bueno,
1: ¿eso fue tu boca?
0: Encima lo pregunta. Bueno.
4: Encima lo pregunta. Siguiente diapositiva, por favor.
0: ¿Cuál es la quiniela hoy? ¿Crees?
4: Sí, claro. Perdón. Diputada, ¿acertó todas?
1: Todas. Nunca pasó esto en la historia.
4: Acertó las cinco. Primera vez en la historia de la humanidad que alguien acierta cinco preguntas seguidas.
1: Un aplauso para la diputada.
4: Es increíble. Y les cuento que en marzo de 1987, U2 lanza The Joshua Tree, una visión irlandesa sobre problemáticas yankees. Las canciones With or Without You y I Still Haven't Found What I'm Looking For se convierten en los primeros y únicos número uno de la banda, transformándola en una formación de estadios y siendo descrita por entonces como el ticket más caliente del rock.
1: ¡Ay!
3: ¡Wow!
4: ¡Wow! Indeed. Y ahora sí vamos con la última pregunta para vos, Guille.
0: La del honor.
4: La del honor. Sí, bueno. La de lujo. Vamos con la pregunta 5P.
2: Mirá.
4: Guille, en 1980...
0: Y ahora me equivoco en esta y soy el
4: pelotudo. No.
0: Es un ritual de humillaciones.
4: Sí, estoy seguro que esta la sabes. Como dije al principio, Guns N' Roses lanza su disco debut, uno de los mejores en la historia de este maldito planeta, Apetito por la Destrucción, 12 canciones prediseñadas para romperse la cabeza. Nuestra civilización entonces se desayuna temazos como Welcome to the Jungle, Paradise City, Sweet Child of Mine o mi querida Rocket Queen o Night Train, que hace referencia a un detalle de sus vidas inmediatamente previas a la fama total.
0: ¿Es anacleta? ¿Es el tren de Urquiza?
4: Es el tren de Urquiza. Y la pregunta, siguiente diapositiva.
0: Pará, no sé esto. No sé nada sobre Night Train.
4: ¿A qué hace referencia Night Train? ¿Qué era el Night Train? Las opciones son... A, era una droga. B, era una bebida.
0: Me están haciendo trampa. Ya estoy como un estúpido.
1: Darío se sienta mal.
4: Era un bar. O D, era efectivamente un tren.
0: Navaja, elijo hacer la comunicación.
4: Okay.
0: Elijo la carta Darío.
4: La carta Darío.
0: Elijo jugar la carta Darío.
1: Pulsaciones.
0: Ojo,
4: Darío.
0: La carta Darío.
1: Me encanta que llama a alguien para una pregunta que ni siquiera califica.
4: Larga. Darío dice que es la B.
0: Porque qué bebida. Pero contá un poco.
5: Era una bebida alcohólica muy barata, no tenían un mango y esa bebida era como que yo, como ahora comprar Dr. Lemon. Uy, no, perdón. Como ahora comprar. Una bebida barata.
0: Gracias, Darío. Gracias, Darío. La verdad, perdí el juego, perdí la pregunta.
1: Perdí el sponsor.
0: Gracias.
4: Bien, ¿tu respuesta es la de Darío?
0: Sí.
2: Bien, y la respuesta de Darío de Guille, de que te diga positiva, por favor, es correcta. En 1985, la mayoría de los futuros Guns N' Roses vivían todos juntos en habitaciones compartidas donde sobraba la joda y faltaba la guita. En ese plan encuentran una licorería calle arriba con productos fuertes a un precio bajo y descubren el famoso Night Train, un vino que salía $2, venía cargado como un tren y te dejaba volando como un avión. Esto fue el gran juego de los años.
0: Impresionante, Navaja Crime. Bueno, Lucy, me ha sacado el invicto. De ahora en adelante soy igual que ustedes. Soy un mortal igual que ustedes.
6: Uno más.
0: Que tiene que... me tengo que hacer de abajo. ¿Estás contenta de humillarme en mi propio programa?
2: Hot.
3: Muy contenta de haber competido contigo. Lo pasé bárbaro. Quiero pedir permiso para pasar una pequeña data. ¿Puede ser?
0: Lo que
3: muy
0: quieras.
1: Ahora. Sos la dictadora ahora.
0: Lo que quieras. Le has ganado al dictador.
3: El lunes voy a conducir el programa. No, mentira.
0: ¿Sabes qué?
3: Si
0: ¿sabes qué viene de... esta?
2: Ojo.
1: ¿Si estamos cerca de dónde?
3: Perdón, si están cerca del Centro Cultural Recoleta, hasta septiembre, de martes a domingo de 2 a 21, hay una muestra espectacular de la Fundación Federico Klemm. Son tres salas de fantasía. Están casi todas las piezas de las que habló Navaja en su hermosísima columna.
0: Muy bien.
3: Es hot, es impresionante, es emocionante también. Y no solamente de piezas, hay tipo ropa, piedras preciosas, muebles. Chicos, no saben lo que es.
1: Lucy,
2: no, este no es en la Fundación Klemm. ¿Dijiste en el
1: Recoleta?
2: ¿En el Recoleta?
3: Claro, la Fundación Klemm le cedió las piezas al Centro Cultural Recoleta. Hay un montón de otras exposiciones, de otras cosas, obviamente, pero esa es la principal. Si tienen DNI argentino, pasan gratuito. Si tienen DNI extranjero, creo que tienen que pagar una pequeña tarifa, pero por favor no se le pierdan.
0: Es mucho mejor que yo.
1: Es mucho, pero aparte, tiene data de los años. Sí, tiene data de cultura.

0: Increíble
1: rival y te deseamos lo mejor.
2: Te amo,
1: y algún día pasate por acá, sabes que las puertas están abiertas.
0: Bueno, soy medio tímida, pero bueno, está bien.
2: Es chiquita.
1: Sí,
2: está
1: chiquita. Sí, sí, sí.
2: Es así, no, mide esto.
3: Sí, literalmente.
2: Lo juro, es así.
0: Sí.
3: Es 3 centímetros.
0: Sí,
3: la
0: sí,
3: foto
0: sí,
3: fue
0: sí,
3: re
0: sí.
3: difícil. Le pidió una foto y le digo, bueno, dale.
0: Nunca te pedí una foto, navaja, solo hablamos.
3: No, ya sé, pero igual, solamente para el gag.
2: Era algo para un gag.
3: Claro.
0: Okay.
2: Chau, Lu.
0: Okay. Perdón.
2: Hay que cortarle, no entendió el gag. Chau.
1: Beso, Lucy. Increíble. 12:49. Y bueno, y Cook se no la...
2: Nueva Zelanda,
3: todos el equipo
1: ganan
3: de
1: menos yo. Dame audio.
3: Croacia también.
4: Guiche.
2: Se va.
4: Te fuiste todo pigeado.
3: Ahí
2: es
3: va,
2: terrible lo
3: un
2: que
3: audio
2: pasó
3: ahí, simple, fuerte y al medio.
2: Es terrible porque es competitivo realmente.
3: Se
2: hay
3: fue
2: más.
3: Esa de verdad.
2: A sí, ver. Sí, sí, hola.
3: Olé.
5: Hola Iqueros, ¿cómo van? Hoy es mi cumpleaños, sé que tal vez ya lo mandé, ya lo escribí, ya lo pasaron, no lo sé, no he podido estar al 100% hoy en el vivo, así que seré mitad vivo, mitad diferido. Quiero pasar por persona intensa y simplemente decir que participo por el sorteo de la cama miniatura de Cook para colocar a los animalitos.
3: Sí.
2: Me encantó, feliz cumpleaños.
3: Feliz cumpleaños.
6: ¿Qué? No, aguante Noti Federal. Yo quiero jugar el juego de los años. Me la rebanco contra Guille.
3: Sí.
2: Me encantó todo. Me encantó todo lo que pasó. Primero cuando dijo, quiero jugar el juego de los años. Yo también. Y después cuando dijo, ni, es que no es nada.
3: No, me encantó.
2: La amo mal. Che.
7: ¿Qué onda?
2: ¿Qué?
7: La manga de boludos alegres. Me encanta que sean
3: me
7: tan
3: que nos digas así.
7: Alegres.
2: Sí, somos.
3: Ahí va.
2: Y re boludos.
3: Qué bueno que no dijo tan boludos.
2: Igual somos.
3: Me encanta que sean tan alegres.
2: Hola, Guiche.
3: Tan boludos.
2: ¿Cómo estás, Guiche? ¿Estás mejor?
1: Ah, ¿sigue el programa?
2: Oh.
3: ¿Qué? Falta un ratito.
1: Hola.
8: Hola chicos, buen día.
1: Mira, me puso
8: Anacleta, por favor, no faltes nunca. No sabes lo que te extrañé los 20 minutos
3: bueno,
8: que no estuviste el programa de hoy.
3: Son malos,
8: son Guille malos. Es Nicolas Cage en The Weatherman cuando anda por la calle.
2: Ay, sí sos.
7: Lamentablemente, perdidamente enamorada de Cook.
1: Epa, mirá cómo reaccionó la nave. Fue como.
3: Bueno,
1: ¿qué?
3: Bueno,
1: pero
3: bueno,
1: no te lo esperaba.
3: Era un audio, flaco, pará.
9: Bueno. Pero ese audio suena bastante sensual.
1: Pero buen gif ese.
3: ¿Te gustó el hecho de que resoné Nueva Zelanda, Croacia o Norway? ¿Cuál de los tres?
2: Perdidamente, dijo.
3: Y bueno,
2: se
3: no te
2: perdió.
3: Pierdas
2: se
3: a ella.
2: Se perdió.
9: No te pierdas, te guío.
1: Hola.
8: Guille.
1: Sí.
8: Te dieron un paquetazo,
3: sí.
8: Te desarmaron la cara
3: y, se la pegaron
8: y te la volvieron a pegar con guasca como si fuera boligoma.
1: Arranqué bien, chicos. La verdad, perdí contra la mejor.
3: Sí,
1: vamos a decir la verdad.
3: Increíble
1: estamos hablando
3: estuvo,
1: de la primera concursante del Gran Juego de los Años que responde todo bien. Todo sí. bien. Y encima hace curaduría.
3: Recomienda cosas interesantes.
1: Si tuviese 10 años menos. Hola.
10: Hola, mesa, dato de color. La estatua de Hayiko es donde los japoneses van a festejar cosas. Por ejemplo, cuando Argentina salió campeón del Mundial del 2022, le colgaron una banderita argentina, un youtuber argentino, hijo de japoneses, Naka de Japatoni.
3: Sí, Naka. Mirá, es verdad, está la foto, con esta foto cerramos,
1: Mirá.
3: Sí, mandala porque esa es para el final.
2: Desde que se enamoraron perdidamente de él, se hizo un poco
1: es otro
2: cargo
1: tipo.
2: Del programa.
3: Lidera el programa,
1: tipo.
3: Loco.
1: Ya está.
3: Igual vean.
1: Gana el que tiene más gente enamorada.
2: Sí,
1: para mí, el programa, la conducción del programa ya se debate. Esto es así.
2: ¿Pero cómo lo medimos?
1: Es 2000, y por los mensajes, por las...
2: Bueno.
1: 2026.
2: Mande,
1: el que tenga más enamorados va a cobrar...
2: ¿Un bono?
1: Un bono.
2: Es una birra.
1: El bono hot.
2: Es Black Mirror.
1: Es el bono hot.
2: Es Black Mirror. Pará,
3: ahora quiero el bono hot.
1: Todo.
3: Bueno, no sabía esta,
1: bueno. 2 de junio, martes 2 de junio, acaba de arrancar el mes. En julio, alguno de ustedes cobrará...
3: ¿El bono hot?
2: ¿El bono hot?
1: Y quiero que ustedes
3: ¿sabemos
1: luchen?
3: De cuánto es?
1: Que ustedes...
2: ¿Cuánto
1: y
2: es?
1: Depende de qué tan hot sea.
2: ¿Qué?
1: Ustedes sepan del otro lado que pueden elegir alguno de sus... ¿Qué rápido se convirtió en un cabaret esto? Miren Cook. Tenemos a Damián Cook. Tenemos a... No, mirá. Navaja Crime sobrado. Anacleta Bubblegum. ¿Quién ganará?

0: el bono hot. Tenemos todo. Mira, mira, mira. Los tres posan muy bien, ¿eh? Estamos compitiendo por el bono hot. Ah, tengo un anuncio para hacer.
1: Ah.
0: Ah, no, son ni 54. No lo puedo hacer ahora. Damas y caballeros, nos hemos quedado lamentablemente sin programa. Ustedes siguen la programación habitual de Vortrix. Ya llega, no se pudo. Anacleta Bubblegum, Navaja Crime, Damián Cook. El mejor equipo detrás de cámara. Mi nombre es Guillermo Aquino. Nos vemos mañana a las 10 de la mañana.
2: ¡Te amamos, Guille!
0: Que tengan el mejor martes. Los quiero muchísimo.

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0: Sean todos muy bienvenidos a No se pudo de martes en el aire de Borreterix. Mi nombre, Juan Claudio Castro. Algunos me llaman Caster y voy a presentar a este lindo equipo. A mi derecha, el toro, Alexis Balito.
1: Hola, Juan, ¿cómo estás?
0: Hola, toro.
2: Hola, toro.
1: ¿Todo bien?
0: Sí, muy bien, la verdad. Muy tranquilo. ¿Tenés frío?
1: Tengo frío. Siempre hace frío en este lugar.
0: Sí,
1: porque
0: sí.
1: El programa anterior son... son calurosos, ¿no?
0: Ya lo hemos hablado ese tema, sí.
1: Ayer se habló cómo le voy a tirar mierda a nuestros amigos.
0: Grandes compañeros.
1: Enormes compañeros, sí. Y esto lo decimos en
2: buena
1: serio,
2: gente.
1: Muy buena gente.
0: De verdad.
1: Pero les gusta poner el aire fuerte.
0: Sí, bueno, es eso. Viste que en las parejas suele haber siempre alguien que gusta del frío y otros del calor.
2: Le gusta fuerte.
0: Que es a veces que te destapás, te tapás, pones el aire, no pones el aire.
3: Yo soy siempre, perdón, rompo siempre el huevo con el aire.
1: Vos sos el que siempre tiene calor.
3: Siempre tengo calor, sí, o no me gusta. Necesito que siempre esté en una temperatura ambiente.
0: Que no quiere el aire. Me he peleado con mis compañeros de viaje alguna vez porque yo prohibía usar el aire acondicionado.
1: ¿El aire cuando se duerme?
0: No, en todo momento, no me gusta el aire.
1: A mí,
0: no.
1: Yo soy Salvo
0: que
1: Team
0: Castro. Un calor extremo, ahí sí, pero si no,
1: yo
0: es para un ratito.
1: Hace.
0: Aire acondicionado es un toque, prendés.
1: Aire acondicionado, claro, se prende en un momento muy específico.
0: Como este señor que tengo a mi izquierda, que vos lo prendés así, mirá, y ahí lo prendo. Ernesto 14. Encendido.
3: Acá me encendí.
0: ¿Estás en qué? ¿En 22?
3: Sí, en 24, Juan.
0: En 24,
3: ni más ni menos. Es la temperatura ideal, que siempre hay que tener. ¿Cómo andas? ¿Todo bien? Estoy muy cansado. Recién comí, por suerte.
0: ¿Cansado estás?
3: Cansado, muchas cosas.
0: ¿Es tu peor día de la semana, del martes?
3: Sí, en esta semana en especial es el peor.
0: ¿Tenés otra cosa ahora cuando te vas?
3: Sí.
0: Bien,
1: ¿y después?
3: También.
1: ¿Y después?
3: También.
0: Y bueno.
1: Y después ya volvés a tu casa.
3: Después vuelvo a mi casa.
0: Bien, perfecto. Un tipo que no está cansado. Es más, él está dispuesto a vivir 4 años más de esta locura. Estoy hablando de Palito.
4: Buenas. Qué buen chivo ese, ¿eh? Quiero vivir 4 años más. No te vas.
0: No, pero cantalo entero, ¿cómo es?
4: Esto no tiene cura. Quiero vivir 4 años más de esta locura. No sé por qué es la cosa de la cabeza, pero bueno.
3: Vamos a Argentina.
1: ¿En qué momento?
0: Quiero vivir 4 años.
1: ¿En qué momento se puso de moda esto de hacer una canción para el Mundial?
0: Escuchá.
3: Para mí fue Quilmes.
1: Quilmes, ¿no?
0: Quiero vivir 4 años más de esta locura.
5: El país más intenso del mundo.
2: De más.
5: La bebida más.
3: Les dije que la madre de mis 3 primeros hijos trabaja en ese comercial.
0: Mirá.
1: Sí. Ah, nos dijiste, bueno. Pero no sé si
2: claro.
1: Lo contaste
2: al aire. Bueno, no sé. Bueno.
3: El lore de la cuestión.
0: El otro día
3: el lore es que está lore en la... En
1: claro.
3: La
0: el otro día me mandó un audio mi sobrina.
3: ¿Y la madre de mis hijos?
0: No.
3: ¿Qué quería?
0: No, mi sobrina. Sí, diciéndome que había visto a mi amigo en una publicidad de... Me dijo de cerveza, después entendí que era de Fernet, chiquita. De Fernet,
3: sí.
0: Él ubica a Lucas por el viaje que hicimos
3: claro.
0: A los parques de Orlando
3: ahí,
0: alguna
3: claro.
0: Vez. Ella fue el único video de Lucas que vio. Lo ubica por eso.
3: Eso para ella, Lucas.
0: Lucas Rodríguez es el tipo de mi amigo que con el que fui a Orlando.
1: Pero pasa. Entonces, ¿cuántos años tiene tu sobrina?
0: 7.
1: A mí me pasa con mi hija lo mismo.
0: Claro.
1: Entonces, ella como que ubica ciertas caras en el universo del padre.
0: Claro, bueno, pasa eso. Entonces me dijo, ¿lo vi a tu amigo en una publicidad de cerveza?
1: ¿Cómo puede ser? Claro.
0: Claro. Sí. Le tenía que explicar quién era Lucas. La teoría.
2: La teoría.
3: ¿Esa es la mejor publicidad del Mundial? ¿Sí, no? Vos que mirás todo.
2: ¿Por qué miro yo todo?
1: Y porque sos la persona que más consume.
3: Claro,
1: Mundial.
2: Mundial. Yo creo que sí, es la que más pegó. Por ahora, esa.
0: Bien, perfecto. Perfecto. ¿Ustedes ya están en clima mundial?
1: No.
3: No, yo sí. Todo el día preguntá lo mismo.
0: Y bueno,
3: no.
0: un día me van a decir que sí.
1: Pero no.
3: El 11 de junio, quizá.
1: Ayer, mira, justo volvíamos con mi amigo Totó, nos encontramos a Pablito, el pibe de vida, que estaba fumando un pucho en la puerta de la pizzería en la que trabaja. Y
0: ¿cómo se llama tu amigo?
1: Pablito. El pibe
0: tiene
1: vida.
0: Apodo.
1: Ah, el pibe vida. Vida, claro.
0: Los amigos de Alexis todos tienen
2: pibe
0: apodo.
2: Vida, es como el pibe hilo. Pero...
1: claro, pero antes era el pibe birra. Ah. En algún momento la birra se convirtió en un problema en la vida de Pablo.
2: Sí.
1: E ingresó a un programa de 12 pasos, que no es un penal, entonces ahora es el pibe vida.
0: ¿Cómo ya. es el programa de 12 pasos?
1: Es de Alcohólicos Anónimos.
0: Ah, ¿y identificás los pasos más o menos?
1: Yo creo que él los tiene identificados. Nunca le pregunté muy bien cuáles claro. eran los...
2: Tírate que...
0: Che, ¿y desde ahí?
1: Desde ahí limpio. Cortó, sí. Desde ahí cortó de una. Limpio, limpio, limpio. Estamos todos muy orgullosos de él.
2: ¿Él se recuerda la fecha exacta de la última vez que bebió?
1: No sé. ¿Le puedo preguntar?
2: Ya me sirve en una
1: escala.
2: Tomá, bebé vos
1: ahora. Si querés le pregunto, a ver.
2: No, no se falta.
0: Para, yo te voy a decir, esto obviamente estamos hablando de una enfermedad, no lo vamos a tratar
1: a tono
0: de broma.
1: No, y aparte
0: pero
1: estamos hablando
0: yo
1: de
0: te quiero decir
1: amigo.
0: Una cosa. No, no, por supuesto, y siempre es envidiable una persona que tiene la fuerza de voluntad para decir, che, esto que me encantaba o que era parte de mi vida
1: o
0: constante,
1: que se convirtió en un problema.
0: Bueno, pero lo corto, no es fácil, no es fácil.
1: Sí, no.
0: Cualquier adicción.
1: Imposible.
0: Exacto.
1: No imposible, pero difícil.
0: Pero sacando esa parte y haciendo todas las salvedades.
1: Sí.
0: Vos estás dispuesto a encarar un nuevo camino, una nueva vida.
1: Sí.
0: ¿Tenés una despedida? ¿O es o ya está
1: no,
0: el último?
1: No,
0: fue...
1: No,
2: porque es un consumo problemático. Entonces, a la última no hay nada.
1: No.
2: La última.
0: Esto desde la ignorancia, no me estoy riendo.
2: No, ya sé.
0: Che, mañana es como cuando, no sé, uno dice, arranco la dieta el lunes, el domingo me mato, me como todo.
2: No, una vez que ya está. En general se toma la decisión. En general se trata
0: cuando
2: de
0: ya llegar... estás...
2: Claro. No hay que... Hay una cuestión. O sea. Además no es algo que vos abandonás y decís...
1: No es como...
2: qué bueno que estuvo.
0: Yo una vez vi un informe de... creo que era Punto Doc.
1: Uh-huh.
0: De...
2: Daniel Tognetti.
0: De Tognetti. Con un chico que tenía problemas con el Paco. Era adicto al Paco.
1: Uh-huh.
0: Y ese informe era buenísimo porque el pibe estaba totalmente sumergido en ese mundo y es muy difícil sacar a una persona del Paco.
2: Sí.
0: Y la madre estaba desesperada, van a la casa, lo convencen,
2: sí.
0: O sea, con una pensá que fueron con una cámara de televisión, lo convencen
1: sí.
0: a hacer el tratamiento, y el tipo de repente como que reacciona, la ve a la madre sufriendo y dice,
2: ahí,
0: che, loco, me voy a rescatar,
2: bien.
0: me voy a rescatar. Entonces el programa se basaba en ese tipo luchando por rescatar, empezar una nueva vida, y el tipo está dispuesto y dice, bueno, te vamos a llevar, lo llevan a una granja como para recuperarlo, y lo suben a una combi, iban todos haciendo el proceso ese, y en
1: sí.
0: el medio de la combi, ese programa debe estar, de ese Punto Doc, 2000, Paco 2003, de esa época más o menos, y adentro de la combi,
2: sí.
0: ¿Estás contento que vas a empezar una nueva vida? Y dice, sí, estoy re feliz, y de repente como que le va cambiando la cara, y dice, pero antes... El último paquito.
1: No.
2: La última pitada.
1: El último paso.
0: El último paquito. Y le dicen, no, vos ya
2: claro,
0: decidiste.
2: Ya está.
0: Pero el último paquito. El paquito
1: el último
0: de
1: Rivera.
0: El último paquito. Y me acuerdo, que está terrible la imagen, que abre la puerta de la camioneta y se tira. Y no. sale corriendo. Me acuerdo que me quedó grabado muy fuerte, pero bueno,
2: sí,
0: forma parte de la...
1: las cosas con los consumos problemáticos no puede haber.
2: En la combi eso debió haber hecho Ángel Di María, cuando le estaban por dar la cosa. No me vas a dar una cosa,
1: pero,
2: yo me bajo acá. No voy a aceptar este título.
1: Pero no se puede.
2: Puedes matar.
1: Con los consumos bajate problemáticos despacio. Creo que no hay un último, una despedida. Con otras cosas sí, Juan.
0: Claro.
1: En una pareja puede haber el... The Last Fierrazo.
2: El último talco, decido.
1: The Last Fierrazo.
0: Pero el Last Fierrazo nunca es el... Siempre
1: no.
0: es el Last del Last del Last.
2: ¿Qué?
0: Es
2: el
0: como...
2: último talco.
1: Del último... The Last Fierrazo.
0: Es como... Viste que los brasileños tienen un concepto que me parece espectacular, que es Açaí de Ira. Que es la última cerveza, que es la que cierra la noche.
1: Ajá.
0: Entonces vos estás con una mesa de amigos tomando cerveza, qué sé yo,
2: sí.
0: y de repente le pedís al mozo Açaí de Ira. Que es como la salidera. Es la, con esa te vas.
2: Es como de decir cosa. Gracias al mate, que te ofrecen el mate, la, gracias.
0: Claro,
2: es
0: exacto.
2: Acá
0: pero
2: salidera y es otra cosa.
0: Pero Açaideira siempre es
2: sí.
0: Maizuma, sí. y capaz que tuviste 5 Açaideiras. ¿Entendés? No, es siempre una mentira.
2: Acá eso lo tenemos con el mate, el del estribo. Yo tenía un amigo que se hacía el matero
3: Sí. No, no como Juan, que es un Castro, que es un
1: la persona matero, es el más matero.
0: Es más, ¿no? ¿Qué pasa que no está el mate
1: acá? No hay mate. Hey, mate, mate, dale.
3: Mate.
0: ¿Qué somos, Argentina? Mate, ¿qué somos?
1: ¿Qué somos, Argentina? Vamos, somos mierda.
0: Vamos a...
1: ¿Cómo no hay mate?
0: Con este mate.
3: Dame la bombilla.
0: Ahí está, escuchá.
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0: ¡Locura! ¡Trae el mate!
1: Me hace acordar a, justamente a Pablito, porque el mundial, lo tuvimos el último mundial 2022. Pablito es una persona muy fanática de todo lo argentino. Mi amigo, el pie de vida. O sea, nivel Pablito. Llorar con las leonas. A ese nivel.
2: ¿Qué te ríes, Ernesto? ¡Pará! ¿La leona?
0: Lloró con las leonas.
1: Lloró con las leonas, Pablo. Yo te juro que lloró con las leonas.
0: Pero un partido emotivo.
1: El último partido de Lucha y Mar,
2: por ejemplo.
0: En el último de Lucha y Mar.
1: En el último partido de Lucha y Mar lloró. Adelante mío, ¿eh?
0: No,
1: adelante mío, adelante mío.
3: González
1: lloró. No, y bueno, ¿qué querés que te haga? Pablo es muy emotivo con esas cosas. Y
2: o Fernández.
1: También es muy cabulero, entonces en el último mundial había que...
0: De fútbol, ¿no?
1: En el último mundial de fútbol, no de hockey. En el último mundial, aparte se enojaba.
0: Sí. Si vos te reías.
1: Si yo me reía, que era lo que siempre sucedía, se terminaba enojando conmigo. Y había un ritual de llegar tarde a todos los partidos, llegaba a los 2 minutos del primer tiempo, tocaba timbre, y había que tomar un tereré siempre con el mismo jugo... Y en un momento, mi hija tenía que estar durmiendo la siesta en el primer tiempo.
0: No, muy específico.
1: Real. Mi hija tenía, mis sobrinas no pudieron venir una vez porque estaban, no sé. Y él se enojó porque no vinieron mis sobrinas. Argentina le ganó a
0: Holanda.
1: Australia, cuando no vinieron mis sobrinas, ahí más o menos se calmó un poco.
0: Es que era para ganar 4-0 y porque no fueron tus sobrinas.
1: No, no fueron mis sobrinas. Entonces hubo que seguir toda una serie de pasos y era el mate, el tereré. Tenía que ser siempre el mismo. Y ya en un momento era como...
0: Pero es Bilardo, boludo.
1: No, imposible.
3: ¿Cómo
1: encima...
3: toma el tereré? Me interesa el tema. Porque el tereré toma con un jugo...
1: Un jugo en polvo.
3: Light. Un jugo en polvo light.
1: Claro.
2: Y para el tereré hay otro... ¿Cómo es? Otro termo, ¿puede ser?
0: Sí, un termo redondo.
1: El termo redondo, exacto. Con hielo
0: más
1: adentro.
0: Más ancho.
3: Claro.
1: Con hielo adentro.
0: En Paraguay cada persona tiene su propio termo, como sucede en Uruguay con el termo de mate, pero lo llevan a todos lados.
1: Sí,
2: y acá también ahora para que instalemos.
3: ¿El tereré acá no es medio una moda? ¿Un cliché de algunos?
2: Yo lo quiero decir.
0: Tomámonos tere.
1: El tema con el tereré.
0: Venís acá si tomámonos tere.
3: Muy de hippie chic progres.
1: ¿Sabés qué pasa con el tereré? Que yo lo he experimentado en la República del Paraguay.
3: Que vas por el inodoro.
1: No, que es el mejor antídoto contra la resaca.
3: ¿Serio?
0: ¿Serio? A ver. Mirá. A ver, emborrachate y mostrá.
1: Tráiganme. Homero.
3: ¿Cómo hacer un tereré?
1: ¿Me puedes ir a comprar una ginebra?
2: Ernesto, voy a buscar.
0: Sí, demostrémoslo en vivo.
1: Bueno, me voy a clavar una ginebra y no es con jugo, tiene razón Homero, se hace con una jarra y adentro hacen como unos hielos gigantes y se le meten yuyos de...
0: Acá están diciendo que no es una moda, sino que nosotros somos, en realidad vos te lo dicen, Ernesto, sos demasiado porteño.
1: Sos muy porteño.
3: No, no me entendieron. Yo sé específicamente que no es un consumo habitual en la ciudad de Buenos Aires, amba, cava.
2: Cava.
3: Cava. Lo que digo es, acá hay...
1: Gracias, Homero.
3: Personajes, digamos así, personajes que se han apropiado
2: se jactan
3: del tereré en clave...
2: Pará,
3: ay, no.
2: Son la 1:00 p.m, Lexi.
0: Bueno, cosas... Ya.
1: Me están pidiendo.
2: Pará, Alexi.
1: Pero me está pidiendo. Pero Juan me acaba de pedir.
0: Yo le pedí.
1: Me pidió que me escabie.
3: Pasá un poquito.
2: Ay, Juan. Esto parece un programa cuando vos no estás, Juan.
1: Un abrazo, Pablito.
2: Están tomando así. Despiadado. ¿Qué es? ¿Vodka?
1: Es vodka.
2: ¿En serio?
1: Sí, sí.
3: A ver.
2: No. Me parece que es muy fuerte, ¿no?
1: Venga, Arno.
0: ¿Palo?
2: Yo no tomo.
0: ¿Palo?
2: No tomo, no.
0: El último, Paquito.
1: ¡Es mate! ¡Es mate!
2: Yo no tomo, perdón.
1: Estamos tomando mate.
2: Perdón por ser Ortiga.
3: Es un día larguísimo.
1: No, mate ruso.
2: Erno, a las 12 de la noche esto te va a pesar. Quiero que lo sepas.
1: Pero,
2: quiero que lo sepas.
1: ¿Cuál es el
0: problema? Bueno, arrancó Noche Pudo, ¿eh? Arrancó Noche Pudo.
3: ¿Qué nos dijeron? No, sacalo,
0: che,
3: sacalo.
0: ¿Sabes qué? Hoy estoy dispuesto, Palo, porque ¿sabes qué? A mí siempre me tratan de.
1: Mate cubano.
0: El dictador, el que no deja hacer nada. No, cuando no está Castro, el programa sale más libre. Quiero que sean libres hoy.
2: Siempre
0: pero pará, pero vamos a fondo.
2: ¿Cómo es a fondo?
1: Vamos a caviar.
0: A fondo.
2: ¿Y cómo es a fondo?
0: Vos tenés que tomar ginebra.
1: No, pará, voy a tomar ginebra. Hay ginebra, hay ron. No,
3: es ron, no, es ron.
0: Lo único, no tomo, lo único no tomo, vale, con cuidado todo. Es lo único que voy a pedir.
1: Sí,
0: obvio.
1: ¿Por qué? Ah, sí.
2: Con moderación.
0: Cuidado, con cuidado.
3: En realidad con coca más que con cuidado.
1: Pero.
3: Sí, el ron sí, es rico.
0: Claro, es verdad.
2: Saco un poco el tema. Ernesto, no me gustó que te haya creído el amigo de Alexis que se haya emocionado por las leonas. A mí no
1: sí,
2: me gusta, ¿eh?
1: Pero
2: no
1: porque
2: me gustó.
1: Vos no, porque no, vos no lloró. Al, vos
0: ahí.
2: No, bueno, pero
1: no, vos no lo conocés a Pablo.
3: No por las chicas. De hecho, conozco mucha gente que se emociona en serio con las leonas y que
2: con
3: sigue
2: el deporte,
3: cuando hay,
2: pero,
3: con el deporte argentino. Claro. Y eso me encanta. Pero si vos lo pones al personaje amigo de Alexis, okay, no, vale, te, no decís sí, sí, que se emociona.
2: Ok,
3: la
2: listo, está bien.
3: No, no,
1: sí, sí, es
0: verdad. Si ustedes quieren que sigamos con esta tónica, con, en
3: no,
0: realidad,
3: tónica,
0: con,
3: no,
0: con
3: no, cola, no,
1: ron cola.
0: Bueno, necesitamos likes al vivo.
3: Ah, sí, sí. De,
0: ¿cuántos likes tenemos? No, ahí, 100 likes.
3: Nos bajamos la botella con 2.000 likes.
0: Con 2.000 likes se bajan la botella.
1: Homero, tenés un hielito.
0: A poner like, muchachos.
1: A ponerla.
0: ¿Qué sucede? A poner like, eso.
1: A ponerla.
0: No, pará, ahí Falopita estaba diciendo que él se emocionó con la selección de básquet en 2004, con el oro.
2: Tenía 10 años.
3: ¿Pero cuántos años tenía? Ahí,
0: 10 años.
2: Y bueno, chiquito, sí.
1: Sí, sí, de chiquito.
2: Bueno, yo también me emocioné con Del Potro.
3: ¿Dónde vieron? Viste que siempre hay hitos del deporte argentino que uno dice, ¿dónde estabas? ¿Dónde estabas? ¿Dónde vieron la palomita de Ginóbili? ¿Dónde la vieron?
2: No sé,
0: la palomita, no me acuerdo, en mi casa.
1: Porque
0: pero
1: fue
0: sí,
1: de
0: la
1: noche.
0: Yo la
3: vi en la calle, caminando, y veo que la gente...
1: Fue de noche.
3: No, no fue de noche.
1: La palomita no fue de noche.
3: Fue medio de tarde.
1: ¿Cuál fue de noche en los Juegos?
3: No me acuerdo.
0: De día fue la medalla.
1: Ah, el Dream Team.
0: La medalla yo me acuerdo que la vi en el cumpleaños de mi hermano.
1: La medalla...
0: Ese día fue 28 de agosto, si mal no recuerdo.
1: Jugaba Colón. Yo estaba mirando la previa del partido.
2: Sí.
1: Y la gente de Colón festejó en la cancha la medalla
2: contaste,
1: de oro.
2: Lo contaste.
0: Ese día Argentina ganó la medalla en fútbol.
2: Claro.
0: También, a la mañana fue.
3: Fue nuestro,
1: no, ¿qué? A la noche.
0: A la noche fue el
1: a la noche.
2: Yo estaba en la cuna. Juan,
3: Atenas, ¿no?
1: Atenas.
3: Fue nuestro mejor mundial, ¿no? El mundial.
1: Juegos Olímpicos fueron, Erno.
0: Pará, pero Argentina no fue la de fútbol, no fue a la mañana.
1: No, fue a la noche porque ese es el que vi a la noche.
2: En Brasil.
1: Porque
2: no
1: nos acompañó.
0: Ah, claro, porque era en Grecia.
1: Nos acompañó, sí, muchas bebidas espirituosas.
2: Erno, ¿no nos fue mejor en Brasil?
3: ¿Con qué?
1: En los Juegos Olímpicos.
3: No, pero en los Juegos Olímpicos no ganamos más oros en Atenas.
1: No, en sí. Atenas fueron dos.
3: Ah,
2: y medalla y me parece Brasil, que fue más
3: ¿cuántos?
2: En Brasil.
1: Y en Brasil fueron cuatro.
2: Un poquito más me parece, ¿no? No sé.
1: Porque
3: ¿son los próximos la Delpo
2: seguro?
1: ¿Eh?
3: ¿Dónde son los próximos Juegos Olímpicos?
1: En González Catán.
2: No te voy a mentir.
3: González Catán.
0: Juegos Olímpicos.
1: González Catán 2022.
3: González Catán.
2: Olímpicos.
3: ¿Dónde son?
0: Buscámoslo.
2: ¿Dónde son? A ver. Alpes franceses. Ah, no, juegos de invierno.
1: No, de invierno. No. Igual estoy para ir.
3: Me encanta los
2: en Los Ángeles, la.
0: Ah,
1: en Los Ángeles.
0: La. Ya fueron. Cierto. En el 84 fueron en Los Ángeles.
3: En el 84 fueron que sí. Tuvieron. Bueno, el boy. No,
0: ¿estás para ir?
1: No,
0: ahora,
1: fueron.
0: ¿No se dan cuenta
3: ir.
0: Que.
3: Estoy para ir a
0: ahora
3: Los Ángeles.
0: Todo es en Estados Unidos. En una época todo era en Brasil.
3: Sí. Y está ¿vale? bien, Juan.
1: No, no está.
2: Bueno. No, no, no, yo todavía.
3: No.
2: Yo no voy a hablar.
1: Yo no voy a decir nada.
3: Está bien.
2: Puedo hablar. Tengo vos al vos
1: tiene
2: al
1: que ser en Europa
3: para que
1: se
3: de golpe le caigan gente
0: no,
3: de todos lados.
0: Pará, mundial en Europa debe estar muy bueno.
3: Sí, está bueno.
1: Tiene que ser
3: está
1: en bueno. Europa todo.
3: Ah, bueno, vamos a ir al de España y
1: Marruecos.
3: Y Marruecos.
2: Y Portugal,
1: y Argentina,
2: ¿no?
1: Y Uruguay, Paraguay.
3: Sí, todo. Vamos
1: todo.
0: Si te toca Marruecos, tenés que ir a Marruecos. ¿Sí?
3: ¿Cómo no? Me encantaría conocer Marruecos. Me encantaría comer cuscús en Marruecos.
2: Cuscús.
3: Cuscús
2: Army.
1: Te hacen cuscús.
3: Cuscús.
2: Nashe.
0: Sí, Palito, ¿lloraste viendo tenis, Palo?
2: Sí. De hecho, hace poco me emocioné. Con Juanma me emocioné. Qué hijo de puta, Alexis. Te iba a reír.
0: A él le molesta no, que se rían.
2: Y sí, me molesta que se rían por una como... emoción.
1: Pero lo que pasa es
3: ¿cómo
1: que...
3: ¿Cómo salió Juanma hoy?
2: No, hoy no. Ayer perdió.
3: Ah.
2: ¿Por qué te burlas?
3: No sabía, boludo.
2: Sí, dale, te conozco.
3: Yo te digo una
2: conozco.
3: Cosa. Yo acá te dije lo siguiente.
2: Sí.
3: El ¿qué? Tenis con el retiro de Djokovic.
2: Sí. ¿Qué tiene que ver, chabón?
3: Y fíjate quién va a ganar este Roland Garros y después venir
2: a ganar
3: los Berets. Tengo razón. Una vez, Berets, y la nada misma, boludo. No, es la nada misma,
2: es
3: boludo.
2: Pecho frío como el sol,
3: pero no sé. Oh, no, oiga, le ganó a este joder.
2: ¿Quién jodar?
3: No
2: vamos a estar todos.
3: Joder.
2: No me jodar.
0: Bueno, Ernesto, ¿lloraste por tenis alguna vez?
3: No.
0: ¿Por boxeo? No.
2: Cuando perdí yo, no me conocía.
3: No, sí te conocía, pero no.
0: ¿Por básquetbol?
3: No. Yo lloré por River una vez sola.
1: ¿Cuándo?
3: Cuando volvimos a primera división.
1: Está bien.
3: Ahí yo.
1: ¿No lloraste nunca más con River?
3: No.
1: ¿Ni en una Copa Libertadores?
3: No.
0: Y entonces, si vos lloraste por River cuando volvió a primera división,
3: sí.
0: No me sostengas que es mejor ganar una final que...
3: No, porque se me había caído el teléfono en Blackberry en un grito de gol. Y pensé que lo había perdido. ¡Ay, no, con lo que sale! Y me puse a llorar ahí, Juan. Eso fue.
2: Eso fue. Sí.
0: Alexis, pensando... por otros deportes.
3: Ay, lloré en el cine 2 veces. No, 3.
2: En el cine.
3: Lloré con Marty Supreme, boludo.
2: ¿En serio?
3: Pero me puse a llorar.
2: Y capaz por la escena final.
3: Sí. Me puso mal. No, es raro. Después lloré con, ya lo conté, con Toy Story 3.
2: Y ahora sale la 4.
3: O no,
2: la 5.
3: Y con Expendables, cuando aparece Chuck Norris, me puse a llorar.
0: Pero en película de acción.
3: Sí, pero la aparición de Chuck Norris en Expendables 2.
0: Sí, Chuck Norris es muy grande. Muy grande. ¿Cómo es ser no de grande de Chuck Norris?
3: No.
1: ¿Qué pedé? Ah, la muerte de Chuck Norris lo puso mal. Muy
2: grande. Calladito, Alexis, y estaba joneando eso.
0: ¿Cuántos likes tenemos? A los 2000 likes se bajan la botella a los viejos.
1: Nos estamos bajando la botella ya. Hay un hielito.
2: Pero no, Dios.
0: Bien, perfecto. Yo lloré con Marley y yo, ya lo conté alguna vez.
3: Sí.
1: ¿Y con deporte? Yo con deporte, ¿sabés que lloré de chiquito en los Juegos Olímpicos del 96? Ganó una nadadora costarricense y no sé por qué me emocionó, pero yo era chiquito, tenía 11, 12 años. Claudia Paul se llamaba. Esto es cierto, ¿eh?
0: Claudia Paul, mirá.
1: Claudia Paul, tenía una nadadora costarricense que gana contra todo pronóstico.
0: Sí.
1: Y saca una banderita muy chiquita de Costa Rica y llora ella. Y ya me emocionó. Pero yo era chico, no cuenta.
0: ¿Se acuerdan del nadador que no sabía nadar? ¿O que no estaba preparado?
1: Eric Muzambani.
0: No estaba preparado para esa pileta.
1: Juegos Olímpicos 2000.
3: Sí. Ah, Muzambani en Sydney. En Sydney.
0: Pero, ¿cómo había clasificado? Él había practicado en piscinas más cortas.
1: Nunca había una pileta tan grande en su vida.
0: Nunca había practicado en una olímpica.
3: No. Y me acuerdo del otro Pistorius.
1: Pero.
3: Ese tenía un problema, ¿no? No me acuerdo.
1: Sí, asesinó a la familia.
0: Ah, ahí estaban nombrando otro nadador, pero no, ese no.
1: No,
3: no
0: ese
3: sabía.
0: No es.
1: Tenía otro
0: nombre.
3: Me acuerdo del bajista de Jaco Pastorius, mejor.
1: Que también lo murió cagado a palos.
3: No, Jaco Pastorius.
0: Sí, igual sí, Pistorius... Sí. No voy a decir nada.
1: Tenía de la rodilla para abajo. Tenía nada.
0: No tenía nada. Pero de la rodilla para arriba.
1: No,
3: sí.
0: Escuchá, ¿este saben qué es? Un programa de fútbol.
3: Sí.
0: Tenemos que hablar de
1: ¿en serio?
0: Che, ¿qué pasa en River? ¿Hay limpieza en River?
3: Hay unas declaraciones de Stefano Di Carlo que sorprendieron un poco porque dijo, por ejemplo, cosas del tipo... Vamos a hacer un equipo alrededor de Otamendi.
0: Sí.
3: ¿Qué te digo, Juan? Vos te dices algo. Vamos a hacer un programa alrededor... Viene alguien, ¿no? Invitan a alguien al programa. No sé, pongamos que incorporan a... No se pudo, a Esteban Edul. Entonces... Esteban Edul no. Incorporan a alguien más grande. A ver, a Walter Nelson. Viene Walter Nelson acá con todo su, digamos, logro, carrera.
0: Con su historia.
2: Un fenómeno.
3: Bien, se sienta acá Mati...
0: ¡Tatán, tatán!
3: Mati Pergolini dice, vamos a hacer No se pudo alrededor de Walter Nelson. Va a girar en torno a Walter Nelson. ¿Cómo te caería a vos, Juan Castro, a vos, Alexis Valido, a vos, Emiliano Santamaría, a mí, Ernesto Provitilo... Y a Juan Igal y a Valentina Cavata. ¿Cómo les
0: todo el mundo nombrado?
1: A todos.
0: A Nehuel,
3: Castán,
1: a
3: Homero Chavín.
1: A todos.
3: A Paula. ¿Cómo les caería a todos el hecho de que venga alguien y diga, hey, pará, flaco, y yo estoy acá, hermano? ¿O no? ¿Cómo te caería? ¿Cómo les caería?
2: La verdad, no sé.
0: Pará, no voy a defenderlo, pero... Te quiero decir que hay veces
1: que... Hay
0: que
1: salir campeón del mundo, a ver.
0: Hay personajes que sí ameritan. O vos te pensás que cuando llegaba Riquelme a un lugar o Maradona a un lugar, no decía el presidente o el técnico, no decía, nombraste, che, se va.
2: Bueno, Juan, nombraste a Riquelme y a Maradona, Juan, no nombraste a Otamendi. Otamendi es un defensor central.
0: Bueno, eso es otra cosa, ahí discutamos.
2: Eso es lo que me parece. Me parece que Ernesto iba por ahí.
1: ¿No ha pasado en River con Daniel Alberto Pasarela eso en
3: pero
1: su momento?
3: Pero son nombres, claro, puede ser.
1: Pasa que Daniel pero, Alberto Pasarela es
3: Daniel
1: el mejor.
3: Ya tenía un peso en River previo, era otra cosa. Pero más allá de eso, también dijo que iban a realizar incorporaciones. Se habla incluso de que pueden volver Claudio Echeverri y el chico Mastantuono después de sus...
1: ¿Estás a favor de esos
0: Pará. ¿Ya? Hoy, 2 de junio del año 2026, se está hablando de una posible vuelta de Mastantuono. Si acá...
2: Hace menos de un año se fue.
0: No. Hace menos de... Ponele que hace 7, 8 meses, acá me vendieron que era un crack. Yo me acuerdo que dijeron la palabra...
1: ¿Quién te vendió, Juan?
0: No, acá.
2: Yo decía que era un crack.
0: Me dijeron que es crack indiscutido. Me dijeron, pero ¿no viste las cosas que hizo? Le digo, sí, hizo un golazo a Boca de tiro libre. Después no vi las cosas de crack. Pero acá es como que no se lo podía poner en duda, ¿eh? Era crack o nada.
1: Eso,
0: y ahora están hablando de la vuelta.
1: De la combi.
2: Hubo muchas nada.
0: El último crackcito.
3: Pues basta, boludo.
0: Bueno, escuchá.
2: Paren un poco.
3: Pasame un poco.
1: No, a ver, no. Paren un poco y le paso un vaso de ron.
0: Pará.
2: Mirá cómo se pasan.
0: Pará, Alexi. Pero... ya estamos hablando. No pasaron 8 meses, nada. ¿Cuánto pasó? ¿Cuándo se fue Mastantuono? ¿A fin de año?
1: Hace un año.
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0: Bienvenidos, bienvenidas a un nuevo Newsterix acá por la 99.1 por Radio Vorterix Bahía, arrancando esta jornada de día martes, martes 2 de junio, en esta primera semanita de junio que arrancó lunes primero. Para los que son medio obsesivos y les gusta arrancar lunes 1, martes 2 y así, bueno, este es su momento, este es su mes. 16 grados actualmente la temperatura en nuestra ciudad de Bahía Blanca. La verdad que no hace frío, ya desde temprano no está fresco, así que en relación al día de ayer está muy pero muy lindo. No tenemos sol, obvio, no está acompañando el sol en esta jornada, está nublado. En ese sentido podría decir uno hubo un día medio bajón, pero al tener lindas temperaturas no nos podemos quejar. La mínima de hoy de 10 grados y la máxima de 17, así que súper, súper bien. Sí tenemos bastante humedad. 73% de humedad. El viento 21 kilómetros en la hora y la presión 1024 hectopascales para esta jornada. Atención porque ya mañana llegarían las lluvias en nuestra ciudad. ¿Sí? Incluso, bueno, mañana por la noche. Quizá durante el día no tengamos lluvias. Sí, por la noche arranque a llover y ya lo que reste de la jornada, hasta el fin de semana tendríamos lluvias y lloviznas. Pero falta todavía para eso, así que nos concentramos en el día de hoy que tenemos una linda temperatura. Lo tenemos a Cristian Jiménez en operación técnica, haciendo absolutamente de todo como siempre. Aquí mi nombre, Dayana Redolfi. Recuerden que nos pueden escuchar y ver también, no solo la 99.1, sino que estamos disponibles para ustedes, para que nos acompañemos por nuestra plataforma, que es vorterixbahía.com. También salimos vía Twitch y también salimos por YouTube, Vorterix Bahía en vivo, para que nos escuchen y nos vean, hacemos todo junto. Bueno, y nos vamos a ir a un plancito que tenemos este fin de semana, que los invitamos para que justamente puedan aprovechar. También forma parte de los organismos artísticos del sur, sí, que los venimos siguiendo bien, bien de cerquita. En este caso, nos vamos a situar, como decimos, en el próximo sábado 6 de junio, porque la Orquesta Sinfónica Provincial justamente se está preparando, se está preparando para una nueva obra que va a estar sucediendo este sábado. Yo nunca las presento muy bien, así que dejo siempre a los maestros que la presenten, pero Ravel, Suite, Mi Madre, La Oca, creo que lo dije bastante bien esta vez. Estamos hablando de la Orquesta Sinfónica Provincial de nuestra ciudad, que se va a estar presentando este sábado a las 20 horas en el Gran Plaza Teatro. Así que para charlar un poquitito al respecto lo tenemos al maestro titular, a quien le agradecemos por su tiempo, Luis Belforte. Bienvenido, Luis, ¿cómo estás?
1: Hola, ¿qué tal? ¿Cómo están? Buenos días. Saludos para todos ahí.
0: Muy bien, bueno, muy contentos de anunciar esta propuesta del fin de semana. No sé si la dije bien, vos me dirás.
1: Sí. Son dos obras que tocamos. Una es Mi Madre la Oca, de Ajá. Ravel. Ahora cuento un poquito. Y la otra es una obra que se llama Cuadros de una exposición, de un compositor ruso que se llama Modesto Mussorgsky. Bien. Es un concierto que está dividido en dos partes. En la primera parte tocamos esta obra de Ravel, Mi Madre la Oca, que debe su nombre a que es una serie de cuentos. Es decir, son cinco piezas

0: dedicó esta obra a unos niños familiares de un pariente de él. Y bueno, estas son cinco pequeñas piezas muy hermosamente orquestadas por Ravel, como todo lo que escribe este compositor francés. Esa es la primera parte. Y luego, en la segunda parte, hacemos una obra monumental de la música sinfónica, que es son los cuadros de una exposición de Mussorgsky, orquestados a su vez por Ravel. Esta es una obra que Mussorgsky, que es un compositor ruso del siglo XIX, escribió inspirándose en una serie de cuadros que había pintado un artista amigo de él, que había fallecido. En la época se hizo una exposición en homenaje a este pintor que se llamaba Víctor Hartmann. Y bueno, Mussorgsky visitó esa muestra de cuadros y, muy conmovido por ver los cuadros de su amigo que había fallecido, escribió una serie de piezas, una suite de piezas, es decir, una serie de piezas cortas, de cada una de las cuales representando uno de los cuadros de la exposición. Entonces, es una música que de alguna manera pinta con música, claro, lo que describen los cuadros. Es una obra muy emblemática que a su vez también orquestó Ravel, es decir, la obra original es para piano y luego Ravel, compositor francés, la pasó a la versión para orquesta. Así que bueno, es un programa súper colorido, súper brillante para el público, con mucho despliegue de la orquesta, mucho despliegue de los diferentes instrumentos, realmente son músicas muy hermosas y muy directas para el público.
1: Qué lindo. ¿Se van a proyectar los cuadros de la segunda parte así en imágenes o...?
0: No los proyectamos, pero están los cuadros, cualquiera que quiera ver los cuadros, sí, está en internet.
1: Bien.
0: En Google, Víctor Hartmann o cuadros de una exposición y inmediatamente en imágenes te aparecen muchos de los cuadros. No están todos porque algunos se han perdido y en la historia de tantos años se han perdido algunos de esos cuadros, pero la mayoría aparecen. Entonces, de repente... uno de los cuadros describe unos niños jugando, entonces es una música que describe el sonido de los niños.
1: Qué lindo.
0: O de repente qué sé yo, hay de hecho una música que conecta los, esto es muy lindo porque hay una música que conecta cada uno de los cuadros, que va como intercalándose, que es una música que siempre igual aunque con algunas variaciones, que lo que describe es la caminata de la persona que va recorriendo la muestra.
1: Mirá.
0: ¿Sí? Es una especie de deambular entre cuadro y cuadro, y bueno, este motivo va apareciendo entre cada uno de los números, de alguna manera, mostrando o haciendo una metáfora de la persona que va recorriendo la exposición.
1: Sí, súper interesante hacer música de esa manera, ¿no? Digo, me imagino que va a ser un concierto muy para cerrar los ojos e imaginar, ¿no?
0: Sí, es de alguna manera pintar con sonido. Es decir, nosotros siempre hablamos del color orquestal o del color en música, usamos esa palabra cuando nos queremos referir a los diferentes sonidos, a los diferentes timbres de los instrumentos y cómo se combinan como colores. Bueno, de alguna manera está el elemento pictórico y visual en la música presente, que bueno, era una práctica muy común de la época, ¿no? En esa época mucha de la música que se escribía se inspiraba en algún elemento que fuera de alguna de las otras artes, o la pintura, o la literatura, la poesía, en fin. Era un recurso muy frecuentado por los compositores de la época.
1: Mirá, qué interesante. ¿Cómo vienen los ensayos? Bueno, imagino que siempre está el ensayo general, pero faltan todavía unos días.
0: Sí, todavía esta semana estamos ensayando todas las semanas, hasta el viernes. Acabamos de hacer dos conciertos a sala llena con música de películas.
1: Sí.
0: El viernes y el sábado pasado, también en el Teatro Plaza. Con música de compositores de películas muy conocidas por el público.
1: Bueno, mira, asistí, bueno, así que lo puedo decir en primera persona, fue maravilloso, estuvo impresionante.
0: Me alegro, sí, realmente siempre es un tipo de concierto que atrae mucho al público, porque bueno, también son películas muy conocidas.
1: Sí, icónicas, tal cual.
0: Y de alguna manera es algo muy parecido a esto en el sentido de que es una música referencial, es decir, es una música que refiere a, así como este viernes vamos a hacer una música que refiere a la pintura o a diversas imágenes, la música de películas también tiene esta referencia visual a las películas tan conocidas por todos.
1: Claro. Imagino, bueno, ustedes son profesionales, por supuesto, pero debe ser difícil, ¿no? Sacarse el chip de algo que venís ensayando un montón y arrancar con otra cosa y de pronto tener que presentarlo. Es como.
0: Sí. Yo creo que estamos acostumbrados a,
1: Claro.
0: bueno, hacer un concierto y a la semana siguiente ya estar ensayando un nuevo repertorio. Eso forma parte de la práctica de una orquesta profesional de este nivel, como es la Orquesta Sinfónica Provincial, que bueno, tiene todos los recursos técnicos y expresivos para cambiar la máscara rápidamente y pasar de un repertorio a otro. También eso le hace muy bien a una orquesta poder frecuentar repertorios y músicas diversas. No es solamente bueno para el público, sino que creo que es bueno también para el organismo. Así que, bueno, es
1: Sí, te
0: un
1: pone a
0: organismo
1: prueba,
0: muy.
1: obvio.
0: Sí, es un organismo muy profesional que también en unos pocos ensayos puede armar estas obras de gran exigencia técnica para un organismo sinfónico.
1: Esto es solo el sábado, ¿no? Porque la de música de película yo también me sorprendía eso. Fueron 4 días,
0: Sí.
1: digo, el cuerpo hay que ponerlo, los 4 días.
0: Dos. No, en conciertos de películas fueron 2 días,
1: Ah,
0: el
1: fueron
0: viernes y el
1: dos.
0: sábado. Sí, dos. Y este concierto sí es una sola fecha.
1: Bueno, igual
0: En
1: es un
0: películas
1: montón.
0: muchas veces hacemos. Sí. Luego tenemos la otra semana otro concierto sinfónico y a fin de mes otro más. En junio tenemos 3 conciertos sinfónicos que vamos a estar presentando con diversos repertorios que, bueno, seguramente podemos seguir compartiendo con ustedes también en las próximas presentaciones.
1: Increíble. Bueno, Luis, no te queremos robar más tiempo. Si te parece invitar a la gente para el próximo sábado.
0: Sí, los esperamos, este concierto con una música realmente increíble. El día sábado, 6 de junio, en el Teatro Plaza, a las 20 horas, la Orquesta Sinfónica Provincial, con obras de Ravel y Mussorgsky. Bueno, una música realmente para no perdérselo y por disfrutar de nuestra querida Orquesta Sinfónica Provincial.
1: Bueno, y las entradas, como siempre decimos, súper accesibles. Las pueden conseguir de manera online o se acercan.
0: Sí, las entradas, yo siempre digo, son realmente muy accesibles. Sabemos que es un momento que, bueno, la plata no sobra a nadie, pero realmente son entradas muy económicas. Ahí se pueden adquirir de forma presencial en la boletería del teatro o de manera online también a través del sitio oficial del teatro o también averiguando toda la información en las redes de los organismos artísticos del sur.
1: Buenísimo, Luis. Bueno, muchísimas gracias, felicitaciones y bueno, muchos éxitos el sábado.
0: No, muchas gracias a ustedes por estar siempre siguiendo nuestras actividades y ayudarnos a difundirlas. Gracias.
1: Hasta luego, nos vemos.
0: Hasta luego.
1: Bueno, ya pueden sacar sus entradas entonces por entrada por boletería o de forma online, como decimos, este sábado 6 a las 20 horas en el Gran Plaza Teatro, el concierto sinfónico con estas dos piezas de la Orquesta Sinfónica Provincial de Bahía Blanca. Allí hablábamos con su director titular, el maestro Luis Belforte. Bueno, vamos, si les parece, a escuchar un tema, una pequeña pausa y ya regresamos con los últimos minutitos de este Newsterix.

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No así porque no hay sol, ¿no? Uno sale y dice, ay, no, qué día feo. Pero climáticamente hablando no nos podemos quejar porque no está fresco, ¿eh? Mínima de 10, máxima de 16 para la jornada de hoy. Así que entre nubes y, bueno, parece que sol no vamos a tener hoy. Cubierto, bastante humedad y sin lluvias, ¿eh? Sí, para mañana 11 la mínima, 16 la máxima, día similar al de hoy, pero con lluvias por la noche que estarían llegando y ya, bueno, un jueves lluvioso, se estima en nuestra ciudad. Y así sucesivamente todo el fin de semana irá descendiendo la temperatura, lógicamente, bueno, por la lluvia. Así que vamos a ver qué sucede. Como decimos, 72% de humedad la jornada de hoy, así que está húmedo. Hay viento, hay una brisa de 21 kilómetros en la hora. La presión 1024 hectopascales. Así que, bueno, esta jornada, como decimos, de día martes, ¿eh? Gracias por estar del otro lado, por acompañarnos como siempre. Le agradecemos a Cristian Jiménez, que estuvo en la operación técnica haciendo absolutamente de todo. Aquí mi nombre, Dayana Redolfi. Gracias a ustedes por acompañarnos. Si les parece, nos reencontramos mañana 13:30 con más de este Newsterix acá por Vorterix Bahía.

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0: Ayer lo vi, mientras estaba viendo, tanteando el timbre.
1: Tenemos que lograr, le hablo a la comunidad argentina.
2: Sí.
1: Lograr agarrar el álbum de Panini y hacer una canción argentina con apellido al mundial, como venimos viendo de los demás.
3: En 2018 había hecho la Cereje, había un tuit mío, no sé dónde pija estará, pero con jugadores de 2018. Bueno, no importa.
2: ¿Y te acordás quién estaba?
3: Estaba Acebe, porque a partir de Acebe.
2: ¿Mbappé estaba?
3: Ay, no me acuerdo, boludo. Estaba Acebe y no me puedo acordar quién más estaba.
1: Tenemos
3: boludo.
1: Que encontrar una melodía de una canción argentina.
0: Las melodías.
1: Una canción argentina con letra. ¿Qué pasa, Homero?
2: No, está bien, está bien.
3: ¿Apareció?
2: Está bien. Ah. No. ¿Qué pasa, Merito?
3: ¿Qué pasa, Homero?
4: Chicos, tengo una noticia. ¿Ustedes saben que ahora pueden jugar al truco contra los campeones del mundo?
2: ¿Qué?
4: ¿Sabía eso?
1: ¿En serio?
4: Sí, en serio.
2: Ah, sí, algo.
1: ¿Ahora?
2: Algo yo me enteré.
4: Ahora ya pueden jugar cuando quieran.
2: ¿Y cómo es esto?
1: Tengo.
2: Miren. Ah, es. A ver.
4: ¿Quieren jugar contra Julián Álvarez?
0: Sí, por
4: favor. Una manito de
2: truco. Pará, porque yo estuve viendo esto. Vos podés elegir al jugador que quieras de Argentina. Ahí está, mirá.
1: A ver.
4: Exactamente.
2: Contra la araña. Ah, bienvenido a Vortex.
1: Hola, Juli.
2: Directamente.
3: Mezclando cartas.
2: Ahí está mezclando.
1: A ver. Uy.
3: ¡Envío!
1: Cantar envío. Cantar envío, Juan.
3: Envío.
1: ¿Querés? Salud.
2: Pero no escucho lo que dice Julián.
0: Claro. Encima está bueno porque habla él.
1: ¿Cómo no querés?
2: Dale, no se escucha lo que dice
1: Juan. Juega el 11.
3: No, el 4, si no tenemos una mierda.
1: No importa, juega. ¡No, el 4 no!
2: Vamos con el 4.
1: ¡Juan!
0: El taco,
2: ¿Y ahora?
1: No, y al 11, callado, el 11.
3: Callado.
1: ¡No, truco, no!
3: ¡No!
1: ¿Qué hace? ¡Canta truco y juega!
2: ¿Qué hiciste, Alexis?
5: Mira que la vas a buscar adentro, ¿eh? Ah, mira.
2: Che, esto, pará, porque ahora quiero. Y sí. Y bueno, pero.
5: Gracias.
2: Ah, encima te medio que te descansa. Escuchá.
1: Perdimos la mano.
2: No, pasa que jugamos pésimamente. Primero, no nos tocó una buena mano. O sea, nos tocó tanto. Sí. Pero no nos tocó.
1: ¿No teníamos tres del mismo palo? ¿No podíamos haber cantado flor?
3: Sí, no, también. Pero era sin flor.
1: Igual se juega sin flor.
2: Pero tengo ganas de seguir jugando. 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
1: A Torresani le dije en la cancha que yo vivo en Chevrolet Habana 4310, séptimo piso. No tengo ningún problema en que me venga a buscar.
2: No se pudo.

0: lástima. El noticiero con todo lo que pasa acá, en esta parte del continente. En América desde el norte, en América hasta el sur. Y rápidamente con mi compañero y amigo Alexis Valido,
1: sí,
0: nos vamos a la República Argentina. Porque
1: nos
0: Argentina,
1: quedamos, claro.
0: Nos quedamos acá, Argentina también, lástima.
1: Sí.
0: Y vamos a ver a un Rope, un
1: perro,
0: que entró en la cancha. Escuchemos y miremos.
2: No quiere ganar en el cierre.
1: Ahí está el perrito.
3: Ojo que hay un perro,
0: Quiero que sigan
1: ahí
0: atentamente al perro.
1: Se está compaperuizando el fútbol en nuestro país.
0: Sí, señor.
1: Porque el partido se sigue disputando.
0: Se sigue disputando y el perro sigue. Y el perro está inmutable.
1: Y
0: no
1: se
0: frena el match.
1: Y no, pobrecito.
3: 80 minutos juego de Catoria.
0: Nadie lo saca.
1: Y no, está, se compaperuizó el fútbol argentino.
0: Mirá, a ver, mirá.
4: Milton.
1: No.
0: Se cagan de risa.
1: Sí, se cagan de risa. Y no hay uno que vaya a sacarlo.
3: Se cagan de risotto, digo.
1: Y encima... y no...
0: Y pasa el can, que... mansamente.
1: Pasa ahí. Encima pasa
0: Miguel
1: caminando...
0: Muy lento.
1: Lento, tranquilito. Tranquilito.
0: Muy bien, de esta manera hemos arrancado.
1: ¿De qué manera conocemos a la Asociación Atlética Argentinos Juniors?
0: Y la conocemos como el semillero del mundo.
1: ¿Sí?

0: Y a ver qué hacen sus divisiones inferiores.
1: A ver.
2: Tenemos un compañero ahí, el 5, y el uno que está en el banco, que le decimos negro, quiero aclarar.
3: Ok.
2: Así no se me interpreta nada.
3: Ok. ¿Listo?
4: Perfecto. También con...
3: También.
4: Con sí. No hay problema, pero cuidado.
0: Cuidado.
1: Pero cuidado, cuidado.
0: ¿Por qué cuidado, Erno? ¿Por qué no cuidado?
5: Sé, pero lo que dice, el digamos aquí en Colombia es normal.
0: Claro, el pibe, ante una situación...
6: Le dicen así, ¿la, ¿vos te acuerdas del de problema que tuvo Cavani una vez?
0: Sí, Cavani tuvo un problema por decirle...
1: Negrito.
0: A un compañero y... Acá el pibe está en todos los detalles y...
6: Me parece bárbaro.
0: Pero
6: así
0: el cuidado...
6: También. Pero el cuidado fue...
1: Cuidado.
6: El cuidado fue el otro muchacho.
0: Claro.
6: ¿Cuidado con qué?
0: Cuidado con... estamos con aclarando qué. Para que no haya ningún tipo de inconveniente.
6: Y
0: una palabra de más.
6: Donde hubo inconvenientes es en un torneo exclusivo que se juega en la zona de Pilar. Torneo
0: ¿ah, sí?
6: Con una norte pasión.
0: Uy, así
6: evidentemente,
0: se llama.
6: Lo que dicen las crónicas acá es que los árbitros estaban un poco cansados de los jugadores.
0: Sí.
6: Los jugadores quizá los increpaban un poco.
0: Sí.
6: Y esto sucede.
0: A ver cómo se zanjan las diferencias.
7: No. ¡Mío!
0: No.
7: No, que
0: vale,
7: claro.
6: Bien.
7: Chaval,
6: bueno,
7: que
6: bueno.
7: Le
0: pone
7: el piso, ¿no?
0: Bueno, sí,
6: están
7: hechos
6: árbitros.
7: Están
6: en piso.
7: ¿Es
6: árbitro
7: contra quién?
6: ¿Contra
7: jugadores?
6: Lo llaman,
0: bueno,
6: no.
0: Bueno, se
6: empiezan
0: bueno,
6: a...
0: No,
6: no.
0: A ver,
6: no.
0: Los árbitros.
6: No, no, no.
0: ¿Te das cuenta que es chito cuando hay gente...
6: No, mirá los árbitros.
0: No. Andar en chancleta.
6: Chancleta en estos casos. Además, no son chancletas, son.
0: Las Eds.
6: Eds. Eds.
1: Muy ah, bien.
0: Chancleta.
1: Sí, hay gente que tiene Eds.
0: De Rico, sí. Sí, sí, sí. Hay mucha gente con Eds.
6: Exactamente.
0: Y también en los círculos altos.
1: Sí,
0: ¿no?
1: Sí, sí.
0: Sí, sí, sí, sí, sí.
6: Muy bien, nos vamos al Brasil.
0: A ver qué hay en Brasil, Erno.
6: Lo que decimos siempre, justamente hablando de chancletas,
0: sí.
6: No hay que ir en ojotas a la cancha.
0: A ver.
6: O cualquier cosa, mirá este hincha.
0: A ver. Ah, pero estos no son Eds.
6: No, son ojotas.
0: A ver.
6: Cuidado, cuidado.
0: ¿Qué hace?
6: Cuidado. No, no, cuidado, cuidado, cuidado, cuidado, cuidado,
1: no,
6: cuidado.
1: No.
6: Me gusta que todo el tiempo él quería levantarse, tipo, acá no pasa nada.
1: ¿Dónde es esto, Erno?
6: En Brasil,
0: Brasil.
6: No sé dónde, Juan.
1: Brasil, no sé dónde.
6: Brasil, no sé dónde. Evidentemente la construcción de la cancha es particular.
0: Sí.
6: Pero pasó en nuestro querido país hermano de Brasil.
0: Qué buen porrazo.
1: Increíble.
0: Y además habla, ¿no?, del estado de las plateas. Nos quedamos en Brasil, Erno.
6: Sí.
0: Nos vamos al fútbol raíz Piauí femenino.
6: Sí.
0: Una falta descalificadora, Veamos.
6: No. Uy, no. Ay, pobrecito.
1: No, se vale. No, Igual está simulando para mí.
6: ¿Cómo
0: descalificador?
1: Estaba buscando que la molesten. Estaba buscando
5: el contacto.
1: Que la
6: ¿Vos viste que
0: Televisa
6: veces...
0: en el fútbol raíz?
6: Claro. Quizás se chocó con el rey.
1: Pará, yo les quiero decir, ustedes han tenido perros.
0: Sí, claro.
1: Han tenido mascotas.
0: Sí, sí.
1: ¿Qué es lo que piensa el perro en ese momento?
0: El
1: ¿qué
0: perro,
1: es la exclamación, o sea, lo que no exclama, pero qué piensa.
0: El perro nunca sabe que es sin querer.
6: Claro.
0: Eso es tremendo también.
6: El
0: porque
6: perro
0: te lo
6: siempre
0: puedes llevar...
6: piensa que es un castigo.
0: Claro.
1: Sí.
6: Siempre piensa que es un castigo. ¿Qué hice yo acá? No entiendes. ¿Les ha pasado ver perros que están como muertos en la ruta y en realidad no están muertos?
5: En canchas,
6: o que renguean y están simulando. ¿Y se levantan y están
1: totalmente,
6: como si nada?
1: Totalmente.
6: Es rarísimo.
0: No sé si me pasó.
6: No, es rarísimo. Ah, pasa, Pasa.
0: Nos vamos a Bolivia, ¿no? Porque se está jugando la Copa Simón Bolívar.
6: Sí.
0: Y jugaron Noroeste y Filadelfia.
6: ¿Cómo salió? A ver,
0: a
6: ¿qué
0: ver...
6: es al match?
0: No.
6: 32.
5: No, pero ¿cómo 30?
6: Primer tiempo terminó 20-1.
0: Y bueno.
6: Sí. ¿Pero qué pasó, boludo?
0: 32
6: ahí en Pando, qué Noroeste.
5: Tremendo. Bueno, un gol por tiempo no está tan mal.
0: No está tan mal.
6: Hay un jugador que hizo 10 goles.
0: Sí, y pero...
5: ¿Cuántas pelotas 30... se llevan? Tres pelotas
0: y un tercio.
6: Sí. Sí, no creo
0: qué
6: ser.
0: Tremendo, 32, qué partido aburrido.
6: Por lo que tengo entendido, la mayor historia, el mayor gol.
1: Qué raro que fueron 30 porque fue en Pando.
0: Ah.
6: No,
0: porque el que hacía el local, el que decía que era 2.
1: Era menos.
0: El local decía 2.
1: Claro.
0: Ahí va.
6: Buena memoria, Juan. Vamos a Guatemala.
0: Sí.
6: Ascendió el Sasaki.
0: Sí.
6: Es muy bueno. Ascendió el Sasaki y el técnico me parece que casi no la cuenta.
0: A ver.
6: A ver.
0: Ahí el ascenso. Ahí está. Ahí va corriendo el técnico.
6: Vamos, Guatemala. Buena ¿qué hace? Ahí va.
0: Cuidado.
6: Bien, bien, no pasa nada. No, vuelan cosas.
0: Vuelan cosas.
6: Cuidado,
0: cuidado. Cuidado. ¿Qué haces, boludo? ¿Qué haces, boludo? Está bien que ascendieron, pero te vas a matar.
6: San Paoloski.
0: Un abrazo a Germán, Todos los días de 9 a 11. Buen día, viejo.
6: Muy bien, salimos de acá rápidamente.
0: Sí, salimos de acá, nos vamos a la Liga Femenina Ixtlán en Guatemala,
6: bien,
0: Erno.
6: Bien. A ver.
0: Porque hay VAR.
6: Hay VAR.
0: Debuta el VAR, fíjate.
8: A ver.
0: Discurre. Y a ver el VAR.
6: A ver el VAR. Están discutiendo.
0: No. Es bueno, pero estaba ahí.
6: Tiraba en el sol, boludo. ¿Qué bar?
0: Es el bar, boludo.
1: Es otro arroyo.
6: Congelame la imagen, por favor, de la tele muerta ahí, tirada ahí. Oh.
5: El bar, papi.
1: ¿Dónde se enchufa eso?
6: No sé, es inalámbrico, Juan.
0: No.
6: Es inalámbrico.
0: Tiene abajo la cabina, Juan.
6: Sabés que el Mundial, todo dice, no, Estados Unidos. Pero el Mundial se juega en México y en Canadá también. Y la afición mexicana ya empezó a sentir el Mundial.
0: Ah.
6: Y vamos a ver todo el color de nuestros hijos, nuestros amigos mexicanos. A ver. No, cuidado.
0: ¿Qué están haciendo?
6: A ver. No, la fila, no.
0: Pero...
6: Cuidado. No.
0: Qué incordio pelearse y estar en la parte de abajo.
6: Es que yo, habiendo estado en tribunas mexicanas, siento que forma parte de...
1: Sí, no están peleando, están charlando.
0: No, es un...
1: Así charlan los mexicanos.
0: Claro, es un...
6: Es una conversación esto.
0: Un martes cualquiera.
6: Sí. Es una charla...
0: Sí. Acá se le dice reunión de consorcio.
6: Exactamente, estaban charlando los amigos mexicanos. ¡Vamos a Ecuador!
0: Nos vamos a Ecuador, un lesionado en Puerto Viejo.
6: Sí.
0: Y así se lo lleva el carrito de...
6: Cuidado.
0: No.
6: Pero no, boludo.
9: Atropelló a la camilla Caicedo. Increíble.
6: Encima es increíble. Atropella a un tipo random y se llama Caicedo.
5: Caicedo.
6: Caicedo. Ponelo nuevo.
0: Oye, aparte.
1: Igual se agarra la pierna.
9: Lo atropelló a la camilla Caicedo.
0: La costilla.
6: Esperá, ¿vos viste que el tipo se mete dentro de la cancha? Queda afuera, pero mirá. Ponelo nuevo. Seguilo a Caicedo. Mirá, Estoy diciendo, no, estoy afuera. Pero mirá. ¡Ay!
0: ¡Ay, ay, ay! ¡Ay,
6: adentro!
0: Pero Caicedo, no te golpeaste, tal.
6: Caicedo, por favor.
0: Por favor, ¿a dónde nos vamos, Erno?
6: Nos vamos a El Salvador, la liga de cara sucia, Alexis.
0: Sí.
6: En la cancha Robalote.
0: Sí.
6: Jugaban las jitas contra Tienda Verali.
0: Sí.
6: A ver qué verga pasa acá.
0: Permiso, acá hay córner.
10: Ramírez dice que. Ahora el jugador dice, ¿dónde voy a cobrar?
1: No, va a tirar el córner.
0: Va a tirar el córner.
1: No puede ser, boludo, mira.
0: Permiso.
1: Pero...
0: Y entre la gente, Juan. Es como...
6: Boludo, pero ¿qué es ese? Esos choclos, el choclo Miller.
0: No.
1: Mira lo que es la caña.
0: Es impresionante. Es impresionante, Erno. ¿Sabés a dónde nos vamos?
6: ¿A dónde?
0: A Uruguay, bienvenida a la Copa OFI América Latina.
6: Copa OFI.
0: Jugaron Wanderer de Durazno contra... No. Campana de Libertad.
6: ¿Acaso hincha de Polo?
0: A ver.
1: ¿Qué pasó?
0: ¿Qué pasa?
5: Bueno.
0: A ver, no. Ya está, una palabra de más. Listo.
6: Bueno,
0: y de repente.
6: Dios, calma.
1: No.
0: ¿Qué son así? Los jugadores.
1: No sabe ni a quién le pega.
6: ¿Y la mamá, viste cómo salió?
0: Los jugadores.
6: Qué vergüenza.
0: De Wanderer de Durazno fueron contra los hinchas
6: Durazno.
0: De Campana de Libertad. ¿Cómo terminó todo? Para el ojete, claro. ¿Cómo iba a terminar?
6: ¿Wanderers re Durazno, dijiste?
0: Wanderers de Durazno.
6: Ah, de Durazno.
0: Sí, de Durazno. Porque son... ¿Y vos sos hincha de quién?
6: De Porongos.
0: Y fíjate qué viene, entonces.
6: ¿Qué pasó? A ver.
0: Decinos qué viene.
6: Vamos a ver lo que viene. Independiente de Flores contra Porongos. Hay algo en el chofer de la ambulancia. Mirá cómo se para de mano. Viene otro a pegarse. Y se planta.
0: Claro.
6: Se planta el chofer de la ambulancia. Ya hemos tenido de todo acá. Todo tipo de conatos, de problemas,
0: pero
6: de
0: son
6: pelea.
0: Dos contra el chofer. Y el chofer...
6: Pero con la ambulancia. Y eso es una ambulancia.
0: Y eso es la ambulancia, claro. Mirá cómo los insultos de cancha uruguayo.
6: Acá hay muchachos tratando de escapar, acá abajo, mirá.
0: Se van.
6: Se van.
11: Bien.
6: ¡No! ¡No! Mira, mira. No, no puede bajar.
0: ¡No! Lo que es realmente sensacional es que vayan dos a agredirlo.
5: Además, ¿por qué agredir?
0: Porque les hizo gestos, porque parece que era de porongos y le hace gestos.
11: Ay, qué genial. ¿Qué es el más porongos acá?
6: Que no puede bajar ese muchacho ahí, ¿eh?
0: A la gente de Independiente de Flores, bienvenida a Copa Offi, nos dará muchas, muchas alegrías. Y nos vamos a dónde, Erno.
6: A la Copa Perú, Alex.
0: Copa Perú, Liga Provincial de Bamba Marca.
6: Bien.
0: Al final se genera un entredicho en el partido entre San Carlos y Universitario. ¡Salud! Perdón. Veamos. Primero el estadio, ¿no?
12: Sí. Querían buscarlo a Hanan Pachoca ahí en la mañana. 3-0. Balón a Isaac, que ganando. Lateral a favor del equipo.
0: Fíjense ahí. ¿Qué pasa?
12: 42.
6: Doble tucumano.
0: Doble tucumano.
5: Te ganaste.
12: No.
5: El partido está bueno. El estadio. El Loto viene a colaborar. El Díaz.
0: ¿Por qué?
5: Oye, ¿qué cabeza tiene? Mira, claro. Solo se complica la vida.
1: Es peligrosa la cancha ahí.
0: Muy peligrosa. Al costado no sabemos si es reglamentaria, además, porque es muy chiquita.
5: Solo se complica la vida.
0: Bueno, se terminó.
6: Listo, bueno, pasa nada.
0: No. Y claro, está muy cerca.
6: Tiene una pelota.
0: Han tirado algo, vuelan cosas y en algún momento veremos un disfraz de sombreros, perdón, un desfile de sombreros en donde adivinaremos que está todo para la mismísima mierda. ¿Cómo suele pasar en la Copa Perú? Hay muchos conatos de boxeo, está gente tratando y ahí es cuando empezamos a ver sombreros. Que cuando se empiezan a ver sombreros en Copa Perú es que se pudre todo para el orto. Sí,
5: ¿puede ser que hayamos visto cosas ya de América Latina en esta cancha?
0: Y sí, porque es uno de los estadios vedettes de la Liga Provincial de Bamba Marca y ahí vemos los sombreros, las cholas intentando separar, cobran todos para el campeonato.
5: Cosas que pasan, por ejemplo.
0: Cosas que pasan.
1: Bien, bien Mate
0: Carlos. Erno, ¿a dónde nos vamos, Erno?
6: Nos vamos
0: para cerrar, ¿a dónde?
6: Paraguay adentro. Nos vamos a la Liga Cacupenia.
0: Sí, a ver.
6: Vamos a ver qué pasó acá.
0: Esto es música original, ¿eh? Bueno. Hay problemas con el árbitro.
1: Una patadita. Bueno, una chica ahí.
5: Sí.
0: A ver, ahí ya está, pobre.
1: Sí, paró.
5: Estoy viendo.
0: Se paró el árbitro.
6: En la cola del árbitro.
0: Y
6: corrida.
0: La chica.
6: Welcome to the jungle.
0: Por favor, queremos llevar tranquilidad. No pasó a mayores en la Liga Cacupenia.
6: Nos vamos a la Liga Luquenia, Alex.
0: Sí, cuando no se juega la Liga Luquenia,
6: ¿qué pasa?
0: Hay que explotar los recursos. Los estadios pueden ser utilizados como, por ejemplo, locación para recitales, actos políticos.
6: Sí.
0: Si no, fíjate.
6: A ver.
1: Memes. Me parece espectacular que haya una cuenta de memes.
0: Un abrazo a los amigos de memes.
6: Pero hizo mierda la cancha esto. Mirá como el...
5: Y bueno, Erno.
6: La polvareda que le mandó.
5: Es el GTA, boludo. Es el GTA, boludo.
0: Los helicópteros...
6: Sí, es ahí Luque.
0: No sabemos por qué los helicópteros aterrizan. En Luque, ¿y dónde?
6: Es un livianito. Mirá.
0: No, mirá ese. Polvareda. Y esto, Erno, por el amor de Dios. Quiero decir, este partido lo vi entero, ¿eh?
6: Bien.
0: ¿Por qué? ¿Por qué? Te vas a dar cuenta por qué.
6: Vamos a ver la Liga Villetana, porque jugaban en los Hijos de Mayo contra el Primero de Mayo, lo que uno podría decir que es un clásico.
0: El clásico de Mayo.
6: Vamos a diseccionar este partido. A ver, ¿estamos en Paraguay?
0: Sí.
6: ¿O estamos en Formosa?
0: Hitos. A ver, ¿por qué? Ahí están entrando los árbitros.
6: Vienen los árbitros.
0: Estamos en Paraguay y en Formosa, Erno. ¿Vos dónde decís que estamos?
6: Yo digo, estamos en Paraguay.
1: No, pero ¿qué está?
0: ¿Y ese Clorinda?
1: No.
0: ¿Por qué?
5: ¿Por qué lo enfoca?
6: ¿Y ese Berreo?
0: Ahí es donde yo quiero.
6: ¿Por qué se queda la cámara?
0: Porque yo vi este partido entero. Justamente puse un hito en la dirección de cámara. Mira esto.
6: A ver, pasa algo en el partido.
0: Se va la pelota.
1: Ajá, tira uno.
6: ¿Qué están haciendo todos?
0: No manda mate.
1: No, se está comiendo las
0: uñas. Es todo el partido así.
1: La señora se tira.
0: La señora. Tranquilo. Se sigue jugando el partido. A ver,
1: quiero ver
0: el partido. No, no, no me importa.
6: Pero el camarón.
1: No. Impresionante, es impresionante. Quiero ver todos los partidos así.
0: Es todo el partido así. Es como si yo fuese el director de cámara. Y no sé.
6: Y además, si quiere partido.
0: No, güey, me chupa la verga. Y final, Erno, mira.
6: Vamos a ver el final.
0: 0-0.
6: Tenía razón, camarada.
0: Escuchemos.
13: Opción 6, el ingeniero Olimpio Morales, de éxitos en todos los clubes de la Liga
0: Militara
13: para el campeonato de la Liga.
0: ¿Qué pasa? ¿Qué pasa? A ver.
6: ¿Qué hacen estos borrachos, boludo? ¿Qué están haciendo, boludo?
0: Ay, Diego.
6: ¿El otro estaba tocando una cerveza?
0: Se está tocando la birra, claro. Y este sube. Ay, ya está. ¿Qué voy a mostrar? Para ver el partido. Ahí se va nuestro amigo.
1: Impresionante.
6: Impresionante. De esta manera, con estos fenómenos, termina la nueva edición de América Latina. Nos vemos la semana que viene. ¡Chao!

0: Bueno, creo que tengo que sincerarme. Estos dos meses en que nosotros veníamos jugando muy mal fue parte de la estrategia. Nosotros sabíamos cómo jugaba Boca y ellos no sabían cómo jugábamos nosotros, porque si se dejaban llevar por lo que fuimos nosotros en estos dos meses, claramente no tenían idea de cómo íbamos a jugar este partido. O sea que fue parte de la estrategia de estos dos meses jugar muy mal para ganar el partido más importante que teníamos en este mes.
1: No se pudo.
2: El fútbol es lo más fácil que hay. Hoy la charla fue corta, corta. Pero ¿cómo fue? Lo de azul y blanco. Se la pasan a lo de azul y blanco.

0: Tranquilo, Mati, tranquilo, no nos grites tanto, che.
1: ¡Aire!
0: Sí, así fue, así fue. Así, así, así. Y eso lo tenemos lejos, ¿eh?
2: Se escuchó igual, ¿eh?
0: Sí, se escuchó, se escuchó. Che, mirá lo que tenemos acá. 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
0: 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Gracias por acompañarnos como siempre. ¿Qué te ha tocado hoy, Ernesto?
2: A ver, me ha tocado, yo te digo, una bacon cheeseburger. Bacon cheeseburger, pancetita.
0: Bien.
3: He comido de esa también, ¿eh?
0: También, che, muy buena. Gracias. Gracias, vamos a almorzar ahora. Pero antes, ya que mira, la bolsita de Food Truck Store me viene muy bien, porque es color celeste. Y vamos a hablar de algo que tiene el color celeste.
3: Puede ser el mar.
0: Piensen.
2: La camiseta de
0: Puede
2: Belgrano.
0: Ser el mate, la camiseta de Belgrano también. ¿Ha pasado algo en la
3: Uruguay?
0: No, vamos a hablar de Belgrano. Vamos a hablar de campeón del fútbol argentino,
3: claro,
0: ¿te jode?
3: Claro.
2: Para nada.
0: No
2: ganó
0: te
2: el otro día por Copa Argentina muy bien.
0: Sí.
2: Ganó, empató sobre la hora y después ganó por penales.
3: Pobre
2: con buena actuación
3: que
2: de la...
3: tuvo un inconveniente.
2: Sí, ¿te mareó? Sí, lo vi.
0: Bien, perfecto. Bueno, veamos esta noticia, porque es algo que pasó así en las últimas horas y no se ha informado tanto de esta noticia. Vamos a ver a continuación. ¿Lo tenemos en pantalla? Le robaron a Leo Morales, se llevaron la medalla de campeón y más valores.
3: No,
0: lo robaron al futbolista de Belgrano.
2: Me da cuando pasa esto.
0: Es, obviamente, cuando te roban, te da una impotencia, una indignación.
2: Terrible.
0: Pero, además, te lleva más allá de lo del dinero, de los valores que te hayan robado, el valor sentimental.
3: La simbólico. Medalla de campeón.
2: Lo simbólico.
0: Pensá que todo lo que le costó salir campeón del fútbol argentino, que te afanen una medalla. Esto no es la primera vez que sucede, ha pasado, no sé, a Enzo Francescoli. ¿A tu suegro le pasó?
2: A mi suegro, pero después la pudieron recuperar.
0: Sí.
2: Sí, sí, sí.
0: Es verdad, es verdad. Y con otras. Con otros trofeos y otras medallas también ha pasado.
3: La Copa del Mundo
2: la Copa
3: ha pasado.
2: Del mundo se la ha robado.
0: Se la han robado.
2: La serie de Joaquín Furriel.
0: Y después ha pasado
4: a
0: que.
4: A Potro le pasó hace poco. Le robaron todos los.
0: ¿Le robaron? ¿Sí? ¿Los trofeos?
4: Sí, en Tandil.
0: Mirá. Bueno, y después pasa que algunos futbolistas por ahí no atraviesan una buena situación y deciden vender.
2: Sí, sí.
0: Algunos incluso no por una mala situación, sino porque son
2: despegados. No son acumuladores.
0: Exacto. No sé, ¿ustedes cómo serían en ese caso? ¿Guardarías una medalla de campeón?
3: Sí. Y una medalla de campeón.
4: Sí,
3: medalla
4: una sí. Ya sí, otra después sí. La vendo.
3: No, ¿cómo la vas a hacer? No, dejásela a la familia, palo.
4: La vendo. Total. ¿Vos qué harías, Castro?
0: No, yo creo que... No sé si me quedaría con todos los trofeos.
4: Algunas sí, otras no.
0: Pero si no, se lo regalaría a alguien cercano. No sé si lo vendería, un trofeo. Pero bueno, estuve buscando en internet y me di cuenta de que hay trofeos, hay medallas que están a la venta en internet.
2: ¿En serio?
0: Por eso me parece una buena posibilidad para que hoy retorne El Que Cobrás.
3: Sí, Juan, claro.
0: Claro que sí. Va a ser una edición express del Que Cobrás.
4: Ok.
0: Van a ser solamente 4 ítems.
2: Perfecto.
0: 4 productos. Me parece que está bien como
2: para
0: jugar. ¿Cómo
2: era la dinámica de este juego?
0: La dinámica de este juego es la siguiente. Y vamos a sacar el chat. Igual la gente puede participar en el chat. Nosotros no lo vamos a ver, pero la gente puede participar.
3: Pueden participar entre ellos.
0: Poner productos que están a la venta en internet. Siempre lo hacíamos con tiendas oficiales.
2: Sí.
0: Pero hoy, al tratarse de medallas, las medallas no se suelen vender en las tiendas oficiales.
2: Sí, no.
0: Se venden
2: raro.
0: En sitios especializados o incluso en, no sé, entras a Mercado Libre y tenés. Por eso vamos a mostrar algunas medallas, algunas preseas y otros productos que tienen que ver con Belgrano.
2: Claro.
0: Porque a Leo Morales le robaron la medalla.
3: Sí.
0: Y la medalla de Belgrano campeón está a la venta en Mercado Libre.
3: No,
2: pero no me voy a comprar esto.
4: Mentira.
2: Pa.
0: Está a la venta en Mercado Libre.
4: No. ¿Se sabe
3: pero
4: que
3: no
4: venta?
3: Es la...
0: Dice medalla de campeón de Belgrano de Córdoba 2026.
4: ¿Y cuántas posibilidades hay de que esa sea la de Leo?
0: No, para mí no es. ¿Por qué? Digo lo siguiente. Porque estuve viendo que hay muchas medallas de otros campeonatos. Por ejemplo, vi algunas de Racing.
2: Sí.
0: De Racing campeón de, lo, de las últimas. No sé, trofeo de campeones. Ponele 2023, 2022. había medallas.
2: ¿Y son cómo distinguís que es real? Yo no podía.
0: Yo no sé si son. No creo que sean truchas, ¿eh? Quizás la gente que hace estas medallas para la AFA.
2: También hace para vender.
0: Hace una tirada de más para vender.
4: Total. Es buena.
2: Es buena. Pero no la vendería en su web, en página.
0: Yo las encontré en Mercado Libre. Ahora, les pregunto a ustedes, y arrancamos ya con el juego.
3: Sí.
0: Alexis Valido, ¿cuánto sale la medalla de Belgrano campeón?
3: 250.000 pesos.
0: 250 mil pesos. Bien, perfecto. Ernesto Provitillo.
2: Te voy a decir que valen 68 mil pesos.
0: 68. Dice Ernesto.
4: Yo voy a decir 123 lucas.
0: 123 mil pesos. Dice Palito, no sé qué dirá la gente en el chat porque no lo estamos viendo, pero pueden jugar todos. Y tengo para decir que el ganador de la medalla, te la vas a poder llevar a tu casa, Palo. El ganador de la medalla de Belgrano es Palito.
3: Amor,
0: porque la medalla está a 150 mil pesos.
4: Ah, bueno, listo, compro 7 ahora.
3: Pero es la.
0: 150 mil pesos.
4: Y ahí dice original, Ale. Y dos ventas.
0: Y sí.
4: Yo elijo creer, Ale.
0: Bien, vamos con el siguiente. Camiseta de Belgrano, firmada por todo el plantel.
2: Pero, ¿firmada por todo el plantel?
3: Sí, firmada.
0: Sí, pero es el plantel del 2011, el que le ganó a River, el de la promoción.
3: Está un poco usada la camiseta.
0: No es la que usó en el partido, porque esta es la camiseta alternativa, es la blanca. Belgrano ascendió con la celeste, pero sí son los jugadores de esa época. Firmaron la camiseta. Está, no sé, acá hay, ¿qué dice? Figueroa abajo.
3: Ahí dice
0: Figueroa, dice Farré. Mirá, fíjate, abajo de la publicidad, va entre las dos publicidades.
3: Sí,
0: Farré, a la izquierda
3: hay un par que está Farré. Algo borrosas, algo borroneadas. Pero está
4: sí, están todos los...
0: ¿La de Olave? ¿Dónde estará la de Olave?
2: O sea, esta es posta.
0: No, no, posta, posta. Fíjate vos que las firmas ya están como claro, muy corridas. Claro, corridas.
1: Arriba del escudo está la de Olave.
3: Ahí.
0: Arriba dice Juan Carlos Olave. Muy bien, Ome. Esta es una reliquia.
2: Tremenda.
3: Sí.
2: Tremenda.
0: ¿Cuánto sale esta camiseta, Palito?
4: Voy a decir 473 mil pesos.
0: 400, muy específico, 473 mil pesos, dice Palito.
2: Yo voy a decir 4 millones 200 mil pesos.
0: 4 millones 200 mil pesos.
4: Y es el momento más importante de verdad.
0: Y esto después yo creo que un coleccionista de Belgrano o un hincha de Belgrano, o incluso te digo, un hincha de Boca.
4: Sí,
0: podría verdad. Pagar por esto también.
4: Sí, es cierto.
0: Alexis.
3: Yo voy a decir 1.000.000 de pesos, Juan.
0: 1.000.000 de pesos, dice Alexis. 4.200.000, dijo Ernesto.
4: Después.
0: 473 mil pesos, dijo.
2: Pisos. No,
0: 473 lucas, dijo Palo.
4: Sí.
0: Que nuevamente se lleva el punto. Oh. Porque sale 300 mil pesos.
2: Está regalada. Está regalada. Yo te pensé, no sé cuántos son. ¿Cuántos dólares son estos?
3: Estos son 200
4: dólares.
3: 200 dólares.
2: Está regalada.
4: Poquito menos.
3: Y cómpratela, boludo.
4: Boludo.
2: Es cierto que en el coleccionismo, ahora estoy pensando, que las camisetas firmadas le baja el precio.
0: Para mí le baja el precio.
4: Sí.
0: Yo prefiero que no tenga firma.
3: Todo depende de la camiseta.
0: Eso no es una camiseta, es un trapo todo lleno de firma.
4: Y pasa que es para enmarcarlo y toda la cosa.
3: Claro. Pero, no sirve a los efectos del coleccionismo, sí a los efectos de la
0: aparte,
3: exhibición.
0: Y aparte, quiero decirle algo a la gente que quizás no lo sabe, pero en general las camisetas que están firmadas por todo el plantel, en realidad están firmadas por una sola persona, que suele ser el utilero.
2: Que firmó todas.
0: A un colaborador, un cuñado de un jugador.
3: Sí, hay
2: solamente
3: certificado de autenticidad.
2: ¿Si está firmado por todos? Sí, está documentado.
3: Sí. O tiene que haber un certificado de autenticidad. De un compañero que trabajaba de firmar camisetas.
0: ¿Trabajaba de firmar?
3: Sí.
2: Y salvo que sea el Diego o Messi, no se hagan firmar las camisetas de nadie.
0: Yo ya conté mi historia con
4: Diego
0: Chila.
4: Y tengo un papel firmado por Del Potro.
3: ¿Qué papel?
4: Un papel.
2: Poder.
4: Un papel. Para Palito.
0: No, se quedó con todos los trofeos. No,
3: la emancipación.
4: No, para Palito con cariño.
0: Bien, así perfecto, que. Perfecto. Bueno, vamos con una más. Hasta ahora va ganando Palo, ¿eh?
4: Increíble.
2: Lo voy a empatar.
1: lo voy a empatar.
0: Camiseta de Lubita Fernández, pero no en Belgrano, sino en Defensa y Justicia. Entonces, de hace algunos años cuando Lubita jugaba en Defensa. Firmada por todo el plantel. ¿Cuánto está?
3: ¿Quién arranca?
0: Vos, Palito.
4: Upa. 115 lucas.
0: 115 lucas, dice.
3: Yo voy a decir 250 mil pesos.
0: Bien.
2: A ver, yo voy a decir 620 mil pesos. No, para, voy a decir eso. Voy a decir
3: 4 millones.
2: No.
4: Es mucha plata.
2: Voy a decir 96 mil pesos.
0: 96 mil, dice Erno. Erno, quiero decir, a lo largo de la historia de este juego, siempre es el que más ha acertado.
3: Atirado. Pero no, sí, no sí. Está avesado en cuanto a coleccionismo.
0: Sí,
3: se refiere.
0: Le falta, creo yo, el tema.
3: Parte. Porque el resto sí lo tiene bastante
0: sí,
3: claro.
0: Él camina a la calle, sabe cuánto salen las cosas, va a comprar. ¿Te encargás vos de las compras de tu casa, por ejemplo?
4: ¿Por qué no hablas?
2: Todos. Porque estaba tragando, boludo.
4: Mirá, pensé
2: todos,
4: que escupías.
2: Todos.
0: El ganador de este punto es Alexis Valido, porque la casaca sale 200 lucas.
4: ¡Epa! Muy bien, Ale.
3: Es muy barato,
4: no, pará,
3: boludo. Pero es muy barato.
0: La de Luisa tiene atrás, tiene el 29. Tiene el 29.
4: Estaba más cerca yo.
0: ¿Eh?
4: Estoy más cerca yo.
3: No, son
4: 115
3: 50.
4: Y 250, dice Alexis.
3: Y 50 es menos que 78.
4: No, 85. Te acaso. Es Valentina, soy Valentina, soy Valentina.
2: Sacale esto.
4: Perdón.
0: Es increíble.
4: Perdón. Tuve mal. No, por algo repetido. Encima matemática soy bueno. Es lo peor, soy bueno.
0: Sí se ve, boludo. Lento, sos bueno en matemática.
2: Me rompe todo, boludo.
0: Yo no entendía qué me estaba diciendo.
3: No, 100 menos 15, palo.
4: Ay, perdón.
2: Mala mía. Después el síndrome, borracho soy yo.
4: El síndrome de Valentina.
2: No le diste, no te lleves a Valentina, tira que
4: ver. Valentina peor que yo.
3: Pero ¿qué tiene que ver?
2: No está.
4: Le quiero, vale.
0: ¿Quién es el hincha más famoso de Belgrano de Córdoba?
3: ¿Vivo o muerto?
0: El que vos desees.
4: Willy Maggi.
2: Rodrigo.
3: La Mona Jiménez.
0: Mirá, todos me dieron una respuesta
2: pero
0: diferente.
2: Pero la Mona,
3: sí, la Mona.
0: No, para mí el hincha más famoso es Rodrigo.
3: Sí, pero.
4: Pero muerto.
0: Bueno, incluso muerto sigue siendo el más famoso. ¿Es así?
4: Sí.
0: Bueno, ¿cuánto sale este? Y es el último punto. Tenés la posibilidad, Alexis, de empatarle.
3: A ver.
2: Yo puedo descontar.
0: ¿Cuánto sale este muñeco? De Rodrigo. Podemos achicarlo así se le ve la cabeza que es Rodrigo. Porque...
4: Es el charango.
3: ¿Pero por qué más escuchá. Morocha la cara que el resto del...
0: Este, pará, esto es original del año 2000. Este se vendía en la calle, yo me acuerdo. De hecho está ahí, se vende con caja. Tenemos la foto de la caja.
2: ¿Pero qué? ¿Por qué la luz no hace que se pueda ver bien la cara?
0: Ahora lo vas a ver bien. Okay. Ahora lo vas a ver bien. Es original y pará, y estuve buscando porque hay varias publicaciones sí. En Mercado Libre de este muñeco de Rodrigo, no. Pero este es el posta porque se vende con la caja que se vendía en esa época.
4: Mirá quién.
0: ¿Podemos ver la foto grande? Así vemos los detalles. Ahí está, mirá. ¿Ves? Venía con la caja
3: venía
0: del potro.
3: Con la caja, un coleccionable adentro.
0: Y del otro lado venía otra foto también de Rodrigo y te venía vestido de esa manera. Venía con un jean. Una remera que podría usar Alexis tranquilamente.
3: Con lentejuelas.
0: Con lentejuelas.
2: Sin ninguna duda, Juan, te voy a decir 44 mil pesos, sin ningún tipo de duda.
0: 44 mil pesos, este muñeco de Rodrigo con caja original de época, dice Ernesto.
4: No tengo duda, Nada. No tengo duda.
3: 300 mil pesos, Juan.
0: 300 mil, dice Alexis.
4: 82 lucas.
0: 82, dice Palo. Y el muñeco de Rodrigo Bueno, el potro, en su caja original del año 2000, que le tocas el pecho y te canta una canción y dice te quiero Diego, sale 115 mil pesos, por lo tanto Palo suma un nuevo punto, es el ganador del que cobras en el día de hoy.
4: Por fin gano esto.
0: Ahí bro. Está.
4: Después de decirlo de la ventana bien. De huracán, no, esto es canción.
2: Ah, pero estaba usado.
4: ¿Y qué tiene?
0: Sí, no existe nuevo.
4: Existe nuevo.
3: Ah, estaba usado y dijiste 40 lucas igual. No es que dijiste. usado. Era, usado era claro, usado vale 5.
0: 10 lucas. Yo me acuerdo que lo...
2: Yo no, nunca lo vi.
0: En la Rambla de Mar del Plata lo vendían,
3: no,
0: me acuerdo.
3: No lo recuerdo.
4: Ah, lo recuerdo.
0: Sí, sí,
4: acá
0: sí.
4: No llegó, Juan.
0: En esa época vendían un montón.
1: No, muy porteño,
4: ¿no? No, de porteño.
0: Muy porteño.
3: No, no, no, Rodrigo.
0: Seguro que acá lo vendían, ¿cómo que no?
3: Rodrigo fue masivo en masivo, todo el país. Sí.
4: Masivo, bro. Masivo, pero no, acá no lo recuerdo.
0: Che, salieron los dorsales de la selección para el Mundial.
4: Ah, a ver.
0: ¿Queremos ver? Ahí está, mirá.
3: A ver.
0: Uno Musso, dos Valerdi.
4: Valerdi.
2: Subo palito.
4: Rodrigo Palacio.
3: Leonardo Badedi. Leonardo Badedi.
0: Nicolás Tagliafico el 3, el 4 para Montiel, como Mundial pasado. Paredes también repite con el 5. Lisandro también. De Paul con el 7.
3: 8 Barco.
0: El 8 para Barco, esa novedad.
4: Esto ya estaba en la lista. En la lista,
3: De
0: la original.
4: Los... La original.
0: Bien, el 9 para Julián, el 10 para Messi, el Ochelso el 11, Rulli el 12, Romero el 13, bueno, Palacios, González, Almada, Simeone.
4: El Flaco Diego López Paz. Agarra la de Dybala, ¿no?
3: Sí. La, y el número 21 también.
4: Era un poco, boludo.
2: La risa, boludo.
4: Me hace reír, boludo.
2: Oh, boludo.
0: Igual si sirve para ser campeón.
3: Ah, es como decía Bilardo.
4: Elijo creer.
2: ¿Y quién tenía la 17 en Qatar? En Qatar. ¿Quién tenía la 17 en Qatar?
3: Papu. Veo a Vidar.
0: El... Vidar.
4: A ver, te voy a decir.
0: El Papu, creo, ¿eh?
4: Me parece que es el Papu.
0: Sí.
4: Baila como el Papu.
2: Fíjate. Y la 8, ¿quién la tenía? El Huevo Acuña. Y la tiene el Colo Barco ahora.
0: Sí.
3: La Bruja Berti.
4: La Bruja Berti jugó el Mundial 98.
3: A la 18.
4: Copa Mundial.
0: Estás... ¿sabes lo que me gustaría hacer, Ale, hoy?
3: ¿Qué?
0: Que arreglemos otra lista del pasado.
3: Ah, ¿podemos arreglar porque otra lista
0: sí,
3: del pasado?
0: Sí, me encantaría arreglar.
3: Dale.
0: Una lista, una sola.
3: Una sola, arreglemos una
0: pará,
3: lista.
0: Pará, Homero, de... déjame hacer un programa.
3: ¡Déjalo!
2: La concha ¿sabes? De tu madre, Homero.
3: Calmate, chabón.
0: Escucha, me tirás la bronca de la hora. Son y 48, y 48 me lo dijiste. 2:48. Nos quedan 7 minutos, tranqui. Pará.
2: Listo, lo armamos en 7 minutos.
0: El programa así. No es de 1 a 3.
2: Vamos
0: 5
2: vale,
0: minutos antes. No, 5 minutos antes, pero hasta

0: Bueno, a ver, pará, no, está bien, está bien. Vamos a ver, vamos a darle una oportunidad. Vamos a darle una oportunidad a Falopita.
1: Sí,
0: vamos a darle. Falopita es un tipo talentoso.
1: Sí,
0: sí. ¿Sabés?
2: Pará, pará, no lo ponga todavía.
0: Pará, yo lo admiro a Falopita como número 9. Él es un gran jugador que tiene todos los conceptos del centro delantero.
2: Sí. Yo lo admiro, Falopita, recontra bostero. Sí. Y me gusta porque va a la cancha en familia. Y eso me hace bien. Uh-huh. Él va a la cancha con su madre.
0: No lo vimos el otro día en la bombonera.
2: No, porque creo que fue con otro, no fue con otro.
0: Ah, no, no fue con otro. Entonces,
2: creo.
0: Entonces, bueno, vamos a ver el video presentado por Falopita. De hecho, lo hizo él, este video.
3: Lo hizo él, lo prompteó él.
1: Ah, listo. Ahí va.
0: Los jugadores de la selección como si fueran de la década del 70.
2: A ver.
4: Así forma la selección argentina del 2026 si hubiese jugado el Mundial del 78. En el arco con el 23, Emiliano Martínez. En defensa con el 2, Nicolás Otamendi. Con el número 5, Leandro Paredes. En el medio campo con el 24, Enzo Fernández.
1: Le cambia
0: la camiseta del 82.
4: De Paul.
1: Bien. Bien
4: en
1: puesto.
4: La delantera con el 22, Lautaro Martínez. Con la 9, la araña Julián Álvarez. Con el número 10, el mejor jugador del mundo, Lionel Messi.
1: Este está bien.
4: Dirige técnicamente Lionel Scaloni.
1: Y esto está bien. Y esto también.
5: ¿De Copa Erdo?
2: Está bueno. Palo. Palo, te amo, boludo. Te amo, Palo.
5: No, a ver, le pone el bola.
3: A Alexi le gustó, ¿eh?
1: A mí hay un par que me gustaron.
2: Te estás perjudicando a vos, Fala. ¿Te gustó, Fala? ¿Vos te encantó?
3: Che, qué videazo.
0: No, me parece un gran video para cerrar. ¿Ya está? ¿Nos vamos mañana? ¿Nos vemos hasta mañana? ¿Ya está?
2: No aparece Fala en el chat, me preocupa.
5: No, Falopita.
2: Va a venir a entrar a cagarnos a... Falopita es de cagarte a piñas, ¿eh?
1: Sí, sí, aparte se come... No se come ni media Falopita. Oh. Ahí está.
0: Bien, Falo, bien, Falo. Bien. Bueno, nos quedan 3 minutos, que es lo que me deja. Ya una sección no entra acá.
1: No entra una lista. Si quieren, charlamos un rato.
0: Un último Paquito.
2: Igual tenemos un poquito más de.
1: No quedó más.
0: Un último besito.
1: Bueno, voy a buscar de la botella.
2: Anda de la botella. Pásame la botella.
0: Le quiero decir a la gente que esta semana vamos a comunicar algunas novedades. Una ya la puedo decir en el día de hoy.
1: ¿Cuál?
0: Mañana en el canal de... ¿No se pudo o de Vorterix, Ome?
3: De No se pudo.
0: En el canal de No se pudo se publica nuestro blog en la bombonera. Bien. Ir a la cancha.
1: Bien.
0: Con Valentina Cavatta, alias La Griega. Con Palito.
6: Hola.
0: Con Nehuen Castaño, nuestro productor. Y con Juan Castro.
1: Bien.
0: Los cuatro hicimos un blog en la bombonera. Juan, yo les digo, es de los mejores blogs que hemos hecho.
2: Excelente. Se habla de que cabreó Nehuen Castaño.
0: Cabreó Nehuen.
2: Cabreó.
0: La verdadera cabra.
2: La verdadera cabra. Yo dije que le dé la cartita de ayer.
0: Se ocupó de todo, de la imagen, del sonido, de la edición. Sí. De absolutamente todo.
6: La previa estuvo buena.
0: Sí. ¿Y sabes qué? Yo lo vi entero. El blog. Y captó la esencia de lo que fue esa jornada. Una jornada donde al principio, sobre todo Palo, estaba muy nervioso.
6: Estaba nervioso.
0: Pero te dabas la posibilidad de tirar algún chiste, algún lujo. Y después, la tensión total.
6: Sí, bueno, ahí sí.
0: El partido. Bueno, todo eso lo van a ver reflejado en un blog que se publica mañana, no sé a partir de qué hora.
3: A partir de las 21 horas, al término de Par en la Mano, se estrena en vivo, quédense viendo Par en la Mano, y termina Par en la Mano y empieza el blog.
0: Excelente. Ir a la cancha.
2: Va a estar también el de la final de Córdoba, pregunta a la gente, próximamente.
3: Próximamente también.
2: Cuestiones ahí, pero se están arreglando técnicas, ya está. Así que ese blog va a estar próximamente también.
0: Bien, perfecto. Y también tenemos novedades.
1: Sí. ¿Sí?
0: Con respecto al Mundial. Copa del Mundo 2026 y No se pudo. No se pudo y el Mundial. ¿Qué es lo que vamos a hacer? Ya se van a enterar. No podemos adelantar mucho.
2: Por ahora no.
0: Pero hay novedades.
2: Hay novedades.
0: Va a haber cosas nuevas.
2: Sí, señor.
0: Va a haber cambios.
2: Cambios.
0: Va a haber cosas lindas. Ustedes van a tener ganas de ver el programa durante el Mundial.
2: Y creo que van a tener ganas de verlo porque les va a gustar una cosa. Algo les va a gustar que vamos a hacer.
0: ¿Qué cosa? No, espero que les guste todo,
2: pero hay algo que los va a...
0: Sí, sí, sí, sí, sí.

0: Sí.
1: Yo los conozco ustedes.
0: Aquellos que tienen la posibilidad, porque del otro lado hay mucha gente que trabaja, por suerte, sí. Pero esos que tienen tiempo,
1: sí.
0: Yo creo que lo van a disfrutar de una manera especial. Porque sí. Viste que hay gente que se toma el mes para ver el Mundial. Bueno, se van a tomar el mes para ver el Mundial y no se pudo.
1: El aporte de no se pudo va a ser diferencial.
2: Sí. Hablando de eso,
0: ¿hay novedades?
2: Sí. No.
0: ¿Hay novedades?
2: Sí.
0: Bien, bien, hay novedades, hay novedades. Bien, bien, bien, bien, perfecto, perfecto.
1: Hay novedades en el titular.
0: Bueno, último besito.
1: Sí, sí. Vamos a. Saludo.
3: Porque el agua, entre, el entre agua muy rica, cosa y cosa no sé. Bajó, ¿eh?
2: Sí, obvio.
3: Bajó la botella de ron, ¿eh?
2: ¿Y mañana de vuelta?
3: El agua. Bajó el agua.
0: ¿Te haces un brindis para la gente y nos vamos con eso?
1: ¡Salud!
0: No, no, pero algo, deseale
3: brinda
0: algo.
3: Brinda por gente, algo.
0: Claro, claro.
1: Brindo porque todos tengan un gran martes en el día de hoy. Que puedan tener una rica cena, las posibilidades de comer algo rico a la noche en casa.
3: O de comer.
1: Y de comer también. No sé qué estoy diciendo. Y recuerden que mañana a las 13 horas vamos a estar acá con un programón de No Se Pudo, ya en las vísperas de lo que es el
0: Mundial.
3: Son las 3 de la tarde recién irnos. ¿Qué hora terminás hoy?
1: A las 12 de la noche. ¡Viva la patria!
0: Buen martes, buen martes, Erno. Gracias, Palo,
3: Sí,
0: gracias,
3: señor,
0: Alexis, gracias, compañero.
3: Por
0: nos
3: favor.
0: Vemos mañana a la 1 del mediodía en esto. ¡Y no se pudo! ¡Chao!

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1: Gorra incluso.
2: Y a 40 en autopista. No, 6 kilómetros, 6 kilómetros.
3: Perdón, ahí sí fue culpa mía. Esto lo sumo. Este lo sumo. Ahí me putea, ¿eh? No vino.
2: Y sí. Es un estúpido, es un estúpido.
3: Para mí no reconoció, ¿no?
2: Es ese. Le bajo. Es un estúpido, es un
4: estúpido.
2: Es un estúpido.
3: Perdón, perdón.
4: Mirá lo que me hace hacer, Juan.
5: Ya está, ya está.
2: Una de 10, papá.
3: Acá estamos, Juan. Ya estamos jugados, Nuestra reputación entra en juego en 20 minutos.
5: Juan, mañana. A las 8 tenés que estar en Infobae, Juan.
6: Me cagan a pedos. No se podía filmar, pero yo soy un periodista de raza, boludo. Yo soy un periodista de raza, boludo. A mí no me van a decir lo que tengo que hacer. A gusto lo dejan, No, evidentemente hay algo en mi contra, pero no me van a callar.
7: Yo soy fanático desde la cuna. Toma la quita.
3: Bueno, acá tengo las pulseras para el parking.
7: Para el parking, sí.
3: A la tira.
7: Bueno, eso es zona de producción. Miren, sigo todo derecho donde está la estatua. ¿Vio?
3: Sí.
7: Y ahí dobla.
3: Ah, ¿no puedo meterme acá?
7: No, esto está cortado. Es solo para los productores, artistas y todas esas cosas.
3: Ah. Pero no somos influencers y eso. Nosotros estamos invitados también, especialmente. No somos... No venimos como a ver el coso, venimos a trabajar también.
7: De verdad, ¿eh? No, es verdad, es verdad. Pero
3: no, está bien, no pasa nada.
7: Yo no conozco a nadie, por eso.
3: Bueno, ¿hacemos la cola?
7: Sí, por favor, que yo no conozco a nadie. Los famosos y esas cosas no tengan la mínima.
3: Ok, bueno.
6: Somos influencers
2: y coso
6: le tiró.
2: Egocéntrico de la historia que...
8: Buenos días,
6: ¿qué tal?
8: ¿Qué bebemos? ¿Qué es? Vino,
6: jugo
8: natural de la
6: naranja,
8: limón,
6: pomelo, romero y azúcar. ¡Opa! ¡Hola! Vení acá, Juanito, acá.
8: No,
9: desde el respeto, la exquisita combinación de lo absurdo y lo brillante.

0: Los agarró de sorpresa,
1: Charlando, boludeando.
2: ¿Cómo andan todos? Bienvenidos.
1: ¿Qué pasa,
2: Joaquín? Soy un cadáver político.
0: Están mis auriculares, están ya muriéndose, porque son los míos estos, ¿se acuerdan? Que
1: no,
0: son,
1: es, me indigna.
0: Yo tengo auriculares.
2: Nadie propios. En la radio, nadie en la radio tiene...
1: O sea, viene Mario y se pone cualquiera, y el señor Joaquín Cabanas tiene sus auriculares, que el señor Harry lo consiente.
0: Me consiente.
1: El caprichito.
0: El caprichito, porque son un pelín más chiquitos que todo el resto.
2: Y son un pelín más cómodos,
0: me entran perfectos en mi cabeza.
1: Pero si son estirables.
0: No, pero el punto más bajo me baila en otros. En ese, por ejemplo, el punto mínimo a mí me baila.
2: A mí también.
1: Qué vale. Yo sugiero acá a las autoridades de la radio no seguir los caprichitos de Joaquín Cabanas.
2: Y porque ese,
1: empieza
2: ese,
1: con auriculares, totalmente. Termina con
2: esto
1: estacionamiento
2: así,
1: privado acá abajo.
2: Esto arranca así.
0: Mi sueño es ser un asqueroso, un déspota asqueroso. Un déspota
2: pero
0: asqueroso.
2: ¿Cómo va a ser tu sueño, boludo?
1: Pero qué tipo hijo de puta.
2: Pero sí te reconozco que debe ser muy interesante llegar a un lugar y que, bueno, vos ves que la gente está nerviosa, sí. Que hay incomodidad.
1: Como contrapartida, Germán pide un té para su estado su estado gripal y el té tarda prácticamente
2: 45 o 50 minutos. Y bueno. Está muy afectado Betito, ¿eh? Pero bueno, lo que pasa es que Betito está empezando a ser explotado por el grupo, de a poquito.
0: Está Martu Festa, la finalista de la Neurosession, ahí.
1: Ah, ahí está.
0: Mira en el chat.
1: Fresta.
0: Ay, Fresta, ¿verdad?
1: Fresta.
0: Esperá.
2: Un saludo, Martu.
0: Igual debe ser increíble esta sensación, capaz que es fea, pero de llegar a un lugar e imponer. Viste, que el ambiente, darte cuenta que cuando llegas a un lugar el ambiente del clima cambió.
1: Ser rey.
2: Mario Pergolini cuando llega acá.
0: Mario Pergolini.
2: Llega acá y la gente no está igual que como estaba antes.
0: Exactamente, es eso, así usted, realmente.
1: ¿Vos decís que es algo malo o bueno?
0: No lo sé. No lo puedo definir. Porque
2: no es
0: ¿no
2: bueno.
0: ¿Te gustaría vivirlo?
2: Definitivamente no es bueno.
1: Obvio.
2: Claro. Obviamente querés estar ahí, pero esa situación de... No tenés confianza con nadie.
1: Eso es, para mí, es el verdadero significado de una palabra que ahora está gastada, que es aura.
0: Aura.
1: Que lo tenía Maradona, que vos, cuando entra es otra...
2: Aura.
1: Pasa algo. Sí, y sí, lo sí. Tiene también... Yo lo he percibido con gente muy famosa o a veces no tan famosa, pero decís...
0: Es impresionante cuando ves que sucede, ¿eh?
1: Sí. ¿Qué pasa con el mate, Juan?
0: Hoy
1: evaluación
0: bien,
1: de 1 a 10.
0: 8 puntos.
2: Bueno.
0: Temperatura, hablo de la temperatura.
2: Para lo que veníamos viviendo.
0: Yo no... solo califico temperatura, porque el mate no puedes analizar otra cosa que la temperatura.
2: Mira qué polémica que instala, de la nada.
1: ¿Sabes qué coincido?
0: Porque el sabor es siempre exactamente el mismo.
2: Basta de la sobrevaloración del mundo del mate también.
0: Tiraje también.
1: Lo peor. Yo creo que está...
2: Tiraje es clave. Más importante que la temperatura. No. Segundo.
1: Sobrevalorado el mundo mate, el mundo cebar. Hay gente que hace videos de cómo hacer un buen mate.
2: Obvio, yo he visto para aprender a hacerlo.
1: Es una estupidez, boludo. O sea, no tiene ningún... Verdaderamente, no tiene ningún secreto.
0: No, sí, el tiraje sí. Yo lo hablo desde el otro lado. Yo lo hago mal.
1: Pero
0: entonces,
1: digo,
0: a mí me cuesta hacerlo antes con buen tiraje.
1: Bien,
0: entonces, tiene que haber un jueguito
1: decir,
0: ahí.
1: Sí, tiene secreto. Pero está sobredimensionado el efecto. Voy a hacer un video. Es como, bueno, correr un poquito de yerba de ahí, tirar agua ahí.
2: Listo.
1: Es casi sentido común. Si algo es de sentido común, no merece un...
2: ¿Agüita fría o...?
1: Sí, pero si no le pones agua fría.
2: No pasa nada.
1: Eso digo.
2: Totalmente de acuerdo, igual. O sea, yo estoy estos personajes que le ponen la parecita y hay una construcción de 25 minutos
1: de la preparación.
2: Tac. No.
1: Bueno,
2: queridísimo Sebastián Varela de Río, una persona amante del mate, que él le dedica su vida, ya lo está. Es un modo de vida, boludo, realmente. Es un modo de vida.
1: Ahora se
2: mudó. En el caso de él no es sobreactuado, porque él está todos los días de su vida a toda hora tomando mate.
0: Real, fuera de cámara, en cámara, es real, es así.
1: Creo que ahora es mi enemigo público Sebastián Varela por ese tipo de videos.
2: No,
1: me cae bien, lo conozco de Clarín hace 1000 años, pero ahora su obsesión mudó a contar los partidos de fútbol. No sé si lo siguen.
0: No,
2: sí,
1: los partidos
2: de
1: fútbol
2: que
1: llega en el año. ¿Cuánta guita gastó? ¿Cuánto si jugó?
2: 60 y pico de partidos lleva.
0: Sí, ah, sus propios partidos. Sí, eso
1: y,
0: lo sabía.
1: Y
0: sí,
1: lo lleva con una obsesión y un detenimiento espectacular.
2: Sí, bueno, sí estoy totalmente resfriado. Para los que preguntan, totalmente resfriado.
0: Sí.
2: Pero bueno, me la banco. Y después ayer fuimos al fútbol, ganamos. Vamos a hacer un repasito breve por lo que fue Cantando por un Euro.
0: Vale. Venga.
2: Para agradecer a toda la gente que vino.
1: Sí, estuvo bueno.
2: Fuiste la gran figura de la jornada. Sí. Mucha gente lo comentó. Realmente no sé si viste.
1: La figura fueron los participantes. Chicos.
2: Ahí está. ¿Entendiste por dónde iba?
0: Del respeto grande por su gente.
1: Sí.
2: Eh, Y bueno, yo creo que salió muy bueno, boludo, sí, realmente, sí. O sea, sí, tiene un potencial terrible, sí, como evento.
0: Y realmente era difícil porque había muchas cosas que tenían que funcionar para, sí, que saliera bien, y funcionaron. Y ya no hablo de nosotros tres, sino de la producción, de Betito y Joro, que Joro se quedó hasta las 200.000 horas terrible, de la mañana terrible, trabajando mucho ese día. Pero los videos, ¿viste? Cuando iba un video, estaba el video bien, sí, se escuchaba bien. Después estaban las pistas de que tenían que cantar, estaban bien. Estaban bien el momento, que las pistas no eran largas. O sea, son boludeces, pero que hacían
2: todo,
0: que,
2: todo,
0: que
2: fuera orgánico, pa,
1: sí, claro, el programa. Sí, total, fundamental
2: y
1: eso.
2: Y un conductor, pero...
0: Y un conductor brillando. De hecho, él brilla mucho más que nosotros. Nosotros estábamos apagaditos y él brillando.
2: No,
0: es
2: que nuestro rol tampoco era el de protagónico. El protagónico era tuyo, pero te lo llevaste con un carisma, boludo.
1: Me gustó, me divertí.
2: Y además, cuando le encontrás la vuelta, que la demagogia está totalmente, sí, valorada por la gente. Pa.
0: Bueno. Pero bueno, y gracias a los que participaron, que le pusieron toda la onda, sí, siempre buena onda. Después había debate sobre quién tenía que pasar o no, que es obvio.
2: Se debatió mucho. Queda con la culpa terrible.
0: Yo quedé culpa con Samba, con el Samba.
2: Un cariño al Samba. Que venga al programa un día, boludo.
0: Que venga al programa un día el Samba. Coincido con
1: el Samba.
2: Nahuel Rojo.
0: Nahuel Rojo, ahí está.
2: Sí, bueno, él era destacado, pero nosotros previábamos otra cosa, estábamos buscando otra, sí, cosa. Sí.
1: Mi favorito fue...
0: Y el último. Luciano Cabrera.
2: Sí, Joaquín, tipazo, también queda con ese chico.
0: Que esos dos quedé traumadito.
2: Bueno, y a la vez, el grupo se ve el viernes. Compartimos un asado el viernes.
0: Sí.
2: Un asado que se extiende de más.
1: Se extiende muchísimo.
2: Demasiado de más, al extremo tal que el grupo... éramos muchos, ¿no? Pero se bebe una botella completa de whisky y ahí aparece la mejor versión que yo vi en mi vida de una persona, que es Diego Guedes borracho. otra persona totalmente distinta.
0: Impresionante. Además hay un momento calamaro en el parlante después. Oh, y él se pasea por el salón poniéndonos... A mí me ponía el auricular en la oreja, como escuchá este tema.
1: Y la gente reaccionaba, la gente se emocionaba.
0: No, brillaste.
2: Lo registré, tengo, ¿sí?, un registro. ¿Lo tenés, Betito? Es espectacular.
0: ¿Lo tiene?
2: Porque además vos tirás un comentario que es buenísimo, güey. Realmente me tenté, boludo, el otro día.
1: Ahí está, ese es el Indio Solari. A ver.
0: Ah.
1: Esto es lo que lo pasó el otro día.
0: Claro, exactamente.
1: Esto, si pasaba, hubiera sido una calamidad. Porque ni siquiera estábamos en este estudio, ahora estiramos tranquilo. Nos hacen así, estiramos. Bien. El otro día hubiera sido una catástrofe, esto, que la pista no entrara. Que no entra el video de Joroba.
0: Además, era mucho más nerviosismo para los que cantaban, que sí, ya estaban nerviosos.
2: Exactamente.
0: También un aplauso para la gente que vino a ver, boludo. Sí, venir a ver.
1: Jueves a la tarde, 3 de la tarde.
0: Jueves a la tarde, venir a ver eso. Es una muestra de apoyo incondicional. Sí,
2: muchos,
0: es una muestra de apoyo incondicional.
1: Valorada, muy valorada.
0: Y además le pusieron toda la onda con la gente que cantaba. Que eso.
2: Sí, sí. También bueno, y de momento la decisión que había, sí, también, sí, sí, unos tamborcitos.
1: Del público.
0: Lo inventaron ellos.
1: Sí,
0: no, no, no. Y después con los saludos y las fotos, notás que el público neuro incluso es diferente al de Par en la Mano, ¿eh?
2: Sí, sí, sí.
1: A ver qué diferencia tiene.
2: Más cercanía.
0: Timidez.
2: Y claro, los personajes son más tímidos.
0: Más,
2: ¿sí?,
0: tímidos. Más declaración de amor. Más, ¿viste? No declaración de amor, pero como abriéndose. Abriéndose a nosotros.
1: Sí,
0: eso me parece increíble. Sí, sí, las cosas que nos decían, el amor...
1: Se convierte en un Tinder al final, ¿eh?
0: ¿Qué?
1: Medio tindereado el concurso.
2: ¿Vos decís? Aparece.
1: Sí, sí, se pedían Instagram
2: participantes. Tenés razón, boludo, tenés razón, me he olvidado.
1: Quizá nace el amor, ¿eh?
2: Bueno, es que capaz que Nahuel Rojo al final
1: triunfó.
2: No,
1: pará.
0: Yo te digo, en el momento que le cantan Nahuel Rojo, a vos casi te lo aviso en el medio del tema, había una chica adelante en la primera fila y lo miraba con una sonrisa.
1: ¿Cuál es Nahuel? ¿Es Carboni?
2: Es Samba, boludo.
0: Es el Samba, Nahuel Rojo.
1: Ah, Samba.
2: Nahuel Samba.
1: No, Carboni es el finalista.
0: Claro.
2: Sí, Carboni es el que dijo que tiene miopía.
1: Ahí está.
2: Buen personaje también.
1: Buen personaje.
2: Muchos buenos personajes.
1: Sí.
0: Bueno, y eso, fue un gran momento, boludo. La pasamos bien. Hay que, en algún momento hay que repetir, el Neurovisión para mí es el próximo formato musical y tiene que ser un poquito más ambicioso.
1: Queda la expectativa del crecimiento.
0: Tiene que ser, para mí, primero en el teatro de Vorterix.
2: A la mierda.
0: Y tiene que, para mí, acercarse más, si bien la competición de Eurovisión, que es la base donde nos vamos a parar, es solo de música, estaría bueno que sea talentos esto, ¿entendés?
1: Como talentos
0: que
1: generales,
0: claro,
1: sí, sí.
0: No solo sea gente cantando.
1: Truco de magia.
0: Sé hacer esto, ¿entendés? Y este es mi talento. Pueden ser talentos absurdos, no sé.
1: Ahí mencionan en el chat, Shapira muy bien también, ¿eh? Yapi en
2: Yapi era figura. Ovacionado.
1: Cantándose ese, muy emocionado.
2: Ovacionado.
1: Emocionado también.
0: Y toda de Yapira, además, porque él decidió el tema.
2: Él dijo el tema
0: dijo
2: el
0: cómo
2: anterior,
0: va a ser su entrada, todo lo tenía pensado él.
1: Hizo el chiste de un poco de metal, estuvo bien, estuvo bien.
0: Sí. Un grande.
2: Ay, bueno, ¿está el video?
0: Bien, vamos a ver el video para esto. Es la fiestita.
2: Exactamente.
0: La fiestita de la gata. A ver.
3: ¿Hago servicio de sonido?
2: Llevo el parlante.
0: Totalmente perdido, gata.
3: La imagen de Joaquín Furriel y.
1: Mira cómo le agito, le agito.
2: Y Peter
3: Lanzani, pero del tercer mundo.
2: No, de mucho peor. Ese es el video, ¿eh?
1: Nahuel lavando los platos.
2: Nahuel lavando los platos con agua fría. Pero él yendo con el parlante a emocionar a la gente.
1: Le llevaba música al que lavaba los platos, boludo.
0: Me pone el parlante en la oreja.
2: Sí, mirá, mirá. Y él iba y bailaba, te estaba dando servicio. Y es verdad que es el video de la Serna con...
0: De la Serna con
1: Lanzani y Furriel.
2: Qué videazo, por favor.
1: Sí. Y Chino Darín.
0: ¿Chino Darín también?
2: Sí.
1: Está Úrsula.
2: Y
1: Úrsula.
0: La foto de los Oscars, la famosa foto de los Oscars de Brad Pitt y esto. Y esto es lo que sigue en fama junta. Bueno.
2: Ay, Dios. Bueno, la pasamos muy bien también en ese encuentro. Muy bien, realmente estoy... fue mi gran borrachera del año hasta acá con las agravantes inmediato, ¿no? Al otro día enfermo.
1: Duro, estuvo
2: al otro día enfermo.
0: Fue, de hecho, la noche que yo vi que más se consumió alcohol.
1: Sí, un montón,
0: en muchos años de mi vida, ¿eh?
2: Sí.
0: Pero una resistencia igual, boludo.
2: Sí,
0: para
2: tenés
0: gente
2: grande. Tenés al campeón, campeón.
1: Pará, la botella de whisky no me la tomé yo solo.
0: No,
1: había
0: tomamos.
1: Gente que bebía mucho, ¿eh?
0: Incluso yo. Sí. Tomé. Pero, no, boludo, pero increíble que...
1: Después me dio lástima, fue un regalo.
0: La resistencia
1: que se
0: de todo, boludo. Nadie perdió el control. Nunca. Ni náuseas ni nada. Vos estabas un poquito zapado.
1: Tampoco estábamos para...
2: Para ir a rendir un examen. Para ir a rendir...
0: Pero puedes sentirte mal, ganas de vomitar.
1: No, eso no.
0: Vos estabas ahí al límite.
1: Yo estaba al límite.
0: Al límite. Sí.
2: Qué buen personaje. Bueno.
1: Después me acordé, no fuimos a conocer ahí arriba que yo había dicho en un momento. Menos mal que no fuimos.
2: Menos mal, sí, menos mal.
0: ¿A dónde?
2: Y arriba, la parte de arriba, donde estaba la pileta esa, qué sé yo.
0: No,
2: si
0: yo ni me enteré. No me enteré de esa propuesta.
1: Al principio, bueno, no importa.
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2: Bueno, y esto ayer lo jugamos para la mano. Sí. Vos podés jugar, es realmente divertido. Les cantás
0: Betito,
2: en vivo.
0: ¿No?
4: A jugando Betito.
2: Pero no le cantaste.
4: Él cantó truco.
2: Pero tenías 31 de envido, Betito.
0: Claro, está haciendo.
2: No sabe,
0: no
2: Betito,
0: sabe
2: jugar
1: truco.
0: No.
1: Truco,
2: Y es muy de los 80, capaz, ¿viste?
4: Está ahí, lo pidió, lo pidió.
0: ¿Quién pidió?
4: Se lo quisieron, Betito pidió y no se lo quisieron.
2: Buenas cartas, Betty.
0: Lo que estás ligando, Betty.
1: No.
2: Real envido, cantale, boludo.
1: Un poquito más.
0: Upa, te lo. Ah, no,
2: No, pues Julián te contesta hablando.
0: Ah, bien.
1: 2-0. No,
0: esto,
1: ¡epa!
0: Mirá, gana con un 5 y canta
1: truco.
0: Truco,
1: claro.
0: Venía a buscarla.
1: Tomá, Gil.
4: Está jugando en nombre de Vorterix.
1: Si tiene el ancho,
2: está jugando en nombre. Es verdad, boludo.
1: Ojo, si tiene el ancho, Julián, chao.
0: Ah, le tiraste el 7 directo. Bien, para
4: paliza, ¿eh?
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1: Simba. ¿Cómo o Simba?
2: No quiero ser Simba.
1: Ok.
2: Bueno, tiramos la consigna. Vamos a meter la consigna y a las 4, más o menos, 4 y 5, 4 y 10, viene más... Orbiler, que vamos a estar ahí en formato entrevista.
1: Uno de los hombres más sexys de la Argentina.
2: Sí.
0: Sí, el más sexy. Del rock, de la música es el más sexy.
2: Esta pregunta no se la vamos a hacer.
0: No
1: por
2: pero
1: eso
2: él.
1: Justamente, por eso
2: pero
1: lo
2: él.
1: Tiré ahora.
0: O sí.
2: ¿Estuvo con más de... ¿Tuvo sexo más de 1000 veces en su vida?
0: con más de 1000 personas diferentes.
4: Sí. Para mí no. Para
1: no,
4: mí sí.
1: No, para mí no.
0: Pará que hago el cálculo.
2: No, no.
4: Sí,
2: no.
4: Sí, boludo.
2: Sí, 200 personas, tío. Es mucho, Juan.
0: Sí, diferente.
2: Por más promiscuo que seas en una época.
0: Claro, una cosa es cantidad de veces, otra cosa es cantidad de gente. Cantidad 1000 personas sí. Es imposible. No. Cantidad de veces sí.
2: 235 personas, digo yo.
1: Sí.
0: Qué bueno poder tener ese cálculo, boludo.
2: Y llevar, realmente, llevar un registro.
1: No, es de lo que
0: en ese tipo de gente, obviamente, ¿no? Pero qué bueno que cada uno pueda tener todas las estadísticas de tu vida con todo.
1: Como Seba Varela, pero.
0: Con todo. ¿Entendés? Vos decís, ¿cuántas bananas comí hasta ahora desde que nací? Y hay algo que te lo da.
2: A mí, de hecho,
0: para mí sería apasionante.
2: Para mí también, ¿eh? Sí, tener boludo. Registro de lo que vos eras en tu niñero, que sí. Comías, de cómo te alimentabas, todo. No, no. Vos pensás que nuestra generación casi no tiene registros filmados de nosotros niños.
1: Hay parecido a eso llevar un diario.
0: Sí.
2: ¿Un diario?
0: ¿Cuánto tiempo dormiste en tu vida? Casi 15 años vos.
1: ¿Yo? ¿Por qué vos?
0: Bueno, yo también, sí. Por ahí, 14.
2: ¿Y por qué? ¿Por qué la gata más que vos, boludo?
0: Porque la gata duerme más que yo. Yo un poquito menos.
1: Vos, al otro día del cumpleaños, te toca el rol de asador.
0: Sí.
1: Va al primer plano y quiero voy a buscar esa cara a ver cómo estaba. La estaba llevando bien.
0: Sí, estaba igual un poco porque quería ver la final de la Champions, ¿viste? Y estaba ahí en un aire libre.
2: Upa.
1: Vi a la final de la Champions.
0: Con un iPad. Mala, dije.
2: Mala.
0: Mala.
2: Un producto
1: ¿por
2: malo.
1: Qué?
2: ¿Y por
1: aburrido
2: qué?
1: El partido.
2: Si le caen más goles, dame más cosas.
0: Bueno.
2: Un rockstar en 5 años cumple la cuota de las 1000 veces. Emma arrancó a ser famoso con 16 años.
0: No llega igualmente.
2: Pero es verdad que capaz que son más de 200 personas.
0: Te digo una cosa, si Emma le agarraba esa fama, ahora llegaba a los 1000 a sus 40, ¿entendés? Él no llegó a los 1000 también porque no había internet. Con internet hubiera sido mucho más posible que...
2: ¿Vos decís?
0: Sí, boludo.
2: Pero mirá que la promiscuidad existía antes de internet.
0: Bien, pero ahí era... Vamos a ver, ¿cuántas oportunidades tenías de conocer a alguien como para tener sexo después siendo Manuel Jorvilar? ¿En fiestas?
2: ¿Recitales?
0: ¿Recitales?
2: ¿Colegio?
0: Sí, pero bueno, como artista digo, en su condición de artista.
2: Ah.
0: Ya está. Y después nos hablabas con gente nueva en otra situación. No es que te llamaban a tu casa.
2: No, es verdad, era más elaborado. Pero
4: hay un lapso, perdón, de familia, pareja también ahí que eso no cuenta.
2: Claro.
0: No,
2: es verdad, pareja establecida, tiene un hijo, creo,
0: claro.
2: Una hija.
0: Sí.
2: No. Bueno, gata, tirá la consigna, hermano.
1: Bueno, voy
2: ponete
1: con...
2: a laburar, papá.
1: No, bueno, iba a poner algo. Consigna del día. Enemigos y villanos que tenemos en el día a día.
0: Sí.
1: Personas con las cuales nos enfrentamos en la vida cotidiana y que nos...
0: ¿Los odias?
1: Sí, nos cagan un poquitito
0: gente
1: la vida.
0: Que odias que, y eso puede ser que sepan quién sos
1: sí.
0: O que ni siquiera sepan quién sos.
1: Por ejemplo, uno que te estaciona y te tapa el garage.
0: Sí.
1: Yo tengo un enemigo que es un kiosquero de la línea A de subte que una vez me maltrató y de hace 5 años y lo odio.
0: Y lo seguís viendo.
1: Y cuando me lo cruzo y le paso para el lado digo, este viejo.
2: Sí. Yo odio a los del taladro.
0: Claro.
2: A los del taladro los detesto realmente. Son personas que detesto. Ahí tenés
1: la construcción.
2: Construcción.
1: Bien.
0: Estoy pensando yo a quién odio de...
2: ¿Comerciantes?
0: De comerciantes.
1: Claro.
0: Claro,
2: yo había un chino con el que me odiaba.
1: Ah,
2: no,
1: viste.
0: Yo dije a la empleada de un chino, ¿se acuerdan? Hace poco que yo hice fuerza para caerle bien y casi se lo cuestiono en la cara de por qué le caía mal. Estuve a punto, ¿eh? No se lo dije porque no me animé a que me...
2: Yo encontré. A veces me quedaba hablando con él.
1: Son como guerras internas a veces, ¿no? Que
0: sí.
1: Tiene uno y que el otro no sabe.
0: No me saludaba, boludo. O saludaba así nomás. Pero otra, al de adelante mío, toda la onda.
1: Yo
0: eso era lo increíble.
1: Tengo un enemigo al café que voy, que lleva el perro y el perro empieza a ladrar y el otro día le digo... Al perro. Y el señor me miró con una cara de orto.
0: ¿Vos le hiciste al perro?
1: Sí.
2: No, mi mamá tiene una enemiga igual en el café que vamos y el otro día estaba el perro ahí dándole vuelta y dice, tu perro me está pateando.
1: La amo.
2: La vieja dice...
1: Pero escúchame, estás en un café y un perro empieza a ladrar adentro de un café, Juan. Empieza a ladrar.
0: No,
1: y el señor no le dice nada.
0: Vos tenés que llamar al mozo.
2: No, al mozo no tiene que hacer nada. No puede ser... abierto a la mascota, boludo,
1: no,
2: hay un lugar cerrado.
1: O si, que sea como con un hijo. Si mi hijo está haciendo quilombo, yo voy y le digo, pará.
2: ¿Y el mozo qué puede hacer ahí? Nada.
1: No, el dueño del perro tiene que chistar al perro. El perro le daba sin parar y el chabón estaba con el celular. Entonces yo le tiro un chist.
0: Y te mira mal.
1: No, me mira mal y yo le sostengo la mirada. y bajo la mirada porque soy cagón. Pero,
2: está bien, pero aguantaste. Pero un poquitito aguantamos todo lo que pudimos. Sí, sí.
0: En Mundo Escuela también hay muchos odios. Desde padres hasta niños, hasta docentes o directivos de la escuela. Pará, en todo el universo colegio tenés un montón de villanos.
1: Uno me pone ahí, ¿es pet friendly el café? Andá a otro café. No es así. El café es pet friendly, pero si el perro se porta mal, no tenemos que pagar los otros agentes del café.
0: Pero vos tenés que hablarle al dueño, no le tenés que hablar al perro. Ahí la falla tuya fue en llamarle la atención vos al animal y no hablarlo con el dueño.
1: Yo le tendría que haber dicho, che
0: loco, parece que esté ladrando tu perro. Dale, decile algo.
2: Como eso le decís al padre.
0: Con los niños pasa lo mismo, claro.
2: Claro, en la plaza.
1: Además,
2: ahí tenés personajes que odio.
0: ¿Viste? ¿Qué? ¿Viste que salen?
2: Niños o violentos.
1: Niños violentos. Bueno, es el mismo caso.
2: Ayer voy a un bar café, también muy de moda con juegos, muy de moda esto. Y bueno, sueltan a los pibes están sueltan en el medio del caos y se chocan entre sí y todo, y había un chinito que era, pero muy violento, Terminito. ¿Viste? Él le pegaba todo, bueno, y en un momento se lleva puesto el líder y le digo, cuidado, pero ahí tenés que tener cuidado, porque si el padre el chinito es igual que él, viene y me caga piña capaz. Lo puedo contener, y a los niños eso me sacan del quicio.
0: Para mí los pasos son ahí, primero, cuando el niño la está pudiendo, primero divisás quién es el padre. Cuando lo encontrás,
2: evaluás.
0: Miraditas. Cada vez que el pibe hace una, te lo quedás mirando al padre como diciendo, ¿vas a hacer algo o no?
2: Ah, ¿esa haces vos?
0: Y yo hago un poco de eso. Así lo miro, ¿viste? Como un ratito le clavo la mirada como, loco, te estás dando cuenta vos también que tu hijo está haciendo esta.
2: Ah,
0: no te voy a decir nada.
2: ¿Vos hacés lo mismo?
1: Sí, sí. Pero a la vez siento que la otra persona por ahí ni se da cuenta.
0: Y si no, hago riquismo, ¿viste? Riquismo es didáctico. Didáctico, lo cagás a pedo, pero él se piensa que le estás ofreciendo un nuevo juego. Chico, bueno, espera, ahora vos espera un poco, que primero se tiré y después te tirás vos. Y ahí la pasamos.
2: Y en el medio cruce un poquito de violencia le transmitís.
1: Vos
2: esperá acá, porque vos ya te tiraste. Claro.
0: Tres veces antes que lo hiciste.
2: Entonces ahora vas a esperar seis turnos.
1: Eso sí, eso funciona mucho.
0: Didáctico, todo
1: didáctico. Y el niño te mira como diciendo, ¿está ayudando o me está cagando a pedos? ¿Viste? Claro. Es como que el niño llega a entender.
0: Y se le desconfigura, porque él además, estos niños generalmente están acostumbrados a que les pongan el límite de mala manera, y ellos se cagan en el límite, y se demostró que ellos cuando se cagaban en el límite no pasaba nada. Entonces decía, bueno, entonces cada vez que me retan, sigo haciendo la mía. Entonces acá es como, no, me está tratando bien, pero me está poniendo un límite. Entonces
1: exacto.
0: Hay algo que no puedo entender cómo está.
1: Un sabio.
2: Otro personaje que detestes. Bueno, yo tuve mi carnicero Ramón, lo conté mil veces en la historia de Ramón. De ese tipo hay muchos. Ahora tengo un ferretero que me trata muy mal y a mí me indigna, boludo. Porque además, al no tratarte bien, Taco está poniendo en riesgo tu masculinidad en el lugar.
1: Total. Subestima el
2: ferretero. Subestima, que está bien igual, porque yo no sé nada de lo que voy a pedir.
1: No, pero hay algunos más didácticos, o sea, ayuda.
2: Sí, más predispuesto,
1: Es un gremio complicado.
0: Bueno.
2: Audios. No, creí que ibas a tirar alguno.
0: Me distraje, perdón. ¿Vamos con audios? ¿O esperamos un poco?
5: Un enemigo que tengo del día a día es el encargado. No me termina de cerrar, me mudé hace poco y no me termina de cerrar, ¿viste? Y nada, no sé. Eso.
0: El encargado.
1: Me mudé y ahora tengo encargado, me llevo bien. Pero es cierto que me costó sacarle la ficha. Y igual si me llevara mal no lo diría públicamente, pero me llevo bien.
0: Generalmente es buena persona el encargado.
2: Nada, de hecho,
1: y hay una serie encargado que estigmatiza.
0: Sí, pero no representa a la mayoría.
2: Fuera de joda, no representa a la mayoría.
1: Mirá, no representa.
2: Pero no es un personaje querido, claro. En los edificios.
1: Pero la serie es verosímil, entonces como que
2: no es verosímil, la serie es cualquier cosa.
1: No. Que exagere no quiere decir que no sea verosímil, ¿entendés?
0: Es un Frank Underwood el de la serie.
1: Claro, pero
2: en esta, más peor, él está claro, ahora él es asesor del presidente, la última.
1: Claro,
2: ya llegó, es ridículo.
0: House of Cards.
1: Pero está bien, por eso es como un recurso de la ficción para estirar un poco el límite, pero a la vez te fue llevando a que ese personaje podría haber crecido así. Obviamente, subalquilar departamentos ya es un montón, pero te está como satirizando un poco esa figura, entonces como que... está anclada en elementos de la realidad.
0: Igual, boludo, lo pensás y...
1: Volvió a ser de caro.
0: Hay casos, no, pero por ejemplo, Adad, él vendía corbatas, creo. Cuando
1: ¿serio?
0: Era joven, ¿entendés? Algo así, pero vendía a ese nivel, ¿eh?
1: Mirá.
0: Vos imagínate empezar una serie con un tipo que realmente hace eso y hoy
1: y
0: termina
1: hoy tiene,
0: siendo dueño de un multimedio más leído de Argentina.
1: Bueno, es el camino de los caminos inesperados de las vidas.
0: Claro.
2: Audio por 4.
0: Bien.
6: Hola, Neuros, desde el colectivo.
2: El bondi, papá.
6: Siento que voy a ir al infierno con esto, pero...
1: ¿A quién odias?
2: mamá.
6: Yo sé que no tienen la culpa de los padres, ¿no? Partiendo de esa base, los pendejitos de mierda que saben que no tienen límite y te llevan al límite a
1: sí,
6: vos.
1: Sí.
6: Que los querés matar, ya sea en la plaza, que vienen, que te pegan, que te
1: escuchen. 1-5.
6: Re golpeada, ¿no? Pero ubican, niños. Qué pendejo de mierda. Mira, bueno, ya voy, te mato. Que tenés que poner la sonrisa, no pasa nada. Ay, el niño se está portando mal. Pendejo de mierda.
2: Realmente sí.
1: Completamente de acuerdo y valorado.
2: Realmente
0: que,
2: sí.
0: Que graba el audio arriba del colectivo, me parece increíble, hay gente escuchándolo.
2: No, sí. Está hablando muy bajito, pero sí. Bien, buen tono. Es muy cerca y buen tono, no llega a ser escuchado. Bro.
1: Y no sientas culpa que acá por lo menos somos tres personas somos,
0: que... Sí, sí, sí, que nos ¿qué? Animamos a odiar niños.
1: Sí, sí, sí.
2: Yo
1: sí, sí,
2: totalmente, sí. Yo salvo a mi hija, digamos, los demás no me interesan en lo más mínimo los y niños el, que están en la plaza.
1: Importante cero. El disclaimer que hace, la culpa siempre es de los padres.
0: Sí.
2: Y sí,
1: o hay
2: sí,
1: niños
2: sí.
1: Malos por naturaleza.
2: No, también no, los hay. Que los hay, los hay. Los hay. Que los hay, los
1: sí,
2: hay.
1: Sí, sí, los hay. Pero es la excepción. Generalmente la norma es que el padre es un pelotudo.
2: Bien.
1: Ya lo dijo.
0: Igual en esos casos, si hay, es maravilloso. El niño es así.
2: Salió así. Me salió así.
1: Me salió malito.
2: Está.
7: Hola, Neuros. ¿Cómo andan? Buen martes. Miren, el enemigo público número uno de una persona que trabaja en una corporación siempre es el área financiera. En múltiples ocasiones por día, diría que se da la situación, como te comentaba en el correo anterior, y así sucesivamente.
2: Ah, ese tipo de peleas. Bueno, guerra frías.
1: Guerra fría de,
0: ¿qué es
1: de
0: peor? Mails.
1: De divisiones.
0: ¿Área financiera o área de recursos humanos?
2: Recursos humanos
1: y
2: son malas.
1: Por naturaleza son bravos recursos humanos.
2: Te tiene que echar, te tiene que echar. Tiene que tener ese rol, es su cargo. Sí. Es terrible.
0: Es que es una cadena. Primero te agarra el de financiera y cuando te agarra el de financiera, atrás viene el de recursos humanos.
1: Y es toda gente que dice que no, ¿no? Que tiene que decir que sí. No, que tiene que cortar presupuestos o personal.
2: Todo dar malas noticias permanentemente.
0: De hecho, era simbólico que el hombre que más odiaba a Michael Scott de toda la oficina era el gerente de recursos humanos de la oficina. Era que era el que le hacía decir malas noticias, el único que le tenía.
2: Qué barbaridad, por favor.
0: Que le hacía decir malas noticias, pero... Pasa que tienen esa cosita de bueno los de recursos humanos, ¿viste? Que hay algo... Porque el financiero, para mí, si te tiene que maltratar...
2: Frío, una persona
0: y ser un
2: fría.
0: Asqueroso te lo hace.
1: Un Excel.
0: Un Excel, y te trata mal y te basurea. El de recursos humanos te trata de endulzar la situación todo el tiempo.
2: ¿Viste? Pero peor, te la pone igual. Qué peor, te claro, pues te la pone igual o peor.
0: Ahí está, Toby. Qué grande. ¿Qué es peor? El Machiavelli.
1: El que te la caretea para mí. O sea, RRHH.
2: Para mí también. Sí. Igual el contador es malo también. Son dos personas difíciles.
1: Son personas difíciles.
2: Seguimos.
8: Hola, Neuras enemiga, que no sé si ella sabe que la odio, ¿no? Una mamá del jardín de una salita más chica.
2: Los cerezos.
8: Una vez estacionó ahí en la bajada del cochecito. Estaba apenas lloviznando. Y le golpeé la puerta al marido como diciendo, córremelo. Y me señalaba como que venía la mujer. Me dice, ay, disculpa. Me dice, en realidad no me dijo disculpa. Me dijo, ay, es que tenía que dejar a mi bebé. Le digo, sí, yo también vengo a dejarlo. Y es como que a partir de ese día, sí, creo que se tropiece, ¿viste? Ya después de dejarle al bebé, ¿no? Pero yo me meto la pata en un charco que, no sé, ¿viste? Que le cae un pájaro a la cabeza. Pero cada vez que me la cruzo, le tengo un odio.
1: Sí.
2: Si no pone mi audio, me enojo, dice una persona.
1: Uy, ¿cómo sabemos?
0: Tengo una madre que odio del mundo escolar, que es pobre, me da pena, pero es la que está excesivamente metida en todas las cosas del grado. Se
2: rompe las pelotas muchísimo. Dejen,
0: vivan la vida, vivan la vida. No puede ser
2: rompe que tu vida muchísimo sea
0: todo
2: la
0: lo
2: pelota.
0: Que pasa en el colegio de tus hijos.
1: Estamos
0: todo.
1: Atravesando esa crisis, yo no, pero Sol sí. Con el buzo de egresados de jardín.
0: ¡Ni siquiera primaria! No,
1: y ya hay un
0: no,
1: quilombo no. Terrible. Yo, por suerte, no estoy en ese chat.
0: ¿Pero por qué? ¿Cuál es el tópico del el debate? ¿Color?
1: Todo. Color, variedad. Bueno, estoy tocando de oído porque está... Pero, por ejemplo, queremos que no sea tan caro porque hay...
2: Pero histeria, que... histeria en los mensajes.
1: No puede ser un tema importante el buzo de egresados peleas. De jardín. En mi experiencia anterior de Benito hubo peleas y hubo una grieta muy fuerte e insalvable.
0: ¿En serio?
1: Sí.
2: O sea, se terminó el grupo.
1: Sí.
0: ¿Y ustedes cómo quedaron? ¿Quedaron en una
1: neutros.
0: O quedaron
1: no,
0: neutros?
1: No, neutros total.
0: Bien, bien,
1: neutros. Bien. Y en
0: tibio,
1: este,
0: tibio, tibio.
1: Sí, en este Sol dijo, no voy a participar, solamente quiero que me digan cuánto es y transfiero.
0: Bien.
2: Muy bien. Sí. Yo tomo esa posición en prácticamente todas mis conversaciones.
0: Sí, sí, sí, sí. Salvo que haya una barbaridad en ese tipo de cosas también. Elijan y después me dicen. Sí.
2: Audio por 11.
1: Un éxito.
0: Igual te digo.
9: Otro enemigo que tengo a veces, en realidad no es mi enemigo, pero mi perro ya está un poco gaga porque está grande. Entonces tiene actitudes que están mal, que antes no hacía. Por ejemplo, mear en la cocina. Revolver el tacho de basura, robar papeles y comérselos. Cosas que no van. Me rasca la puerta para entrar. Y a veces yo no puedo ir a abrirle. Y él sigue rascando y no se rinde. Y me exaspera. Y ya a veces le pierdo la paciencia. Y yo sé que es porque está gaga, no porque me odie, me lo hace a propósito, porque es un perro. Pero bueno, a veces me harta.
0: Sí, sí, sí.
1: Odia a su propio perro, extraordinario audio.
2: Lo ama con locura igual.
1: Sí, sí, sí.
0: A mí me pasa lo mismo con mi gato mayor, Awesome, que ya tiene 17.
2: Que me da en la cocina.
0: Me da a cualquier lado, está sordo. Hay momentos que tiene maullido para cualquier lado, es maullido de todos los tonos y todo. Porque además eso me dijeron que puede ser un síntoma de la senilidad que tiene. Entonces,
1: o sea, tiene Alzheimer.
0: Hay capaz que agarrarlo y abrazarlo y mimarlo en ese momento, pero está como un loco sacado, ¿entendés? Por un momento. pero pobre, no, pero ahí cuando el momento de mear, que limpiaste el medio en el suelo y a los 5 minutos volvió a mear en el suelo.
1: ¿Lo insultás? ¿Lo insultás?
0: Sí. No, a él no, pero...
2: A la vida.
0: Pero es buenísimo el enojo con la propia mascota. ¿Eh?
4: Bueno, ¿no pasa un poco eso siendo padre o tío en su defecto cuando el nene se caga? Que a mí me pasó con mi ahijado de que se hizo caca, estamos hablando cuando era bebé, ¿no? Sí. Se hace caca, lo cambia hasta reluciente, impecable y ¡pac! De nuevo, lo odias.
0: A mí igual, hay un momento que te deja de dar asco. Cuando decís, claro, la caca ya es parte del todo. ¿Viste?
1: Gran mito de la paternidad es como que cambiar el pañal es lo peor y es lo más...
0: Es normal.
2: De hecho, te digo, es un buen momento de conexión. Sí. Cuando el...
0: ¿Verdad?
1: Sí. Hay ocasiones de desborde total que es complicado,
2: no,
1: pero...
2: O sea, a mí es muy difícil, muchos momentos muy difíciles.
1: Todo te dice, no, cuando tengas que cambiar pañales, se termina transformando en un trámite.
2: No,
1: es un trámite.
2: Y el temor de la caca, que es tan temido antes, después, al ser, no pasa nada.
1: Nada, es nada.
0: No da asco. No. La caca de tu hijo no da asco, es así.
1: Obviamente, si lo cambiás y se vuelve a cagar, es puta madre. Pero es chiquitito, pero no, es un trámite, verdaderamente es un trámite.
0: Es que entra medio que la misma que hacer mamaderas, ¿viste? Por ejemplo.
1: Sí, sí, sí.
0: Eso es como, es exactamente la misma sensación lo que estás sintiendo en el momento. Es una tarea para los hijos.
1: Sí.
0: Tiki-taka.
2: Audios por 11.
0: ¡Ah!
10: Hola chicos, buenas tardes. Mi enemigo cotidiano es el boludo que cree que está en esta tierra para decirle verdades incómodas a la gente que nadie le preguntó. Es decir, el tipo que te dice, ¿tenés cáncer? Bueno, yo te tengo que decir que te vas a morir. Y no te pregunté eso. Y tengo uno que me lo cruzo a diario.
0: Bien,
1: bien.
0: Vos parecida al que cantó Banario de los Doctores Crotos. Capaz que es por eso, no sé si es. Cierto, ese pelotudo que se la sabe toda. Como una virtud, soy frontal, un defecto, soy frontal. Ese es ese imbécil que dice todas las cosas. No. Lo odio.
2: Audio por 10.
11: Hola amigos, mi enemigo del día a día es la persona que saca a pasear a su perro. Punto número 1, sin correa.
2: Los odio.
11: No, llévalo con correa. Punto número 2, esa misma persona que no levanta la caca a su perro. ¿En serio? Deja de joder. Levanta la caca, ¿qué te cuesta? Agarra una bolsita, no puede ser tan hijo de puta.
1: Bien.
4: Buen
1: Estoy con ella, ¿eh?
2: Sí. Yo los perros sueltos que se abalanzan sobre el carro a veces, a mí me pone muy nervioso esa situación. Y después viene el dueño, generalmente dice, no hace nada. No, sí, pero yo estoy cagadísimo, hermano.
0: Es increíble que hasta ahora la mayoría de los audios que recibimos son de mucho de dueños de mascotas y de padres con hijos, que es situaciones imprevistas. Es cómo se resuelve ante lo imprevisible.
2: No, y además gente que empezó a odiar desde que no duerme.
1: Sí, ya viene cargada.
2: Claro, ya.

0: Está cargadita, ya está cargadita. Entonces odias con más facilidad. Sí. Situaciones de tránsito debemos estar omitiendo, porque ahí debe haber odio, hay mucho odio, hecho. Sí. De los lugares hay más odio.
1: Hay un momento ya los colectiveros...
2: Pero ahí se confunde con
1: es otra cosa,
2: odio
1: claro.
2: A un colectivo. A un colectivo,
1: claro. Como dijimos no la es, otra vez. No es uno claro. Específico, exactamente. No, claro.
2: Concurrido el control, como siempre.
1: Hay una que no voy a decir nombres, pero he llegado a odiar artistas de la calle de semáforos.
0: ¿Perdón?
1: Cuando es específico. ¿Perdón? Cuando es específico el mismo artista todo el tiempo y decís, va.
2: Para determinado mimo, por ejemplo, claro, o a un uno mimo, de una esquina un que ya tenías
1: mimo,
2: visto.
1: Claro, claro. Un determinado mimo que era, me parecía una pedorrada lo que hacía. Era uno que hacía malabares. Una pedorrada lo que hacía. Y mejora un poquitito el número. Hace cuatro años que estás en esta esquina haciendo lo mismo.
0: Qué injusto que sos, no, bro, con el laburante de la calle.
2: Te dejaría 10 lucas, pero...
1: Lo banco,
0: pero
1: banco,
0: no sos bueno.
2: La verdad, se te caen las tres pelotas, amigo.
1: Trabajá, o sea, la un clave poquito, es que... trabajá un poquito el número, no sé.
2: Estás hijo, entrenando acá, 8 horas por día.
0: Es el Circo de Soleil, Joaquín. Estás
2: apareció
0: en
2: el
0: déspota,
2: apareció el déspota.
1: Igual también había una cosa que es que me daba
0: si culpa. Si no ponerle billete y sacar yo. Si no se te hubiesen caído las tres pelotas que tenés, yo te dejaría esta plata, pero no te la poca.
1: Antes de empezar el número le sacás la mano con la plata. Depende de vos. Esto depende de vos nada más.
2: La foto de Macri, ¿viste? Sorprendeme. La de Macri,
1: ¿sí? Lo sorprendeme. No, también me da culpa cuando no le puedo dar. Eso también. Corre en la misma sensación, ¿entendés? Sí. Cuando,
0: si ¿y ahí qué haces?
1: No, si me toca adelante es terrible.
0: ¿Y qué haces? ¿Salida rapidita?
1: Pido disculpas. Cuando no puedo pagarle, cuando no tengo plata para darle al principio, es o no lo miro en ningún momento y tampoco miro su show para demostrarle que no lo miré y no lo disfruté.
0: Claro, no, entonces, puede, no estaba si atento, no estaba atento.
1: Si no te pago es porque estaba mirando el teléfono y no pará, quiero decir hipócrita.
2: Y como te tiran el alias, ahí te caga.
1: Sí.
2: Porque la verdad que...
0: No, pero cerrada, todo se pone arriba. El semáforo verde, claro, viene no el tipo, viene ahí pasando... Bueno, vos no tenés. ¿Subí ventanilla? No,
1: si estaba la ventanilla baja, se sube durante ese momento.
0: Y se dobla.
1: Y se trata de mirar para abajo, agarras el celular en el semáforo.
2: Mentira, de mentira, ¿no?
1: O miras para adelante, o en el defecto, he pedido disculpas, ¿sabes? Se le hice así manitos.
2: Sí, hay que
1: hacer adentro, como
0: hay
1: diciendo,
0: que pedir,
1: perdón,
0: sí,
1: por
0: perdona,
1: no,
0: perdona.
1: Pero no puedo. Aún no. Su show no merecía quizás dinero, pero bueno, viste, hay que darle.
0: ¿Vos dejás?
1: ¿Vos?
2: Yo antes tenía monedas ahí habitualmente.
0: Claro, monedas era bueno.
2: Y ahora me quedo, no tengo plata. O claro. Sea, verdaderamente no tengo plata. O sea que no suelo dar. Porque no tengo plata en la billetera.
1: Eso realmente para los artistas callejeros es un... Es un
0: problema
1: el que haya desaparecido la guita física, porque nadie va a tomarse el tiempo de agarrar el teléfono y transferirte.
2: No,
1: es muy...
2: Sobre todo una situación de poco tiempo, porque en el subte claro. Ya todos tienen, y en el subte la verdad que vos si querés podés transferirlo. Tenés tiempo, no te tenés que bajar.
0: No,
2: nada.
0: En el subte tenés el margen, tenés razón.
2: Pero en el semáforo, viste...
0: Es todo muy rápido.
2: Además la performance termina cinco segundos antes que termine, que abra
0: el semáforo. Y vos no podés mandar la plata antes si no terminás de ver el show.
2: Te matan de atrás. No, además te matan de atrás.
0: Y encima de eso, claro. Empieza la intolerancia del de atrás. Bueno, audio por 12.
3: Olis, personajes detestables que aparte lamentablemente se repiten constantemente. El que no deja... Ay, no, me mato. El que no
2: para
3: deja bajar
2: del
3: subte
2: sí,
3: antes de subir y sí, sube es. Igual. El que ocupa el asiento al lado con su mochila. No, los quiero presos. Muertos, tal vez.
0: Muertos, tal vez.
2: Es fuerte. Sí, el que sale el subte.
1: Suelta, presta. Sí, Martu, suelta.
2: El que sale el subte, el que entra antes que vos salgas, es para matarlo.
0: Sí.
2: Me para gustaría hacer grosso de espalda para embestir.
0: Yo embestía.
2: Sí.
0: Aún siendo chiquititísimo, pero
2: te llevabas un hombrazo.
0: Y
2: marcaba rigor.
0: Porque es de mala educación.
2: Es la norma básica de a partir de ahí toda la sociedad está mal.
1: Sí. Sí, sí, sí.
2: Sí, es muy duro.
0: Audio por 13.
4: Buenas, Neuros. Buenas tardes. Un saludo a los tres. Yo quería contar que gente que odio internamente o que me cae mal internamente es gente con la que comparto mi carrera. Yo estoy estudiando educación física. Y la verdad es que está lleno de bananas. La verdad que de cada 5 o 3 me aparecen bueno, la mayoría unos boludos.
0: Claro, mucho gimbro.
2: ¿Sabes a cuál odio yo?
0: Al RAN.
2: No, al que vos estás en la parada del colectivo. Hacés la seña y atrás uno hace la seña también. Es como que la seña ya la hice yo. ¿Para qué hacés la seña?
1: Para pararlo.
0: Por si no te vio.
1: Desconfía de vos. Es una persona que desconfía de
2: vos. Yo estoy en una situación inequívoca. No es que vienen dos líneas diferentes, no.
0: Es viene... verdad, sí. No confía en tu criterio. No confía en tu criterio para levantar.
1: Si vas abajo, adelante había un taxi y vos no levantaste lo suficiente
2: no,
1: la mano
2: Metrobús,
1: para...
2: me pasa. Te voy a poner una situación puntual. Metrobús, o sea, solo vienen colectivos. Solo viene el 152.
1: Sí.
2: Yo pongo la mano. Atrás veo que ponen la mano, yo me doy vuelta inmediatamente como diciendo...
0: ¿Qué soy, pelotudo?
2: ¿Sos pelotudo?
0: ¿Qué soy, boludo,
2: ¿sos pelotudo?
0: ¿Yo?
2: No soy un holograma, chaval, ya lo paré yo, ya va a parar.
1: Ahora, ¿no cabe la posibilidad de que sea una cosa automática, que le sale naturalmente?
0: También,
2: no, pero, concentrate que, en la vida, hermano, no puede ser automático.
1: Es como que tengo no, la obligación no, no.
0: Pero
1: de hacerlo.
0: Acá, abajo de la parada, muchas veces vemos más de una persona sacando la mano para el colectivo, ¿eh?
2: La única posibilidad es que vengan dos líneas diferentes.
0: Claro, eso también sucede.
2: Pero boludo, la seña no es igual, porque la seña es el que yo estoy parando acá, el otro tiene que hacer como una seña un poco así, ¿no? Como al de atrás.
1: Para... Esa es buena, de... ¿eh? Esa...
2: ¿No?
1: Misma parada para dos líneas.
2: Misma parada para
1: parar,
2: dos líneas.
1: El de atrás.
2: El de adelante es está parando acá. Boludo. Y el otro está como... Hace como una chicadita
0: pero
2: así.
0: Pero vos que hay que ponerle
1: tica así. Levantar la mano.
2: Claro. Tiene que inclinarse un poco.
0: Pará, y si vos querés ver un taxi, ¿cuál es la seña que tenés que hacer? Porque no, ni abajo ni arriba, ¿eh?
2: El taxi tiene que irse de la parada.
1: Sí.
2: De bondis.
1: Sí.
2: Porque si no el taxi se arma un quilombo ahí.
1: Pero tomar el de atrás es impresionante.
2: Tomar el de atrás.
1: Porque es por acá atrás, es medio arriba de tu cabeza, moviendo sí, el cuerpo. Es impresionante.
2: Y si lo ves, que a veces lo ves al del body que viene así, y te vio pero no para, decís...
1: Y hijo de puta, ahí sí los odio, eso sí los odio.
0: Uy,
1: che, para antes, respecto al audio, me gusta definir a el estudiante de educación física.
0: Bien.
1: ¿Qué es? ¿Qué mezcla hay? Para mí hay una mezcla, hablo de la mayoría, obviamente que hay cada caso. De hecho, mi esposa también es licenciada en educación física. Para mí es, no le gusta estudiar, no le gusta tener que leer. Igual se lee mucho, porque tenés que hablar de anatomía, tenés que saber todo
2: claro,
1: eso. Pero para mí es una persona que es activo, culo inquieto. Mucho culo inquieto, hiperquinéticos.
2: ¿Vago? Pregunto.
0: Y sí, vago.
1: Es un poco.
0: Sí, no, vago.
1: Una persona que está muy vinculada al placer en lo que hace, porque es la educación física es un trabajo que está vinculado al placer.
0: Es como
1: claramente.
0: Es una variante de estudiar periodismo deportivo cuando no sabes.
1: Exactamente, Germán.
0: Y ahí aparece.
1: Van de la mano.
0: Voy a ser profe de educación.
2: El otro día leía un.
0: Estoy haciendo el profesorado de educación.
2: Profesorado. Leía un tuitero, alguien decía, ¿qué carreras hay que estudiar ahora que viene la inteligencia artificial? Y no sé si era un Santisirio, uno de esos que decía. Las carreras del futuro, una de ellas, sorprendentemente, era educación física.
0: Mira.
2: Había tipo, no sé, biotecnología, cosas como muy zarpadas. Había un par que me habían sorprendido, filosofía o algo así, sociología, y una era educación física.
0: Mira.
1: Yo, de hecho, de no haber sido periodista deportivo, era una posibilidad clara que podía haber sido.
0: Haber apuntado
2: vos, excelente profe.
0: Sí.
2: Hubiera sido,
0: sí,
2: Juan.
0: Sí, sí, sí.
2: Excelente profe.
0: Buena gente, querido por sus
2: buen
0: alumnos.
2: Deportista, carismático.
0: Pedagógico.
1: Ah, me gustado,
2: un extraordinario.
0: Estás a tiempo, ¿eh? Siempre estás a tiempo, Juan.
1: Total.
2: ¿Cuánto dura la carrera del profesorado? ¿Cinco?
1: Creo que 5 años son. Creo, ¿eh? No sé, capaz estoy tirando fruta, pero creo que son 5 años.
0: Bueno, antes de pasar al próximo audio, quiero agradecer especialmente nosotros. Bueno, yo sobre todo tengo un amigo de muchos años que se llama Hernán Musca, que hizo este emprendimiento de camisetas.
1: Yo me la
0: que ahora después también lo voy a compartir por Instagram. Y nos mandó para realmente repartir. Y está muy buena, viene con la historia de la casaca.
1: Claro. Mira,
2: Uruguay.
1: ¿La puedo abrir, Ger?
0: Sí, abrila, boludo. Yo tenía la de Camerún y me la olvidé.
1: La
0: de Camerún es una bomba, ¿eh?
1: Sí, yo la tengo me la olvidé en el baúl del auto enfrente. La tenía acá.
2: Esta es Uruguay del 50, la del Maracanazo.
1: Esta es Argentina en la final del 30.
0: Uruguay 70.
2: Uruguay 50, Maracanazo.
0: Mirá
2: qué buena está, boludo.
1: ¿Esa es la del Negro Jefe?
2: Claro, ¿ves? Ahí, acá está la historia. Tuki, el legado. Maracanazo.
0: Toma, Gatti,
1: y esta es la de Pancho Barallo.
2: Mirá, con
0: qué linda casaca.
1: Con la final de 1930.
2: Buen algodón, buen
0: busquen
2: algodón.
0: Ahí el Instagram, a ver si lo tengo rápido. Pero bueno, ojalá le vaya bien, boludo, porque es una persona que quiero realmente.
2: Sí, debe estar acá, mirá, debe estar acá.
0: Buena gente, arquero en la pachanga.
1: Gran arquero, además.
2: Che, no está listo.
0: Legado.archivo de fútbol. Legado.archivo de fútbol.
2: Tiene que llegar a los 150.000. No.
0: Bueno, para, escuchamos unos audicitos más.
1: Dale.
0: Listo, seguimos.
5: Yo cuando volví de la escuela, hacía todas las pelotudeces que te implica hacer la escuela. Y cuando llegaba la noche, ver Dragon Ball, que me cambió la vida. Y probablemente ver 45 veces el mismo capítulo repetido con la misma emoción que lo hice por primera vez.
0: Dragon Ball, fanático.
1: Ah,
2: bien, perfecto. Okay.
1: Bien.
6: Mis viejos.
5: Hola, muy

0: el número, ya, si no lo dejás que te diga la cifra, ¿entendés? Yo tengo que decir, bueno, te doy 20.
1: Toma, yo hago siempre
0: toma,
1: eso.
0: Amigo, antes de que te venga.
2: Tengo 20.
0: Toma esto, toma esto.
2: Toma, tengo 20.
0: El chabón te frena y te dice, no, no, son 40.
1: No, no.
2: Y transferime.
0: Algunos sí, ¿eh?
2: Transferime.
1: No, yo digo, yo te doy esto ahora y a la vuelta, si estás, te doy algo más. Yo digo siempre eso y me funciona.
0: ¿Y está?
1: Y mi auto está intacto.
0: ¿Y ellos están?
1: No, nunca están.
2: No, nunca están. De hecho, a los 15, a los 12 te diría.
1: Da el pitazo inicial o vas a... Igual, para mí hay menos trapitos, ¿eh? Por ejemplo, en zona... Ah, con Joro hablamos esto la otra vez. Zona Movistar Arena, que él me dijo, ¿cuánto pagaste? Nunca pago que voy al Movistar.
3: Sí, yo vi movimiento ahí alguna vez, pero no, bueno, no. Tuviste suerte.
1: No, nunca pagó.
0: Bien.
3: Audio.
0: Hay una barbaridad.
4: Hola, chicos, buenas tardes. ¿Cómo están? Besos a los tres, a todos por ahí. El ser que odio, detesto, me cae muy mal, es el forrito que se te pega en la fila. Pero querido, querida, pase a persona, por favor. Aléjate, encima uno se hace un pasito adelante como para... No quiero que me sople la nuca y el forrín se te pone también adelante el pasito. ¿Entendés? ¿Entendés? Espacio personal, por favor.
1: Sí.
4: Esa gente me saca lo peor de mí.
1: Sí.
2: Me molesta fila, eso.
1: Filas de supermercado, será, por ejemplo. Fila de cualquier cosa, ¿no? Pero
0: es ya viejo. Colarse en las filas es como una cosa...
1: No, pero esto es que se te pega atrás, no sé...
0: Ah, dice que se te pega.
1: Cuela.
0: Era.
1: Hola.
2: Invasión del espacio personal.
1: Claro, vos estás ahí y sentís acá a alguien. Si es lo mismo, estás venís después de mí, claro.
0: Loquito.
2: No, en el subte ya me pasaba en condición de enano, que se me sentaba uno un poco más grandote y abría las dos gambas así, me dejaba así y realmente era incomodísimo para mí.
0: A mí el que me gana el apoyabrazos de avión barra micro, viste que se
2: compara. Igual nadie te lo gana, Juan, nadie te lo gana. No nació esa persona todavía.
0: Yo compito, pero cuando me lo ganan lo detesto, lo detesto, lo detesto, lo detesto. No quiero saber nada con
2: él. ¿Te ganó alguien de par en la mano hasta ahora
0: alguna
2: vez?
0: No, no, nunca.
2: Alfredo, combatí, porque no, Alfredo no lucha, ¿eh?
0: Alfredo lucha.
2: Te lo pelea, Alfredo te lo pelea.
0: Sí. No me molesta,
2: Audio por 13, hay una barbaridad.
5: Hola, la mesa, ¿cómo andan? Mi personaje detestable, que lamentablemente me cruzo todos los días. Cualquier usuario de transporte público que vaya sin auriculares, sí, viendo TikToks, viendo Reels, escuchando música, no me molesta tanto, me molesta, pero no me molesta tanto porque es como una constante. Ahora, los Reels son cada dos segundos un grito distinto, un ruido distinto,
2: ¿sabes que sí?
5: Todo
2: ¿sabes
5: distinto,
2: que, sí?
5: Que me sobreestimula, me pone muy mal. Me pone muy mal y lamentablemente es una cotidianidad.
0: Yo no puedo creer que eso suceda. De verdad no puedo entenderlo.
2: Algo que me gusta hay, mucho de la gente que escucha nuestro programa es que es gente muy quejosa.
1: Sí.
2: Entonces se encuentra acá un espacio de comodidad. ¿Sabés que lo que quiera me molesta todo? Te puedo hablar horas de las situaciones.
0: Además esto es un refugio de la queja, boludo. La queja es sana.
2: No sé si es sana, Juan. Realmente yo te digo como autocrítica. Pero me parece que llega un momento que sos una persona insoportable.
0: Cierto, es verdad. Pero si lo mirás desde este lado, guardarse la queja. Acumular y tragar veneno. Y vender que la vida es hermosa y que está todo bien y que yo acepto todo. ¿No es peor que sacarlo y ser un asquerosito que se queja de todo?
1: Además, la neuroyente dijo, no me molesta, fue como muy específica, soy tolerante, un poco tolerante con los que escuchan música, pero los que escuchan Reels la terminan sacando, con lo cual no es una hincha pelota. Fue
4: Hola,
1: algo
4: chicos,
1: bastante
4: ¿cómo
1: puntual.
4: Están?
1: Directo. Dale, bien.
0: Ni Joro va a meter. El operador se aburre de Bogata.
2: La próxima mutearlo y listo, directamente.
1: Mírame, si querés termino.
4: Que tengo en el fondo de mi departamento que a las 7 de la mañana los profesores ponen la música al palo y excitan a las criaturas para que griten y se despierten y los odio todo el año. Soy muy feliz en vacaciones. Los quiero.
2: Gracias. ¿Otro? De corridito así llegamos a escuchar un programa. Dale.
6: No sé si me parece un enemigo del día a día, pero usual quizás. Más allá de las personas que se dedican a hacer trapitos y eso, me molesta más el que decide cobrarte por ser un abridor de puertas. Te abre la puerta de un taxi, te abre la puerta de lo que sea.
2: Eso se ve en retiro.
6: No te voy a tratar por algo que yo soy perfectamente capaz de hacer y nunca te solicité.
2: Ese servicio era una estafa realmente, pero ese sí, en retiro estaba siempre.
1: ¿Cómo se llama? Maletero, ¿no es?
2: Maletero.
1: Es un oficio casi en desuso, pero sí, en terminal...
2: Era muy frecuente. Sí. Y yo entregaba el dinero, ya...
1: Resignado.
2: Resignadísimo, loco.
0: Sí. Yo también. Por miedo también, además.
3: ¿El acomodador en el teatro?
2: puede existir.
3: Que me podés llevar a un asiento donde yo...

0: veo que soy filatro. Pero...
1: Sí, lo que pasa es que eso ya son cuestiones culturales. Me parece que el... es parte de un combo que viene con el teatro.
0: Yo doy igual, pero no, con total resignación también.
2: En los supermercados había un momento que había alguien que te armaba, te ponía las bolsas, te llenaba las bolsas, pero estaba solo.
3: Me acuerdo
2: no,
3: de esa persona.
2: No era el cajero, no era el que te
1: uno que
2: te
1: estaba
2: cobraba.
1: Atrás. Es
2: había
1: verdad,
2: atrás
1: boludo.
2: Que te
3: es
2: ponía
3: verdad,
2: las cosas
3: boludo.
2: En la bolsa.
1: El bolsero.
3: Qué buen rol ese.
1: Bien, Joa.
2: Era increíble.
1: Buen trabajo.
3: ¿Y esa persona era propinera, no? Cero.
1: No.
2: Cero, después cero. Tenía que poner las cajas en las góndolas. Sí. Era el mismo que, bueno, ahora me toca una hora de armar bolsas.
1: Hay que hacer un consenso con las propinas. La otra vez, no me acuerdo qué situación tuvimos con Sol, que vimos que la gente le daba propina a alguien que nosotros no le damos propina. ¿Quién era, boludo?
3: Y no sé, si lo pensaste para
1: decirlo. En la verdulería.
2: Sí.
1: ¿En la verdulería?
2: ¿Piden propina a la verdulería?
1: No, pero vimos gente que le da. Entonces nosotros dijimos, che.
3: Ah, se propina el verdulero
1: la
3: para
1: la verdulería
3: recibir...
1: de la feria de San Telmo.
3: Ah. Ya
1: un
3: es cualquiera.
1: Un par de señoras cometeaban ahí.
2: En la panadería también tienen una cajita de propina, pero se justifica. Perdón, yo con todo el amor del mundo, pero ¿se justifica la propina
1: no.
2: en una panadería?
3: Yo dejo para que me den buen pan.
1: Bueno, y.
3: No lo hago por solidaridad.
0: Pero dejás y dejás constancia que te vean, que sos vos el que
3: por
0: pone.
3: Supuesto, tengo que estar 25 minutos con el billete para que se vea que estoy ahí.
1: Y la peluquería también, la gente deja propina.
3: Ah, ¿sí?
1: Sí.
2: Pero
3: entonces,
2: en
3: todos los
2: lugares
3: propina.
1: Hay que hacer un manual de la propina.
3: Ponemos una cajita acá, que nos propinen.
1: Hay que hacer un manual de la propina.
3: No.
1: Manual de estilo
2: la propina. Es algo
3: manual
2: que
3: de estilo de la propina.
2: Tiene que ser por un plus de lo que ya está por de base, ¿no?
1: No,
2: o sea, por ejemplo, en un mozo... Es la buena onda,
3: la predisposición,
2: el servicio.
1: No, te lo discuto. Se le deja propina, el manual tradicional se deja siempre y si te atienden bien se deja un poco más.
2: Bueno,
3: pero hay
2: bien,
3: cosas pero... que no eran, no tenían propina, boludo.
1: Bueno, por
3: lavado
1: eso
3: de auto
1: que...
3: tiene.
1: Y lavado de auto tiene, sí, yo dejo.
2: ¿Carnicería?
1: Yo no dejo. No, creo que no.
2: No tiene.
1: No.
2: En mi carnicería no hay.
1: No,
3: carnicería no he visto. Igual son cometitas que si no da, bueno, no sé. Salida de hotel también, ¿eh?
1: Y el ¿cómo es? El botones.
3: El botones.
1: Sí.
2: Claro.
1: Sobre todo.
2: Podría haber sido maletero también.
1: Sí.
2: Pero claro. Botones.
3: Chicos, les quiero contar lo siguiente. Se nos viene la nueva peli de He-Man. Por eso se nos ocurrió charlar sobre los dibujitos que veíamos en nuestra infancia. ¿Cuáles eran nuestros héroes y demás? No pueden mandar audios. Nos pueden mandar audios para participar por un kit exclusivo. Por favor, manden rápido esto. Y el kit exclusivo efectivamente se lo van a ganar, pero lo tenemos que resolver. Así que bueno, no sé, ¿cuál es el tuyo, Joaquín?
2: Vamos a mostrar el kit primero, qué es lo que se llevan.
3: A ver.
2: Es esa bolsa, supongo, yo tengo la misma. Es una... Mirá. Esta bolsa, bueno, para llevar cosas. Una
1: linda
2: bolsa
1: la gorrita.
2: Una bolsita. Master of the Universe. De tela, puede servirte para el supermercado, puede servirte para la playa si la aguantás hasta el verano.
3: Linda para la playa.
1: ¿Cómo le dicen eso a ustedes? ¿Tote bag o tote bag?
3: Tote bag. Mira qué bien te queda la gorrita,
1: me
3: ¿eh?
1: Queda bien, ¿eh?
3: Bueno, ¿cuáles eran los...
2: ¿De mi infancia?
3: El mío es Batman. Perdón si soy previsible, pero...
2: Yo voy a decir la verdad, el mío era He-Man realmente y tengo pruebas. Le mandé una foto a Joroba que me sacó Ricky. Mira,
3: ¡no!
2: Subí un poco
3: por
2: la foto.
3: Favor, Joaquín.
2: Esta foto...
1: Esta foto parece
3: Ricky,
1: IA,
3: lo
1: más
3: grande
1: boludo.
3: Que hay, boludo. Sí.
1: Parece IA la foto y no es.
2: Esta foto me la sacó Ricky con esa espada de madera que me la hizo Ricky. Esa
3: no, es una locura esta foto, boludo.
0: El arte que hizo Ricky acá, boludo.
2: Esto es 4 o 5 años voy a tener acá. Bien. Los colores me matan. Me mata saber que yo vestía así con esos colores.
3: Porque eras un niño.
2: Bostero,
3: ¿cómo querés
2: bosterito,
3: vestir?
2: Bosterito.
3: Ah, bosterito, ¿verdad? Qué bosterito, boludo.
2: Bosterito total.
3: Nene Irala, Nene Irala.
2: ¿No? Un Irala 15. no, yo era fanático de He-Man, pero fanático
3: enfermo. ¿El lugar qué era?
2: Eso es, me abrí. Era un árbol que se le decía el árbol encantado, eso es la Lucila del Mar, y estaba en ese momento entre lo que ahora es el Pinar, y bueno, siempre fue primero, entre el Pinar y los Médanos. Era como el acceso a la playa de la parte del Pinar, en la zona del Pinar.
3: Muy
2: y
3: bueno.
2: Ahí, Ricky me sacó esa foto con esa la espada me la hizo él. No, sí. Yo era enfermo, boludo. He-Man era mi Battle Cat.
1: Sí.
0: Skeletor. Ya están llegando audios, ¿eh?
2: Skeletor el malo.
3: ¿El tuyo?
1: Massinger me gustaba. Massinger
3: lo
1: llegué
3: a ver también.
1: Cochi Caputo.
2: ¿Con Afrodita era?
1: Sí, Afrodita.
2: La femenina que lanzaba...
1: Sí. Lanzaba cohetes desde los pechos.
2: Desde los pechos, sí.
3: ¿La tortuga ninja cuenta como superhéroe, no?
1: Sí, ¿por qué no? Sí.
2: Sí, bueno. Sí. De hecho eran como culturales.
1: Sí.
2: Las tortugas, ¿o no? Pero bueno, esta peli me interesa, ¿eh?
1: La, sí.
2: El Amos del Universo de
1: Amos del
2: la
1: universo.
2: Que va a venir ahora. Me da intriga. ¿Hay una carátula o algo para ver aunque sea la foto de los personajes? Ahí está, mira, abajo
1: está abajo
2: la placa.
1: El
3: ah, está bien hecho, che.
1: Sí, sí, está bueno.
2: Percha,
1: está
2: bueno.
3: Percha, iba a decir. Sí.
2: Medio Haaland, decían.
1: Medio Haaland de protagonista. Hoy vimos el afiche con Benny.
3: Ya hay audios. Qué a increíble ver. La gente, la alpeo.
1: ¿Cómo
3: que
1: responde?
3: La
1: ¿cómo responde?
3: Decir
1: la
3: cosa
1: gente.
3: Increíble.
2: Las leyendas
3: yo lo
2: no
3: agradezco,
2: nacen.
3: Realmente.
2: Las leyendas no nacen, se forjan.
4: Alá. Quiero hacer un espacio para, por favor, ustedes la habrán convertido, a mí me lo mostró mi mamá, la Gran Brigada A.
3: Marito Baracu, vos hablás de Marito Baracu.
4: Genial, encima Aníbal eran Smith. Personajes no tan ficcionales, eran de carne y hueso, había un negro con rastas,
3: Marito Baracu.
4: Por Dios, miren que yo tengo 23 años, pero yo lo vi en diferido por mis viejos y es lo mejor que hay.
1: El loco Murdo.
4: Mr. T peleó contra Rocky. Aníbal. Para que se den cuenta.
2: Sí, esta era la famosa que la anécdota que contó Ricky que yo hacía con los créditos, era con la brigada.
1: Sí,
2: era
1: sí,
2: cantando la canción esa. Ahí estaba la foto, linda, la foto.
3: Buena foto, buena foto. Che, merece un reconocimiento. Lo que pasa es que es generacional el caso, brigada. Hay pibes que no saben lo que es directamente.
1: Espectacular.
2: Y además lo que tienes que ahora, bueno, él tiene 23, pero debe ser una cosa medio... muy excepcional, pero ves hoy un pibe de 24 que se pone a ver un capítulo de Brigada A, es como muy difícil.
1: ¿Cómo será, boludo?
2: Que les puede interesar, lentísimo.
3: Malos efectos especiales, eso debe ser. Mira, a ver, poné YouTube algo al paso, al paso, Brigada A, y lo que te aparezca, y capaz que ves algún segmentito
1: con
3: de...
1: Con la camioneta esa, yo la tenía, camioneta.
3: La camioneta.
1: La van.
3: La tuve también.
1: Sí. Con la tira negra, digo, roja.
2: Voy a buscar cómo se llamaba el tigre de He-Man, boludo. Cómo se llamaba antes y después de la transformación.
1: Ah, lo buscamos en la idea. Battle Cat.
2: Pero antes, ¿cómo se llamaba? Tenía
1: sí,
2: dos nombres.
1: Sí.
3: Hay otro audio.
2: Él era el príncipe Adam.
1: Sí.
5: Bueno, ya que fui ignorado en la sección anterior sobre personas que molestan, espero no ser ignorado ahora con lo
3: de Uy, reprovecha.
5: Y cualquiera que podía llegar a venir en un paquete de papas fritas, esas que venían con la promoción, cualquiera, así sea, muy chiquito, era placer comer y jugar al mismo tiempo con los dedos todos engrasados.
2: Bien.
1: Está ahí. Cerró.
3: Pinchó.
2: Buen audio. Me gustó la queja del inicio, además.
3: Sí, ya que no pasaron...
2: Kringer era el personaje. Kringer. Un término utilizado por las nuevas generaciones.
1: Claro,
2: sí. Es como el que da vergüenza, sería el de vergüenza ajena.
3: Che, un audio más. O dale. Ya tengo que elegir a ganador entre estos dos.
0: Dos más. Vamos,
3: bueno,
0: dale,
3: escuchemos los de corrido.
6: Yo cuando era chica quería llegar rápido a casa para tomar la leche, hacer la tarea y después tirarme en la cama de mis viejos a mirar el programa del Club de Batman con Macu Mazuka.
1: Uy, Macu Mazuka.
2: Sí, de nuestra generación ya.
3: Sí, y van varios ya, ¿eh?
2: Sí, sí.
3: Viejardo el del público. Es
2: que Lector. ¡Hola! Es
3: que Lector, bien hecho.
2: Sí.
3: Y capaz que se está para verla esta jugada.
2: Sí, con Pedro podría ir. Con
1: Pedro,
2: ir. Capaz con mis hijas podría ir también a verla, ¿eh? Con las gemels.
3: Tira el último.
7: Hola, ¿qué tal? Mi nombre es Gonzalo. Soy de acá de Mercedes. Me dicen el Topo.
3: Ya está.
7: Bueno, a mí me encantaba el canal Nickelodeon, que pasaban Cat Dog. Me encantaba esa fusión de perro y gato. Y más que nada me gustaba...
2: Resfriado.
7: La intro de la canción.
3: Alérgico.
7: Gato.
3: Listo.
7: Solito el mundo pidió para el gato.
3: Fumador.
2: Lo viste venir, ¿eh? Lo viste venir cuando habló.
3: Ponelo. Fíjate que el saludito ya te está diciendo todo. Mira, es muy bueno el saludo.
7: Hola, ¿qué tal? Mi nombre es Gonzalo. Soy de acá de Mercedes. Me dicen Topo.
3: Me dice, mucha información, boludo.
7: El canal Nickelodeon, que
3: este es mi voto.
7: Cat Dog. Me encantaba esa fusión de perro y gato y.
2: Totalmente.
1: Cannabis. Para nada.
3: Cannabis, pero.
7: De la canción. Cat Dog. Gato.
1: Piquito de cannabis.
2: Es marihuana, marihuana.
3: Aparte dice gat. No, es un audio que habla, dice marihuana el audio cuando habla.
1: Piquito de marihuana tiene ahí.
2: Es increíble.
3: Yo este es una persona fumadora desde la mañana, sí, ¿no? Que arrancó.
2: El que arranca a las 10 y media, 11. Sí.
3: Gato.
1: Estigmatizando al oyente se llama esta sección.
3: No, que vos decís que está por ahí, por favor, viejo. Bueno, este es mi ganador.
2: Bien.
3: Este es mi ganador, no sé, hay que elegir un solo ganador. Sí, ¿vos qué pensás,
2: sí,
3: Juan?
2: Uno solo. Y sí, nos dicen que sí. Uno solo tiene bien. Que ser. Bueno.
3: ¿Ustedes votan el mismo o sí, pueden votar lo que quieran? No,
1: me gustó bien. El que se quejó.
2: Y el de la queja. De la pero queja, no por la consigna, sino por la queja. Por la queja es lo que estuvo
1: pero
2: bien.
1: Bueno, la próxima, amigo. Seguí quejándote.
2: Y Macu Mazuka. Macu Mazuka. El club de Mickey era bueno. Bueno.
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0: Bota. Bueno, escuchamos los últimos tres audios.
1: Dale.
0: Y nos vamos a hacer la pausa para recibir a Emma. Vamos.
2: Buenas, ¿cómo andan, Neuros? ¿Todo bien?
3: Bien.
2: Enemigos, los que van caminando por la calle, lento y moviéndose para los costados.
3: Sí.
2: Sin ningún tipo de sentido. Y vos lo querés pasar y cuando quedes por la derecha, se tira para la derecha. Y vos decís, amigo, dale, seguí derecho, pa.
3: Sí.
2: Bueno, eso, abrazo.
3: ¿Ustedes juegan carrerita interna con el resto de la gente?
1: A veces sí. Sí, para ciertos también. Objetivos.
0: ¿Qué?
3: Carrerita interna.
0: ¿Cómo es?
3: Sí, cerebro diciendo, vamos tercero. Pero dale, aquí lo tenemos, aquí lo tenemos. Sí.
1: Antes de la naturista.
3: Pongo cuarta, quinta. Vengo
0: yo
3: bien,
0: no puedo creer, mirá que yo me considero bizarro,
3: buen
0: pero
3: ritmo,
0: esto es...
3: Tac, pasa, segundo puesto. Vamos, allá adelante con el primero. El primero lo tengo. A este ritmo lo tenés. Mantené, respirá.
0: ¿Alguien te ha competido? ¿Viste alguna vez? ¿Tuviste una competencia real con otra persona?
3: Yo creo que no te dejaba pasar,
0: ponele.
3: Y a veces la carrera se pone complicada, sí. En la chicana, en la curva. Sí.
0: ¿Vos también?
1: Sí, pero pocas, no tanto como él, claramente. Yo lo hago de vez en cuando tengo un estímulo especial de decir, no, estaría bueno que llegara antes que el otro por esto.
3: Solo caminando, no en el auto, sí. Solo caminando.
1: No, yo lo que me saco de quicio es cuando te chocas con alguien, siempre cuando te chocas, naturalmente te tiene que salir que el por dónde va cada uno es por su derecha.
3: Sí,
1: o sea,
3: claro.
1: Los dos tienen que tirar hacia su derecha, entonces al mismo tiempo uno se va para un lado y el otro para el otro. Pero cuando uno se va para la izquierda y te vuelve a chocar cuando querías pasarte que te habías chocado antes, es como loco.
3: ¿Sos británico?
1: No, me saca.
0: Ahí te digo uno que odio, paraguas.
3: Y paraguas con tichito.
0: Asesino. Sí. Paraguas asesino.
3: Ah, paraguas asesino, sí.
0: Que te tiran, sobre todo son señoras, ¿no? Sí. Que te tiran ahí el paraguaso sin querer, pero que no analizan que lo que las rodea.
1: Sí.
0: Paraguas.
1: ¿Vamos con otros?
0: Ah, mirá vos.
4: Buenas tardes, muchachos. Les habla Douglas. Tengo Douglas. De enemigos a los mecánicos de enfrente. Hace un año nos mudamos con mi novia y una sola vez nos saludamos con los tipos. Que fue porque me estaban mirando. Yo sospecho que estaban hablando de mí. Y
3: de
4: los
3: saludé novia, ¿no?
4: Como diciendo, ¿qué onda? Y después nunca más pasa nada y siento una vibra rara.
1: Bueno.
3: Bien.
1: Algo pasa.
0: Preocupate,
1: ¿pueden,
0: papá.
1: ¿Pueden sentarse a charlar?
0: Sí, hay que conversarlo.
1: Un día decir, ¿por qué? ¿Por qué no nos saludamos? ¿Qué pasa?
3: Va a cobrar, Douglas.
5: Buenas tardes, Neuros. El enemigo del día a día es el colectivero, el chofer. Te cobra lo que vos quieres, lo que él quiere. No te para. Te maneja como el orto.
1: Este es genérico también. Sí. Habla contra...
0: Contra un colectivo.
1: Contra un colectivo, claro.
0: ¿Te quedó alguno?
1: Tiki, tiki.
6: Hola, Neuros. Buen martes para todos.
3: Gracias,
6: yo creo que uno de mis enemigos principales es cualquier persona que trabaje de seguridad en algún lugar que esté apurando a la fila, digamos. Que se traba un poquito y empiece, dale, que siga, dale.
3: Sí.
6: Por ejemplo, en el aeropuerto.
0: La
6: seguridad del aeropuerto que te apura, me revienta, me dan ganas de decirle, pero para un poquito, flaco.
0: Déjame vivir en paz.
1: No me he dado cuenta que apuraban.
3: Sí. Buen personaje captó, Buen personaje.
1: El seguridad porque apura, no lo tenía en cuenta. Sin seguridad, hijo de puta, eso sí.
3: El seguridad que pasás por el aeropuerto, te sacaste el cinturón, pará, ¿qué crees? Que me quede en culo acá, pará, que termino de acomodar.
0: Ah, vos decís, lo seguridad, la policía aeroportuaria.
3: El escáner, sí. Claro.
1: Sí, el botón.
0: Eso trata más. Y en Estados Unidos directamente son pésimas personas. Sí. Pésimas personas. Ahí tenés un colectivo odiado, pero de manera genérica. Che, bueno, quedaron muchísimos audios, perdón, pero son 4:10 y ya está Emma. Vamos a hacer una pequeña pausa y ya venimos y seguimos con el respeto. Gracias.
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0: Estamos de vuelta. Ya estamos con nuestro invitado del día de la fecha, Emma Orbiler. Gracias por venir, Emma, para nosotros.
1: Un honor, ¿eh?
0: Un honor. ¿Recordás que nos viste en lo de Samsung?
2: Hola, sí.
3: Ahí estás.
2: ¿Sí, estoy?
3: Sí, estás.
4: ¿Vos te escuchás?
2: Sí.
4: Si no tenés la otra perilla, la de metal de acá, donde está enchufado el cable, al lado.
2: Ahí me gusta.
0: Perfecto.
3: Ahí estás.
0: Seductor, incluso.
2: Sí, sí, sí.
0: ¿Recordaron que nos encontramos en los Samsung? Bien, bebé. Ya lo vimos, parece. Ya más o menos vas entendiendo.
2: A mí esa entrevista me gustó.
0: ¿Sí?
2: ¿Gustó?
0: Nosotros nos fuimos con buenas vibras ese día.
1: Sí,
0: la verdad es que
1: totalmente.
0: Dijimos,
1: que nos habíamos llevado bien. Sí, sí, buena onda.
2: Che, sí, bueno. Tuve un recordé algo.
0: Y vos tenés una participación en Par en la Mano el primer año. Veniste también. Que a mí me quedó una frase histórica tuya que decía: yo no paso todo el día viendo fútbol, escuchando música, haciendo una canción de Troyansky. Me quedó el nombre porque fue, me hizo caer risa en ese momento.
2: Buen apellido ese. Sí, me acuerdo. Hay algunos recortes de esa nota también. Sí.
0: ¿Cuáles son tus momentos de creatividad en la jornada?
2: ¿En los días?
0: Sí hay, porque hay
2: momentos. No, sí, no, en algún momento trato de que haya un momento en el día, casi todos los días. Aunque sea de agarrar la guitarra y de tocarla un rato y de ver si sale algo. Ahora retomé clases de guitarra.
0: ¿Mire?
2: Sí, que está buenísimo. Y entonces también la agarro un poco para practicar las cosas que voy aprendiendo, ¿no?
0: ¿Y qué? ¿Un profesor que... ¿De dónde sacaste?
2: Es un profesor que he tomado clases en otras etapas. Martín García Reynoso tocó con Spinetta, tocó con Vicentico también. Es un muy buen profe.
3: ¿Cómo es una clase a un músico? ¿Es diferente a si me agarra a mí que no toco nada? O sea,
2: yo creo que sí. Yo creo que hay cosas, muchas que las como las reentiendo por escuchar tanta música. Creo que tiene que ver con eso. Y a la vez me veo tocando cosas muy básicas, muy de un alumno tal vez...
1: Primerizo,
2: ¿sí? Pero a la vez también es como que, wow, esto era así, ¿entendés? Como que, porque yo nunca tuve una educación musical tan formal, lo intenté muchas veces en mi vida.
1: ¿Y te aburrías?
2: Sí, no, me faltó constancia, ¿viste? ¿Entendés? Como que siempre fui que aprendo algo y ya lo capitalizo, hago una canción con eso, que aprendí ese acorde o esa no sé qué, y... Por eso también está bueno, es como que a veces me veo un poco limitado también en algunas búsquedas y aprender siempre algo nuevo te abre es la clave de aprender cosas, ¿no? De estudiar.
3: Pará, y lo linkeabas a que estás componiendo, ¿cómo siempre, te ayuda a componer?
2: Siempre estoy componiendo, sí. La verdad, digamos, porque me gusta ese ejercicio, el ejercicio de componer una canción, de hacer algo, de buscar una idea, de escribirla en un cuaderno. Todo eso siempre es como un poco...
0: Un hábito de vida.
2: Ya es un hábito, sí. Y entonces... Pero bueno, cuando empezás a... ¿Qué sé yo? Ahora, no sé, estuve sacando Flying to the Moon, ¿viste? Entonces como que... Y de pronto me quedo ahí tocando una parte de la canción.
1: Claro.
2: Y empiezo a jugar con eso, ¿entendés? Y me pongo a hacer una canción sobre eso. Sobre los acordes que aprendí, sobre cómo... Y está bueno.
1: Y cuando te aparecen disparadores creativos en lugares inoportunos, tipo, estás haciendo la cola del supermercado y escuchaste algo ahí, ¿qué haces? ¿Grabás? ¿Te escribís en un chat tuyo? ¿Cómo haces para...
0: ¿Un audiocito?
2: El audiocito sí, es clave. ¿Sí? Claro. Estoy lleno de audios que hay que ver si en algún momento los volveré a revisar. Algunos sí, algunos les pongo el nombre. ¿Entendés?
1: Hay algunos que después lo escuchás y es que es una porquería.
2: Sí, obviamente, pero es parte, claro. ¿Entendés? Es como... Y también las notas escritas, ¿no? Palabras,
0: sí, tipo, sí, sí.
2: Palabras, alguna idea, algún concepto también, sí. Siempre, digamos, muchas canciones se nacen capaz de un impulso y otras se van construyendo palabra a palabra, ¿entendés? Y tengo ideas hace años que a veces la agarro y la guitarra y mi mujer me dice... De nuevo esa.
1: Oh. Terrible.
2: Como que estoy re ahí, tipo, clavado en dos frases, pero que le tengo, por alguna razón le tengo fe.
0: ¿Y cuánto tiempo podés estar repitiendo esa situación? ¿Días? Para que ella te diga, che, otra vez vas a...
3: Años, no, pero,
2: sí, años. años. Hay algunas que tengo años.
0: ¿Y no salen a la luz? O sea, ¿seguís sin sacarlas?
2: Es que, ¿sabes qué? Siento que están buenas las frases, pero, pero como que...
1: Como no está a la altura todavía.
2: No está a la altura de todo lo que, digamos, entonces le pruebo diferentes músicas.
1: Claro.
2: Sí, sí. Es como, sí, no sé, es como muy random. Vuelvo a repetir, un día, hace poco me junté con, no sé, con Indios, la banda de Indios.
0: Sí.
2: A componer unas canciones. Hicimos dos canciones completas casi en unas horas.
1: Mirá.
2: ¿Entendés? Porque también el impulso también es parte, ¿entendés? Claro, es lo fresco, bien del momento. Pero hay otras que te requieren mucho más cabeza y buscarles la vuelta y capaz no vean nunca la luz. Nunca.
1: Y momentos cuando te agarran rachas de pobreza creativa, que decís todo lo que estoy componiendo realmente no me termina de gustar. ¿Te desespera? ¿Sos paciente?
2: Lo que pasa es que también a veces, el qué sé yo, si estoy con una guitarra, solo con una guitarra, y me salen un tipo de canciones. Me salen como cosas más melódicas, más mi tempo, ¿viste? Entonces a veces si busco, por ejemplo, ¿viste? Pellizcarme y ponerme más funky, más bailable, claro. tengo que ir a otro
3: otra apuesta,
2: otra
3: incluso,
2: búsqueda de recursos, ¿entendés? A veces me gusta más tipo pasarle algo a la banda en un ensayo y subirme a eso y volar un poco ahí en ese viaje más, ¿viste? Más bailable, más disco que no requiere tantos acordes.
1: Claro.
0: Tema paternidad, ¿te llevó, te mete también en componer para ese lado? ¿No querés caer tampoco en la previsibilidad de la canción al hijo?
2: Hay temas que a uno le requiere más cabeza y a veces siente que uno no está a la altura. Capaz no, sentís que no estás a la altura de hacer una canción a todo el amor que tu hija te ¿entendés? Entonces como que decís, igual también en la época de la panza, de creciendo la panza y en muchos momentos con Evan, que es mi mujer, que ella le cantaba la panza, o sea, hicimos un tema que se llama Bebita de un mar, medio una bossa nova, brazuca, y ese tema existe, en algún momento se puede grabar, porque era toda una cosa que ella le cantaba y yo le fui buscando los acordes y como que compusimos juntos sin pensarlo, ¿no? Claro, sin decir vamos a hacer un disco de, pero a la vez también hay una cosa muy lúdica y muy divertida de la música que elige ella, de la música que le gusta a ella mía, ¿entendés? De las cosas que me dice ella a mí, de mis letras. Papá, no se dice tu cara de culo, se dice tu cara de cola.
0: No te puedo creer que te corrigió eso.
2: Me empieza a bajar así línea.
3: Porque vos tenés una, en tu último disco,
2: se llama Tu cara de culo.
3: Sí, no es lo mismo que Tu culo en mi cara.
2: Claro, dice Tu cara de culo en la mañana de hoy es inversamente proporcional a Tu culo en mi cara en la noche de ayer, y lo sabes.
0: Y eso te digo, no, papá, eso...
2: No se dice.
3: Increíble haber metido inversamente proporcional en un verso espectacular.
2: Es la clave de ese estribillo que...
3: Ahí está.
2: Que un día apareció, así como me están preguntando cómo apareció... Bueno, un día apareció a la mañana después de...
3: A Evan no le gusta eso.
2: Sí, le gustó porque le dio risa, porque se lo dije medio en vivo. Le dije, che, boludo, qué cara de culo que tenés. Es como inversamente proporcional a lo que pasó ayer. No hace falta que explique todo, ¿no? Pero, o ya lo dice todo la letra, ¿no?
1: Es bastante literal.
2: Es bastante literal. Es una canción de amor.
3: Sí.
2: Es una canción de la cotidianeidad. Es decir, de lo sexual que tiene que ser también vivir con una mujer,
3: sí, claro.
2: ¿Entendés? Compartir inclusive la crianza de una niña, ¿entendés? Digamos, dentro de todo eso también está ahí una canción re sexual que nos dio risa, obviamente, cuando apareció.
3: Nada más siempre fue como un tono tuyo de la oscuridad, pero también más tuyo, me parece, ¿no? Esa cosa como ese juego como un poco sexual, de conquista,
2: sexual,
3: de amor.
2: Sensual, sí, también, sensual. Y a la vez... tratando de moverme un poco del eje del macho, ¿entendés? Digo, es como, hay sensibilidad, busco eso, busco plasmar eso.
1: Claro, cuando Evan te critican letras o cosas, ¿vos cómo lo tomas eso?
2: Cuando a mí me critican...
1: No, ella, cuando tu esposa, cuando tu esposa, tu pareja...
0: Así como te dijo otra vez con este tema...
2: No, qué sé yo, ella, digamos, tenemos un humor en común, también me dijo...
1: Digo, lo escuchás especialmente.
2: También me dijo, a los 50 años yendo a estudiar guitarrita, me dijo.
0: Eso es algo bueno, igual. Eso habla bien de vos, ¿eh?
3: Sí.
1: Sí.
2: ¿Qué cosa?
1: Y vas a estudiar.
2: Obvio, sí, sí, sí, no, no. Aprender y incorporar, creo que hasta que uno se muere está bien, boludo.
3: Pará, ¿y qué respondiste? ¿Yendo a estudiar guitarrita?
2: No sé, no sé qué respondí.
3: Y decir, tenés razón, veces, pero vos, claro. Tenés razón.
2: No rompa la voz.
0: Así que... ¿cómo vivís a esta etapa de la vida, las giras? Porque, bueno, una cosa habrá sido en tu adolescencia, después en tu primera adultez, y ahora ya también capaz que medio podrido en algunas cosas.
2: No, por el contrario, creo que es el momento donde más disfruto un show. Y creo que es uno de los momentos en la... no sé... de verdad, o siempre se va reciclando esa energía y yo no la contabilizo bien, pero yo estoy disfrutando mucho este momento mío actual, tanto solista como, por ejemplo, en marzo hicimos 4 shows con Dante.
1: Claro.
2: Hicimos una gira de un mes con Ila Curiaki, Ande Valderramas, por si alguno no sabe que sí. He sido o soy parte de esa banda.
0: Y hago niño, capaz.
2: No, obviamente. Por
1: ¿en
2: eso.
1: Serio hay gente que...?
0: Para, ¿y hago niño creo de 15 años?
3: No, pero
2: hay mucha gente que no sabe que es Ila Curiaki. Sí. Sí. También.
3: Pero con Trueno y con muchos de los pibes que hacen trap ahora, como que los reivindicaron ustedes,
2: sí,
3: que fueron
2: sí,
3: como
2: no,
3: pioneros con eso.
2: Desde ya. Pero bueno, digo, somos una banda de los 90. Pero sí, no hay forma más linda igual de reivindicarse que hacer... que subirse a un escenario y romperla, porque realmente somos una banda que, lejos de una falsa humildad, es decir, somos una orquesta de funk, ¿entendés?
3: Sí.
2: La verdad que hacía como 8 años que no tocábamos y estuvimos haciendo unos shows y una calidad de músicos también tremenda y unas canciones que te exigen un poco eso, ¿no?
1: Sí.
2: Baile y energía y hip hop y todo eso. Así que también disfruté mucho esta gira. Y disfruto salir. No son esas giras tan largas, ¿entendés? Como en otra época que nos llegamos a ir 3 meses a un lado. Es más, ir y venir. Si fuese mucho, yo creo que lo padecería, pero esta cosa de irme una semana y volver... Se sobrelleva.
1: ¿Cómo sienten ustedes esto ahora de hacer estos nuevos shows de Ila Curiaki? Porque en la época que ustedes habían explotado, realmente eran pioneros, pero también eran como los únicos que hacían eso. Y era como medio contracultural, entre comillas, lo que estaban haciendo.
2: Sí.
1: Y hacerlo ahora, ya, ustedes mucho más grandes, y en un escenario de la cultura musical argentina, que ya los pendejos ya escuchan este género.
2: Sí.
1: ¿Cómo les cambió?
2: Bueno, ahora estamos... Esta gira fue toda por el exterior, fuimos al Vive Latino, fuimos a lugares en donde también nos subimos con otro peso, ¿no? Es como... ¿Viste? ¿Qué sé yo? No sé, Rubén Blades, no me comparo, pero claro. Digo, son ese tipo de carteles, ¿viste? Rubén Blades, los Curiaki, son como cosas más legendarias. Y aunque sea loco decirlo, somos una banda que ya tiene 30 y pico de años.
1: Claro,
2: ¿entendés?
1: Es increíble.
0: Claro, es verdad, porque al haber arrancado tan chicos...
2: Sí, nuestro primer disco ya tiene 35 años.
0: Por eso también es entendible que un pibe de 15 no tenga... ¡Qué
2: sí,
0: bárbaro!
2: Sí, bro. Porque... sí.
0: Che, ¿y tenés mucho material como para hacer algún día documental sobre, en cuanto a imágenes de los 90, de ustedes juntos?
2: Sí, hay un documental que se arrancó, que ahora está en una meseta, pero que sí, que es un documental...
0: ¿Con todo registro de ustedes?
2: Con todo registro nuestro, con mucho también registro de la TV de Latinoamérica... Que a mí yo soy fan de ese tipo de registro. O sea, ayer me vi terminé de ver un documental de Juan Gabriel, que no, un artista mexicano.
1: Sí, sí, sí.
2: Casi
1: sí,
2: más, claro. Según, digamos, a la altura de Luis Miguel.
1: Claro,
2: sí, o sí. Más, dicen que en venta de disco más. Y no lo tenía mucho, y la verdad que me gustó el documental, me gustó lo que mostraba. Y bueno, nada, eso es lo que pasa también con artistas que tienen 30, 40 años, que atravesamos unas estéticas, ¿viste? Íbamos a la televisión, no sé, a tocar en Perú, ¿entendés? Y ves esos videos y ya te dan risa verlos, ¿entendés?
0: ¿Pero qué
2: los
0: estudios?
2: Looks de los... No sé, fuimos a tocar al programa este de la mina esta, ¿cómo se llama? Que estuvo en Cana, Laura Bozzo.
1: Sí.
2: Laura de América. un programa re bizarro que
3: ¿ustedes pendejitos? ¿Ustedes 17,
2: no tanto, no, no, más grande. Al final de la primera etapa de la cura, que año 99, tendríamos ya 24, 25, 23, 20, por ahí. Y nada, esa vez fue increíble. Y ese material está, por ejemplo, hay material muy bueno, claro, de esa, claro, época, ¿entendés? Muy bizarro también, ¿viste? Y bueno, otra época.
0: ¿Y claro, quién filmaba ahí? ¿O
2: no, eso es un material directamente del canal. Sí, claro, es un footage de la televisión de Perú.
3: ¿Ustedes siempre confiaron en lo que hacían? Yo me acuerdo verlos en, no sé, Jugate Conmigo. Eran
1: Ritmo
3: muy
1: de la Noche.
3: Sí, muy pendejos. Y con un look, vos tenías rastas, creo. Haciendo una cosa que no era habitual. Y a la vez yo decía, yo era, tenemos más o menos la misma edad, era un adolescente muy cagón, muy miedoso, y decía, estos chabones cómo se animan a hacer esto, como
0: sí,
3: que no,
0: sí, sí,
3: no tienen miedo, sí, al ridículo. Tenían como, siempre tuvieron como una cosa de confianza.
2: Estábamos sí, realmente una confianza, mucha arenga entre nosotros, ¿viste? Con Dante.
3: Se cebaban todo el tiempo.
2: Nos cebábamos mucho. Y yo creo que también teníamos lo que se dice ahora hate, bastante.
3: Sí, recontra.
2: Bastante.
3: Sí.
2: Y eso nos daba más fuerza.
1: Era un impulso.
2: Era un impulso porque sentíamos que los que estaban equivocados eran todos los demás.
0: Claro. ¿Por qué era el gay y demás?
2: Porque en el colegio estaban los Ramoneros, estaban, claro, los que le gustaban los Rolling Stones, estaban los que le gustaban los Redondo Ricota, y nosotros estábamos haciendo rap.
3: Sí, ustedes, claro, cualquiera, claro, o sea, nada.
2: ¿Entendés?
3: Era
2: rap.
0: Sí, sí, sí.
2: Y a la vez nosotros también éramos un poco callejeros, skaters. En esa época había mucho, se peleaba mucho la gente en las discotecas, sí, ¿entendés? Sí. Había goma, lo que se dice, goma.
3: Parque
2: todo el
3: Rivadavia
2: tiempo.
3: Hay una goma histórica de Ramoneros y Stones y Punks.
2: Sí, sí, sí, sí, sí. Era como esa cosa que yo, igual ya también era cagón dentro de esa cosa. No me gustaba.
3: No se notaba, al menos.
2: No me gustaba la violencia, ir a cagarme a trompadas con uno que no conocía, ¿entendés? Digo, pero nos comíamos mala onda, nos comíamos mucha mala onda.
3: Sí.
2: Cuando íbamos a bailar, porque también, no sé, ya éramos reconocidos, me acuerdo.
1: ¿Y también iban vestidos así, estrambóticos, cuando iban a bailar? O sea,
2: estrambótico, no... palabra.
3: Es para un tema, para un tema.
0: Otro yaqui, son palabritas que...
2: Estrambótico es tremendo. Sí, sí, obvio, boludo. Sí, sí, yo me iba a un... Yo aparte, viste, ya de pendejo, me acuerdo, me iba a un lugar de una feria americana y me compraba un tapado de piel,
0: claro,
2: símil,
0: claro,
2: leopardo, ¿entendés? Y salía con ese tapado a bailar a la noche, ¿entendés? Con gorra, porque también, no sé, de alguna manera me llegaba la moda de Bronx o de, no sé, o lo mezclaba, nos gustaba mezclar las cosas,
3: sí,
2: nos gustaba mezclar, ¿entendés? No éramos fundamentalistas ni ortodoxos de nada, entonces se daban mezclas, qué sé yo, disfrutábamos también y sí, nos gustaba destacarnos.
1: Claro, está bueno. ¿Cómo cuidaron la amistad entre ustedes, sabiendo que empezaron de muy chicos a mezclar el vínculo personal con el laburo?
0: Sí, claramente.
1: Y que eso es una... hacer esa mezcla ya es definitivamente una amenaza al vínculo de amistad.
2: Supongo que en algún momento ese vínculo se sufrió sus...
0: Vaivenes.
2: Sus vaivenes, ¿entendés? De hecho, bueno, duramos 10 años. Del 90 al 2000, más o menos. Y después nos separamos y estuvimos 10 años separados. Y después volvimos y estuvimos como 8 años. Y ahora estamos en esta cosa que es como más relax. Y bueno, si aparecen cosas buenas, nos subimos a eso. Pero bueno, también no deja de ser una historia, ¿viste? Juntos, con lo que significa eso, ¿viste? Con la competencia en el buen sentido, con el arenga, con aprender del otro, ¿entendés? Mal que mal, Dante es la dupla que de mi vida, ¿entendés?
1: Claro,
2: sí. Musical, ¿entendés? Hemos llegado a ideas y a conceptos que también, bueno, no sé, fueron de una época, ¿entendés? En donde estábamos los dos muy, muy conectados entre nosotros y también con el afuera y con dejar entrar cosas, ¿entendés? El funk, cuando descubrimos el funk y empezamos a asimilar y nos íbamos a Tower Records en Los Ángeles y nos cargábamos el changuito de
0: mucha historia
2: de
0: y de ideas juntos también.
1: Claro,
2: sí, mucha cosa y mucho crecer juntos, mucho cambio, ¿viste? No sé, éramos vírgenes cuando arrancamos, no teníamos bigotes y íbamos asimilando, nos pudimos comprar unas casas, ¿viste?
3: Y en los momentos, cuando llegaban los momentos malos, ¿qué hacían? ¿Hablaban? No sé, hicieron terapia, capaz.
0: Introspección.
2: Bueno, creo que el momento... Nuestra historia, nos han pasado muchas cosas. Cosas heavy también, ¿no? En un momento perdimos a nuestro manager, que era un tercer curiaki en un accidente. Y eso fue un poco... fue como the dream is over, ¿viste? Sí. Como que un cachetazo de la realidad y se nos desarmó un poco también esa cosa que era como un triángulo entre los tres, que estaba balanceado y creo que eso nos dejó un poco desamparados. Mm. Y a la vez también en algún momento tenía que venir esa cosa de separarnos y de valernos cada uno por sí mismo, ¿viste? Y ahí para mí... personalmente arrancó otra historia,
1: momento de tu vida, carrera.
2: Otro momento de mi vida que también aprendí mucho y que también tuve que volver a hacerme de abajo.
1: Claro.
2: ¿Entendés?
1: ¿Y fue difícil eso?
2: Fue ese difícil. Momento? Fue
0: la
2: difícil,
0: vida de solista, ¿es difícil?
2: La vida de solista es difícil. Es difícil. Sí. Y a la vez también, qué sé yo, está buenísimo. Es decir, pero sí, qué sé yo, hay que bancársela a uno también. Con un equipo, ¿no? Con lo que sea, pero... Cuando estás en una banda, viste, te vas repartiendo lo bueno, lo malo, las presiones, ¿entendés? Está un poco más... Podés descansar en el otro, ¿viste? Hay como una cosa de dos. En este caso de dos, porque éramos un dúo.
0: Te hago un topcito de cosas, no para nada polémicas, pero por ejemplo, top 5 de hábitos de músico.
2: ¿De músico?
0: Sí.
2: ¿En general?
0: En general, sí. Puede ser guitarra a la mañana...
1: Tuyos,
0: ¿eh? Sí, sí, poco descanso. Sí.
2: Bueno, no, míos, de músico mío. Escuchar música, obviamente, sí, claro. Es clave.
3: Por supuesto.
2: Es clave. Y para
1: ¿cuál es el mejor tema. Horario del día para escuchar música, para vos?
2: La mañana está buena. Arrancar la mañana con Steely Dan. No sé.
3: Bien.
2: Es una banda muy buena. Hay de todo, y todo el tiempo descubro cosas nuevas.
0: ¿Con qué escucha? ¿Vinilo?
3: ¿Qué soporte,
0: o...
3: claro?
2: Yo tengo vinilos, pero hace un tiempo que lo tuve que desarmar por una obra en mi casa y no volví a armarlo. Sigo comprando vinilos, salen mis discos en vinilo, salió Mi Año Gótico, que es mi último disco, salió en vinilo, el otro día salió Chaco en vinilo, los tengo ahí, todos como para cuando me ponga las pilas y lo arme de nuevo. Pero puedo escuchar también en un parlantito. En las giras me compré un parlantito, ¿viste? Y hacer la valija ahí con música está bueno. Cuando volvés del show también me gusta ponerme un disquito, algo tranca, ¿viste? Un Chet Baker, Miles Davis, sí. Un Bill Evans, como para bajar, ¿viste? Y irte a dormir un poco más, más tranca.
0: Esos son hábitos.
2: Pero bueno, esos de músico, pero después tengo qué sé yo, de civil, ir a hacer las compras, acá en el barrio, ir a hacer...
0: Te gusta ir al chino.
1: Te gusta ir, no comprar por pedido, o sea, te gusta ir a hacer la compra.
2: No me gusta mucho el pedido. No,
0: contacto cara a cara te gusta con él.
2: Sí, me gusta, che, al carnicero, pedirle lo de siempre, no sé, llevar a mi hija... Al jardín. Eso no es de músico, estoy pensando de músico. Bueno, de músico supongo que ir al gimnasio también es parte.
1: Mirá,
0: ¿metés gimnasio?
2: Hoy fui.
0: Es bueno la segunda,
2: hoy.
0: O la primera.
1: Avántate un como no me pueden decir nada.
2: me está faltando constancia, Sí, estuve jugando al fútbol también, pero los últimos dos partidos que jugué quedé medio dolorido de la rodilla.
0: ¿Sos buen futbolista? Sí, sos valorado futbolista.
2: No sé si soy bueno, pero me gusta.
0: Y el gimnasio tedioso, ¿no? Como
2: es tedioso,
0: espacio.
2: A mí lo que me gusta es transpirar.
1: Claro.
2: Me gusta chivar un poco. Claro. También podría ir a una clase de baile, no sé.
3: Pará, ¿vos metés mucho baile en tus shows?
2: Meto.
3: Sos un gran bailarín.
2: Me gusta moverme, me gusta.
3: Sí.
1: Grandes artistas de gimnasio, o sea, los que hacen mejor gimnasio de la música nacional que vos hayas conocido.
0: Uy, qué buena pregunta.
2: No, bueno, yo durante muchos años entrenamos con Paulo Giardina,
1: sí.
2: Que es, ¿saben quién es?
0: No.
2: Luchador de 100% lucha, era Delivery Boy, y ahí...
3: ¿Qué es Delivery Boy?
2: Era un personaje de 100% lucha.
3: Ah, ok.
2: Y él nos entrenaba a Dante, a mí, a Ale Sergi, a Juliana, a Cerati, a Lolo, éramos un montón y íbamos todos ahí.
1: ¿Todos juntos iban?
2: En un momento íbamos todos.
0: ¡Qué fuerte, boludo! Había
3: que filmar, fuerte, había que haber filmado. Era
2: ahí,
3: un
2: está, ahí está Paulo con su padre. Buena foto.
1: Te
0: preguntaría por todos, te preguntaría por todos. Pero bueno, Cerati haciendo cuádriceps.
2: No sé, Ale Sergi. A Gus me lo acuerdo mucho como en
3: aeróbico, aeróbico.
2: En esa.
0: Sí. Y tuviste un momento, estuviste...
2: Estuve bien. Estuvo muy bien. En un momento, sí.
1: ¿Había como competencia un poco de ver?
2: No, era arenga también, todo, ¿viste? Claro. Por eso estaba... Servía como esa cosa del equipo, ¿viste?
1: Claro.
2: Éramos un equipo.
3: Escúchame, podemos linkearlo capaz. Acá hay top 3 lugares donde aparecen ideas. Capaz corriendo o jugando al fútbol o bañándote.
2: El peor
3: o...
2: de todos los lugares cuando aparecen ideas... El peor de todos es cuando me voy a dormir.
1: Claro.
2: Porque estoy así, una paja, tenés que... ¿entendés? Y me pierdo muchas ideas buenas, canciones, letras de músicas que ya tengo, ¿entendés? Que me pongo a cantar y...
3: No te levantas ni pedo, ¿no?
2: No me levanto.
0: Antes lo hacía y ahora ya no, nunca.
2: Y es que hacemos colecho. No me puedo mover de esa cama.
3: Durísimo.
2: No hay manera. Alguna vez.
0: Capaz que se han ido hits históricos.
2: Sí,
0: tu Leti dice,
2: sí. Históricos de la almohada.
3: El lema tiene que ser: si es bueno, va a las 8 de la mañana, me lo acuerdo.
2: Sí, pero o, no, obviamente no, es difícil. Ya algo cambió y sí, algo no entra, la métrica, no sé. Ahí me pierdo mucho. Después, sí, los aviones, a veces, ¿viste? Te pones un auricular y escuchás esas notas de voz perdidas. Entonces, sí. Ahí empezás a por lo menos a renombrar algunas cosas. No, y después no, nada, qué sé yo, ahí el campo. El
0: ¿ducha?
2: Campo. No, poco. No sé si soy tan de la ducha, yo de cantar en la ducha, ¿no? No soy.
0: Top 3
2: sí.
0: De placeres de los 40/50.
2: 50, no puedo decir 50. Y los placeres.
3: Es durísimo que no se le ocurra a ninguno.
2: No, es que
3: vamos todos ahí, ¿eh?
2: Es que lo que pasa es que, boludo, acá hay mucho juventud, ¿no? En este
0: muchísima
2: programa.
0: Juventud.
3: Y nosotros somos los más viejos casi.
2: Por eso.
1: Igual es juventud consumiendo a viejos de
0: claro,
1: cuarentena.
0: Claro, o sea, aceptan vale a los viejos.
2: Es que para mí el placer ya pasa por estas cosas así como...
0: Descanso.
2: ¿Viste? Sí, ¿no? La baby, ¿entendés? Bueno, igual tocar también. Para mí tocar es es un placerazo, ¿entendés? Digo, es como... la música, ¿viste? Suplantó toda esa libido del tipo que salía en la noche con los colmillos, ¿viste?
0: Sí,
2: ¿entendés?
0: Sí,
2: como
0: sí,
2: que
0: sí.
2: Por ahí ahora pasa por la música, por disfrutar mis hijos, mis amigos, ir a comer, el vino me gusta, qué sé yo. Trato de igual no tomar tanto, pero me gusta el vino, está bueno.
0: Y volvés de show ahí, vinilito.
2: Sí, el vinito, qué sé yo, me gusta. Lamentablemente, esas cosas de. No lamentablemente, pero viste, es como un poco. Sí, ver plataforma, boludo. Claro,
3: sí,
2: no sé.
3: sí,
0: para ver.
2: Hay más cosas, qué sé yo. Agarrar una guitarra también es. Decir, lo que pasa es que yo tocaría a las 11, 12 de la noche, viste.
0: Pero despertás claro. Y.
2: Pero no puedo. Entonces, capaz agarro el cuaderno y empiezo a escribir un poco de letras.
0: Qué terrible, ¿eh?
2: Que igual estoy deschavando que ya estoy en el...
0: Entregado.
2: Estoy entregadísimo.
0: No, pero igual se saca adelante, claro, pero ya es otra manera de vivir el mundo.
2: Por
0: del
2: eso,
0: rock,
2: por eso, ¿no? Por eso el escenario para mí, ¿entendés? Es como. Nada, es como. Ah, me hago.
0: Libertad.
2: Vale todo y pasan muchas cosas y está buenísimo y me entrego, ¿viste? Claro. Lo veía en este tipo Juan Gabriel que se entregaba al público y yo me entrego con todo y chivo, ¿entendés? Transpiro y veo que la gente llega, ¿entendés? Un viernes a la noche a verme en San Miguel con carita de que viene de laburar no sé qué y se van con otro rostro, ¿entendés? Porque todos nos metimos en una y para mí eso, ¿viste? Eso es hermoso, ¿no?
1: Ahí está un poco el símbolo tuyo de la sudoración, ¿no? Es como
2: sí,
1: un
2: sí,
1: es
2: sí,
1: el
2: sí,
0: hay rendir.
1: Hay sacrificio.
2: Hay un montón de cosas, ¿viste? Hay un factor espiritual, ¿entendés? De como sacar afuera todo lo malo, ¿viste? De esta vida que nos toca, moderna, ¿entendés? Para mí un show es un poco una experiencia religiosa.
1: Mirá, Gemma, vos a lo largo de tu carrera fuiste un símbolo sexual o un ícono
0: sexual. No, lo sigue siendo.
1: Lo seguís siendo, lo sigue para siendo. Mí. Pero qué, ¿cuál es el lado B de eso? Porque viste que está como el dicho de, según él, cuando sos joven, tiene, se puede sí, estar sí. con quien quiere, no sé qué. Pero yo supongo que eso en algún punto, a nivel inseguridades o dudas, o que se crea que vos sos alguien que no sos, te debe haber ido por el otro lado.
2: No, eso, bueno, pero eso podría venir también, podría ser un sinónimo de la fama, ¿no? Como fama de, no sé, de como una idea falsa de que alguien se haga de vos. Y sí, en ese sentido me ha pasado mucho, en muchas relaciones, que descubrieron algo mucho mejor de lo que creían.
1: Mirá.
2: Ay, me estoy haciendo canchero
1: no.
2: mal.
1: No, se está multiplicando. Digo, tu condición de símbolo sexual.
2: No, pero más conectado, más humano, no un boludo, ¿entendés? Claro. Digamos,
0: sí, sino un toro, no un torito.
3: Frívolo.
2: Claro.
3: No un frívolo.
2: Sí, digamos, los momentos de frivolidad o de magia o de todo eso que he vivido en mi vida han existido desde ya y es parte de la vida también. No, qué sé yo, es como de comerte un poco la peli de lo que sea, ¿viste? Y vivir la vida, no sé, y disfrutarla, boludo. No sé, es finita esta vida también. Y, no sé, qué sé yo, he vivido momentos muy lindos también, alimentados por esa estela.
1: Por eso, claro, sí, claro. Obvio, claro.
2: Qué sé yo, boludo. Es eso, es como.
1: Y más para un pibe como que decía que iba al frente con todo.
2: Sí, pero en ese sentido no iba al frente con todo, ¿viste? Y claro, como que no. Iba más al frente si me subía un escenario y me decían, esos no son raperos, esos son
1: claro.
2: puta de cabaret, no sé.
0: Claro,
2: ¿no?
0: Ahí,
2: tipo esas cosas del fútbol, ¿entendés? Sí. Pero...
1: ¿Pero la conquista te costaba?
0: No. Ah, no sé, no es...
2: No quiero decir como Luis Miguel, que una vez le preguntaron, ¿alguna mujer te dijo que no alguna vez? Y él piensa y dice, creo que no. A mí un montón de veces me dijeron que no. Es más, el programa anterior les conté una vez de una lucería, de una cosa re lucer.
0: Es verdad,
2: de que fui a buscar Samsung. Fui a buscar una chica y la chica bajó del colegio con otro pibe en la mano. Sí, y yo me fui al cine solo.
3: Ahí está.
2: No, sí, en ese sentido sí, obviamente que hemos sufrido.
1: Pasado por todo.
2: Sí, muchos no y muchas cosas.
0: Bueno, ¿podemos tocar unos temitas?
2: Sí, lo
0: nos
2: que quieran.
0: Nos quedan un ratito, pero bueno, en el medio capaz que te hacemos una preguntita.
2: Lo que quieran.
1: Dale.
0: Tocá lo que quieras vos, Emma.
1: Vos el tema que
2: toco acá total, o ahí.
1: Sí, acá.
0: Acá con nosotros.
1: Okay, dale.
0: Libertad total, Emma, lo que se te cante la bola vos. Realmente.
3: Buena charla,
0: No, ahí. Es un personaje espectacular, boludo, porque se puede hablar de cualquier cosa, realmente.
1: Sí, sí. Honesto, además.
3: Y faltaron tópicos, o sea, yo tenía tópicos de hijo grande, hijo chico, fútbol, bueno, un montón.
2: Seguimos. Hijo grande, disfruto mucho.
0: Ya está.
2: Mucho.
3: Claro,
0: no,
3: pero ¿cómo es ser padre de vuelta 20 años después? Bueno, no sé.
2: Bueno,
3: eso
2: se activa el toque.
3: ¿Sí?
2: No, sí, sí. Es loco verlos a los dos.
3: Sí, ¿no? Claro.
2: Y ella totalmente enamorada de su hermano mayor. Me gusta Luto. Le dice a Luto. Alu, André. No, sí, está. Eso es una
0: buena comida.
2: Es hermoso. Pero André está. Ya ahora me va a dirigir un próximo video, así que. Nada, ya es como otra.
0: Sí, charla, sí, otro ¿no? estadio, otro estadio.
2: Ey, ey, ey. Yo me puedo sacar un poquito así.

0: Bien, bien.
1: Este tema también lo haces con Goyo. Con Goyo.
2: Banda Los Chinos.
1: Sí. Espectacular.
2: Con Goyo de Banda Los Chinos. Sí, sí, sí.
1: Terrible versión, ¿eh? Íbamos a hacerlo nosotros que íbamos a hacer el corito. Te íbamos a ofertar a hacer el corito. Es un corito espectacular, boludo.
2: Hermoso, hermoso.
1: Ustedes, la que quieras, la que quieras.
2: Tengo un tema que arranca con el mismo acorde.

0: Así, versiones pocket.
1: Está bien.
2: Sí, claro.
1: Si querés, no, pero la que tu mujer te decía otra vez con esta, ¿recordás aunque sea un pedacito?
2: Ah, es un inédito. Por más que sea inédito.
0: Es un inédito.
1: Vale, bueno, igual, guardala, guardala.
3: No, sí, no, no. De hecho, sería decir lo mismo con la canción de que habían hecho para la.
0: Está
3: la
0: bueno, hija. Capaz si lo canto acá. Por eso.
1: Claro, ella ve esta imagen. Ella ve esta imagen.
0: Otra vez, boludo. Aparte, que te vas a poner a componer en la radio. El amor de un par de tíos. No es así. Bueno, no importa.
2: El amor.
1: Voy a andar. ¿Cuál?
0: No, puedes fallar.
2: La letra. El amor de un.
0: No.
2: El amor de un.
0: No, dice pará.
1: No, está bien.
0: Dice. Te conozco hace un minuto y ya te pido. No, pero este no es.

0: todas las naves.
1: Sí, boludo. Va.
2: Imagino, 9:30 de la mañana ahí, claro, el desayuno. No.
3: Tengo esas dos partes hace 6-7 años. ¿La puedo tocar de nuevo?
1: Sí, dale, obvio, dale. Taller en vivo.
3: Para mí es como medio Ray Charles.
0: ¿Viste? Claro, el soul. Los ahorros de una vida me los gasto en una noche. Tienen que decir, quemo todas las naves.
1: Dale.
0: Vamos. Los ahorros.

0: todas las naves.
1: Bueno, ¿y ahora?
2: ¿Y ahora?
3: Es lo que nunca encontré una parte superadora.
2: Es terrible,
1: pero
2: es un temazo.
1: Tiene que seguir como una vez más.
2: No, con otra no, tenés que hacer otra cosa. Tiene que haber otra cosa.
4: Es que viene el cambio, viene el cambio.
3: Yo tengo unas cosas como que, tipo, entro un bar, no sé qué, y me tomo los alcoholes, como que...
4: Medio recitado, no, ¿decís?
3: Tiene que seguir como quemando las naves.
1: Claro.
2: Sí.
3: Tipo, ¿entendés? Como que esas dos figuras están muy bien, estas imágenes,
2: o sea,
3: de quemar las naves... ¿Qué significa eso? Digo, ¿entendés? Como...
1: ¿Y dónde termina el tipo? Es la pregunta de la canción para mí.
3: Chicos,
4: ¿hacia dónde va?
2: Igual, qué locura tener esto. Esto es un hit.
1: Esto
2: yo
1: es
2: ya
1: un
2: te
1: hit,
2: digo que esto es un hit. Claro. Espero no poder terminarlo hace 8 años.
3: O si no, lo que hay que hacer es tipo... esa parte y un arreglo de viento.
1: Fanquearlo un poco más.
3: Y una negra...
1: Claro,
3: suena como de Blue Brothers, sí, claro. Es como un tema, es un poco ese el espíritu, ¿viste? Como de
1: gospeleado,
3: sí, de gospel, de todo eso.
1: Escúchame,
3: mira cómo acabo de,
4: ¿viste?
1: Sí, no importa.
2: Eso fue una
4: creación de un tema.
3: Fue un acto de psicomagia,
1: sí. ¿Sos sacar una gente? Porque yo siento que podrías como terminarlo así nomás, sí, y sí, tener,
2: sí,
1: algo.
2: Si querés tener,
1: pero sos exigente
3: con este tema, sí, con todo lo más normal.
4: Pero está bien, está bien.
3: No, no sé.
4: ¿Cómo es lo de psicomagia? Lo de psicomagia que dijiste recién. ¿Qué es? Esto es un momento de psicomagia.
3: No, porque es un escritor, director de cine, todo, que se llama Alejandro Jodorowsky.
4: Sí.
1: Claro.
3: Y lo que y bueno, es muy difícil explicar. Yo no puedo explicar bien qué es un acto de psicomagia, pero lo fue. El hecho de sacar algo que viene de tu intimidad, de tanto tiempo, y exponerlo acá, aunque sea... nada, como que...
4: Pero estuvo...
3: Está bien, ¿no? Yo me siento bien.
2: Fue validado.
3: Me siento bien, y aparte, capaz...

0: lo que sea la canción sea eso en este programa y ya está, y es parte también, digo, me parece que hay que valorar cada momento.
1: Bueno, para antes que se termine el programa, el 15 de agosto Emma va a estar en el Armedia, es acá nomás, con las canciones de Mi Año Gótico y Los Hitazos de Siempre.
0: Sí.
1: Excelente, Emma.
0: Sí. Ahí los espero para esa ceremonia. Vamos a celebrar, sábado. Vamos a celebrar.
1: Bueno, hacemos la última.
0: Y también toco en Quilmes ahora.
1: Ah, bien. Eso. Tira la fecha que quieras.
0: El 12.
2: Bien.
0: El 12.
2: ¿Sabés dónde? ¿En qué lugar?
1: En un lugar espectacular.
2: No, lugar.
0: Club Re. Club Re.
2: Bien.
0: Sí, Quilmes. Ahí nos vemos, loco.
2: Bien.
1: Entonces, lo primero que tenés de acá ahí, es lo de Quilmes. O sea, en 10 días.
0: Sí, también me voy a hacer una aparicioncita ahí por otros lados, pero...
3: ¡Bien! Pregunta chiquitita que capaz que puede ser pedido. ¿Cómo accediste a que Cerati grabe con vos ese temazo que es 19, que es para mí un premio total de la vida, creo, ¿no? ¿Le preguntaste, se copó enseguida?
0: Bueno, en esa época nos veíamos bastante. Y muchos amigos en común, Oski Rojo, peluquero, estilista, Tweety González, que había producido junto a mí un disco en el 2005, después se va a producir un disco de Gustavo. Entonces había como mucha cosa ahí. Y a mí me había gustado mucho el tema de ese crimen.
1: Claro.
0: Porque era un tema que para mí hacía algo nuevo en su carrera, que era hacer un tema con un piano.
3: Sí.
0: ¿Viste? Con los acordes ahí. Y...
1: Es verdad que se parecen ahora que lo pienso.
0: Y me salió 19... Y sentía que tenía como esa cosa, parecía crimen, sentía que iba perfecto él y
1: agarró viaje de una.
0: De una. Sí, no. Increíble. Y es un regalo, ¿entendés? From here to eternity.
1: Una charla, ¿verdad, Juan? El gimnasio ahí, entre poleas.
0: Creo que fue antes de compartir gimnasio, pero sí, eso, aparte nada, Gustavo en esa etapa, en ese momento, hizo todo conmigo, todo lo que, digamos, hizo, grabó guitarras, cantó, hizo el videoclip, cantó conmigo en el Gran Rex, ¿entendés? La canción, claro. Puso su casa para el after party, vimos... triunfo de Argentina contra Nigeria en los Juegos Olímpicos. Me acuerdo de eso.
1: Espectacular.
0: Gol de Di María. Claro.
3: Di María, sí. La pica. Eso.
1: Bueno, último.
0: Último. Estoy tocando temas un poquito viejos, pero...
1: Tenés libertad total.

tema. Gracias, gracias, campeón. Nos vemos el jueves. Gracias por todo. Chau, chau, chau.

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0: Mica, Guillermina, la virreina Bianche.
1: Hola, ¿cómo estás? Bienvenidos una vez más a este programa que no se cansa de tener contenido.
0: Ven.
1: ¿Cómo están?
0: Pisa alguien con el auto. ¿Cómo andas, amiga?
1: Muy bien. Ya duele la mesa vacía.
0: Duele la mesa. Yapi, mejorate porque...
1: Ay, por favor.
0: No podemos hacer mucho más. Creo que hoy vamos a dar nuestro todo y a partir de mañana, si Yapi no viene, daremos lo que podamos dar.
1: Sí, habrá que remar a lo loco.
0: Yo ya tengo 3 trabajos, acabo de sumar uno más. Yo ya, o sea, no lo lamento, chicos.
1: Sí, estamos sacando bíceps ya de tanto remar.
0: Este era lo que era fácil de mi vida y se convirtió en algo que hay que lograr mucho.
1: Es una tarea compleja, pero era bueno. Así. El programa no soy solo yo.
0: ¿No?
1: El programa no soy solo yo.
0: Ah, mira.
1: Este maravilloso programa se compone por hoy 2 maravillosas personas. Así que en el centro de la mesa, desde lo más profundo de la jungla, es Tomás la Mona Perbolini.
0: ¡Acá estoy! ¡Negros y negras de toda la República Argentina y de todo el mundo! ¿Y por qué no? El universo también. Qué lindo volver a verlo.
1: Dale,
0: qué lindo,
1: Mona,
0: hacer el programa con mi compañera. Qué lindo es seguir esperando al querido Ezequiel Yapira Manu, que en cualquier momento regresará. Esperemos con mejor salud. Y qué lindo que es hacer Esto no sucedió.
1: Me deprime un poco la mesa, sí, es terrible. Aparte siento como que acá también falta algo, es raro.
0: Está bien, igual es dinámico. A mí lo que me alegra es que he hecho programas con Yapi sin voz, salieron muy bien. Hicieron ustedes programas, ¿cómo se llama?
1: ¿Solo?
0: Juntos y sale muy bien. También con voz sin Yapi, sale muy bien. Es un buen programa y en parte es por la maravillosa producción y técnica que tenemos. Estoy hablando de Agus, de Manu, de Pau, de Lu, de Manu,
1: Harrison.
0: De Harrison, ¡woohoo!, de Manu, de Raquel y también de la maravillosa Cueva.
1: Siempre saludan, ¿eh?
0: La Cueva es lo más grande que hay.
1: Sí,
0: y aplaude a la hinchada, porque la Cueva es el jugador número 2. Es parte del equipo, pero es medio también barra brava jugador número 2.
1: Sí, es como barra brava.
0: Hay que tener cuidado con la Cueva y al mismo tiempo hay que venerarlos.
1: ¿Quién te da más miedo de toda la radio? ¿Quién decís?
0: Mario Perbolini, obvio, como cualquier persona que tuviese 2 dedos de frente.
1: Sí, es verdad. Y Montes de Oca, hay que tenerle
0: su
1: respeto.
0: Seguido por Montes de Oca, seguido por Luquitas Rodríguez, aunque es súper amoroso y divino, miedo total, pánico.
1: Es que, ¿sabes qué? Es como que tiene una personalidad que impone. Entonces, le tiene respeto. No sé si es miedo, pero es como, bueno.
0: Es así,
1: bueno,
0: papá.
1: Bueno, voy a pensar las cosas antes de decirlo.
0: Es el Mevita, papá. El Mevita, le tengo mucho miedo.
1: No, Meva es terrible. Hay que tener cuidado.
0: Todos me dan mucho miedo.
1: Sí.
0: Ay, boluda, ¿te puedo decir algo con todo el amor del mundo?
1: ¿Qué?
0: Te veo medio como pesaducha, caiducha.
1: Sos un divino.
0: No, pero te noto, ¿viste? Como,
1: ay, sí.
0: No, de aura. Como que me falta aura medio rara. No, tenés aura, pero rara. ¿Estás bien?
1: Mira, te soy sincera, rindo mañana. Es una situación que me pone muy nerviosa. ¿Por qué? Porque yo ya a toda mi familia, por supuesto, ya les dije, me recibo 16 de diciembre, es muy importante, todos ya tienen pasaje, o los que no tienen pasaje como que están viendo, ya se sabe dónde se van a hospedar, se sabe todo. Yo avisé absolutamente todo. ¿Cuál es el tema con esto? Mañana rindo un recuperatorio.
0: ¡Uy!
1: ¿Qué pasa con eso? Si yo desapruebo, me recibo 6 meses después de la fecha que yo tengo pensada.
0: 6 meses después,
1: es mucha,
0: o sea,
1: diferencia.
0: Al año que viene.
1: O sea, mitad del año que viene. Entonces,
0: sería un fracaso total.
1: Sería terrible.
0: No.
1: Estoy muy tensa.
0: ¿Estás muy tensa?
1: Ay, sí. Tuve un fin de semana de nerviosismo terrible. Es muy grave la situación que estoy pasando.
0: Y
1: se puede ver por fuera.
0: ¿Y cómo te, y más allá de eso, cómo te sentís?
1: No, más, y como que estoy pesada, no sé, necesito como...
0: Es como malas vibes.
1: Sí, ¿sabes qué?
0: Medio ojeada.
1: Sí.
0: Ah, todo esto. ¿Te bautizaron a vos?
1: Creo que no. Creo que no estoy bautizado. No tengo recuerdo de esa.
0: ¿No te acordás? Sí.
1: No.
0: ¿No te acordás?
1: Sí, no
0: un chabón metiéndote en agua diciendo, mamá, ¿por qué me estás dejando en manos de este extraño?
1: No entiendo. No, yo creo que no estar bautizada.
0: ¿En serio?
1: Sí, ¿a vos te bautizaron?
0: Sí, obvio. Obvio que estoy bautizado.
1: Ajá.
0: De hecho, yo siempre digo que no creo en Dios, pero yo soy cura.
1: Ah, ¿y por qué decís?
0: No tengo hijos, soy cura.
1: Ah, no puedes tener sexo.
0: Soy cura. No sé si sabías, pero yo soy cura. Hice
1: no sabía.
0: La
1: no,
0: academia del de cura. Fui a la a la academia de cura.
1: ¿Hay una academia?
0: Sí, no a un monasterio muy bueno, privado, obviamente.
1: ¿Cuánto sale?
0: No puedo decir del arzobispo.
1: Ah,
0: no me deja. Sí, pero somos mejores curas de los demás. Y te puedo.

0: bautizar, boluda, para que tengas buena suerte mañana en el examen.
1: Bueno.
0: O sea,
1: ¿cómo sería eso?
0: Y te hago medio un ritual. Y vos ahí, aprobás el examen de una.
1: O sea, si vos pensás que sirve...
0: Yo creo que recontra sirve.
1: Bueno.
0: Pero tenés que decir sí, estoy de acuerdo.
1: Sí, estoy de acuerdo. Sí, todo para probar.
0: Ok, perfecto. Bueno,
1: ¿esto me garantiza que aprobó? ¿Me lo garantiza? ¿Tipo, yo hago esto y aprobó?
0: Sí, obvio, boluda. Dios es todopoderoso. ¿Vos qué te pensás? ¿Que Dios todopoderoso no tiene el poder para bautizarte? ¿Vos viste cómo es el bautismo? ¿Vos sabés cómo son los bautismos? ¿Cómo son los bautismos, generalmente?
1: Creo.
0: Sí.
1: Que tocan agua y te hacen tipo una crucecita en la frente.
0: Bueno, sí.
1: ¿Sí?
0: Esa es una manera. Ya dijiste que sí igual. Y si ahora vas para atrás, Dios se enoja.
1: No.
0: ¡Mal!
1: No voy a ir.
0: Mal. Va a ser igual estilo brasilero.
1: ¿Qué es distinto?
0: Viste que Brasil se va a jugar el mundial. ¿Viste?
1: Mm.
0: Ok, perfecto. Y bautizaron un avión y vamos a hacer medio que lo mismo.
2: Mira el video. O momento do batismo.
3: Batiza do derrama.
2: Derrama.
3: Pois
2: ele vem.
3: E aí sendo batizada a aeronave do Brasil.
0: O sea, vos mirá el avión.
1: Claro, como que es mucha agua.
0: Claro. ¿Ves? Va a haber agua. Va a ser lo siguiente. A ver, vení acá. Ni no, mi niña, ni si nadie, ni mi moni, ni. Telemoni, ni nani, ni. Se le pone el man. El Padre, el Hijo, el Espíritu Santo. Amén. Amén, tenés eso.
1: Amén.
0: Guillermina Bianchi, en este momento. ¿Vos viste el video? Era mucha agua. Mucha agua. En este momento, vos te entregás al gran Señor de todos los señores, el innombrable, el que está ahí arriba, el compañero del Diego.
1: Ay, estoy como asustada. Como que tengo miedo, no entiendo mucho, estoy muy incómoda.
0: Okay, sí, bueno, cerrá los ojos ahora. Bien. Y como si vos fueses entonces el avión. Cerrá los ojos. En este momento, por el poder de Dios y Jesús, te bautizamos, Guille. Bien.
1: Me siento mejor.
0: Bien. ¿Cómo te sentís? ¿Aprobás mañana?
1: Sí, me siento muy tranquila.
0: Lo acabas de decir, ¿no? El shock de tirarte un montón de agua es realmente grande. Te siento bastante bautizada ahora.
1: Me hice pis, siento. Sí, siento que apruebo. Sí, creo que probablemente apruebe.
0: Me parece muy bien.
1: Muchas gracias.
0: No, gracias a vos, gracias por confiar en mí, la verdad. Has quedado bautizada. Te voy a mirar mi silla. Y ahora agarro una silla. Esto también viene a... ¿Está bien?
1: Gracias.
0: No, un placer. No me negué a esta idea 40 veces antes de salir el aire. No me negué 40 veces. Para mí estaba muy bien, es lo que había que hacer.
4: ¿Lo podemos hacer en cámara lenta?
0: ¿Qué dice Raquel? No lo escucho.
1: ¿Hacerlo otra vez?
0: Sí, por favor, me encantaría, ¿no sabes?
1: Mirá vos, qué particular, muy bueno, ¿eh? Me siento, realmente me siento muy bien, me siento como que voy a probar.
4: Guille, era el detalle que le faltaba a tu outfit.
1: Ah, como que ahora es más cool.
4: Exacto.
1: Ay, estaría buenísimo que sea el lunes de outfits y mostrar este outfitazo.
0: Bien.
1: Ay, bueno, para sacarle presión a Noxi, fui de a mí.
0: No. Yo llegué y lo primero que dije es, hoy le quiero tirar una taza encima a Guille.
5: para todo el mundo en vivo.
1: Ay, no puede ser.
5: Pero bueno, lo bueno es que estás bautizada ahora, amiga. Yo realmente...
1: Bueno, sí, o sea, sí, yo creo que probablemente mañana voy a aprobar. Y última, si digo que me están desaprobando, yo digo, profe, me bauticé ayer literalmente.
5: Tenés que aprobarme. Con
1: un cura para aprobar hoy.
5: Es bueno porque ahí dicen medio pescador fracasado. Sí, es medio como... Intenté pescar y no conseguí.
1: Me salió mal. Sí, bueno. Está bien. Espero que no me agarre neumonía.
5: Hablando de selecciones y del avión de Brasil, viste que... No... Cortá la música. Quedémonos en silencio un segundo.
1: Un minuto de silencio.
5: Qué incómodo, boluda. No sé, es lo feo que fue para mí tirarte una taza de agua encima, ¿eh?
1: Igual te tiene que tirar por gracioso.
5: Sí. Fue gracioso.
1: Tener un jean mojado es rarísima la...
5: ¡Sí! Por eso dije que no lo hagamos. ¡Es una mala idea!
1: Claro, es gracioso.
5: Menos mal tenías el chaleco y no fue en tu uso, amiga. Porque si fue en tu uso, la ibas a pasar mal. Dicho eso, ahora sí, podemos volver con la cortina y todo. No sé si ustedes vieron, pero salió el clip de dónde se va a estar quedando la selección argentina en USA. ¿Cómo va a ser el hotel? ¿Vos lo viste esto?
1: ¿Sabes que no?
5: Mira, es un lindo hotel donde se va a quedar la selección argentina y nos va a servir porque les queremos contar algo. Así que miremos el... Mirá. Ah, bueno. Este es el hotel donde se va a quedar Argentina. ¿Qué opinás? Mientras andé diciendo, me quedas opinando.
1: Ok, por el momento, bueno. Ok, cambió completamente mi percepción al principio de ser muy barato.
5: No, bien.
1: Ahora está muy bien.
5: Tiene cuadrito de los players.
1: Muy bien.
5: Salita para hablar con la familia mientras los gatos escapan de las habitaciones.
1: Muchas fotos. Está muy bien, Muy lindo.
5: ¿Te la sube o te la va? O sea, ¿te la sube o te la baja a entrar y ver un montón de fotos tuyas? ¿Al jugador de fútbol está
1: bueno,
5: copa?
1: No, yo siento que está bueno si vas a ir a un lugar y poder descansar tranquilo.
5: Es raro,
1: poder desconectar,
5: ¿no?
1: Un poco, es raro, sí, todo
5: celestial. Uy, esas camas.
1: Para mí te pone más presión.
5: Todos juntos está bien igual.
1: Y capaz alguna cosa así, pero siento que capaz fue un montón, ¿no?
5: Es muy monotemático. Tipo, sí. Entendí, es Argentina.
1: Claro.
5: Ok.
1: Sí, se sobreentiende.
5: Guille, vos también te vas a entrenar al aire, pero... Hay un montón de programas que, bueno, van a ir al Mundial.
1: Y nosotros vamos, me vuelvo loca.
5: Y yo no quería... Yo quería...
1: Me vuelvo loca.
5: Yo quería formar parte. Así que, para todos ustedes, Guille, amiga, enterándose en vivo.
1: ¿Qué?
5: Les queremos mostrar dónde...
1: Mentira.
5: Esto no sucedió... Se va a quedar en el Mundial.
1: Mentira.
5: ¡Sí!
1: No,
5: ¡míralo!
1: No. ¡Qué hijo de puta!
5: Acá.
1: ¡Qué
5: hijo de puta! En
1: Bordering. Pero es el mismo lugar que estamos.
5: Donde hay una mesa de ping-pong.
1: Ah, bueno.
5: Mirá, hay un montón de tazas siempre
1: la
5: ahí.
1: La cocina está buena.
5: Secándose.
1: Una guitarra.
5: Una guitarra.
1: Ah...
5: Bueno, pero ahora se puede usar, ya se puede usar el baño nuevo.
1: Estuvo roto un mes.
5: ¿Dónde están los Danis? Ah. Hay placas de YouTube, hijo de puta. ¡Con la cueva, papá!
1: ¿Con la cueva? No.
5: Con
1: vamos
5: las
1: a
5: chicas, con
1: de
5: los
1: la
5: chicos
1: cueva.
5: De producción, con
1: no,
5: el Chepe.
1: ¡Qué zarpado, boludo! ¿Y eso donde estamos ahora?
5: Sí.
1: No, mirá qué bien. Sí, qué emocionante.
5: Así que aplauso, porque esto no sucedió desde Vorterix. En época de Mundial,
1: no,
5: papá,
1: no, boludo,
5: que era lo que todo el mundo quería.
1: Me emociona que hayan hecho un video para mostrarnos dónde son los lugares en los que vamos a estar.
5: Le pregunté a Mario, le dije, che, pa.
1: ¿Sí?
5: Una vez, no pude usar mi Nepo Baby Card y me mandás un lugar increíble tan solo por estar acá adentro. Y me dijo, dale, te mando el video donde te vas a estar quedando. Vos me mandó ese audio.
1: Qué bien, qué hermoso.
5: Emociona, gracias.
1: Completamente.
5: Felicitaciones,
1: sí.
5: Dice la gente.
1: Principalmente, bueno, también agradecer a Pergolini, ¿no? Que nos deja la oportunidad de ir a uno de estos increíbles lugares.
5: Sí, Borderix.
1: Borderix. Que
5: es increíble.
1: Seleccionado
5: gracias,
1: para nosotros.
5: Mario, gracias por no echarnos. Al 1140-41-96-60 a mí me gustaría que ustedes nos muestren. ¿De dónde van a ver el Mundial?
1: Me interesa.
5: ¿Desde qué lado van a ver el Mundial? ¿Qué tele? ¿Qué sillón? Si tienen, che, los pibes van a venir a mi casa, lo vamos a ver de acá, me sirve. Si es eso, desde mi cama, porque bueno, pa, hay partidos a la noche, me sirve. Mándenme pops.
1: ¿Los partidos son de noche?
5: ¿Desde dónde ven el Mundial? No, va a haber uno solo que es de noche. Va, no, son de noche, pero hay uno que es tipo 2 de la mañana.
1: ¿De Argentina?
5: Sí.
1: Me muero, ¿no?
5: Golazo.
1: ¡Qué
5: Amiga, la gira que te pegás por ese partido es buenísima. La previa de ese partido es infinita. Vengan después de cenar.
1: Bueno.
5: Llegan tipo 11 a tu casa, 12. Da igual, juega Argentina. Y te tomás unos refernetos heavy metal y bueno, al otro día a laburar como un negro.
1: ¿Sabés que ahora dentro de poquito se recibe la mitad del curso en el que yo estoy? Cuando se recibe ese curso, uno de los días que se rinde es el mundial. Tipo, no. Jugamos el mundial a Argentina.
5: El micrófono.
1: Ay, gracias. Ay, qué mal que la pasé. Sí, estaba tipo girando el micrófono, sí, a punto de caerse. Nada, terrible.
5: Debería estar no, deberían mover la fecha. ¿Cómo es lo que, es que se reciba el día del mundial, boludo?
1: Sí, sí, se está pidiendo, se está pidiendo.
5: Dios mío. ¿Qué
1: hay ahí?
5: Al 1140-41-96-60, ahí te muestro qué hay ahí. Para que se vuelva más incómodo mi rosca.
1: Ah.
5: Bauticé con agua Guille y ahora muestro mi rosca.
1: Ok, ok.
5: ¿Les copa? No, bueno. Al 1140-41-96-60 manden dónde van a ver el mundial. Fotos, la mejor foto se lleva 2 millones de puntos, que es la mayor cantidad de puntos que entregamos al aire en este momento. Sí.
1: Yo quiero saber, ¿por qué pueden cambiar a fin de año esos puntos? No, ¿sí?
5: Tantas cosas.
1: Por ejemplo, decime tres, las tres que más te gusten.
5: Van a comer con vos y tu novio.
1: Ah, bueno, está bien.
5: Después, ir a ver una película con Ezequiel Shapira Manuk.
1: Ajá.
5: Y obviamente, si ustedes ponen la carita, esto no puede ser de otra forma, ir a comer con Raquel y la mamá Año Nuevo.
1: Muy bien, el sí. Año Nuevo. Eso es,
5: esas son las cosas que pueden canjear.
4: Mi papá no se murió igual.
5: ¿Eh? No, pero es solo con tu mamá por algún motivo. Tu papá ese día, libre.
1: Y para y la foto en culo de Yapi que nos contó el otro
5: día.
1: Ah,
5: y una buena foto en culo de Yapi que Yapi la quiere mostrar.
1: Sí.
5: Que Yapi la quiere mostrar. ¿Qué tengo acá, mi querida amiga Guille?
1: Veo tu rosca.
5: Sí, mi rosca llena de pastelera hay acá. Ah, perdón, lo muy justo. Esto es lo que hice hoy en el IAC, señoras y señores. Esto es lo que hice hoy en mi clase de panadería, panadería dulce. Estamos ya en el momento de panadería dulce, que como bien dijo mi profesora Macarena, el primer día de clase, ella pregunta, ¿quiénes de los que están acá están haciendo de la carrera de profesional gastronómico? La gran mayoría de la clase levantó la mano. Luego preguntó, ¿quiénes de los que están acá se emocionó? Se emocionó cuando, nada, para venir a cursar esta materia. ¿Quiénes de los que están acá están contentos de hacer esto?
1: Y nadie levantó la mano. Y Noxy estaba así.
5: Para nada. Yo odiaba la idea de hacer panadería. O sea, no lo odiaba, pero era lo que menos me divertía de estudiar la carrera de profesional gastronómico. Ajá. Lo que más me divertía era reducciones, jugos, aprender a cocinar diferentes cosas. Claro. Debo decir, bueno, y ahí ella dice, qué feo, ni para chuparme las medias, van a ver que es la materia que más van a extrañar. Y dicho y hecho, es la materia que por lo menos por el momento más estoy disfrutando. Es muy divertido amasar, es muy divertida la materia. El día de hoy hice rosca de Reyes.
1: ¿Rosca de Reyes?
5: Sí, que no es rosca de Pascuas.
1: ¿Cuál es la diferencia? ¿No llegaste a esa clase?
5: Tantas diferencias, todavía no llegué a esa clase.
1: La clase de diferencias.
5: Porque no me gusta la rosca per se, porque es que es pan dulce, es pan... dulce, con alguna gilada encima. Y lo que hicimos del otro lado, que está muy bueno, es Stollen. Stollen.
1: No, mentira. Esto mi mamá es fanática Stollen. Del Stollen.
5: Ah, qué pena que viene en Neuquén. Sí, qué pena que está en Neuquén, porque si no, te daría para que le lleves.
1: Ay, sí, para Navidad mi mamá siempre hace Stollen. Y le sale buenísimo.
5: ¿Quieres decir algo? ¿En qué época vinieron tus abuelos a Neuquén? Al sur de la República Argentina.
1: No estoy segura.
5: Ahí va.
1: Ahora que lo pienso, es raro el dato que acaba de tirar, pero
5: si
1: no
5: sé. Tu abuelo en realidad se apellidaba Bianchindeng y dijo, me lo cambio a Bianchi para...
1: No, yo espero que no haya sido así.
5: ¿Alguna vez le encontraste alguna medalla, algún águila sosteniendo algo a tu abuelo?
1: Puede ser, pero yo creo que no. Debería revisar, capaz.
5: Cambiemos el graf solo en lo que esto lo ve la gente del IAC, solo por eso, solo tal vez. Viste, me dio un mensaje y me dice, ¡no vengas más!
1: ¡Ay, no!
5: ¡No vengas más! El día de hoy hicimos esto, Stollen. Yo comparto un poco mi experiencia y después mi gran compañera Guille Bianchi y mi gran compañero Ezequiel Shapira Manuk, que no está presente el día de hoy, prueban y me dan su review, pero...
1: Puedo ir conmigo si querés, mientras...
5: Mira, no, que escucha esta historia, es muy interesante.
1: Bueno,
5: es una gran historia, dale. Creo que te va a maravillar.
1: Muy extensa la historia.
5: Dura lo que tiene que durar, porque... querida Guille, es una historia.
1: Mira, lo que se me ocurre...
5: En 1993 yo nací.
6: ¿Qué dices ahí? ¿Vas a contar?
5: 32 años después empiezo a ir a el EI y me voy encontrando con diferentes momentos de estar en clase, estar en taller. No me gusta que me ayuden, pero pido mucha ayuda. Y no me gusta que me ayuden. No. ¿Sí? La gran mayoría de mis compañeros siento que hay veces que piden mucha menos ayuda que yo para hacer las cosas y son más de mandarse. Y yo por querer entender y que me quede bien, pido demasiada ayuda. Mis profesores, todos divinos y divinas más, divinas malts, me ayudan, pero hoy fue una clase donde me dijo, hoy te vi más conflictuado que nunca. Me dijo, hoy estás como... Porque la rosca, no sé si hay videos o no, pero en un momento hay uno que estoy intentando darle la forma a la rosca. Me quedó la muy...
6: Ah, ¿cómo se hace eso? Es tipo... Claro.
5: No, es un bollo al cual vos con el codo, con un palo de amasar, yo lo hice con el palo de amasar, todo lo hicieron con el codo.
6: No, con un codo se me hace medio...
5: No, yo creo que... Sí, la cocina es así también,
6: claro,
5: me encanta.
6: El codo, que siempre lo apoyás en todos lados.
5: No, te lavás y te mueves un poco de harina incluso. Ah. Pero yo lo quise hacer el coso, ¿ves? Ahí el ayudante de cocina me ayudó a darle forma. Pero ¿ves lo mucho que se me deformaba? Mirá, como él ni mira cuando le da forma el hijo de...
6: Pará, ¿y eso después lo dejás leudar?
5: Capo, boludo, lo amo. Sí, todo lo dejás leudar, duplicar o triplicar el tamaño. No hay ningún pan que no hayamos dejado fermentar.
6: Me da mucha duda qué hacen. O sea, haces todo el amasado.
5: Me ayuda para repasar.
6: Haces todo el amasado, sí. Haces el agujerito del medio, lo estirás. Lo
5: dejás... Le das forma, lo dejás leudar, lo dejás fermentar, que gane su tamaño, sí.
6: Ay, ¿qué hacen ustedes mientras eso está leudando?
5: Entre limpiar y también ir preparando otras cosas también. Claro. Esto, la primera parte de todo lo haces al comienzo. Y después haces el Stolten Dicen, que es el Stolen después, que es con esta forma toda rara.
6: Que lo cortás y lo volvés a pegar.
5: Sí, lo que haces es la masa que preparé con mi compañera Gaby. Amo a mis compañeros de panadería.
6: Muy bien.
5: Que hoy volví a hacer con el grupito de siempre.
6: ¿Qué, los amás?
5: No, me dijeron, volviste. Y fui nadie nunca, ni el primario ni el secundario, se puso tan feliz de hacer taller conmigo en mi vida. Son tres cracks, saben un montón, me caen muy bien, es muy divertido. Y eso lo divides en cuatro, una gran masa lo divides en dos, mitad de masa para mi compañera Gaby, mitad de masa para mí. Eso lo divides en la mitad, lo volvés a dividir en la mitad y haces parte para arriba, parte para los costados, parte para arriba, parte para los costados. Y eso lo amasas con un palo tuki. Eso, le das forma y después lo tenés que plegar y darle una forma hiper deforme. Eso después va al horno. Nada, muy divertido. Hoy me estuvieron dando demasiada mano, cosa que me molestó un poco porque, bueno, nada, me gustaría ser mejor.
6: Pero se aprende.
5: Se aprende, obvio.
6: Imagínate que te ponían a hacer esto cuando recién arrancabas.
5: Mirá, me hubiese dado un infarto por lo pegajosa que se puso esa masa.
6: Qué raro al tacto, ¿no? Como que me da cosa.
5: Sí, muy raro al tacto, muy insoportable. Maca, mi profesora, ahí me dijo que hoy me tiró, siguiendo con las analogías graciosas, leche en el hombro. Lo tengo en un video, creo que no lo pasé, pero de repente... aparece Maca Gataz, una señorita mucho más alta que yo igual soy un enano, pero una señorita mucho más alta que yo, y yo medio me asusto, ¿ves? Tipo, además es la profe, yo le tengo un respeto a la profe.
6: Obvio.
5: Y es como, y me la quedo mirando, ¿no? Como,
6: ¿qué significa?
5: Y yo veo como que me hace así medio en el hombro, y me dice, hola, no te dije atrás, y yo le dije, sí, todo bien. Y me dice, no sé qué, y me dice, no, pero te acabo de tirar leche, y después busqué en el video y aparece el momento donde me tira leche.
6: No.
5: Así que yo la
6: voy
5: a denunciar, no, por duda no pongamos. Yo la voy a denunciar a mi profesora y dije, me parece a mí.
6: Y acá está la prueba.
5: O me puedo llevar todo lo que veo acá. Me parece a mí o a partir de ahora estás en un problema, Maca.
6: A partir de ahora vos sos mi empleada.
5: Claro, a partir de ahora, mirá, el cumpleaños de mi viejo es en un mes. Muy gracioso igual. Y me ayudó a darle un poco más de consistencia a la masa. Y... como todas las masas, igual, una vez que empezás a amasar, en un momento se incorpora, en un momento... Eso, la harina chupa toda la manteca que le pusiste y se cocina. Hicimos pastelera también.
6: ¿Tiene mucha manteca la preparación?
5: Y fue muy divertido. Particularmente sí. Esta preparación particularmente sí. Hay otros panes que no tienen tanta manteca. Realmente, fuck los panes que no tienen manteca. Todos los panes que vengo haciendo, los que tienen manteca siempre son los más divertidos, los más ricos, los más esponjositos. Está todo bien con la baguette francesa, pero que se vayan a la mierda. Seguimos hablando de panadería, ¿no? Sí, seguimos hablando de panadería. Paso entonces a...
6: ¡Ay, sí!
5: Sí, a cortar para que puedas degustar.
6: Ay, menos mal, boludo. Yo ya no sabía cómo hacer.
5: Y que le podamos dar también a nuestros compañeros.
6: Muy bien.
5: Tienen que darle un poco de Stollen a me Matías emociona. Perdolini, a mi hermano menor, ¿eh? Yo necesito que mi hermano menor pruebe esto.
6: Perdón, ¿hermano menor?
5: ¿Qué?
6: Pensé que eran mellizos.
5: ¿Qué decís?
6: Te lo juro.
5: Igual genial. Sí, obvio, parezco de 27.
6: Pará, me estoy enterando ahora que no son mellizos. ¿Viste? De hecho, cuando empecé a trabajar acá... Ay, gracias, sí.
5: Si él es 40 centímetros más alto que yo, boluda.
6: ¿Qué tiene, boludo?
5: Los mellizos son muy parecidos generalmente.
6: Mejor que el de mi mamá, ¿eh?
5: No digas eso, boluda. No digas eso. ¿Cómo se llama tu mamá?
6: Liana.
5: ¿Liana? No, está equivocada, Guille. Yo no tengo nada que ver. Y lo de tirarle agua fue su idea. Te Noxy, juro por Dios, yo no, me negué no. toda la previa.
6: No. De hecho, Noxy me pidió que diga que es mejor que el
5: ¡Mentira!
6: De mamá.
5: ¡No!
6: Está muy rico, boludo.
5: Está muy bueno igual, ¿viste? Es una hija de putés.
6: Muy rico.
5: Y el glaseado que tiene arriba no es glaseado, es manteca con triple sec y con azúcar. Tiene triple sec la manteca, o sea, no hay que manejar. Triple sec es un licor recontra resacado.
6: No, encima estoy en el out.
5: Nah, Iván, no pasa nada.
6: No, es un chiste.
5: Muy bueno, ¿no?
6: Espectacular, ¿eh?
5: Y ahora, Guille, perdón, pero ¿querés probar mi rosca? ¿O no?
6: No me lo pongas así.
5: ¿O no? Porque hablando en serio, después de comer el Stollen, está todo bien con la rosca, pero es un pancito dulce con pastelera. ¿Qué tan divertido es al lado de eso de estar?
6: Se re desubicaba, mi compañero.
5: Pará, no seas mala. Probá por probar la rosca. Para mí el Stollen es... Tiene otro sabor, tiene otra textura, el
6: pero
5: glaseado,
6: tiene
5: todo ese.
6: Crema pastelera.
5: ¿Te gusta? Ah, ¿vos te gusta la crema
6: Soy
5: pastelera?
6: Soy muy fanática.
5: Boluda, estoy aprendiendo a hacer muy bien la crema pastelera. Está bueno, no digo que no. Está bueno, pero es un pan dulce.
6: No.
5: ¿No? Ah, ok. Uh-huh. Bueno, banco.
6: Es muy distinto al pan dulce comprado.
5: Ah, la rosca de Reyes comprada. Uh-huh. Sí, obvio. También pasa algo de que...
6: Hay algo que... Perdón.
5: Decilo, por favor.
6: Pero me emociona. Hay algo que a mí no me gusta de las cosas compradas, que es el sabor a conservante, se nota mucho y no me gusta.
5: Eso iba a decir.
6: Y otro que creo que se llama agua de azar.
5: Sí, el agua de azar es
6: horrible.
5: Medio...
6: Y pensé que iba a tener y no tiene.
5: Bueno, algo igual que estoy descubriendo con panadería es que, obviamente en panadería, sobre todo de barrio, muchas gracias por esos aplausos. Me honra, me honran los aplausos, Guille. Algo que me parece también pasa también en panadería de barrio, hacen un montón, hay algunas que no se venden en el día, y esto un par de días, como tiene un montón de huevo y todo, tira un poco más, pero se vuelve un poco más duro.
6: Ajá.
5: Pero también algo que voy aprendiendo en panadería, en estas clases, es que, claro, hay un montón de tareas y de cositas que le podés ir tirando a esto, que hace que quede realmente muy bien. A mí no me gustan las pasas de uva. Y hoy Maca dijo, Maca igual tiene algo con la gente que es mucho más joven, que dice, los que tienen menos de 21 años que no le gustan las pasas de uvas, aún es probaron una pasa de uva hidratada en licor.
6: ¿Eso es hidratado en licor también?
5: Las pasas de uva, sí.
6: ¿Sabes qué? No me parecieron feas.
5: No, amiga.
6: Y las odio. Y me pareció bien el sabor.
5: Yo no odio las pasas de uva. Sobre todo son como un bajón saludable. No tanto porque tiene un montón de azúcares.
6: Eso es re Almond Mam.
5: No, pero igual...
6: Bueno, y ahora...
5: Es que pasa algo.
6: Avena.
5: Cuando uno fuma marihuana, tiene ganas de comer todo el tiempo. Y si sigue sus instintos y se come 40 alfajores...
6: Cagaste.
5: Sí, además te destruye la panza, entonces está bien tener... Y además, más allá de fumar marihuana, no está bueno tener algo para que puedas papear infinito.
6: Papear me gusta.
5: Hidratadas con licor, no te lo puedo explicar. No te lo puedo explicar lo rico que es, el sabor que le da. Las almendras están tostadas, que está muy bien. La verdad, un éxito. Estoy muy contento. Y vos también... Podrías estar muy contento si querés estudiar gastronomía. 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Estoy muy contento, con bueno, el Stollen.
6: Para ti, te voy a preguntar algo que ahí lo dijeron en el chat y me parece muy buena.
5: Hace
6: pregunta.
5: Larga la pregunta, porfa.
6: Tema insumos, ¿no? Uh-huh. Vos entras al IAG, uh-huh. entras, uh-huh. hay un montón de cosas. Yo me imagino que, no sé, por ejemplo, un día que tienen que cocinar una carne con cierta salsita que se hace con muchas verduras y una guarnición. Mi pregunta es sobre esos insumos. Quiero saber si ya están ordenados, si los tienen que sacar de la heladera, si están lavados, si ya está todo. ¿Cómo está? ¿Cómo te encontrás la mesa cuando entras?
5: No, generalmente tenés la mise en place, que la mise en place es justamente la harina pesada. Si la receta lleva manteca, la manteca pesada y separada, bla, bla, bla, bla, bla, bla, bla. Y después vos tenés que ir uniendo y haciendo la receta. Muchas veces también igual. No podés, hay cosas que tenés que pesar y fijarte vos. Yo estoy empezando la carrera, entonces por lo que entiendo, nuestras mise en place son mucho más tipo, necesitas esta cantidad de manteca. Y supongo que en panadería superior se llama, no me acuerdo cómo se llama. La segunda parte de panadería, ahí tendremos que pesar mucho más. Hoy, por ejemplo, primera vez que usamos la KitchenAid.
6: Ah, sí.
5: Antes todo era amasando, para que sepamos amasar.
6: Sí, está buenísima, ¿o no?
5: Sí, y para masas que tienen tanto, que se tiene que amasar mucho hasta que quede lisa y se despegue, es clave. Porque empieza a andar, o decís, esto no se va a formar nunca y de repente se separa del bowl, tipo, queda dando vueltas con una pelota. Es muy divertido. Yo la paso bomba.
6: ¿Viste que viene una máquina? No sé si también es de KitchenAid.
5: No, pero la vi.
6: Que vos te dice, tipo, tirá tal ingrediente, y te cocina todo. Uh-huh. Vos elegís qué comida querés, capaz querés una milanesa con una guarnición, y te prepara todo y te lo deja servido. Uh-huh. O te lo deja para que vos te sirvas. ¿Qué opinas de eso? De una, está buenísimo.
4: Que le quiten laburo a los mozos, a los cocineros y a los chefs.
5: Exactamente. No, qué sé yo, no todo el mundo le encanta cocinar también, y lo entiendo. La comida es comida también, y hay algo a mí. La alta cocina está buenísima, pero también es medio una mierda. Y para mí lo grosso es esa gente que con tres pelotudeces te saca alto plato de comida y está bárbaro, ¿viste? Uh-huh. Si vos sos de las personas más que no les interesa cocinar, pero de repente quiere comer un poquitito rico, la Thermomix.
6: Thermomix, esa, sí. No me salía.
5: Que es carísima. Tal vez te lo resuelve. A mí lo que me pasa es que hacerme un butter chicken, más que tirar un montón de cosas, un butter chicken es una de las recetas que puedes hacer con la Thermomix y que parece que sale bastante bien. Ajá. Es un tipo de preparación de cómo hacer pollo con una salsa india muy rico. Guille.
6: No, es un espectáculo.
5: No, Guille, a mí me encanta, lo puedes hacer máquina. Igual, ¿eh? Lo puedes hacer.
6: Pasa
5: en
6: que
5: tu
6: a mí
5: casa.
6: No me gusta cocinar.
5: Bueno, entonces te compras la máquina y a la verga y comes algo
6: sale?
5: Rico.
6: ¿Se pueden fijar ahí cuánto
5: ya
6: sale?
5: Ya te digo cuánto sale.
6: Yo comí una vez una comida hecha por la Thermomix, que era una sopa. Es increíble.
5: ¡Cuatro palenques!
6: ¡Ay, por favor!
5: Y sale, claro, hay una que sale $3,000.
6: Claro, es que es
5: tal vez
6: impagable.
5: Igual es muy zarpada. Hay una que sale, no es Thermomix, pero hay una que sale 2 palos. ¿Viste? ¿Qué sé yo?
6: Che, es
5: cocinar
6: demasiado.
5: Es lo más igual. Cocinar es divertidísimo, cocinar es increíble. Es lo más parecido que vas a hacer a sacar una muy, muy buena canción. Cocinar realmente, hay algo de. Yo la paso muy bien cocinando, igual entiendo que es algo medio personal, entiendo de nuevo que es la herencia de mi abuela en mi padre y mi padre en mis hermanos y mi persona. Hoy hablaba con una compañera igual, yo realmente mi papá cocina muy bien y es el que cocina el 99,9% de veces en casa.
6: No sabía.
5: Pero los tres platos de mi madre que sabe hacer bien, bien, bien, son una bomba también. Mi vieja hace, ¿cómo se llaman las bolitas de verdura? Malfatti, morfatti.
6: Ay, los malfatti.
4: O mal hechos.
5: O mal hechos. Claro, es que malfatti quiere decir eso. Mi vieja le salen...
6: ¡Qué espectáculo!
5: ¡Mal! ¡Increíbles! Mm. Es divertido cocinar. Hay algo interesante en tomarte el tiempo para cortar en la forma que tenés que cortar, no por la técnica, sino para que te quede todo igualito para que se cocine al mismo tiempo. Mm. Hay algo mágico en, che, lo corté como el orto y no quedó tan mal. Ajá. Hay algo mágico también en eso, en de repente empezar a saltear un montón de cebollas y que mucho humo, mucho olor, huele amargo, huele picoso y de repente empieza a oler dulce y decís, ¿cómo puede ser que
6: ¿cómo
5: sea?
6: ¿Cómo sucede?
5: No es genial, no es hermoso. Entonces, a mí me re divierte cocinar y me parece que esto está bueno, pero aprendan a cocinar.
6: A mí me gusta mucho cuando empezás a ser creativo con la comida. Abrís la heladera y decís, tengo todas cosas que no combinan, no sé qué cocinar. Y de repente decís, ¿y si agarro esto y lo mezclo con esto y lo salteo y después le pongo este pancito y hago no sé qué? Y te queda un espectáculo. Eso me encanta. Pero lo que a mí me pasa es que en general cocino muy apurada. O sea, en general tengo tiempos muy cortos y estoy muy apurada. Entonces, si tengo que cocinar necesito algo que sea rápido, que me quede medio crudo, si me tiene que quedar crudo. Entonces dejo de disfrutar el momento de cocinar. Porque estoy apurada, o sea, solo quiero comer.
5: Bueno, pero podés agarrar, cortar así nomás unas verduras, agarrar un wok, agarrar, ¿cómo se llama? Un poco de salsa de soja, saltearlo, mezclar y ya tenés algo. Para mí el truco es con poco hacer algo que esté bueno, ¿viste?
6: ¿Sabes que
5: o
6: no
5: tener,
6: te
5: ¿viste? ¿Usaste el aceite que te di?
6: Me acabo de acordar, lo terminé.
5: Es que está bueno, ¿viste?
6: Noxi me hizo un aceitito, no lo contamos en el programa, creo.
5: No sé.
6: Como un aceitito con... ¿Qué tenía? Era como medio picantito, con...
5: Era una especie, una falopeada de chili oil, pero con ají molido.
6: No, era... ¡Ay, era increíble!
5: Ah, bueno, está bueno.
6: Era increíble, increíble. Nos hizo para Rachel y para mí.
5: Sí.
6: Yo dije, bueno, obviamente voy a usar un poquito y después se me va a poner feo porque era mucha cantidad y normalmente cuando te pones en un plato pones poquito. Literalmente lo usé todos los días. O sea, lo terminé antes de que se ponga feo y era mucho. ¿Vos, Rachel, lo probaste?
4: Sí, lo puse, me lo hice con polenta, quedó muy rico, muy picante, rico. Pero es un
6: picante
4: sabroso.
6: Sí.
5: Está bueno.
6: Me encantó.
5: Y eso...
4: Ahora te puedes casar.
5: ¿Yo? Sí. Sí.
6: Es verdad, bueno, ahora las mujeres no decían eso.
5: Ahora
6: yo
5: me
6: cuando era
5: casar.
6: Chiquita y cocinaba algo rico y le daba a mi papá, me decía, bueno...
5: Hago muy mal la cama igual. Digamos, lo que se espera también del otro lado, digo, si soy una trad wife, solo sé cocinar. Después, para lo demás, soy medio un desastre. ¿Realmente hay que barrer hoy o podemos barrer mañana? Hay que barrer, hijo de remil puta.
6: ¡Qué desastre!
5: Me encantaría hacer un montón de frascos y que la gente venga a la puerta de la radio y se los regalo. A mí no me importan. Firman un contrato de que si se mueren es su culpa.
6: Claro.
5: Y yo no tengo ningún problema.
6: ¿Cada cuánto barres?
5: ¿Cómo?
6: ¿Cada cuánto barres?
5: No, yo soy bastante obsesivo igual. O sea, de repente a mí lo que me pasa es que me deprimo, me pongo ansioso, lo que sea, y hay tres días donde finjo demencia todo mal, pero no, estoy barriendo todo el tiempo, básicamente. Ajá. Termino de cocinar y tal vez miro y digo, bueno, dale, barro.
6: Ajá.
5: Y sigo.
6: ¿Y cada cuánto cambias las sábanas?
5: Ahora, por el nuevo acolchado, las estoy cambiando todo el tiempo, porque ustedes dos hijas de remil puta me paranoiquearon de que... Va a tener olor a culo. Sí, entonces yo estoy cambiando todo el tiempo las sábanas para que no chupe ningún tipo de olor.
6: Muy bien.
5: No.
6: Muy bien.
5: No, ¿sabes la plata que estoy gastando en el lavadero? Solo le llevo las sábanas.
6: No.
4: El otro día contó que se bañaba antes de irse a dormir.
6: Está muy bien. Está muy bien.
4: ¿Evolucionó?
6: Le sacamos la mugre uno.
5: Huevo. Ay,
6: ¿Cada cuánto te bañas?
5: Yo todos los días me baño.
6: ¿Una vez por día?
5: Sí, yo me duchaba antes de venir al programa, siempre.
6: Está muy bien.
5: Pero ahora me estoy duchando antes de irme a dormir.
6: Ah, claro, muy bien, muy bien.
5: Sí, yo igual también en invierno está buena la de ducharse antes de irse a dormir.
6: Sí.
5: Yo no sabía.
6: Sí, no estaba
5: al tanto de esa táctica. Me he dormido, es tipo, no tengo frío, estoy salvo todo calentito de la ducha.
6: Sí.
5: Me quedo en el baño secándome el pelo, me meto en la cama y todavía toca calor corporal, ¿viste?
6: Ay, ¿viste, güey? Te dormís y todavía no llegaste a tener frío.
5: ¡Es genial!
6: Ni te enterás. Si te
5: chicos, amigos, ser una piba no está tan mal, ¿eh? Lo estoy probando y viene bastante bien.
6: No está tan mal, tiene su cosa, qué sé yo.
5: ¿Duchaja sí o no? No. Para mí la duchaja es cuando vivís con tus padres.
4: ¿Qué es duchaja?
5: La paja en la ducha.
6: No, lo de la productora no se puede creer.
4: La Jackie me iba a decir como un baño sueco, ¿no?
5: Sí,
4: sé.
5: Bueno, en cierta forma es un baño sueco porque también te calentás mucho y ya hay agua afuera. Para mí la duchaje es cuando dicen tus padres,

0: ¿Taja, bondiaja?
1: ¿Qué?
2: Yo me masturbo a los gritos y al que le molesta que se baje del 168.
3: La balconaja, ¿no?
0: ¿Cómo?
3: La balconaja, ¿no?
0: Balconaja un día que de repente ganó Boca. Cosa que no pasa hace un tiempo. No. Ganó Boca, salgo al...
1: Sí, qué cosa
0: al
1: bizarra,
0: balcón y...
1: ¿no? ¿Eh? ¿Qué cosa bizarra en el balcón? ¿Qué haces?
0: Te denuncio. Va, yo... filmo. No, mirá el viejo ese, ¿qué hace?
1: ¿Qué hace el señor?
0: El viejo el viejo balcón. Han mandado fotos,
1: sí,
0: pero no de masturbaciones en los balcones, sino de dónde van a ver el mundial. ¿Dónde verán el mundial? ¿Cuál es el pop de la gente mundialista? Vamos a verlo. Hablen la situación mundialista en la que se encuentran nuestros colegas.
1: Opa.
0: Mira, me gusta esa luz,
1: ay,
0: amigo.
1: Ay, iba a decir lo mismo. Está muy estético, me encanta.
0: La Sunset.
1: La Sunset, literal. ¿Viste? Sí, sí, sí. Es un espectáculo.
0: Ay, Dios, soy una piba. Yo...
1: es una de nosotras.
0: Pero también soy bastante pibardo.
1: Tenés un poco y un poco.
0: Soy, ¿cómo se llama? Hemafrodita, chicos.
1: No, mira el mundial de la compu.
0: Ok, ese es su pop actual. Me gusta el trapito para limpiarte. Bueno.
1: ¿Qué?
0: Ese es un trapito para limpiarse después de
4: para
0: ver porno.
4: La duchaja.
0: No sucedió aja. ¿Tenés conjuntivitis? No, sino tengo mucha alergia. A mí el otoño me coge la vida. El otoño y la primavera son las peores épocas del año para mí.
1: Hay mucha gente que le hace mierda.
0: Y el nevado que me fumé antes de entrar, obviamente. Hoy hay tribunero, che.
1: Hoy hay tribunero.
0: Llegué gente menos mal, MacBox Condado. Hay más fotos.
1: Estamos preguntándonos.
0: ¡Oa Banco!
1: ¡Qué terrible!
0: ¿Qué
1: esa
0: es un
1: pizza.
0: Kiosco?
1: No, una...
0: una
1: es
0: peluquería,
1: un kiosco.
0: No. Corte adulto, corte barba, solo barba. Es una peluquería. Mirá, y ahí está el Instagram. A ver, pongamos el
4: sí,
0: Instagram.
4: Sí, baratísima.
0: ¿Cómo?
1: ¿Baratísima?
0: Muy bien. Y además, me corto el pelo en un lugar con banderitas argentinas y Shenlong. Mirá.
1: ¿10.000 pesos corte adulto?
0: Barbería Roberts o Pibers.
1: ¿Y por 1.000 pesos más te cortás la barba?
0: Barbería Pubers. ¡Banco!
1: Pubers.
0: Vayan a Barbería Pubert.
1: ¿Dónde quedará? ¿Quedará muy lejos? Porque
0: en
1: si no,
0: el
1: literalmente...
0: conurbano seguro, Guille.
1: Si no queda muy lejos de acá, posta voy porque ya me quiero cortar el pelo de vuelta. Ya tengo las puntas.
0: Sí, ubicate un poco. Vení más presentable, sí. Te pido, por favor. ¡Sí, oh, te amo! La cantidad
1: cheto.
0: De cosas de Boca que tenés. Tiene
1: como
0: cuatro vasos térmicos de Boca.
1: De hecho, tiene muchas cosas de Boca que tapan la vista y aún así las deja enfrente de la tele.
0: Sí, y así será en el Mundial.
1: Es terrible. Che, muy bueno. Esto muy cheto, muy cheto.
0: Está
1: alta
0: muy bien,
1: tele.
0: ¿Eh?
1: Me sorprende que haya una tele tan tancheta y una reposera. Como que es rara la división de...
0: Un poco cerca de la tele.
1: Muy cerca, de hecho.
0: Igual, yo cuando juego a la Play, que no uso tanto la Play, juego más en la compu, pero cuando juego a la Play, me pongo acá la pantalla.
1: No, hace re mal, te vas a quedar recibo.
0: Pero necesito, boludo, que ocupe todo mi campo visual.
1: ¿Viste que hay computadoras? Bueno, claramente viste, ¿no? Pero hay muchas computadoras que son así.
0: Sí, las curvas.
1: ¿Está bueno eso, en realidad?
0: No, pero... No, porque además... Si querés que sea curvo y que tenga el refresh rate, que es, digamos, a la velocidad que puede procesar imágenes y
1: es
0: todo.
1: Difícil.
0: No, es carísimo. ¿Entendés? Como que las curvas que un ser humano común se compraría son pantallas de mala calidad que son enormes.
1: Claro.
0: Yo prefiero tener una compu chiquitita y que tenga una resolución y una tasa de refresh de la concha de la lora.
1: Claro,
0: ahí Kael dice algo que también es muy cierto, es que si laburás con audiovisual en un tiro es útil porque tenés... Sonido, video, color, todo abierto en un solo monitor. Y no hay
1: pero es muy curvo. Porque
0: sí,
1: para
0: es
1: que
0: grande.
1: Lo tengas dividido así.
0: Y es que es grande.
1: Yo pensé que era un poquitito.
0: Hay de todos los tamaños, ¿eh? Unas que son tipo...
1: Mirá, no sabía.
0: Sí.
1: No, igual para... Si lo tengo dividido, prefiero tener más de un monitor de última.
0: ¿Cómo?
1: Si voy a tener las cosas divididas antes que una compu que sea muy curva...
0: Prefiero otro
1: creo
0: monitor.
1: Creo que prefiero tener dos monitores.
0: Y si sos una gamer girl, lo que haces es... Tenés el monitor cheto y piola, chiquito, no tan grande... Como monitor principal y el otro monitor no tan piola, que puede ser un poco más grande todo, lo tenés de secundario.
1: Ajá.
0: Entonces ahí vas tirando todo lo que vas necesitando tener como de referencia y laburás en el piola.
1: ¿Sabés qué? La otra vez estábamos viajando, fuimos de Uruguay para acá, para Argentina, con Manu, con mi novio, y él se había agarrado un monitor muy lindo que tenía que era vertical para leer el chat mientras streamea, de Uruguay para traerlo para acá. Se nos rompió, no sabemos cómo.
0: ¡No!
1: Tipo, llegamos, encima fue todo un viaje teniendo un cuidado para que no se rompa.
0: ¿En qué parte se rompió?
1: Toda la pantalla, o sea, como si alguien le hubiese metido una piña, ¿entendés?
0: No.
1: No entiendo qué pasó. Realmente no entiendo. Y yo, bueno, nada, me dio mucha pena entrar cuántos salían. Y pensé que iba a salir tipo 500 lucas, pero sale 200 lucas.

0: monitor o no.
1: No, es que depende.
0: O encontré unos muy chotos, capaz.
1: No, es que de posta, hay...
0: Claro.
1: ¿Los monitores qué hacen monitor? O sea,
0: lo bautizaron, puso rey.
1: Lo bautizaron.
0: No, fue horrible.
1: No, eso, según lo que busques, porque también de nuevo, si puedes reproducir 4K sale una movida, si es tipo... Es como las teles, ¿viste?
0: No, para mí con uno muy choto igual estaba bien, porque era solo para el chat.
1: Sí, para mí, sí, si haces solo para el chat, que es lo que... Por eso te digo, el pedorro lo usas o para el chat o para tener algo acá, Twitter, claro. Mientras en el... Y el piola que corre cheto, todo, para jugar los jueguitos, todo, tenés el principal y lo tenés enfrente. Hablando de cuánto salen las cosas...
0: ¿Cuánto salen las cosas?
1: Ahí, ¿podemos ir viendo fotos o podemos hablar rápidamente de esto? Vamos a hablar rápidamente de esto,
0: hablemos,
1: porque es graciosísimo. Parte de la modernidad para mí es poder brindar el servicio que se te ocurra y que si alguien lo quiere contratar...
0: Re.
1: Vaya y pase.
0: Sí, obvio.
1: Se abre la posibilidad, a partir de ahora, vos como argentino, me imagino que es para gente que vive en Capital Federal, pero tal vez se va hasta Mendoza el chabón. Sí, caen. Hay gente, hoy se abre la posibilidad, acaba de inaugurarse la posibilidad de un nuevo servicio.
0: Mira.
1: Porcel Junior, Porcelito, como le dicen algunas personas, vende la experiencia de hacer un asado viendo el mundial mientras te cuenta chistes.
0: No, es que es un espectáculo.
1: Podés contratar a Porcel Junior y de hecho hizo un flyer.
0: No, es buenísimo. Esto está todo hecho con IA. Ni siquiera se pagó.
1: Porque además dice un asado con el gordo este mundial con Porcel Junior. Entonces está muy mal escrito.
0: El prompt que le mandó a ChatGPT era muy malo.
1: Ahí va. Dice, te llevamos la carne y la picada con todo el humor de Porcelito. Entonces es eso, es tipo, Porcel Junior va a tu casa a ver el mundial con un asado y una picada y te cuenta un par de chistes.
0: ¿Será posta esto? ¿O será medio meme?
1: Ojalá sea posta, yo necesito vivir en el mundo donde esto es posta, ¿viste?
0: Che, ¿y cómo será para contratarlo?
1: Lo llamá, le mandá por Mercado Pago la teca y va. Sí, querido Manu, nuestro gran nuevo productor, estrella, que se ha sumado este año, pero también corresponsal oficial.
0: ¿Cómo?
1: Estuvo averiguando. Sí, Manu, contanos.
2: Yo le escribí al número, ¿viste? El que salía en Twitter, le escribí como diciendo, bueno, si no es caro, en una de esas es un planazo. Pues mi grupo de amigos somos 8. Bueno, entre 8 capaz se hace una vaquita.
1: ¿Y te respondieron algo?
2: Le mandé, mirá, voy a citar el mensaje que escribí. Buenas, ¿cómo va? Vi esto en Twitter, es real, y le mandé la foto. Y no solo que no tuve respuesta,
1: no,
2: sino que ni siquiera tiene los dos tics. Pero
0: no lo recibió.
2: No lo recibió. Pero en Twitter están diciendo que cobra 200 lucas solamente por ir. O sea, sin contar la carne.
1: Ah, te iba a decir, 200 lucas es muy barato.
2: No, pero sin la carne. O sea, vos pones la carne y pagás 200 lucas.
0: Para, ¿y 200 lucas sería por persona? No, 200 lucas por ir.
2: Total.
0: Sería viáticos y el entretenimiento.
2: Claro. Toda la jodita.
1: Son 50 lucas cada una. Yo sé porque sé mucho de matemática. No es tanto.
0: Pero no tenés la comida, tipo, solamente el chabón haciendo chistes.
1: Sí, pero poner, ¿y qué puedo hacer yo? ¿Yo le puedo pintar los labios?
0: Ah, ¿cuáles son las limitaciones?
2: Y habría que ver términos y condiciones. Guillo, claro, sos abogada, capaz lo puedes asesorar.
0: Habría que preguntarle.
1: Lo que me lleva a la gran pregunta, ¿no? ¿Por cuánto? ¿Por cuánto irías al asado de un grupo de pibes o un grupo de pibas? Poné un grupo de pibas para sacar de lado el factor rarísimo.
0: Tengo que ir a un grupo de pibas a hacer gracias.
1: ¿Un asado? Vení un asado mientras vemos el mundial.
0: Y pasa que yo cobraría mucho menos porque ya me divierte. Tipo, iría gratis. Si me pagan la comida, voy.
1: ¿En serio?
0: Si me pagan la comida y viáticos, voy.
1: ¿En serio? Un grupo de pibas te dice, Guille, somos un grupo de amigas que te amamos. Queremos
0: voy.
1: Ver X partido del mundial con
0: voy.
1: Vos. Hacemos
0: voy.
1: Tipo tu comida favorita. ¿Vos vas?
0: Voy.
1: ¿Gratis?
0: Me das comida, gente que ya le caigo bien y me conozco, me da curiosidad. Si me llevan, voy. Voy.
1: Y llegas y dicen, hola, Guille.
0: ¿Tenemos un cuchillo?
1: Qué bueno que estás acá, Guille.
0: Se ponía rara. Hola, Guille.
1: Guille, sos la persona que más admiro y amo en todo el planeta Tierra.
0: Hola,
1: Guille.
0: Hola. Ay, amiga, no, qué cagada que justo te pasó eso. Justo tenía este plan que me reemocionaba.
1: Ya
0: no
1: te,
0: no te preocupes, no, voy para allá, no. No, amiga, tranqui, voy.
1: No, Guille.
0: Sí, discúlpame, pero...
1: No.
0: Es que tengo una amiga que justo...
1: No.
0: ¿Te
1: Guille, no te vayas. Me voy a tener que seguir latimando.
0: Ay, no. Bueno, me quedo.
1: Bien, Guille. Yo, posta.
0: Sí.
1: Va a sonar re mal lo que voy a decir.
0: No irías.
1: Yo voy, tal vez, por dos palenques.
0: ¿Qué?
1: Es que yo no... Yo me parece un pésimo plan. Yo me quiero matar. Si yo realmente tengo que ir a ver el Mundial con gente que no son mis amigos y ponerle onda, tengo que pensar en, ah, bueno, no, está bien, papá. Estoy ganando dos palos para hacer esto. No me puedo, está todo bien.
0: Sí.
1: Me mato. ¿Qué lo voy a hacer? ¿Por 500 lucas? ¡Chupame la pija! O sea, está bien igual. Con 500 lucas pagaría un montón de cosas que realmente me viene bien pagar. Pero el dolor en el alma que me lleva a tener que realmente ir a pasar 2 horas de mi vida con gente que no conozco.
0: ¿Y si te cocinan rico?
1: Chupame la pija, guacho. No, no, tipo a la persona esta. Chupame la pija, guacho. No quiero que me cocines. No quiero estar con vos. Estoy yendo a clase de cocina para cocinarme a mí mismo. Eso es horrible, además. El otro día mis amigos me decían, dale, forro, invítanos a comer, cocinate algo. Y les dije, no, no, yo estoy aprendiendo la gastronomía para cocinarme rico a mí. Esto nunca incluyó a nadie.
0: Ahí fue el chat que me hicieron acordar. Guille, vos no fuiste a un recital con una desconocida, y literalmente yo fui a un recital con una chica que no conocía solo porque me compró la entrada.
1: Estás loca.
0: Igual me invitaron muchas veces a cosas con gente que no conocía, pero me daba cosas porque eran chabones. Yo dije,
1: obvio, muy bien.
0: Es raro,
1: Guille,
0: pero esto era
1: obvio.
0: Una piba y dije, bueno, capaz, o sea.
3: Yo la banco a Guille. Las pibas nos hacemos buenas amigas cuando nos juntamos.
0: Sí.
3: Y no te quieren asesinar.
1: Tengo una vida de experiencia que dice lo contrario, pero...
0: ¿Cómo?
1: Tengo una vida de experiencia que dice lo contrario. De hecho, todas mis amigas se pelean entre ellas todo el tiempo. Pero no es un chiste.
3: Cambia de amigas.
0: Bueno, igual puede pasar. A ver, ¿qué es esa foto que estás moviendo ahí? ¿Cómo es eso? ¿Quiénes son?
1: Toscano.
2: Es mi grupo de amigos.
0: Ajá.
2: Una vez, un amigo le escribió por Instagram, doctor, con mucho respeto, ¿no? Somos fanáticos de sus videos, no sé qué. ¿Quiere venir a un asado? Y vino. Un genio.
1: ¿Y se quedó? ¿Cuánto tiempo se quedó?
2: Y se habrá quedado 2-3 horas. Y esa foto la subió a su Instagram, la subió a sus historias y se la puso de foto de perfil de WhatsApp. O sea,
0: ¿qué?
2: Eso es un screenshot de su foto de perfil de WhatsApp.
0: No lo puedo creer.
1: Se puso de foto de perfil de WhatsApp.
2: Sí.
1: La juntaba con los Bepi.
2: Un fenómeno, lo amamos.
0: No,
1: sí,
0: no lo puedo
1: obvio.
0: Creer.
1: Obvio. Y se partió unas buenas anécdotas.
2: Pero, no, buenas no, buenísimas.
1: No, qué
0: y, pará, amigo. ¿Y cómo fue? O sea, ¿por dónde le hablaron?
2: Cayó, le escribió por Instagram y dijo,
0: ¿sí, querés venir a comer un asado?
2: Bueno, dale, voy. Y,
0: ¿qué?
2: Y vino.
0: Ay, no, tipazo, ¿ves? Yo reharía eso.
1: Escúchame, y...
0: Yo reharía tal cual, ¿eh?
1: ¿No lo contaron en Twitter esto o fueron respetuosos?
2: No, no lo contamos en Twitter, pero... O sea, lo subió él a su Instagram.
1: Increíble.
2: Entonces la gente se enteró. Y después, o sea, nosotros fuimos como los primeros. Y después empezamos a ver que empezó a subir como de asados con muchos amigos. Pero muchos.
0: ¿Mirá?
2: Y nos había llegado como un rumor de que después lo empezó a cobrar el servicio.
1: Y bueno.
2: Está bien, es un negocio, me parece muy bien. Y pará, y vale la pena. Es un genio, nos cagamos de risa.
1: ¿Cuánto cobrará hoy en día?
2: No sé.
0: ¿Cuánto pagarías, Manu?
2: Y yo, tipo...
1: Sabiendo que la experiencia es premium, ¿eh?
2: Para mí, o sea, si son 10 pibes, 40 lucas por cabeza, 400 luquitas.
1: Está bien.
0: Más la comida, poner ustedes.
2: Más la comida, ponerle, claro. Me acuerdo que le habíamos comprado las cocas de vidrio que le gustan a él, las Oreos que le gustan a él.
0: Claro, él pasó bomba.
2: Queríamos que se sienta...
1: Agasajado,
2: total.
1: Obvio, boludo.
0: Me encantó.
2: Gran
1: che, buena historia.
0: Es alta anécdota.
1: También, yo si bien de nuevo, a mí me tienen que pagar un montón de plata para que yo vaya a comer con ustedes, porque me da cosa, no quiero, pero está mal igual en cierta forma de siempre nos cruzan, me cruzo con gente que le gusta el programa, me tratan muy bien, y cuando no nos los cruzamos también nos tratan muy bien.
0: Sí, sí.
1: Porque ayer dijimos, que ¿podés? Queríamos unos churros al aire.
0: Pero no.
1: ¿Qué pasó? Ah, que no puedo mostrar el cuchillo por YouTube.
0: El chabón siendo re explícito. Ayer nos dijeron.
1: ¿Qué nos dijeron ayer?
0: No,
1: ayer nosotros dijimos que queríamos comer churros y alguien de ustedes, muy gentilmente, se pagó y nos mandó unos churros a la radio.
0: No, se los agradecemos
1: de corazón porque no sabes lo bien que vino. Hasta es más, mandó 3 churros de pastelera para Guille. Que no comió. Y Raquel tampoco. Porque terminó el programa y dijeron, me tengo que ir, no sé qué. Y se fueron corriendo.
0: Mentira, no fue tan así.
1: Sí,
0: nos quedamos hablando,
1: charlando
0: cosas del programa. Sos un mentiroso. Nos quedamos hablando cosas del programa, hablamos un buen rato.
1: Es verdad, dijeron, qué pelotuda que la gente que nos escucha y nos
0: nunca
1: ve. No, mal.
0: No,
1: Milko 999-99. Re tontos. Ay, yo
0: no.
1: Odio a Neon Genie. Es más, que dejen de escribir en el chat. Re tontas, no,
0: jamás.
1: Mal. Y deben ser re feas. Vos
0: no.
1: Y yo, amigas, somos re lindas. Eso
0: nunca,
1: dijeron.
0: Nunca jamás Salió de mi boca. Yo no puedo hablar por la productora.
1: Y yo dije, son divinas. No, no juegan, no juegan con la gente que escucha.
3: Yo te dije
1: el
3: que no le tires agua a Guille y lo hiciste igual.
1: Mentira. Vos dijiste.
0: Yo también dije que
1: ya,
0: no.
1: Ya dijo que sí, no la convenzas de que no.
0: No, no, so that's so Guille.
1: That's so Guille.
0: No, jamás pasó eso, jamás pasó. Yo me fui después de haber trabajado mucho. Vieron que acá el trabajo es como muy cansador.
1: Dios mío, no, esto ya es el colmo.
0: No, me fui porque ya estaba cansada, boludo. Me tenía que ir a estudiar. Me voy, me subo al colectivo. El momento que extiendo mi brazo, que veo que se aproxima a 39, hago esto. Subo la escalerita, me empieza a vibrar el celular. Yo, ay, ¿quién es el rompehuevo que me está escribiendo? Miro y se me parte el corazón. Escucho el momento de crack. Ay, Lotso, algo, that's so, no sé cómo de mierda era. Algo cambió el Lotso ese día. Porque había mandado churros y habían elegido 3 de pastelera especialmente para mí. Y yo ya estaba arriba del colectivo.
1: Hey.
0: Y fue muy doloroso.
1: Pero toda la radio que estaba presente, es la primera vez que paso ofreciendo un churro y no hubo una sola persona que no me haya dicho, uy, re. Así que hicieron felices a sí. La radio. Así que gracias por mandar esos churros igual.
0: Sí, no, muy tierno.
1: Vamos a ir a una pequeña tanda. Cuando hablamos tenemos más fotos y también vamos a estar hablando de la profunda red.
0: ¿Cuál?
1: La Deep Web.
0: Oh, my God.
1: Oh, my God. My God. A ningún lado. Enseguida volvemos con más. Esto no sucedió. Sí.
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1: Pero lo vamos a hacer.
2: Pero lo vamos a hacer, sí.
1: Lo
2: sí.
1: vamos a hacer.
2: Va a ser los fines de semana entero. De, va a ser viernes a la noche. Salimos acá y nos vamos para ahí. Sábado, todo el sábado entero. Y el domingo, el dos horas. Sí.
1: Mirá, bueno, genial. ¿Puedo ir a la cancha igual?
2: Y los domingos. Si llegás, claro.
1: ¿A qué hora es el domingo esto?
2: El domingo va a ir rotando, por eso.
1: Al mediodía, celo.
2: Y pasa que va a ser un día al mediodía.

0: el siguiente domingo va a ser un
1: bueno,
0: ratito.
1: Mientras lo acomodemos según el horario donde juegue Boca, yo estoy, no me molesta.
0: No, no, no vamos a poder
1: acomodar. ¿Por qué no? Es simplemente el fixture.
0: Es que no, justo no se va a poder. Ahí me está diciendo Rachel. No,
1: ah, bueno.
0: No, es justo, ¿sabes qué justo?
1: Mira.
0: ¿Sabes que tengo algo para vos?
1: Ah, mira. ¿Qué tienes para mi querida compañera aquí?
0: Yo estaba pensando que es algo que me interese mucho, de lo cual no haya mucha información y que podamos charlarlo entre nosotros a ver qué conclusiones podíamos sacar.
1: Ok.
0: ¿Qué fue lo mejor que se me ocurrió? La Deep Web.
1: ¿La Deep Web?
0: Sí. Internet, no sé si ahí la producción tiene alguna fotito, se ve como un iceberg.
1: Mira.
0: Se ve como un iceberg. La gente siempre que se imagina Internet se lo imagina de la siguiente manera. Yo lo que quiero que charlemos nosotros, que igualmente yo, por supuesto que tengo los datos acá en este computador.
1: Soy un iceberg. Soy el iceberg.
0: La internet se divide en tres cosas. ¿Cómo sería eso?
1: Y soy un iceberg. Esta es la parte del hielo que ves arriba del mar. Y de mi boca para abajo es toda la parte...
0: Ay, ah, está
1: mira,
0: igual,
1: estoy igual, boluda.
0: Sí, está igual.
1: Estoy literalmente igual.
0: ¿Con qué parte se chocó el Titanic?
1: Con la parte de abajo. Con la parte de abajo.
0: ¿Qué sé yo? Sí, puede ser.
1: Claro, ese es el problema. Que pensaban que era un hielito así flotando y cuando se dieron cuenta de que era un iceberg, no llegan a girar y se lo morfan.
0: Che, qué terrible, ¿eh?
1: Ese es el problema del iceberg, es eso.
0: Claro, es terrible.
1: Y esto es internet.
0: Esto vendría a ser internet. ¿Qué porcentaje de esto crees que podría llegar a ser la internet normal, que entramos a nuestras aplicaciones, que buscamos cualquier cosa en Google? ¿Qué parte podría ser la deep web y qué porcentaje podría ser la dark web? Que es algo que ahora vamos a ver.
1: Y la parte de arriba del agua debe ser el internet donde está Facebook, Twitter,
0: Facebook,
1: Instagram, Messenger. Me está un poco viejo, ¿no? Qué mal. Facebook ICQ. Te pueden mandar zumbidos después del cole.
0: No.
1: La deep web es la parte que está un poco debajo y la dark web es donde están los negros.
0: Exactamente.
1: Sí.
0: Me pareció re loco, pero 4 o 5% es la red normal que usamos Google, Safari, un montón de buscadores distintos. Después la deep web es un 95%.
1: Cateo.
0: Terrible, tipo, yo no lo podía creer. Y después tenemos la dark web, que vendría a ser 0.5%, entre 0.5 y 0.1%.
1: ¿Dónde ya?
0: Es una locura.
1: Es inaccesible.
0: Eso ya es lo más turbio que podés acceder en tu vida. Acá hay muchas contradicciones. Yo le pregunté a ChatGPT y puse la información que ChatGPT me dijo, che, es por acá. Busqué videos de YouTube, busqué todo y hay muchas contradicciones de lo que es la deep web. En principio, lo que más he leído... Es que la deep web son todas las cosas que tengan cierta barrera. O sea, también puede ser poner tu cuenta de Instagram que tiene una contraseña.
1: Sí.
0: Hay gente que también lo considera deep web. Hay gente que no. Entonces okay. Hay como medio una disyuntiva. Pero en principio es eso, todas las contraseñas. Netflix, tenemos gente acá que nos mira mucho que tiene cuenta en el PAMI, que tiene cuenta en la ANSES. Mucha gente que nos mira acá. Entonces, ¿qué es lo principal? Tener una contraseña muy segura.
1: O sea, la deep web se podría entender también como, según lo que dice ChatGPT, no igual lo acabo de consultar, pero es una buena definición, es todo lo que está en internet que no está indexado por buscadores, digamos.
0: Exactamente, todo lo que está oculto detrás de una contraseña.
1: Exactamente, detrás de una contraseña, base de datos también, cosas a las que el público, el usuario normal de internet, no debería poder tener un acceso simple.
0: Sí.
1: Vos podés entrar a un montón de páginas de internet, pero vos no deberías poder entrar a la base de datos de la SUBE.
0: Claro.
1: ¿Entendés? Para todo el tiempo saber quiénes usan la SUBE, en qué momento, e ir cambiándote tu valor,
0: claro,
1: por ejemplo. Claro,
0: no, totalmente. Entonces, ¿qué es importante? Señora que nos está viendo acá, es importante que su contraseña no sea su nieto favorito, el nombre del nieto favorito. Que su contraseña no sea Pepito123. Su contraseña tiene que ser con mayúsculas, minúsculas.
1: Alfanuméricas.
0: No, tal cual, no repetirla en todos lados, que es algo recontra normal. No hay que repetir, lamentablemente todo lo hacemos, pero tiene que ser distinta, lo más diferente posible, cosa de que no la puedan hackear, porque de hecho es algo muy fácil de hacer. Y después tenemos esta porción chiquitita que yo les decía, que es la dark web, que representa entre el 0.5 o menos del 0.1%, porque claramente el internet es algo que todo el tiempo va creciendo, entonces son valores que se modifican. Y a esto ni siquiera puedes entrar con Google Chrome, con Safari, entras con otra cosa que, por lo que entendí, lo más usado se llama Tor.
1: Sí.
0: Que agarra tu conexión, cifra, y la hace la cifra, tipo la modifica como para que nadie pueda encontrar ni rastrearte, y la hace rebotar en todas las computadoras. Entonces eso hace que no te puedan rastrear, o que sea muy difícil. ¿Lo expliqué mal?
1: No, está muy bien explicado, Guille, está muy, muy bien explicado. Muy bien. Una diferencia para entenderlo también rápidamente, todo lo que no es público podría entenderse como Deep Web. Dark Web, pero no es público no a propósito, sino porque no tienen sentido de ser público. Todo lo que es la Dark Web es lo que está también oculto dentro de la Deep Web, pero a propósito.
0: Sí.
1: Todos los foros que uno podría acceder en la Dark Web, todas las páginas de trueque, intercambio, venta de diferentes cosas de la Dark Web, se accede mediante una señal, mediante un IP encriptada. También el hecho de ser encriptado quiere decir que hay algo en algún lado que lo puede descriptar y dar fe de que sos quien sos, entonces entrar a tal lugar, no de quien sos de persona, sino de puerto, ¿no?
0: Sí.
1: Foros anónimos, de todo, ahí en, sobre todo foros anónimos en la Dark Web.
0: Claro, bueno, claro, lo principal es eso, es como una especie de mercado libre, un foro, que vende todas cosas que son completamente ilegales. O sea, bueno, se vende desde órganos, personas, videos haciendo cosas terribles, tarjetas de crédito, fotos de tarjetas de crédito, datos de personas, se vende de todo. Y todo eso se puede comercializar. ¿Y qué es lo turbio? Entrar ahí no es ilegal. O sea, más allá de que mucha gente lo cree, entrar a la Dark Web o entrar a la Deep Web no es ilegal. Lo ilegal es lo que vos hacés con eso.
1: Ok, pero por ejemplo, muy un extremo repicante. La Dark Web, indudablemente, por lo que uno podría suponer, tendría, por ejemplo, material pornográfico hiperilegal. Hiperilegal. Sí. Cada uno llene los espacios de la manera que quiera. Yo al ingresar a una página, sino por más de que sea, ¿no es súper mega ilegal consumir ese tipo de cosas? ¿No es un delito?
0: Claro, el tema es que no lo consumís, porque ahí está, tenés una compraventa. O sea, vos tenés que, para poder consumir ese material que se vende ahí,
1: claro, sí,
0: tenés que pagar.
1: Entiendo, claro, sí.
0: Y ahí,
1: nadie lo pondría gratis.
0: Claro, ahí está lo ilegal.
1: Entiendo.
0: Simplemente con entrar, sin consumir absolutamente nada, no estás cometiendo ningún delito.
1: Okay.
0: Y no pasa nada. O sea, obviamente te vas a cagar la cabeza, seguramente porque van a haber cosas horribles. Pero, de hecho, mucha gente para investigar, muchas policías y demás, entran para poder investigar cosas.
1: Obviamente.
0: ¿Y cómo es la forma de comercializar? Se comercializa generalmente con criptomonedas, cosa de que el rastro de la persona de la persona que está comprando, a la persona que está vendiendo, sea lo más difícil de conectar posible.
1: Entiendo.
0: Bueno, entonces no, básicamente no es ilegal. Entrar no es ilegal, ver lo que están vendiendo. Lo único que es ilegal es lo que vos haces con esa información que estás viendo.
2: Y yo, por ejemplo, siempre flashé con la Deep Web de que si yo entraba desde mi casa, en cualquier momento entraba un policía a patadas y me rompía todo.
1: Bueno,
2: todos tenemos esa imagen, imagino.
1: Obvio. Acá igual no tanto, pero ponele, yo tengo un amigo, mi amigo, el Yankee, que últimamente, no es Yankee, el argentino que vive en Estados Unidos, sí, que últimamente estamos hablando mucho de él. Ayer, después del programa, me fui a tomar una cerveza con él, que estaban con uno de esos amigos acá, con Jacob de Jacob Bagels, los mejores bagels de la ciudad de Buenos Aires.
0: Tirá, un chico.
1: El flaco entró en Streamio en su departamento en Estados Unidos y le llegó un mail diciendo del proveedor de internet, diciéndole, sabemos que estás haciendo esto, dejá de hacerlo porque te cortamos internet.
0: Me está jodiendo.
1: Tremendo.
0: Muy bien eso, me parece muy bien.
1: Muy mal, anda a hacerte coger, Estado. Chupapija. Tengo que pagar por todo, ándate a la concha de tu madre.
0: Sí. Bueno, algo también para desmitificar algo que pasa mucho, que todos creemos que capaz, no sé, hay sicarios y vos pagás con $25,000 en Bitcoin para que asesinen a tal persona y pones todos los datos, qué sé yo. Lo normal es que sea fake, que después la persona esa te va a cagar. Porque después vos a quién le vas a ir a reclamar. A Defensa del Consumidor y le decís, che, no, le pagó un sicario y desapareció y me
1: ese
0: me
1: es hizo el problema de la ilegalidad.
0: Claro, vos también estás haciendo ilegal.
1: El
0: no
1: problema
0: te vas a
1: de cuando de comprarle droga a un transa no es solo, obviamente, lo dañino y lo malo que puede ser consumir droga. No, pero no es solo eso, sino realmente es el chabón te pone un fierro en la cabeza, te saca la plata y quiere decir un policía, no, estaba queriendo comprar un gramo de cocaína.
0: Claro.
1: Y no.
0: O le quise comprar cocaína y en realidad me dio otra cosa.
1: Bicarbonato, me cagaron.
2: Bueno, también hay videos, por ejemplo, en su momento, cuando estoy investigando el tema de la guerra en Medio Oriente, ahí, Ucrania, bueno, todo. Habían viralizado videos que estaban en la Deep Web de gente matando gente en la guerra.
0: Bueno, eso es terrible porque seguramente...
2: Que también está en Twitter, Telegram, ¿no? Igual.
1: En Reddit está gratis.
0: Claro, es terrible eso, boludo. No hay una puta seguridad ni en Twitter. Vos podés denunciar las cosas, le chupan huevo, en Reddit.
1: Pero Reddit, bueno, es un Reddit que se llama Ukrainian War Video Report y realmente es lo que es. Es un reporte videográfico de la guerra en Ucrania y yo veo las cosas más feas del mundo ahí. Tipo, feo, feo, no sé, chabón que quedó volado a la mitad y como sabe no lo va a venir a buscar nadie, se pone el rifle acá y hace taca. Y generalmente lo veo antes de irme a dormir.
0: Pará, ¿y por qué ves eso?
1: Curiosidad mórbida, no sé.
0: ¿Sabes qué? A mí un poco a veces me pasa y después me quedo así y digo, ah, listo, no me duermo nunca más en mi vida.
1: Yo me duermo al toque, me voy a dormir feliz por como te ay, está re mal.
0: Alto problema.
1: Me voy a dormir pensando, el silencio eterno debe ser fantástico. No, no sé, creo que eso es curiosidad mórbida. Sé que me da asco, pero lo quiero ver igual, ¿entendés? Ajá. Como sé que me da asco, es tipo, a ver. Y siempre es feo, siempre es horrible y siempre me quedo medio como, qué verga que eso pase todo el tiempo, todos los días.
0: Ay, es verdad, aparte, quieras o no, un poco se te empieza a recomendar. O sea, si ves uno, bueno, estás scrollando en Twitter y ves un video de alguien que se muestra cómo se está matando o lo que sea, algo así muy turbio, a mí también me da la necesidad de ver el video, no puedo seguir pasando, necesito verlo. Y después se te empieza a recomendar más. Y es terrible. O poner, no sé, te aparece.
1: Es como que Twitter te dice, ah, eso es morboso, querés ver, querés ver. Acá mira. Hay un chabón que lo pisó un camión.
0: Claro,
1: boludo.
0: Y se ve todo muy explícito y te traumas más. Y obviamente lo vas a ver. Entonces después te va a mostrar otro peor. Tipo, ay, no puedo creer que estoy haciendo esto. ¿Por qué miré?
1: Y porque es como cuando hay un choque al lado de la ruta. Está
0: mal. Tenés que mirar, tenés que asomarte.
1: Durísimo, es así.
2: Igual
1: como...
2: yo siento que la internet superficial se está nutriendo un poco la deep web. O sea, mientras más...
1: Sobre todo Twitter, ¿no? Como que
0: sí, Twitter es muy turbio.
1: No sé si de la dark way, digamos, pero Twitter, de las redes sociales normies, es la menos normie de todas, porque de repente ves la pija de Gabino Silva.
0: Claro.
1: Por poner un ejemplo. De repente estás scrolleando, vos lo seguías a Gabino Silva, y de repente aparece, perdón, la pija, el pijón de Gabino Silva, gratis, porque es enorme, ¿no? La viste, es enorme.
0: No, decir, no
1: realmente parecía muy hincha. Yo dije, no es verdad, no se puede tenerla así. No, y de repente te comes eso, que es algo que no pasaría en Instagram, que no pasaba en Facebook, y de repente Twitter tiene eso. Twitter tiene de repente chabón siendo liquidado a tiros, ¿eh? No,
0: claro.
1: Mirá, estos chabones del cartel de México. Twitter lo tiene ahí.
0: Mirá.
1: Tenés también chicas vendiendo porno.
0: ¡Ay, la puta madre!
1: Sí, sí,
0: lleno,
1: yo no,
0: boludo,
1: sé por qué mi Twitter está lleno,
0: sí, me imagino,
1: de chicas.
0: Me puedo imaginar.
1: Sí, no sé por qué, pero de repente cagó por tema, parece tipo cosas. Yo digo, wow, qué gran red social. Al lado de una noticia de Boca. Me encanta este lugar, por
0: un
1: favor.
0: Un culo rebotando.
1: Sí, ojalá fuese solo un culo.
2: Como así también se dice que en la dark o en la deep web hay archivos de extraterrestres.
0: ¿Qué?
2: Se dice.
0: Sí, ay, nunca escuché
1: dice
0: eso. ¿Quién lo dijo?
2: Los videos de YouTube que me vi de la deep web.
1: ¡Oh!
0: Terrible.
1: Sería clave. Igual, el gobierno de los Estados Unidos ya con los aliens medio como que los cagó a todos y dijo, ¿quieren que hablemos de alien? Esto es lo que hay. Y no se ve nada.
0: Ay, qué bronca eso. Bueno,
1: igual están locos los archivos de los UFOs. Debería preparar algo. UFOs.
0: Está bueno para que prepares algo. Sí, me copa. Bueno, ¿qué pasa? Normalmente esta gente, no sé, compra algo, pone la dirección de su casa. Compra algo y sin darse cuenta se conecta al Wi-Fi. Y los rastrean, o sea, normalmente los terminan saltando la chapa de fuiste vos, papito, fuiste vos, te encontramos, claramente. Si vos pones la dirección de tu casa, va a saltar en algún momento que se vuelve.
1: Sí, obvio,
0: un
1: por eso la
0: corazón.
1: Gente usa PCs virtuales, armás una computadora virtual y lo guías y haces todo lo que tengas que hacer en internet desde esa computadora virtual y ni siquiera pueden, digamos, entre comillas, hackear.
0: Mirá, un espectáculo. Bueno, lo que sucede, o sea, lo que a mí más me terminó llamando la atención de esto es un caso puntual que se llama Kidflix. Netflix tiene un logo muy similar a Netflix y toda la plataforma intentaba parecerse lo más posible a Netflix. Hoy en día ya no existe más. Kid significa niños. Bueno, y Flix era un intento de Netflix de niños. Sumamente turbio, la verdad. Por suerte esto se desmanteló el año pasado.
1: Video files, ¿no? PDF files.
0: Muy, sí.
1: Durísimo.
0: No, muy
1: durísimo.
0: Terrible, muy terrible.
1: Qué duro, boludo.
0: Esto está en la dark web,
1: tremendo,
0: claramente.
1: Es que, bueno, y sí.
0: Funcionó desde 2021 a 2025.
1: ¡Ah,
0: y
1: bueno! ¡Una banda!
0: Un montón de tiempo. Mira, tenía...
1: ¿Quién del FBI?
0: Buscador. Era como una página porno literal. Buscador, categorías, sistema de usuarios, videos organizados, reproducción online sin necesidad de descargar, sistema de recompensas para quienes aportaban contenido. O sea, vos subías un video... Y te pagaba la misma plataforma.
1: Algo que probablemente esto también sea parte de por qué de repente desaparecen tantas personas en el mundo y es porque hay hijos de puta que pagan a otras personas para que suban contenido de estas
0: totalmente
1: plataformas.
0: No, muy enfermizo.
1: Muy duro.
0: Había más de 2 millones de usuarios registrados en la plataforma entre estos años. Se compartieron más de 91.000 videos.
1: Sí, sí.
0: El contenido acumulaba 6.228 horas de grabación y en promedio se subían entre 3 y 4 videos por hora.
1: No, durísimo, es
0: durísimo. Es muy terrible. Y si mirás todo el contenido junto, serían más de 260 horas seguidas de contenido. Por suerte, lo desmantelaron, lo encontraron, porque una persona equivocadamente puso su Wi-Fi, se conectó su Wi-Fi, y empezaron a encontrar personas, empezaron a encontrar chicos, y terminaron salvando un montón de personas, devolviendo un montón de niños a sus casas. Fue un espectáculo. Esto lo hizo la Europol, que es como la Interpol, pero de Europa. Es un espectáculo. Identificaron 1.400 personas. Detuvieron a 79 personas, que las 79 fueron presas. O sea, es increíble. Se protegieron a 39 menores. Se incautaron muchísimos dispositivos. Y hoy en día la investigación obviamente continúa abierta porque hay 10.000 millones de cosas más terribles.
1: Y además hay 1.000 millones de usuarios que son todos pedófilos, que estaría bueno que...
0: Totalmente.
1: No entiendo muy bien cosas. Bueno, sí entiendo muy bien que deberían ir todos sopres, pero digo, hay un montón de usuarios. Hay también, de nuevo, el problema no solo son los usuarios, sino la gente que generaba contenido para esa página.
0: No, y aparte
1: eso es tremendo.
0: Justamente como la plataforma te recompensaba, es como que se generó una economía interna dentro de la misma aplicación que es como, ah, bueno, yo lo voy a hacer, si total gano plata con esto. ¿Cómo vas a ganar plata
1: una
0: con esto?
1: Una Camnair de Netflix.
0: Claro. No, es terrible. Por suerte estas cosas... Se siguen descubriendo la forma de cerrarlas.
1: Pero es eso, digo, más allá del chiste, la Camnair, digamos, que consigue el material. Pero digo, es eso. Camnair es una piba que un día dijo, che, resto y para laburar con mi cuerpo, no sé qué, porque esta plataforma me paga por poder hacer esto.
0: Claro, boludo, te pagan.
1: De repente hay una plataforma pedófila y es como, chicos, la pedofilia se volvió un laburo.
0: Claro.
1: Peligrosísimo para la humanidad. Es realmente, realmente... Por lo cual deberían existir estas cosas como la Europol, Interpol y no te digo la policía del mundo, ¿no? Porque eso es un concepto de que una persona libre del planeta Tierra como te da miedo y no querés entregar tu vida, pero es como, y deberían desmantelar tratas de redes de tratas, todas estas movidas de pedofilia. Hay lugares donde vendría muy bien el accionar de el FBI. La CIA, por ejemplo.
2: Pero capaz que el FBI es parte también.
1: Sí, el FBI dijo, no, la página, NT.
0: Es una cagada.
1: Guardaste.
2: Mira otra página.
0: Claro, es como que nunca terminás de saber si confiar realmente en la seguridad que te debería dar el FBI o el Interpol o lo que sea. Porque probablemente haya mucha gente que realmente está trabajando para terminarlo, pero probablemente también haya gente que no. Es como... Ah, es tan turbio todo.
1: Es increíble. Hablan de esto, pero lo tienen allá en el sótano de Guille. ¿Y vos qué sabes, Gonzalo?
0: ¿Cómo saben eso?
1: Tranquilo, Gonzalo, ¿eh? ¿Cómo estás conectado desde tu PC? Raquel,
0: rastrealo.
1: Fíjate.
2: Es algo que quería dejar en claro, que me parece importante remarcarlo, es que la pornografía infantil no existe, chicos. Existe la violación infantil registrada.
1: Sí, 100%, 100%.
0: Muy bueno.
2: También. Es algún concepto que me cambió la mirada, sinceramente.
1: Es que está muy bien, porque la pornografía, digo, más allá de cuál es la relación que uno tiene con la pornografía, dentro de todo, con sensu y todo, la pornografía es algo dentro de todo súper normal, pasa, somos todos adultos, está todo bien. Ahora, claro, la pornografía no podés legitimar con algo legítimo algo que es una atrocidad y un crimen descomunal. Me parece muy interesante lo que dijiste, Raquel. Muy bien, te ganaste 20.000 puntos.
0: Wow, lo vas a poder canjear por una foto de Yapi en culo.
1: Sí,
0: wow.
1: O con una cena con tu mamá. Esa va a ser rara de canjear, pero bueno, lo puedes hacer.
0: Pero al menos asegure la cena sola con su madre.
1: Claro.
0: No, al menos nadie más se tiene
1: papá,
0: que sumar.
1: Papá, no puedes venir porque fue una cosa del programa, es largo, no te puedo explicar.
0: No, no te puedo explicar, la verdad. Una lástima.
1: Viste, yo te dije que tenía sentido.
0: Bueno, eso fue todo.
1: Tremendo, amiga.
0: Me parecía re interesante para traerlo. Como dije, che, es una locura. Y aparte es una locura que esto siga pasando hoy en día, Big 2026. Pero bueno,
1: es
0: ojalá...
1: Es tremendo todo lo que sucede sin que uno sea tan consciente de ello, ¿no?
0: Uh-huh.
1: Muy bueno, amiga.
0: Muchas gracias.
1: Muy interesante, súper medio interesante. Vale. O sea, uno quiere creer en la redención del ser humano, pero también el 80% de los casos es, sí, bueno, amigo, trate que comer una bala porque no hay tiempo. No hay tiempo para reformarlos a todos ustedes. ¿Querés ver fotos de gente que tampoco tienen ningún tipo de reforma porque están locos, locos, locas?
0: Ajá, a ver.
1: Esto es desde donde nuestra gran audiencia va a ver el mundial. Muchos lugares, muy dispares. Ahí va.
0: Ah, desde acá. Che, mirá qué bien. Me hace acordar de mi casa en Neuquén.
1: Mira, ¿en serio?
2: ¿Eso es la Deep Web?
0: esto es la Deep Web en una foto.
1: La Play, guacho.
0: Ay, qué rica esa picadilla.
1: Ya no, la Quilmes de litros y medio, no tiene esa etiqueta hoy en día, ¿o sí?
0: Sí, ¿no?
1: ¿Es así?
0: Capaz es una foto de hace uno.
1: ¿Cómo es? A vos te puede gustar más o menos la Quilmes, pero histórica.
0: No.
1: Me gusta, dice Argentina.
0: Alto queso, es verdad, pobre, pero alto queso.
1: Alto queso.
0: Queso,
1: a ver.
0: Sale más que el alquiler. Che, muy bien, esta persona está disfrutando de la vida.
1: Qué
0: completas
1: bien.
0: El álbum.
1: Yo no compré el álbum.
0: ¿No lo compraste? ¿No, ¿No lo vas a comprar tampoco?
1: Tengo 33 años, 32, 33 años cumplo ahora dentro de unos meses.
0: ¿No, ¿no querés la figurita de Tim Payne?
1: No, igual de nuevo, no me... Ay,
0: ¿cómo
1: no
0: te subiste? No.
1: Es tremendo, soy más pibarda que pibardo, es durísimo. Terrible. No, no entendí, cuando quería entender de nuevo, a mí me interesaba Boca, el resto, para mí el resto son todos re putos. Y Boca, no estoy muy contento con Boca, así que yo ya lo dije, por mí que el avión de la selección...
0: No, parar. ¿Eh?
1: No, sí. Está locura. Sí, aguante Argentina.
0: Yo tengo la figurita de Tim Payne.
1: Dios mío. Paré, volé, mejoró. No vuelve.
2: Mira, tiene dos pantallas, como
1: sí. Y mirá el pie de los monitores que tiene, están bárbaros.
0: ¿Esos pies los comprás aparte o te vendrá con ese monitor?
1: No, los compras aparte porque son caros y los buenos tienen para que le metas los cables dentro de la estructura, entonces los ocultás.
0: No, y aparte mirá, tiene unas guitarras ahí atrás, las aberturas negras.
1: La forma de Fender que ahora ya no se puede hacer. Y mirá la luz que tiene al lado del estrato, amiga.
0: No.
1: ¿Qué es ese redondel todo hermoso que es medio verde? Me
0: esta persona
1: loco.
0: Que hace mirando este programa.
2: Iba a decir eso. Cheto. Que la gente hoy es un target bastante alto.
1: ¿Viste? Amplio.
0: A ver, quiero seguir viendo. Mirá, bueno, muy bien, muy bien.
1: Una tele de tubo es épico, amigo. Amigos, si eso es una tele de tubo, hay que jugar a la Nintendo ahí. Hay que jugar cosas que se tengan que jugar en teles de tubo.
2: Y la mesita de luz.
1: ¿Qué está viendo? Y la mesita de luz, sí.
0: Está sobre
1: está
0: la mesita.
1: Aguantando ahí.
0: ¿Cómo mandó esta foto del programa si está viendo un partido? O sea, una foto vieja que tenía.
1: No sé.
0: Resta puntos,
1: Wesia.
0: ¿Eh? Wesia, no creo.
2: No creo que vea stream por la tele igual.
0: Ah, claro.
1: Ahora que tengo como mi estudio en la casa, ya no tengo la tele conectada a la PC y lo extraño todos los días. A ver, banco, la mesita improvisada.
0: Me gusta la mesita así.
1: Uno que dice, nah, ya voy a comprar una mesa, no voy a estar 4 años con una mesa improvisada en el living de mi casa. Y sí.
0: Y termina estando los 4 años.
1: Sí, sí,
0: igual
1: sí,
0: esa
1: toda
0: mesa,
1: la vida.
0: Si la tabla fuese color negro, siento que estaría espectacular.
1: Tiene
0: con las patas
1: botes
0: así
1: de
0: me gustan.
1: Pintura, boluda.
0: ¿Qué?
1: Son botes de pintura las patas.
0: Me estás jodiendo,
1: ¿no?
0: Pensé que eran troncos.
1: ¿Son tronquitos?
0: ¿Son troncos o no? Creo que es una linda mesa, creo que no es improvisada. ¿Qué son? Porque
1: a ver,
0: podrían
1: zoom.
0: Ser. No, son troncos.
1: Ok, son troncos.
0: Son troncos. Para mí, si la tabla de madera es color negro, queda espectacular.
1: Okay.
0: Aparte, también hace que se pierda un poco la cantidad de cosas que hay arriba de la mesa. Para mí la sube, ¿eh?
1: ¿La chancla es muy grande o la tele es muy chica?
0: No, creo que la chancla debe ser 44. ¿Cuánto calzas?
1: Yo 41.
0: Rachel, ¿cuánto calza?
2: 39.
0: Yo también.
2: Las chicas solemos calzar 39.
0: Las chicas lindas. Es verdad.
2: No, bueno, acá me dicen que no.
0: ¿Cuánto?
2: La petisa esta me dice 36.
0: ¿36? No, un pie muy chiquito.
1: ¡Oh!
0: ¡Amiga!
1: A ver, otra foto. ¡Opa! Video. Che, buen lugar, ¿eh? Buen lugar para ver un partido. Tenés un par de sillones.
0: ¡Ay, qué chicho!
1: ¡Ataque! ¡Ataque!
0: Muy bien para invitar a todos tus amigos. No importa cuántos amigos tengas,
1: los sillones,
0: tienen que entrar.
1: Grandes.
0: Son, aparte son,
1: entran 6 personas, o sea, 3 en cada sillón. 8, 4 en 4.
0: Son 3 sillones, me parece.
1: Claro, porque
0: ¿por qué
1: los
0: le estás sentado en uno?
1: Para juntar el mundial.
0: ¡Fa! Todos deben querer ir a esa casa.
1: Idealmente, si vos... No es idealmente, en realidad tenés que tener un lugar donde entren los pibes sentados como pueden sentarse, porque está bueno juntarse en el mundial, donde sea. Pero la casa cheta es la que tiene 2 sillones. La que hay como 4 o 5 que van a entrar sentados en un sillón y después es agarrar un par de sillas y acomodás.
0: Sí.
1: De cuántos amigos tenés a los 30 años. Pero, ¿viste
0: cuántos
1: es eso?
0: Tenés y punto.
1: Y punto.
0: Yo tampoco...
1: Yo lo bueno de tener amigos que ya están en pareja hace un montón o todo es que muchas casas de mis amigos tienen buenos sillones.
0: Claro, es verdad.
1: Tipo, como nada.
0: Se compra a dos, lo
1: claro,
0: te
1: juntás y lo compras de a dos. Exactamente. Entonces, hay un buen sillón. Ya estamos todos un poco más grandes, entonces pinta a cocinar algo.
0: Ay,
1: se
0: sí.
1: viene.
0: No, traigo para tomar, si querés, yo cocino. Y te cocina de alto estofado. Ay, no, pará, la picadita mundialera. Oh, qué bien. Mis amigas, encima, mis amigas son muy de la picada.
1: Amo la picada con todo mi ser. Amo ser varios, entonces irse un poco de tipo, bueno, pará, vos comprá el jamón crudo. Vos, entonces, todos compran un poquitito de más
0: sí,
1: y de repente hay una cantidad de...
0: 5 lucas gastás. Tienes zarpada picada. 5 lucas cada uno, ¿no?
1: Cada uno, sí.
0: Tienes zarpada picada para tomar birra.
1: Con Porcel Junior, claro. Mamá. Uno más, dos más, a ver. ¡Un gatito!
0: Ay, viendo esto, los separadores sí, que son. Dos
2: negros.
1: Reconoce a su par ahí. Mira, buenas plantitas. No me desagrada como tenés las plantas ahí.
0: Me gusta, las plantas las suben mucho.
1: En otra situación te diría demasiadas plantas, negro. Tipo, calmate un poco, hippie. Pero están bien. Y son lindas.
0: Sí, están lindas. Para mí las plantas siempre suman.
1: Sí, pero siempre, hay siempre. Gente que se zarpa, boludo.
0: Bueno, mi abuela plantas por todos lados. Es tipo.
1: Yo puedo hablarle.
0: Está bueno. A ver.
1: Sí, lo voy a decir chicas, porque generalmente no son amigos varones los que tienen este tipo de plantas.
0: Sí, es verdad.
1: La que cae arriba de la heladera y cae todo así.
0: Rachel debe tener, ¿o no?
1: Horribles, chicas.
2: No la tengo,
1: horribles.
2: Es un potus.
1: No la tengas, no la tengas.
2: La voy a tener, me la
1: no,
2: voy a comprar.
1: Pará, por favor, tengo no un potus. ¡Va una planta arriba de la heladera! ¿Qué es eso? Esa misma planta, las pibas. Las pibas, ahí en el machito teniendo. Lo tienen en el baño. ¿Qué hacen metiendo una planta en el baño, enfermo de mierda?
0: Purifica.
1: No, no. Purifica baño, limpieza. ¿Qué tiene? Tierra, purifica.
2: Guille decía algo.
0: Yo tengo algo. Un potus arriba de la heladera y un potus en el baño.
1: ¿Vos tenés un potus arriba de la heladera y un potus en el baño? Sí. ¿Ves que es de re de señorita, boludo?
0: Sí,
1: ¿por
0: sí.
1: ¿Por qué? Sí, igual tengo. Yo ya tiré mi teoría de que los baños de las mujeres son zonas de guerra y nadie me lo reconoció.
0: ¿Cómo
1: pero es
0: lo
1: verdad.
0: De zona de guerra? A ver.
1: Sí, eso. ¿Concepto? En el baño de mujeres hay bombachas colgadas por todos lados, los tachitos rebalsados con una cantidad de papeles que es tipo, ¿cuánto te tenés que limpiar el culo la concha, loco? La puta madre, hay kilos de papel en el cosito. Yo cuando estaba en pareja, mi exnovia iba al baño y tipo, ay. Se llenaba el tachecito de papeles.
0: Sí, es como que todas las semanas tenés que cambiar la bolsa.
2: Pero tenemos la
1: ¡literal!
2: Cosa interna nosotras.
1: ¿Por qué mierda hacen? ¿Qué, por sacarse el maquillaje? No, no entiendo.
0: Puede ser, sí.
1: No, si tiene 65 años, para...
0: Qué molesta. Te tiene que chupar un huevo.
1: ¡Dios mío! Un olor a planta en el baño.
0: No huelen, chicos.
2: No, al contrario, sacan el olor.
0: ¡Claro!
1: Si re van las plantas en el baño, ¿quién lo dijo? ¡Una chica! No, es algo de ustedes, de las conchaportantes, se lo no juro por Dios.
2: Hay
1: no,
2: muchos gays también que tienen.
1: Yo no soy un óxido, yo soy un dogor gamer tremendo. Raquel, uno tengo un montón de plantas muy bonitas en mi casa.
2: ¿Muertas?
1: Mentira.
2: No tenés tantas plantas. Es más,
1: tengo
2: te quejaste
1: dos
2: de
1: calas.
2: Que tu Santa Rita...
1: Escúchame, pará, tengo dos calas. Tengo un ficus. Tengo una toda roja enorme que me triplica
2: Santa
1: la altura y... La cambié de lado y ahora está divina. Antes se me estaba haciendo toda pelota y la cambié abajo y quedó perfecto. Tengo altas plantas y están todas impecables.
0: Plantas que se fuman, dicen ahí en el chat.
1: No, no.
0: Lo digo
1: nunca
0: como
1: planté.
0: Pregunta. Lo,
1: no,
0: lo...
1: nunca planté. Debería. Debería.
0: Yo tenía un vecino, literalmente el vecino de al lado. Ay, boludo, plantaba un olor a porro. El olor a porro era... Era constante, tipo, a las 8 de la mañana ya olor a porro en el pasillo.
1: Sí, todo el día no se levantan las plantas, hay olor a porro.
0: ¿Cómo, cómo?
1: Si no es que no es a las 8 de la mañana, lo sentías a las 8 de la mañana, pero es constante.
0: ¿Pero para la planta ya tira el olor?
1: Sí.
0: Ah, con razón, yo decía, este hijo de puta es una chimenea, boludo.
1: No, amiga, las plantas tienen una baranda.
0: Para, una vez hice algo que no se hace y no recomiendo hacer, pero yo tenía el balcón como una pared y el balcón de él. Entonces yo dije... ¿Qué concha hay? ¿Por qué es tanto olor? Entonces me asomé desde mi balcón para ver el interior de su casa.
1: ¿Y tenía una banda de plantas?
0: Tenía el
1: indoor.
0: Eso. Y con luces de colores raros.
2: Más pichi.
1: Nada más eso. Eso, mis amigas, embolsando así. Para vender en el secundario directamente.
0: Yo me asomé, tenía todos colores, luces LED, no sé qué mierda.
1: Sí.
2: Capaz que era Navidad.
0: No. Y para otra cosa...
1: armó antes escuché, el arbolito, qué sé yo, ni idea.
0: Odiaba a ese vecino, lo odiaba porque tenía un olor a marihuana constante y tan insoportable que una vez le tocaron el timbre y yo escuché que le tocaban el timbre al de al lado y dije, a ver, y levanté el teléfono para escuchar cuál era la conversación. Y le dijeron un apodo muy raro. Le dijeron tipo, como que le iban a comprar, ¿entendés? Hola, Pepito. Y el otro dijo, ahí te bajo lo tuyo. Tengo el vecino más turbio que puedo tener.
1: Prefiero saber que es tranza que tener miedo que, o sea, que un vecino está re loco y anda a saber lo que hace. El chabón es tranza fue y le decís, mira, amigo.
0: Era raro el chabón. Era...
1: Vos todos los meses me das 10G.
0: ¿10G?
1: Y yo no siento olor. No, es verdad, todos los meses debería darme 50G. Pero me das todos los meses 10G y yo no siento olor a porro. Y después hacemos negocios, pero 10G me los das. Porque si no, amiguito, yo no puedo vivir del dolor de cabeza. Tengo dolor de cabeza.
0: Es que, ¿sabes qué? Nadie compra porro con tanta secuencia. Y por eso yo dije ahí, esto no es porro,
1: puede ser,
0: boludo.
1: Puede ser.
0: Hay algo más.
2: Igual hay algunos dealers re persecuta.
1: Sí, obvio, sí, obvio. Sí, obvio, obvio. Es mejor que tu vecino no sea tranza. En ninguna situación, obvio.
2: Pero bueno, ¿dónde vivís, Guille?
0: Y en ese momento vivía cerca de 11.
2: Vivía, bueno, después voy.
1: Pasar la dirección después con Raquel. Vamos a ir a chequear de que esté todo bien. ¿Te acordás cómo le decían por las dudas? Si haces memoria.
0: Algo con cera, pero no.
1: Ay, Dios mío.
0: Bueno, ¿vemos las últimas fotitos?
1: Vemos las últimas fotitos. Oh,
0: no,
1: mirá.
0: Este ya mandó foto una vez.
1: No, una vez mandó uno que tenía un montón de camisetas de Boca y este tiene un montón de camisetas de River. Banco.
0: Sí, qué locura.
1: Son las caras opuestas de la misma moneda.
0: Mal, encima era igual, era un mueble, claro, muy parecido y tenía la tele más lejos, me parece.
1: Es la misma persona y tiene un montón de camperas, de remeras de todos los equipos y la va poniéndose
0: capaz
1: un programa.
0: Es tipo su local y vende remeras.
1: Uf.
0: No.
1: Amigo, mira el changuito de fondo. ¿Por qué me mostras esto, hijo de puta?
2: Chicos, son las 7 de la tarde.
1: Ah, pasa nada. Igual, sí, si estaba viendo el partido en vivo, fue el jueves pasado a la noche. Pero no sé cuántos años tenés, hay que dejar el rojo atrás.
0: ¿Qué? ¿El Blue Label se toma ahora?
1: No, el negro es un poco más caro, pero está 60 Label. O 70. Y es el salto de calidad está bien.
0: Sí,
1: está
0: ¿a vos
1: bien.
0: Te sale a hacer la voz de la publicidad?
1: Blue Label.
0: Ah, bueno.
1: No me sale de
0: bien,
1: Coco.
0: No está mal, no está mal. ¿Qué hay? ¿Blue Label, Red Label y Black Label?
1: No, está el Red, el Black, después creo que viene el Green y después está el Blue.
0: Muy bien.
1: He probado. El Coco Basile. Dios mío, va quedando poco de programa. Bueno, bueno, me gusta ese.
0: Está
1: me
0: buen
1: gusta
0: teclado.
1: Ese. ¿Quieren intentar a meter en menos, en 10 minutos te lo meto? Está diciendo ahora que te pido mil disculpas el contenido. En 10 minutos meto al aire el contenido, pido
0: bueno.
1: Mil disculpas. O lo podemos dejar para mañana.
0: Como vos prefieras.
1: ¿Vos para qué estás?
0: Y a mí me interesa.
1: Okay.
0: Para mí va a estar bueno.
1: Rápidamente. Sí. Traje un montón de canciones que creo que te pueden llegar a gustar, amiga. Y no son canciones de una banda que uno no conozca, sino es de la reina del pop. Sí. ¿Vos sabés quién es la reina del pop?
0: Madonna.
1: Exactamente. Madonna es la reina del pop. Y es la reina del pop realmente por un montón de cuestiones. Principalmente porque a lo largo de toda su vida es una chabona que se paró ante el arte y ante la música como sí. Mucho más que simplemente una chabona bonita que canta pop para divertirse. Siempre fue contestataria. Siempre fue muy porno, muy sexy, ¿viste? Incluso en canciones como Like a Virgin. De hecho, cuando uno piensa en Madonna, se le viene esto a la cabeza, ¿no? Se le viene Like a Virgin, se le viene Hang Up, se le viene esta canción Vogue. Hay un montón de cosas para dar de Madonna. Es realmente la reina indiscutida, yo creo, no solo por la música, sino por toda su historia, por lo representativa que fue para toda la comunidad.
0: El pecho
1: gay.
0: De balas. Siempre.
1: Ponerle pecho a la bala siempre. Salir disfrazada de monja y empezar a cantar Like a Virgin o ¿cómo se llama la de? Like a Prayer, no, Like a Prayer es la de Coso, la del otro chavo, no importa. Pero súper polémica siempre, siempre muy anti-iglesia, muy sí. Anti-estereotipo, siempre muy sacada. Pero al mismo tiempo, pone un poco más fuerte, mirá.
0: No. ¿Qué edad tiene ahora ella?
1: 67 años.
0: Claro, no. Que no se puede creer.
1: Realmente, es la reina indiscutida, ¿no? Y siempre creo que, de nuevo, Madonna es agresiva, delicada al mismo tiempo, sexy, moderna, jugada, bailable, con onda. Siempre las canciones en todas las épocas de Madonna te llevan, te dan ganas de bailar. Realmente es siempre medio como bailable. Al mismo tiempo tiene eso, ¿no? De sexy, pero con onda, agresivo, pero delicado, estribillos. Escuchá, subí. Tiene estribillos, Madonna. Tiene estribillos. Ahora, a mí hay una época de Madonna que me vuelve idiota, que me encanta. Y no es la época en la que uno creo que primero piensa cuando piensa en Madonna. Creo que primero se te vienen estas canciones y tal vez después empezás a recordar la parte posterior a lo que voy a hablar. Esperen a que les voy pidiendo las canciones. Esperen, por favor. ¿Qué es la época de fines de los 90, comienzo de los 2000? Madonna, fines de los 90, comienzo de los 2000, y ahora si querés sí, es la época donde Madonna saca Music, que es esta canción. que es increíble y es una como reinterpretación de lo que uno esperaría de Madonna. ¿Es sexy? Hay algo medio sexy en el...
0: No, aparte, es como que ya te hace moverte de cierta forma.
1: Te hace moverte, es medio bailable, es agresivo. Y te juro por Dios, Guille, en el año 2002,

0: reality shows. Esto es como la última época de videoclips que se gastaba mucha guita. Este estribillo, creo que no tiene hi-hat. No tiene hi-hat. Escucha. Hi-hat es el. No tiene. Es una batería, un coso, y el hi-hat entra ahora. Dos, tres, va. Muy grubero. El responsable de esta época de Madonna es un chabón que se llama Mirwais Abnasi, que es un productor muy zarpado que produce el disco Music del 2000 y American Life del 2003. ¿Qué es lo que hace el chabón? El chabón hace esto que estás escuchando, agarra beats secos, medio rotos, medio como electrónicos. Muy europeo, este es un sonido muy de rave inglesa, de berlinesco también. Samples, scratches, el vocoder ha sido tipo, ¿viste eso que sí, escuchaba conmigo? Eso sí, es sí. La voz procesada un montón.
1: Uf.
0: Para mí el punto máximo de este estilo es en el tema que se vuelve el corte también de la canción de la peli de James Bond, Die Another Day, si quieren lo escuchamos un poco. Escuchá. Para mí esto es como Music, pero con tipo de testosterona, esteroides, ¿sabes? Esto cae con esteroides. Medio peligroso, más misterioso que sexy al comienzo, pero cuando empieza a cantar, escucha. Y también tiene eso, el hi-hat chiquito, que lo meten en un momento. En un momento este tema dice Sigmund Freud.
1: ¿En serio?
0: Sigmund Freud analyzed this. Escucha.

0: y al mismo tiempo tiene eso de Madonna. Es sexy, es divertido, es bailable. Sigmund Freud, quiero decir, analyze this. Este era un temón. Todo esto creo que me nace y te lo quería compartir porque estoy jugando el nuevo juego de 007. De hecho, hoy probablemente streameé un poco el
1: muy
0: juego.
1: Bien.
0: Sí, no quiero streamear, pero está bien, lo voy a hacer,
1: no,
0: porque
1: sí,
0: me gusta jugar juegos.
1: Pensar.
0: Sí, igual no, hace mil años no streameo. Muy bueno, el punto máximo de este para mí, productor con Madonna. Muy bueno.
1: Hay algo de Britney también, ¿no?
0: Bueno, sí, son los 2000. O sea, realmente más allá de que ella es la reina del pop, en los 2000 aparece la princesa del pop, que es Britney Spears, y marca un poco una época.
1: Ajá.
0: Es más, me atrevería a decir que le marca un poco a Madonna, salvando las diferencias, Britney con la onda, lo porno, no tan sexy, sino más explícito ahora. Mm. Todos conocemos a Britney Spears por hacer el videoclip de colegiala de Oops, I Did It Again, y Madonna dice... Tendré 40 y pico, pero me reda para correrle estas pendejas. Después Madonna pasa a otro productor que se llama Stuart Price, que es el que, otro productorazo de la concha lora, que es el que le produce todo el disco en el que está Hang Up.
1: Ajá, sí.
0: Que tiene el sample de ABBA, todo. Que lo que hace es distinto. Es tomar, para mí, lo que había hecho Mirwais Admas y todo esto bajo el ojo de Madonna, ¿no? Madonna sabe mucho de su música. Pero dice, bueno, lo hacemos menos modernoso, lo hacemos aún más disco bailable y tomamos partes más de samples históricos de una época que a Madonna le gustaba mucho la música y lo llevamos más moderno. Por eso este es el sample de Gimme Gimme Gimme de ABBA, ¿viste? Piribí, es un tema de ABBA muy conocido.
1: ¿Y eso se compra? ¿Cómo haces?
0: Generalmente tenés que pagar derechos, sí. No sé cómo habré hecho. Igual lo cubre la disquera, Madonna no le chupa un huevo.
1: Sí, claro, mirá, nunca lo había relacionado, pero claro, tremendo. Sí, obvio, es lo mismo.
0: Y esta ya no tanto, pero la época de los 2000 de Madonna me encanta. Y me acordé por jugar al 0007 del temazo que tenía Madonna en esa película no muy buena de James Bond, Die Another Day, que tenés toda la intro de James Bond, que lo secuestran, que va, y no sé, cosas de ruso, y de repente cuando empieza música, decís, ¡ay, Dios! Y ahí me di cuenta, muy pibe, que me gustaba la música de Madonna. Muy bueno, Madonna.
1: Es
0: todo...
1: un espectáculo. Pará, escúchame, en los jueguitos que estás jugando ahora,
0: sí.
1: ¿Esta es la música que hay de fondo?
0: No. Ah. Me encantaría.
1: Sería genial.
0: Todo ahí.
2: Deberían pagar un montón si quieren usar esta música, ¿no?
1: Sí.
0: Ya sí, solo sí. La licencia de un tema de Madonna es se te triplica el presupuesto del jueves. Realmente, de hecho, en muchas películas, gran parte de la teca lo de

0: Juaco Freire, mucha de la técnica de las producciones, el 90% es marketing. Muchas veces, si tu peli está llena de licencias, es pagar las licencias de las canciones. O pagarle Universal y que te whitelistedia, te deje, pero es muy difícil. Y mira, y lo metí literalmente en 10 minutos. Muy bueno, Madonna, muy buena la época del 2000 de Madonna. Realmente recomiendo, si no escucharon Madonna por algún motivo, nacieron ayer, escuchen el disco Music y el disco American Life, ¿no? Sí, que están bárbaros y que tienen ese sonido re moderno de Madonna. Hay otros temas que no puse que me encantan y que realmente suena... re moderno, es eso que decís, no puedo creer que ya hayan pasado 20 y pico de años.
1: Y suena muy bien, la calidad del sonido se escucha muy clara, está increíble.
0: Muy HD, ¿viste? Sí, sí, pero sí. Nada en esa época
1: podría
0: sonaba
1: haber sido
0: así de HD.
1: Grabado hoy.
0: Literalmente. Y nada de esa época suena tan así. Uh-huh. Muy bueno. ¡Nos vamos!
1: Me
0: ¡Nos
1: encantó.
0: Vamos! Se acaba el programa. Mañana viene Romina Belén Pereira de Malditos Nerds y tal vez nuestro gran amigo Ezequiel Shapira, Manuk. Ahora, no se vayan, que tenemos el Tribu Nigger con nada. No, lo de hoy va a ser. Lo de hoy va a ser increíble. Quédense, nosotros nos veremos mañana. Gracias a todos ustedes por ver este programa, por apoyar el otro lado de la pantalla, por mandar sus fotos a la gran, maravillosa producción y técnica que se encargó de que todo salga como tiene que salir. Nosotros nos veremos mañana y digan lo que digan, hagan lo que hagan. Recuerden que esto no sucedió. ¡Chao!

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6: Bienvenidos a todos. Hoy es día de cruce generacional, ¿eh?
7: Sí.
6: Gran programa.
7: Tribunero, tribu viejo versus tribu joven.
6: Sí, sí. Que no lo vamos a hacer solos.
8: Por supuesto.
6: Lo vamos a hacer con un grande. Nos vamos a dar un gusto. Siempre quisimos que venga.
8: Es la primera vez que están para la mano.
6: Es la primera vez que están para la mano. A mí es una de las personas que más quiero del fútbol. Fuerte el aplauso para el señor Horacio Pagani.
9: Amoracito, ahora, ahora, ahora,
8: ahora. Qué grande, Horacio, ahí, Horacio, por favor.
6: Muchas gracias por venir.
10: Muchas gracias por invitarme.
6: Por favor, no,
10: Horacio.
6: Por
10: veo mucha favor. Gente, me asusto.
6: Me dijeron que te prometieron.
8: Te, acá te
10: me
8: lo
10: prometieron y no cumplieron.
6: ¿Cómo?
7: ¿Qué le prometieron?
6: No sé. Importa, che, podemos hablar. Vamos a hablar de todo.
8: Hay de todo.
7: Porque,
6: recientemente, hoy echaron a Úbeda, Horacio.
11: Se anunció.
6: Se oficializó, se oficializó.
10: Se oficializó, ya era, ayer ya se sabía de hace mucho, ¿no? Bueno, estaba Boca estaba cerca del cementerio.
11: ¿Upa?
8: Buen título, Horacio.
11: Arrancamos fuerte.
7: Estamos 19.05, Horacio.
8: Boca está cerca del cementerio, entonces.
10: Está muy mal, muy mal. Hacía 32 años que no quedaba fuera de un torneo de la Copa Libertadores en la primera ronda.
7: Primera ronda, exactamente.
10: Claro.
8: ¿Quién te gustaría que agarre, Horacio?
10: ¿A mí? Bueno, gustarme es una decisión. Riquelme va a elegir al peor que encuentre por ahí.
11: Ahí los hinchas de River, ahí que...
6: Gracias por hacer.
12: fuerte, ¿eh?
6: Gracias por la séptima.
12: Ponchen acá en el tribunal. Sí. Ponchen en el tribunal y ahí está.
13: Ahí fuerte.
6: Hay folclore, hay folclore en este programa. Hay
10: folclore. Mucha gente.
6: Mucha muy gente. Lindo. Lindo, muy lindo. Joaquito, te veo contento con la chicana.
13: Estoy tranquilo. Tranquilo.
8: Disfrutando.
13: Disfrutando un poquitito. Me tocaba un tribunero así, venía de varios tribuneros.

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17: Y el del 18, perdón, del corazón, sí. Cuando ya tenía todo listo.
18: Claro, para viajar, fue a los pocos días.
17: Además perdí guita porque yo ya había sacado hoteles en algunos países de Europa con mi mujer.
19: Claro.
17: Y nadie me volvió, salvo el de Viena. El de Viena me devolvieron la guita, después nada más perdí todo.
19: Nosotros te cruzamos en el aeropuerto de Qatar, volviendo del Mundial, fastidiado ya.
20: Enojado.
17: Tuvimos mucho tiempo. Además, sin alcohol.
18: Yo
17: paraba en un hotel que era auténticamente catarí y comíamos pizza y agua a las 3 de la mañana, a las 2 de la mañana, porque había todo el tiempo. Y para ahí, dice, yo conozco un lugar donde venden vino. Vino argentino vendían. Fuimos con mi mujer.
18: Malo el vino.
17: $120.
19: ¿Qué pasa? ¿Qué viene?
17: Era un vino de los que acabaron con 30 lucas. $120 la botella.
18: Y lo pagaste,
17: Horacio. Y lo pagué. Y después descubrí que... a 2 cuadras del hotel, en la terraza de un hotel yankee...
18: Se podía.
17: Los rooftop. Una copita... $30.
21: Bueno.
17: Y mira acá, entonces.
18: ¿Estamos bien?
19: No. Así no te tratan en TIC, ¿eh?
18: Horacio, hoy es un programa particular porque es el choque generacional. Trajimos gente más grande contra chicos más chicos.
22: Lo viejo versus lo nuevo.
18: Exacto.
19: Pueden no ser rivales.
18: Yo me quiero meter ahí. No, vos el que yo ya me quiero meter ahí. Y hablando de mundiales,
17: sí.
18: ¿Antes era más difícil ganar un mundial o era igual? ¿O no tiene nada que ver eso?
22: Bueno, Chiqui Tapia el otro día con Emiliano Coloniti sí. Dijo que era más difícil ahora.
19: Hay silbido, Horacio.
17: Ahora hay más equipos. Más equipos, perdón.
18: Sí.
22: ¿Pero la calidad de los equipos es la misma?
17: Vos sabés lo que era Brasil del 70.
22: Por eso digo.
18: No, contame, ¿qué era Brasil del 70? Horacio.
17: Era un super fenómeno. Jugaron 5, número 10 era. Jairzinho, Gerson. Tostado. Pelé y Rivelino. Y Rodando de 5.
18: Rodando de 5.
17: Hicieron 4 goles en la final. 4-1 en la final de Italia. Era bueno. Siempre.
19: Pero Guardiola, ¿hubiera hecho jugar mejor a Brasil del 70?
17: No creo. No creo. Guardiola es un enorme entrenador.
18: Sí.
17: Es. Pero ahora
21: sí.
17: Sí. Se va de... Pero no es argentino.
21: Claro. Antes igual tenían más tiempo para entrenar las selecciones. Casi todos juegan en los mismos países.
19: Claro.
21: No había tanto
17: cuatro. Esto es todo negocio. Todo. Vos viste que están desfigurando el fútbol de una manera...
21: Que es.
17: Ya habían 5 jugadores de cambio.
21: Sí.
17: Si cambian los 2 equipos, cambian 10. Sí. ¿Cuántos juegan en el campo? 20. Cambian la mitad de los jugadores durante un partido. Es una barbaridad.
18: Bueno, y
17: ahora van a inventar...
18: De la larga no va.
19: El cooling break. Ahora,
21: ¿viste? ¿El cooling break ese?
17: No hablé en inglés, puchito.
18: El tiempo de rehidratación.
19: Pausa de hidratación. Pausa de hidratación.
21: Rehidratación.
18: De que frenan los partidos en la mitad para
17: por
18: que
17: eso,
18: tomen agua.
17: Por eso, porque quieren los Yankees. ¿Qué quieren? Que se den 4 tiempos los partidos para poder comer pochoclo.
19: Claro.
17: Y
19: ¡ah, Lloracito!
18: Te banca la gente.
22: Entonces están ganando los Yankees.
17: Y para hacer publicidades ahí.
18: Claro.
17: ¿Te das cuenta? Todo el dinero. La guita se comió el fútbol. Sí, se la comió brutalmente. El partido era ganante, cuando había que hacer 2 cambios. Antes, bueno, en tiempos inmemoriales, ni cambio había. Se podía cambiar el arquero y nada más.
18: Claro.
17: Y entonces había que jugar todo el partido. O sea, era distinto. El fútbol le han quitado. Es el fenómeno social más grande de la Tierra.
18: Sí.
17: Es más grande que todos los fenómenos sociales, que el comunismo, que el cristianismo, que todo. Porque todos los países del mundo están pegados al fútbol. Además, la promoción que tiene ahora con todas las redes y con todos los todos los quilombos de distribución y de exposición, lo han hecho peor. Pero le han quitado
19: la esencia.
17: La esencia. Le han quitado la esencia, ya no es lo mismo. No es lo mismo en Rojitas.
18: Ahí mete.
22: Comparemos jugadores.
19: Que hoy Chaquito se vaya, que hoy Chaquito se vaya. ¿Cómo quién jugaba Rojitas? Como Aranda, dice alguien.
17: No, Rojitas. Aranda es un buen
18: proyecto.
17: Es un buen distribuidor de juego, Rojitas, más que la habilidad. Rojitas te gambeteaba sin tocar la pelota. Porque te gambeteaba
18: como Guillermo.
17: Solo con la cintura. Era un fenómeno Rojitas. Orteguita puede ser.
19: Orteguita, ahí va.
17: Orteguita parecido. Esto va a demostrar que yo soy neutral.
19: Sí. Para los que hablan.
21: ¿Por qué esa necesidad de aclarar tanto?
18: Siempre, Horacio,
19: igual no se nota. La gente lo duda. Sí.
22: Vos eras un defensor acérrimo de Francescoli y de River.
21: Del River del 96.
17: Aunque parezca mentira, yo era un enorme defensor de Gallardo.
18: Bien.
17: Cuando fue el Mundial...
18: Salud, amigo.
17: 98,
21: sí, con Pasarela.
17: Los jugadores se enojaron con los periodistas.
18: Sí, el letrado.
17: Una cosa pelotuda.
19: Paraban
17: todo en el escenario. Sí. Y los periodistas le hacían preguntas de a uno. Sí. Pues, si vos no querés ser titular, entonces ¿qué va a decir? Una estupidez que fuimos a hablar con Pasarela, una delegación. Yo soy amigo de Daniel Pasarela, sí. Para mí fue. Bueno, es un amigo. Fuimos a hablar a una delegación para que terminaran con la boludez esa, porque lo estaban matando. Y cuando terminamos le dije, te voy a pedir un favor, ponelo a Gallardo, viejo.
18: Ah.
17: Ponelo a Gallardo, porque lo había sacado Gallardo y él fue el que lo había inventado, porque sí, él lo había puesto en primera, pero no sé qué le había pasado y lo había sacado. Y yo lo defendía como jugador, porque era un enorme jugador.
18: Vos tenés debilidad por esa clase de jugadores y en ese puesto.
19: Claro.
21: El 10, ¿no?
19: Le engancho.
17: Claro, sí. Ahora quieren eliminar el fútbol. Bueno, yo laburo y veo a muchos periodistas. Por eso abandoné el periodismo. No soy más periodista.
19: ¿No sos más periodista?
0: ¿Qué sos?
19: ¿A partir de qué momento?
17: Consultor.
19: ¿Consultor?
17: Consultor.
19: Me encanta, consultor.
0: Melconian.
19: ¿Pero qué, consultor de todos los temas?
22: Distribuye contenido
17: sobre el tema de fútbol y boxeo.
0: Sos el primer consultor de fútbol y boxeo. Consultor de
17: boxeo. Yo, bueno, fui 32 veces a Las Vegas a ver peleas, ¿no?
21: Claro.
17: Sí. 11 veces fui a Japón. Bueno, viajé un poquito. Escribí un libro que se llama 6 viajes a la luna.
21: Bien.
17: Sí. Y es como si hubiera ido 6 veces a la luna
21: el
17: y
21: recorrido.
17: Y ya estoy por el séptimo, claro. El libro tiene 10 años.
18: Hay que actualizarlo.
22: Siendo consultor, ¿sabes más de boxeo o de fútbol?
17: De ninguna de las dos cosas. Pero yo soy hombre de fútbol. Esencialmente, pero empecé a querer mucho el boxeo porque cuando empecé a conocer a los boxeadores, lo sacrificaba que la vida de los tipos y los jodidos de dónde vienen y lamentablemente a dónde vuelven.
18: Bien.
0: Él es boxeador.
18: Yo boxeé.
19: En el Luna Park. En el Luna Park peleó.
0: Sí. Ahora te buscó un
17: ¿qué fue?
18: No, ahora sí. Viste que ahora se puso de moda el boxeo de influencers. ¿Lo viste eso?
17: Sí, me ponen.
18: ¿Qué opinión tenés?
19: Que lo diga, por favor, que lo diga.
0: ¿Qué opina del que organiza eso?
17: Que es un sinvergüenza.
19: Es él. Es él.
17: Perdón, no.
0: Por favor,
18: Horacio, está perfecto.
19: Es lo que pensás.
17: Y va a pelear Gastón Edul.
22: Es un problema. Ahora pelea en España.
17: Sí. Gastón va a pelear en España.
18: Sí.
17: Ves que también el boxeo se fue a la mierda.
22: Pero no te llevó a Gastón a... ¿Todavía no te llevó a grabar algo con él?
17: Estuve en un programa, me llevó un programa.
18: Ah, no, pero y de ahí
17: me anunció que...
0: Mirá, ¿lo podés... ¿Llegás a ver ahí la pantalla?
17: Dice que se está entrenando un mes.
21: El casco rojo.
22: Mirá.
19: El casco rojo es el nuestro.
22: Es él.
0: El crédito local.
19: Mirá cómo contaba, ¿eh?
18: Mirá cómo lo giré.
21: Mirá cómo lo gira. Claro, me vamos a pegar el cuerpo.
18: Con la cabeza lo giré.
19: Esto es el Luna,
17: Horacio. Suerte que tiene cabezales, ¿no?
22: Te enojes, Horacio, no te lo creo.
17: Pues, está bien. Pero ya también están deformando al boxeo. El boxeo también ya se terminó el boxeo, ¿sabes por qué?
21: ¿Por qué?
17: Porque hay 7 campeones de cada categoría.
18: Ah, claro.
17: Y además hay 18 categorías. Cuando existía el verdadero boxeo eran 8 categorías. Y había un campeón mundial que era campeón mundial en serie. Claro, de sí, todo.
18: Se unificaba todo. Después, pero Horacio, no querés nada de lo moderno.
0: ¿Qué queda bueno, en pie, Horacio? ¿Qué queda,
18: queda
0: en pie?
1: Pero pará, porque te está dando la razón el tiempo. Porque sí, la verdad que sí, al boxeo siempre.
3: El consultor, siempre el consultor.
20: El consultor no falla.
18: Pero claro, queremos saber qué dicen los chicos.
17: Ustedes. Pero todo tiempo pasado fue mejor.
20: Pero hay algo actual.
3: Acá, vea, alguno te va el de Independiente.
20: ¿Hay algo actual que te guste, que digas, esto es una buena claro. evolución?
0: El trap, ponele.
1: O algo que haya cambiado en el fútbol, que digas, para bien. Esto está bien.
17: Yo soy hombre de tango.
1: Bueno, ¿estamos bien? Bien.
17: Sí, sabemos. Pido permiso, señor, que este tango habla por mí. Y mi voz entre sus sones dirá por qué canto así. Bien. Porque cuando pibe me acunaba en tango la canción materna para llamar el sueño y escuché el rezongo de los bandoneones bajo el emparrado de mi patio viejo. Porque vi el desfile de las inclemencias con mis pobres ojos llorosos y abiertos. Y en la triste pieza de mis buenos viejos cantó la pobreza su canción de invierno. Bueno, sí.
20: Esto en el corralón, esto. Hola. Horacio, ¿en las comidas del corralón se daban estas situaciones? ¿Eh? En las comidas del corralón con el grupo. ¿Se daban estas situaciones de vos recitando para
17: la raya?
20: Para la mesa, la raya.
17: La cerraron, ella fundió tres veces la raya.
0: ¿Ah, sí? Pero, no queda nada.
3: No queda la raya.
1: No dejaron nada.
17: Lo van a abrir. No queda nada.
20: No quedó
17: ni
20: nada.
17: Un pañuelo para llorar. Ahora vamos un poco al corralón, sí. Estamos yendo más al corralón porque yo me sigo juntando. Ayer fue el cumpleaños del Bambino Veira.
18: Ah, mirá.
17: Cumplió 80 años. Yo lo vi cuando debutó, tenía 17.
18: Claro.
17: Calcular los años que tengo yo, 100.
0: Claro. Ariel Ardit, a veces canta o no.
17: Ariel Ardit es el Gardel del siglo XXI. Eso se lo puse yo como apodo y es Gardel del siglo XXI.
1: Y es reconocido Mar del como Plata, estaba Mar del Plata sí. cantando y estaba Horacio, lo fuiste a ver a Mar del Plata. Me acuerdo, un día estábamos ahí también.
17: Claro, el tema, ¿sabes qué? Lo acompañé a Las Vegas sí. a recibir el Grammy porque era irremediable que tenía que ganarlo. Él grabó en el aeropuerto de Medellín, cuando se cumplieron 80 años de la muerte de Gardel, con la Sinfónica de Medellín, 120 músicos, grabó un disco entero con temas de Gardel, de Pera y Gardel.
3: Sí.
17: Era imposible que no se lo dieran a él.
0: Claro. Y lo acompañaste a Las Vegas.
17: Y lo acompañé a Las Vegas con mi mujer, fuimos.
0: Cualquier.
17: Y estaba tan convencido que le dijo a mi mujer, bueno, ahora cuando subo, le dio el teléfono.
18: Para que le saque foto.
1: Lo gritó antes.
17: Lo gritó. Se lo dieron a una, porque todo es perro. Todos los premios estos son todos perros. Los Martín Fierro.
20: Pará, Horacio, que ganamos, nosotros ganamos.
0: Esta es la dupla del año.
17: Martín Fierro también, son todos de papel.
0: Pero a mí me parece que cualquier excusa es buena para que ir a Las Vegas, en tu caso.
1: La pago la mujer, ¿eh?
3: Pará, ¿y cómo fue? ¿Cómo remató? ¿Pierde?
17: Y perdió. Vos sabés, para sacarlo del dolor a él y a nosotros mismos.
1: Claro.
17: Decir que teníamos un amigo que fuimos a la casa después y tenía champán francés.
1: Ah. Y le alivió las penas.
18: Y ahora la pena.
20: Reventaron la heladera.
17: Él siguió jodido. Pero fue una injusticia brutal. Bueno, como el de Martín Fierro que le dieron a Guandanara.
18: tenés para todos los...
20: Es para todos, todo, hijo de Mucho Bendita, Mucho Bendita también.
0: ¿Y algún? ¿Y el Balón de Oro de Dembélé?
20: Otra porquería, otra porquería. ¿Qué otra porquería?
17: El Balón de Oro es otro perro.
0: ¿Sí?
18: Sí, sí.
17: Porque incluso le regalaron alguno a Messi. Porque todo funciona por el dinero, muchachos. Claro. Usted quédese tranquilo que el que tiene guita tiene la verdad.
3: Horacio, viste la
1: verdad. El que tiene guita tiene la verdad.
20: Se lo recomienda a la gente, muchacho, le dejo esta por ahí.
3: Creo que las nuevas reglas que van a poner ahora en los mundiales, que si uno tarda tanto tiempo.
17: Está bien. Son
3: bueno, algo bueno de lo nuevo, entonces.
17: De lo nuevo.
1: Bueno, la
17: mejor
1: nuevo,
17: regla, lo mejor es que eso que no le podían dar la pelota al arquero.
3: Pasa el arquero está
17: estudiante
3: bien.
17: Cuando fue triple.
3: Opa, ojo, opa. Se está metiendo ojo, acá.
1: No te calles, Horacio, no te calles.
0: Apretalo,
1: no.
0: Horacio, apretalo.
17: No, estudiante gran equipo.
18: Tranquilo, porque...
17: El tema es que la tenía todo el tiempo a Poletti la pelota.
18: Y bueno.
17: Sí, porque jugaba y jugaba.
20: No
17: jugaba
20: sí, sí.
17: Y bueno, pero no.
1: El otro arquero la podía tener también, ¿eh?
17: Y bueno, pero el tema era que la tenían 70 minutos dentro de la...
20: Boca Oriente Petrolero.
17: Esa ley está bien. Claro. O sea, que el arquero no, hay que hacerla con el pie.
0: Claro.
17: No
0: pasa
17: se
0: que
17: puede dar con el pie.
0: No es nueva, de los años 70, ¿o no?
21: 90. Se le podía dar pase al arquero y agarrar la mano.
19: El arquero la agarraba con la mano. Petrolero,
22: sí,
19: boludo.
22: Sí, con la mano. Y se la daba de vuelta.
19: Sí, los videos son
22: no jugaban nada. De hecho, ahora se sanciona incluso si la levanta y le da de cabeza.
18: Ah, también
21: no, cabeza no.
22: La levanta.
21: Ah, se levanta así.
18: No, se la puede dar así.
22: Tiene que tener la habilidad de levantarla, que no se la saquen y que me la cabezas. Pero se la puede dar.
19: ¿Te molesta que los jugadores hagan tiempo?
22: Me molesta que los jugadores hagan tiempo. Me molesta mucho el circo que hacen cada vez que le pegan. Y que parece que le cortaron una piedra para tratar de sacar ventaja. Se hizo muy ventajero el fútbol.
19: Sí.
21: Los festejos de los goles, bailando y todo eso.
22: Mira, yo no lo vi jugar a Adolfo Pedernera, sí, que jugaba en la máquina de River.
18: Sí.
22: Pero después me encantaba, porque a mí siempre me gustaba el pasado, aún el pasado de mi pasado.
21: La prehistoria.
22: Siempre lo antiguo. Entonces decía, Adolfo, cuando ustedes hacían un gol de penal, ¿lo festejaban?
18: No.
22: Me dice, no, no, amigo, me dice, ¿en serio? Mira. ¿Cómo voy a festejar un gol si yo tengo la obligación de hacer el gol?
18: Voy. ¡A la mierda!
2: Pero eso lo sostuvo Menotti hasta...
22: Y un gol en contra.
18: Se festeja, pero pará, Horacio, pará. Estás hablando de una final. Último minuto, te cobran un penal. ¿No lo gritás?
22: Él me decía.
2: Él dice que no. La peor de
22: claro. Él decía que no. Tenía unos códigos muy fuertes.
18: Claro.
22: Digo, gol en contra, Adolfo. Me dice, gol en contra. Se le da la mano al damnificado.
19: Era un proceso judicial.
22: Se hizo el gol en contra y se volvió la cancha.
18: Claro. Nada más.
22: ¿Qué? ¿Y los goles qué? ¿Por qué se gritan tanto los goles?
20: Gol y chao. Horacio.
19: Si el Nicky no grita los goles.
18: ¿Qué opinás de los festejos, de las coreografías?
21: Eso
18: te mandas un gol.
22: Es una pelota. Estudian cómo van a
18: hacer. Es verdad, la semana.
22: Vamos a hacer así. Vamos a hacer. Uy,
18: uy. Sí. Que en lugar de practicar tiro libre, practican eso.
22: En lugar de hacer jugar y jugar, claro, en serio.
2: Pero a Horacio no le gusta el entrenamiento, no, igual.
18: Sí, ¿cómo no te va a gustar?
22: ¿Y qué?
18: El entrenamiento.
22: ¿No? Y bueno, tiene que prepararse.
18: Claro.
22: Si no, ¿por qué carajo le pagan? Horacio. Y además, te voy a decir, laburan 2 horas por día, tampoco.
20: ¿Tu opinión?
2: ¿Te acordás cuando se enojó Horacio con la cinta de San Paoli? Cuando se paraban cuadrados.
21: Dicen que puede ir a Boca.
19: ¿Te gustaría San Paoli en Boca en calidad de consultor?
2: No, era de San Paoli.
22: Me parece que no.
19: No la ves.
22: No, un tipo le reprochó a un tipo cuando lo enganchó, que
18: Montoya
22: le dijo,
2: lo de los 100 pesos.
22: Cuando vos ganás 100 pesos por mes.
18: Ah, no.
2: A ver, Casilda.
21: Sí,
22: ya dejó de valer como tipo, ¿no?
2: Bien, tampoco.
22: Se burló de un pobre pibe que estaba
18: laburando.
20: Horacio, ¿qué te parece el nivel de la MLS?
22: ¿La MLS? Es un intercountries. Intercountries. Yo te voy a decir, yo no hablo inglés, ¿eh?
18: No. Sí, sabemos.
22: Yo, todas las palabras, soy un defensor del idioma español, que es mejor que el inglés, porque es más amplio. Todas las palabras que están escritas en inglés, en español, ¿qué se hace? Se lee como se escribe.
18: Sí.
22: Por eso yo digo Google.
21: Claro, Google.
22: Guase. Guase. Guase. Guase. Guase. Guase. Cuando vine.
21: Claro.
22: Porque hablo en español. Si estamos en la gente. Y ahora hay una tendencia, espero que pueda cambiar ahora que hay unos muchachos.
2: Son jóvenes.
22: Todas las nuevas palabras que usan son todas provenientes del inglés. ¿Por qué?
19: Claro.
22: Eso es colonizar el idioma.
21: Ahí bien, tenés. Horacio, eso es el profesor de Deportea.
20: Eso nos enseñaste tú, siendo nuestro profesor de Deportea.
18: ¿Qué les enseñaba?
20: Sacaba a la calle.
22: Hay un tango que dice así, el lunfardo, que es un idioma reconocido.
18: Sí, claro.
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18: Todo.
21: Hasta aquí.
22: Ahí está. Eso es.
18: Ah, gracias.
22: Eso es un idioma. Bien.
19: Entonces, ¿no te gusta el término subir una story, por ejemplo?
22: ¿Subí?
21: Una story.
19: Subir una story.
2: Es la que tenés que subir con Edul.
19: Claro.
22: Una historia.
21: O me da cringe. Esto me da cringe.
20: Un reel.
22: Un reel.
21: Esto me da cringe.
22: Un reel.
21: Cringe. Esto me da cringe.
17: Hay una palabra que aprendí ahora.
19: ¿Cuál? Aura.
17: Cringe.
19: Cringe.
22: Cringe. Es vergüenza ajena.
21: Vergüenza ajena.
19: Vergüenza ajena.
17: ¿Quién lo dijo? Los pibes.
19: ¿Y por qué? Si yo te pregunto cuál fue el prime de Maradona.
22: Claro.
17: El prime.
19: El prime.
17: Digo, no.
22: ¿Quién está en su peak ahora?
17: O sea, muchachos, defendamos el idioma. Nos están afanando todo.
21: Están choreando todo.
17: Nos están choreando todo. Por lo menos el idioma. Quedemos no.
18: Bien.
17: No va a hablar quechua como correspondería porque, claro, porque vinieron los gallegos primero, pero pero ya que hablemos español, ya que sabemos y que es tan linda tan lindo el idioma, defendamos el idioma.
18: Perfecto.
17: ¿No?
19: Ger, te tengo que preguntar algo.
20: A ver.
19: ¿Qué es? ¿Cómo le fue con la trivia fan? Perdón, Horacio. La trivia.
18: Que vender, Horacio.
19: La trivia fan de Messi en la app, perdón, Horacio, de IPF.
20: A mí me fue re bien, fiera indomable, si soy el que más sabe del 10.
22: ¡Epa!
19: Bueno, muchachos, la trivia ya terminó e YPF se está conectando con los 8 mejores para participar por el viaje al Mundial en la gran final. ¿Dónde? Acá en el Tribunero la semana que viene.
18: Muy bien.
19: Vamos a definir quién es.
18: Bien,
19: bancando.
22: Horacio, hay que hablar de Boca.
17: Boca está mal, ¿eh?
22: Hay que hablar de Boca, porque quedó eliminado primera ronda de Copa Libertadores.
17: Hacía 32 años.
22: Primera ronda de Copa Libertadores. Se le fue el técnico.
17: No, se le fue, lo rajaron.
22: Bueno, lo rajaron, pero sí, era medio ya estaba cosa juzgada.
17: Él no, Boca no lo contrató como técnico, claro. Él contrató a Russo, él era ayudante de Russo.
22: Bueno, pero después lo sostuvo.
17: Lo sostuvo Román porque, insisto, Román mira, lee, escucha, ve. Todo lo que dicen, él hace lo contrario.
18: Claro.
17: Entonces,
21: ¿por qué lo hace eso? La cuestión de desafío.
17: Yo siempre le defendí su rebeldía, especialmente cuando era jugador, porque contra los entrenadores. A él no le gustan los entrenadores. No,
22: ese es el tema principal de Riquelme.
21: Claro, la subestima.
17: Él dice que la cuestión es la resuelven los jugadores.
22: Bien.
17: Y yo soy partidario de esto, pero los jugadores tienen que tener cierto orden y cierto respeto a quien conduce. Yo estoy en contra de los tacticistas extremos.
22: Sí.
17: Porque el fútbol, soy partidario de Dante Mancieri, un periodista de hace 60 años, que decía que el fútbol era dinámica de lo impensado. Escribió un libro así, explicando, y es así. Si yo hice un planteo que lo escribí hasta en un libro, el 40% de los partidos se resuelve por el azar, el 30% por los factores psicológicos, el 20% por la calidad de los jugadores y el 10% por la técnica.
19: Yo repito eso hace años porque para mí es una total verdad.
17: Bueno, se lo conté a algunos técnicos, ¿no? Por ejemplo, Capa me dijo, se te fue la mano con los técnicos. Sí. 10%.
18: Y
17: Pasarela me dice, ¿pero quién inventó? ¿Qué es eso?
18: Es digo, mía.
19: No, soy consultor, mira, le dije, soy consultor.
20: Yo me dedico a esto.
17: Todavía no era consultor. Entonces le dije, mira, no es así. El azar, nadie es dueño del azar.
18: Pero el 40% de azar, ¿no te parece mucho? Dame bola a mí, dame bola.
17: Dame bola a mí, que Argentina en este momento no era campeón del mundo si no sea el chico que le pega la puerta a la pierna, puchi. Okay. Entonces, totalmente es así. Entonces le digo, el azar no es de nadie. Si vos sos un buen técnico, tenés a jugadores que no se cagan de visitante, que tienen personalidad, que saben lo que quieren, son buenos jugadores,
21: sí. 30%
17: tenés.
21: Claro.
17: Tenés buenos jugadores, 20%. Sí. Vos le podés aportar el 10%, 60%.
18: Es bastante.
17: 60% contra 40%, tenés chance de ganarle a la suerte.
19: Banco, pero banco, y en esa dinámica, que siempre el fusible sea el entrenador, ¿no es injusto que solo tiene el 10% para hacer?
17: Claro, pero después los jugadores no lo rajan porque tienen que pagar una guita muy grande porque les hace el contrato muy grande, ¿no? Ahora River dice que va a limpiar.
18: Eso te iba a preguntar.
20: ¿A 15
17: futbolista? Jugadores.
18: ¿Será la primera vez que realmente pagan los jugadores? ¿Viste que se decía siempre? No,
20: es verdad,
18: el primero,
20: Robert,
18: que paga es el
20: fusible.
18: Claro, el fusible puede ser los jugadores.
17: Claro, porque bueno, River tiene un problema serio porque hizo un mercado de pesos, gastó 100 millones de dólares en muy poco tiempo. Y
21: tiene un problema con el plantel.
17: No ganó nada hace mucho. Fue pésima la segunda edición de Gallardo.
21: Gallardo, sí.
17: Y no solo pésima, sino que además le hizo gastar muchísima guita al club y compró fiambres. Entonces, Ahora apareció un presidente que tiene 36 años, una cosita rara, ¿no?
20: ¿Por qué?
21: Pero está en contra de los
18: presidentes jóvenes, damos, para
21: ¿no tiene experiencia?
17: Para hablar, por ejemplo, bueno.
19: Parece más joven incluso.
17: Sí, parece que tuviera menos. Me pareció. El Chacho, que es un atorrante, ¿viste? La última vez que pronunció una S, creo que fue hace 15 años. Entonces, ¿cómo trata el Chacho con este muchacho tan, tan elegante?
21: ¿Cómo serán las reuniones?
19: ¿Vos crees que él usa muchas palabras en inglés, por ejemplo? El luego.
21: Di Carlo.
17: Seguro que diga cringe.
21: Expertise, habla de
17: Hay que ver cómo es el aura que tienen ustedes.
20: ¿Cómo es el diálogo Coudet-Di Carlo? Pidiendo el refuerzo Coudet-Di Carlo.
17: Una charla entre Di Carlo y Coudet. Mira, yo me parece que tenemos un plantel de jugadores...
18: Lo está matando.
20: Lo tenés medio dormido, incluso. Lo tenés medio dormido. Le diste con la separa, Chacho.
17: Tengo una excelente relación con él también. Pero se come las heces. Bueno, un tipo se come las heces.
18: Bueno, pero igual tampoco es.
17: Tampoco es un profesor. Lo que tenía que hacer jugar es mejor. Tampoco me gusta cómo corre por el lado. No me gusta lo técnico que corre.
21: Para ser un buen técnico, tenés que tener ese.
19: Para.
20: Te banco.
19: Los técnicos que corren por el costado.
17: No, me pone nervioso.
19: Costas.
17: Además, no le.
20: Costas.
18: Que no tira a nadie.
21: Terrible. Pero no tiene a nadie, Horacio.
19: Becasese.
21: Ustedes también corre.
19: No te cae bien, Becasese.
17: Nosotros hicimos una nota con Becasese. Sí. Y habló un fenómeno. Sí. Le digo, mira, si vos no corrías como un pelotudo. De verdad que.
18: ¿Vos estás en la selección de Ecuador?
17: Claro. Porque además los jugadores, ¿y vos crees que con, en una cancha llena, los únicos dos boludos que escuchan el 4 y el 7, o el 3 y el 11, para decirlo como era antes, los demás no escuchan un carajo? Y esa seña.
18: Que no se entiende mucho, ¿no? Porque cada vez están haciendo señas más raras.
17: Y ahora, como tienen las cámaras cerca, ya les parece. Mira qué lindo, salgo por televisión. Salgo por televisión corriendo. O como los jugadores que levantan la mano cuando van a meter con tiro libre. ¿Qué carajo es? Todo mentira.
18: Aparte, Horacio,
17: no, la va a tirar segundo palo.
18: De, todos los sectores de la cancha levantan las manos. En todas, De todos los sectores preparan levantar la mano, ¿viste?
17: Mentira, entonces, dice, es para que el rival no se avive. Y el rival hace con la otra mano.
18: Entonces, ahí lo anula,
17: Queda todo anula. Todo circo, todo mentira. Por eso no hay el periodismo.
19: Todo eso desemboca en vos abandonando el periodismo.
17: No, además no soporto mucho los colegas.
21: ¿No? ¿Sí? ¿Los periodistas o los nuevos? Los que.
17: No quiero hacer la diferenciación, pero especialmente los que no saben nada.
18: Pero no saben
17: nada. No saben nada, pero.
18: ¿Hay consultores como vos, Horacio?
17: No, soy el primer consultor.
20: Es el primero del
18: rubro.
19: ¿Qué opinás de Luis Enrique? ¿Viste que Luis Enrique, cuando se fue Mbappé del PSG?
17: Un fenómeno, Luis Enrique.
19: Dijo: ahora que no tengo un jugador que se pone donde quiere, yo controlo todo. Va en contra del 10% que le das vos.
17: Sí, porque. ¿Viste cómo ganó? Ganó de penales. Tampoco ganó porque ganó un partido de penales. Sí. Por penales. Pero de todas maneras, yo lo quiero al tipo, porque tuvo una vida jodida, se murió una hijita. Sí. Y eso que llegó vivo, que ganó dos copas seguidas. Cuando tenía Neymar, a Messi y a Mbappé, no ganaron un carajo. Sí. Con Messi incluido.
21: Sí.
17: Y ahora, está bien, tiene. Algunos buenos jugadores, tan conocidos, entonces no son tan conocidos, entonces él tiene libertad de movimiento, pero los jugadores juegan eso y juegan bien. Y tiene un equipo que sale, bueno, dos veces campeón. La segunda por penal. Yo, cuando se gana por penal, es mucho no la juego.
19: Ah, mira.
17: Porque tampoco creo mucho en eso de los papelitos que le dan los arqueros.
18: Hablame de los papelitos.
17: No, tipo, este me andía por izquierda. Esto es mentira. Mentira para la televisión.
19: Pero se pueden practicar penales.
21: Es que Boca ganó muchos partidos, pero sí, muchas series.
18: Tiene que ver con contra el papelito.
19: Que
17: Sí. Hay arqueros que son más capaces que otros para atajar penales.
18: Claro.
17: Hay una serie ahora del Dibu.
19: Sí.
17: Que yo al Dibu, en serio, lo empecé a conocer después, cuando empezó a atajar, es un súper fenómeno. que dice, cuando yo acierto el palo en que va la pelota al 80%, tengo la posibilidad de atacarlo.
18: Bien.
17: Y si acierta el palo, ahora sí, si él se tira para allá y el que le para allá, ya jode, ya va más jodido. Pero eso es intuitivo, pero todo mentira.
18: ¿Pero por qué pensás que le dan el papelito? Entonces, para justificar que
17: para
18: que,
17: lo que se asuste que lo que van a patear.
22: Parte del factor psicológico.
17: El 30% del factor psicológico.
18: Claro, es buena, entonces.
22: Claro. Ahí en los penales entra el azar, más lo psicológico, nada más.
17: Claro, ahí sí. Ahí no hay vuelta ahí.
21: Y hay un,
17: azar
21: y
17: psicológico.
21: Un técnico que medio te debate lo de los porcentajes, que es Bielsa. Porque Bielsa es un tipo que pone...
20: No te cierra.
21: La parte técnico...
20: Dos errores.
21: Un poco porcentaje más alto.
17: No tengo gran simpatía por eso. Pero te explico. Argentina, yo estuve en Japón cuando salieron eliminados.
21: Puedo dar fe de una cosa. Que él era profesor mío en ese año 2002, y voy a decir la verdad. Él se iba al Mundial y la clase anterior a irse dijo, yo tengo el presentimiento de que Argentina se vuelve en primera fase.
20: ¿En serio?
21: Le juro por mi vida que Horacio no dijo eso. Se con rió todo el curso, obviamente. Con él.
22: Porque era candidato.
18: Había llegado...
21: Y lo dijo.
17: Con el perdón de la palabra iba a decir, hice una apuesta con Majul.
18: Sí.
21: ¿Cómo? ¿Ah,
18: sí?
19: ¿En 2002?
22: Sí. Majul.
17: Luis, yo lo conozco de pibe a Majul porque él era... Empezó a laburar con nosotros.
18: Claro, laburaron juntos.
17: Y era pibe. Y bueno, después en una reunión dijo, Argentina está para salir campeón mundial, ¿viste cómo ganó las eliminatorias?
22: Pues, punto a punto.
17: ¿Vos qué decís? Me dice a mí. ¿Que está Riquelme? No.
18: Ah, vos se lo atribuiste a eso.
17: Vuelven en la primera ronda. Ah. Bueno, pues estamos en la comida para cuatro.
22: Por eso no lo
18: no la pagó.
17: ¿Quién ganó?
18: Vos.
17: Yo.
18: Puch.
17: ¿Quién pagó? El que le hizo el chivo a él, porque me llevó a un restaurante donde tenía canje. Pero yo dije, no está Riquelme, vuelve. Lo dije en la televisión y lo sostuve. Y así fue. No estuvo Riquelme, volvió a la primera ronda. Podían haber seguido.
21: Pero Bielsa entonces no.
17: No, porque tipo, primero que no te mira la cara. No
20: pero me ataca, me ataca.
21: Claro, es un hombre ofensivo.
17: Por ejemplo, yo cuando Rondona lo dejó después de...
22: Sí.
17: ¿Siguió?
22: Sí, hasta 2004. Sí,
20: hasta que se quedó sin fuerza.
22: Sin energía.
17: Aunque no tuvo más energía. Bien los jugadores.
22: En Perú,
17: ¿qué carajo,
22: ¿no?
17: Se
22: quedó sin energía.
17: Pero fueron a la Copa América de Perú.
22: Claro.
17: Y el primer partido contra Ecuador ganaron por 6 goles. ¿Por qué? En vez de jugar con 5 defensores como jugaba, que jugaba por un lado Sorini y por el otro lado
22: eran 3,
17: Zanetti.
22: No sea mal.
17: No, eran 3 centrales. Sacó un central y jugaron 4. Entonces ganaron 6. Y yo puse en el diario, ¿no? La niña hace 60, 58 años con la abuelita. La niña, todavía estoy.
20: Todavía estoy. Tiki,
22: tiki, tiki. Ahora pongo consulto.
17: Entonces puse renacimiento del fútbol argentino. Porque además Juan Tevez, un fenómeno.
20: Estaban todos, de verdad.
17: Entonces voy a la conferencia de prensa al día siguiente.
20: Entonces, se durmió.
17: No, le digo... Porque además te dejaban hacer una pregunta y no podías repreguntar.
22: Claro.
17: No sirve para nada. Pregunta. ¿Qué le pareció... Marcelo, ¿qué le pareció cómo bien funcionó el equipo con 4 defensores?
20: Ya lo fuiste a pelear.
22: El consultor arrancó peleando.
20: El consultor arrancó bravo. No, se levantó bravo.
17: Así. No jugué con 4 defensores. Si vos jugás con 3. Si vos jugás todos los partidos con 3 centrales y sacaste un central,
18: ¿con
17: quedaron, y quedaron los 2 mismos laterales que tenía, ¿con cuánto jugaste? ¿Con cuánto?
22: Para él, ¿no? ¿Y él qué
17: decía? No, no me dijo más nada. No jugué con 4 defensores.
20: Ah, esa fue toda su respuesta.
17: Claro.
22: Entonces, y eso que respondía a largo.
17: Me sacaron el micrófono. Y da cualquier, preguntó a cualquier pelotudo. Entonces, no quedamos buenas relaciones en general.
18: ¿Nunca tuvieron buena relación?
17: No, después, un día, yo no lo conocía. De la misma manera que no. Cuando fue la Copa América de Paraguay, yo no lo conocía. El tipo, ¿cómo el técnico de la selección? Yo, periodista tan afamado,
18: claro,
17: no conozco al técnico de la selección. Entonces le dije a Venturita, que era el de prensa. Y,
22: Coco Ventura.
17: Dice, Coco, decir al técnico que quiero tener una charla con él, para conocerlo, para ver, intercambiar opinión. Bueno, me dice que sí, que venga después de la cena a la concentración, en Asunción del Paraguay. era una zona en las afueras de Asunción del Paraguay.
22: No amigable, quizás.
17: Yo fui con un auto que en cada esquina era un precipicio. Bueno, llegué.
1: ¿Y no había?
0: Aquí hay gente, hay tribuneros, hay tribuneros.
20: No, ahora voy espectacular.
0: Con tribuneros que le quieran decir algo a Horacio.
17: Y entro a la seguridad, le digo, sí. Bueno, vengo a ver a Marcelo Bielsa. Dice, un momentito, me llama por teléfono, viene.
1: ¿Mirando para abajo?
17: ¿Qué puede ser? El tipo dice, va, toma un café y charla. Sí. Me dice, ¿a usted le gusta caminar? Y más.
22: Hasta acá llegamos, Marcelo. Sí,
0: más o menos.
20: Marcelo, ¿qué me está diciendo? Se va grande.
17: Más o menos, le dije yo. Caminar por esas calles de suburbio de Asunción.
1: Y más o menos.
21: Cafecito.
17: Estuvimos una hora caminando.
1: Ah, bueno. Fuiste.
17: Sí, sí. Estuve una hora caminando porque tenía que conocerlo.
1: ¿Y qué hablaste?
17: Y me dijo, ¿a usted quién le gusta más? ¿Rojitas o Orteguita?
1: Ahí va.
22: Ah, bueno.
17: Me dijo, por ejemplo, para... Y Rojitas. Me dice, yo usted lo leo hace 20 años. En aquel tiempo ya hacía 20, me acuerdo.
1: Sí.
17: Lo leo hace 20 años. Buenísimo lo que usted escribió, pero lo que usted propone no existe más. Ya no se puede jugar así. Yo a Ortega, por ejemplo, le tengo que dar 3 opciones hasta salir a la gambeta. Tengo que tener 3 jugadores atentos para que él pueda salir. Y después lo puso a Ortega.
22: Vos, Horacio, le criticabas que lo hacía volver a...
17: Lo hizo volver a... ¿Marcador lateral? Sí,
22: claro. No, lo hacía volver a Ortega, a la banda.
17: Y a Roberto Carlos.
22: Pero evolucionó el fútbol,
17: el fútbol evolucionó, cada vez se juega peor.
0: Le vamos a abrir, porque Horacio se tiene que ir, a que algún tribunero le diga algo, le pregunte algo. ¿Tienen alguna pregunta para Horacio?
22: A los jóvenes. A los jóvenes, que le discutan.
0: A ver, que le digan...
22: Discútanle, Horacio.
0: Van a ser pocas porque se tiene que ir a Bendita, Horacio.
20: No, pero faltamos, Horacio, faltamos.
22: Sí, la Beto, Carlos.
4: Horacio, ¿todo bien? Buenas noches. ¿Todo bien? Le quiero consultar, nada más, para pelearlo, no tanto, pero bueno. Usted dijo que el fútbol es la dinámica de lo impensado, básicamente. Solo un 10% se puede preparar. No sé por qué Alfredo no le contestó, pero bueno.
22: Lo respeto.
4: Y después dijo que el PSG salió campeón cuando se fueron todos los cracks.
17: Yo no dije eso. Yo dije, lo dijeron ellos. Yo dije...
4: Ustedes
17: yo dije... La verdad que yo no lo dije, pero es cierto que se fueron todos.
4: Luis Enrique prepara todo.
17: Luis Enrique, sí,
4: se fue,
17: claro,
4: a Mbappé, salió campeón.
17: Pero la pelota, la patita la meten los jugadores y juegan con los jugadores. Y además tampoco ganó brillando, ganó por penales, Puchi.
22: Pero el mundial, pero la anterior la ganó
20: con baile.
0: Horacio,
17: la anterior tenía
22: 5-0 ganó la final anterior.
17: Claro, jugó con el Inter.
20: Pero siempre pasa
0: eso.
22: Al final no le da ninguna.
0: A ver.
1: Bueno, si te preguntan poco te da.
17: Todo lo que preguntan yo contesto.
5: Buenas tardes, Horacio.
17: ¿Sos de River? No.
5: No. Una consulta para esta noche. ¿Qué está tomando ahí?
22: No, café.
0: ¿Qué está tomando? Pregunta.
22: ¿Qué está tomando?
0: ¿Qué está tomando?
22: Café, querido.
17: Un cortadito. No me agarra de sudar.
0: ¿Tiene whisky?
22: Acá. Sudáfrica tenía...
17: Siempre, en todo lado hay un botón.
22: Sí.
17: Yo estaba tomando whisky.
22: Ah.
17: Y le había puesto un saquito de té.
22: Ah.
1: El hilito.
17: El hilito. Y el gordo vigilante del palacio. Yo estaba en Pretoria, ahí le estaba en Johannesburgo, donde estaba el IBC. Y le pregunta al que está conmigo... ¿Qué está tomando el señor?
1: Él ya sabía tu truco.
22: Te conocía, Marcelo.
17: Ya le había motoneado. Y entonces le doy a este pibe...
0: Almada.
17: Y Almada le dice... Le doy, tenía hielo, ¿no? Y dice... El té, porque yo dije que estaba tomando un té.
22: Nice tea.
17: El té ¿Es con Roma Rancito? Sí, con Roma Rancito. Llevan, pero no entiendo por qué está frío.
19: Porque tiene un cubito.
17: Pero dije, boludo, ¿por qué no. tengo? Yo tomo té frío.
19: A ver.
17: Me valió.
6: ¿Qué tal? Buenas noches, Horacio.
18: Ahí está.
19: ¿Cómo están?
6: Bien, bien. Quería saber qué opina del arbitraje internacional y nacional, digamos.
17: Yo soy un tipo que nunca habló mal de los árbitros porque creo, de principio, que en la honestidad de los árbitros. Pero estoy viendo, me están contando tantas cosas, y veo tantas cosas que me cuentan que ahora empecé a desconfiar

0: dejamos porque...
1: Claro. Ahí está. Yo te digo que no... Riquelme quiere llevar a Kiri González.
0: Ah, mira.
1: O sea, está buscando...
0: Agarra la cabeza, Torri, mira.
1: Es para agarrarse la cabeza verdaderamente, sí. Es muy difícil ser técnico con Riquelme de presidente. Porque un técnico de fuerte personalidad a los 15 días se va. Y tiene uno que le dé indicaciones de Riquelme.
2: ¿Y si él agarra de técnico?
0: Esa es la propuesta de...
3: ¿Te parece una locura?
0: ¿Te parece una locura?
4: Y es la última bala, ¿verdad?
1: Voy a decir una frase que dice un amigo que yo no la comparto tanto, pero la voy a decir. No sé si sabe de fútbol.
3: Pero si vos lo defendías a capa y
0: triunfacto, pero... Tremendo triunfacto. Se puede llevar un rabán
1: extraordinario,
4: pero Horacio,
1: dentro de la cancha. Pero no sé si sabe disponer, elegir los jugadores, porque como todos, él cree que todos pueden jugar como él, es imposible que ocurra. Y entonces va a ser muy difícil para él ser de entrenador.
2: Horacio, antes de irte, te quiero presentar a un amigo. Se llama Rexonita.
3: Está siendo parte del reel, Horacio.
2: Mira quién volvió. Atención, tribuneros y tribuneras. Porque lo que se viene le va a gustar a solo 9 días de la Copa Mundial de la FIFA 2020.
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2: ¿Tiene un triunfacto?
6: Tengo un triunfacto, Luquita, porque me dijeron tío y yo ya me cansé,
0: ¿Cómo?
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3: Dale, dale, Rexona, dale.
2: Horacio, muchísimas gracias por venir.
3: ¿Cómo la pasaste? ¿Cómo la pasaste, Horacio?
0: ¿Cómo la pasaste?
1: Y disculpe si dije algún exceso.
2: No, por favor. Muchas gracias, Horacio. Muchas gracias. Gracias de todo corazón. Ahí.
1: Los felicito a ustedes por todo el público que tienen y cómo lo sigue la gente.
3: Gracias. Gracias.
1: Yo soy arroba soy Pagani.
0: Consultoría.
2: El gran consultor argentino.
3: Qué bárbaro, boludo. Qué gran persona.
2: Escuchame una cosa.
4: Bueno, nos cumplió un sueño, Horacio.
2: Sí.
3: Era para hablar una hora más,
2: Vamos a ir a la pausa, pero antes de ir a la pausa quiero decir algo. Mañana Jazmín no va a venir, por supuesto, porque va a ir a la marcha de Ni Una Menos.
3: Sí,
2: que seguramente va a ser súper multitudinaria, teniendo en cuenta el terrible femicidio de Agostina. Y no quería dejar pasar y decir acá, en este contexto de Tribunero, que es un programa en su mayoría de hombres, invitar a que estas situaciones, como hombres, nos deja a nosotros para pensarnos a nosotros y pensar en lo que tenemos alrededor y el lugar que ocupamos. Que no pensemos en estos espacios como algo que nos señala o algo que es amenazador, sino que realmente usemos ese espacio y pensemos quiénes somos. Siempre es bueno el autoconocimiento y pensar también en los que tenemos al lado y el lugar que ocupamos en nuestro universo social, familiar y vincular. Quería decir eso, así que vamos a ir a la pausa.
0: Muy bien, Luqui.
2: Muchas gracias.
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0: ¿Acaso?
1: ¡Epa!
0: ¿Otro arquero tan influyente como el Dibu es el pilar del proyecto? Eso es lo que le pregunto a la mesa y lo voy a preguntar a los tribuneros. Para vos, Germán, ¿Dibu es el arquero más influyente de la historia de la selección?
2: Sí.
0: Perfecto.
1: Debate cerrado.
2: Sí. La respuesta es sí.
0: Nosotros volvimos hablando de esto en el vuelo de vuelta de
2: Largo
0: Qatar.
2: Debate, además.
0: Yo era el que decía que era, había superado.
2: Sí, sí,
0: y ustedes decían Filiol. Filiol lo recontrabanco, pero yo decía, es el arquero más
2: Alfredo,
0: importante de la historia.
2: Alfredo, es verdad, defendía mucho la posición Filiol, ¿te acordás?
3: Sí,
0: pero igual lo digo como algo bueno.
3: No.
0: Abriendo el debate,
3: ¿no? No, está claro, pero creo que... Sí, el proceso Scaloni con Dibu Martínez realmente fue...
2: No, pero además lo ídolo de los niños,
3: sí,
2: ¿viste?
3: Sí. Es...
0: ¿Por qué
3: incluso
0: de los
3: porque
0: niños?
3: después del Mundial de Qatar está lo de la Copa América 2024, que también fue influyente.
2: Es verdad.
0: Pero perdona,
2: verdad,
0: incluso
2: viejo.
0: Previo a Qatar,
1: anterior,
0: está la Copa América
1: con
0: de...
1: Colombia.
0: Mirá que te como.
3: Por eso, ahí surge la figura.
1: Sí.
3: En el Mundial de Qatar...
1: Donde todos
2: emerge
1: los niños,
2: el héroe.
1: Donde todos los niños decían,
2: emerge la leyenda.
3: Exacto, emerge la leyenda.
2: Y ahora,
3: después lo reafirma en Copa América 2024.
0: En los penales, exacto, con Ecuador.
3: En los penales.
2: ¿Y el Mundial este define o ya está? Él ya va a ser...
3: No, para mí
2: ¡pregunto!
3: No, bueno,
0: de hecho,
3: pero no podés preguntar esa pelotudez.
0: De hecho, digo algo. Va a haber un día donde Argentina juegue penales y Dibu no agarre ninguna. Y ese día hay que bancar, ¿eh?
2: Hay que bancar.
1: Sí, por supuesto.
2: Toca bancar.
0: Ese día va a haber que bancar. Porque encima él va a bailar. Él va a hacer lo mismo, pero en modo perdedor, porque le va a tocar en algún momento. Sí. Y hay que bancar.
4: Y por supuesto. Y
3: igual para...
0: Yo ya lo dije, es mi último ídolo del fútbol. No tengo... clausuré.
2: Ah, ¿sí? ¿Cerraste?
0: No tengo más ídolos.
2: ¿Cerraste?
3: ¿El último placar?
0: El último ídolo del fútbol mío es el Diego Martínez.
4: Más grande para ídolos.
0: Por eso. Por
1: eso, si no hubiera sido por la presencia de Messi, era escandalosamente el gran ídolo del mundial.
0: Y con la presencia de Messi.
3: Pero boludo, con la presencia de Messi mismo, es un
4: mérito también.
3: Realmente está instalado como un héroe de Qatar.
1: Sí.
3: ¿O no?
1: Sí, los dos héroes son de ellos dos.
3: Porque supera incluso a los nueve. En general, en los niños, los nueve son los ídolos.
0: Sí. El que hace goles.
3: El que hace goles.
0: Pasa que Dibu, sus goles es atajar penales. Para
3: exactamente.
0: En los niños.
1: Claro. Lo que pasa es que los penales tiene algo con los niños. A Goico le había pasado lo mismo en los 90.
3: A Goico le pasó lo mismo.
0: Y igual, además, Dibu tiene un carisma particular.
3: Sí.
0: Tiene ángel.
1: Sí.
0: ¿Te acordás cuando estábamos en la concentración y dijo, hola, chicas?
3: Hola, chicas. ¿Qué hace con Remy Larroso?
0: Acá...
4: Y aparte, entró... Y...
2: Aura. Famoso Aura.
0: Sí, cagados.
4: La gente estaba como... Entró Dibu.
0: Y es Dibu.
3: Y pará. La gente no.
4: Los jugadores.
3: Los propios jugadores.
4: Sí.
0: Y aparte de que es
3: gigante. Y había muchos jugadores aparte.
2: No. Acá hay tribuna de camisetas de arqueros.
0: Hay camisetas de arqueros.
3: Sí,
0: voy a empezar por Torli, que trajo la de El Mono.
2: ¡Linda casaca, Torli!
1: ¡El Mono!
0: Bien, dice la gente. ¡No! Mirá esa de Chilaver, buena. El buzo de Chile. Y había uno que ahí arriba.
2: Muy buena la de Chilaver.
3: El de Burgos. Esos son los tres buzos icónicos del fútbol argentino de los 90.
0: Sí. Mulera. Mirá, ¿sabes qué? ¿Sabes qué vi?
4: Chiquitita la de Mulera.
1: Sí. Islas tenía uno.
0: Los tres arqueros de Uruguay para este mundial. El tercer arquero. ¿Te acuerdas que una vez fuimos a Uruguay y nos vino a ver un chico que se llama Santiago Mele?
4: Sí, claro,
0: que nos regaló el buzo. Va al Mundial. Así que le mando un saludo. Me puso contento.
3: Y Fernando Hernando Mulera. Y esa es
4: Para.
3: Liverpool.
4: Para. ¿Sí?
2: Sí.
4: ¿Estamos en un reel?
2: Estamos en un reel largo, estamos en una collab.
0: Estás adentro de un bloque.
3: Un reel, amigo. De hecho, hay gente con guantes.
0: De hecho, mirá.
2: Ah,
0: para Robert.
2: Me metieron en un reel.
4: Los Reuch de...
2: Acá atrás la ver,
3: ¿cómo hablamos de arquero?
0: Mirá.
2: Ah, oh, güey.
0: Increíble.
2: Me metieron en un reel sin consentimiento,
3: ¿Quieren que hable de arqueros? Hablo yo,
0: ¿Vos sabés?
3: Sí, yo sé del puesto, ¿sabés qué? Manejo el área de punta a punta.
0: De hecho, tenemos un juego.
1: ¡Apa!
3: A ver, pasame un poco.
2: Bueno.
0: Tenemos un super juego que es...
3: Luque.
0: tenemos bueno. fotos y decimos, ¿es arquero de la Copa Mundial de Fútbol 2026 o se dedica a otra cosa?
2: Dale.
0: O sea, yo te muestro seres humanos.
2: O es y vos me decís, plomero.
0: Si es arquero de esta Copa o no.
3: Liam Payne.
0: A ver.
3: Liam Payne.
0: Ahora vamos a hablar de eso. No lo tratamos nunca.
3: No.
1: Tim
0: él no es arquero.
2: No, este es músico, este chico
3: no,
2: es músico.
1: Se murió.
0: No,
2: no pasa nada, no pasa nada.
1: No pasa nada.
2: No pasa nada, Freddy. No pasa nada.
0: Y adentro de un reel, ¿eh?
2: Sí. Y todo sucede adentro de un reel, ¿eh?
0: ¿Él es arquero?
2: No,
1: no. No, no es arquero.
4: Dame bola a mí. Sí, es arquero.
2: No, es músico.
0: Para mí no es arquero.
4: Arquerazo.
3: Arquerazo, aparte.
0: ¿Es? Baumann, alemán.
2: Baumann de Alemania.
0: Mira.
1: Porque la gente lo conoce.
0: Muy bien.
4: Boludo, es Baumann.
0: Es Baumann.
3: Papá de la...
1: ¿Este?
0: ¿Este? Nada, fotógrafo.
2: No, este es streamer.
1: Este
2: es streamer.
1: Cantante.
0: Es fotógrafo.
2: Este ataja de 4-12.
4: Es el hermano de Maluma, este.
3: Este trapero.
0: A ver. Lucas Zidane, arquero.
1: El hijo de Sisu, además. Pero
4: pusieron una cosa, todos van a ser arqueros.
0: El próximo no, supongo.
2: A ver. Esperemos.
4: Por porcentaje, sí.
2: Y... Nah, vale. Pero Freisas.
3: Nah, vale, este es el de 11.
0: Es mi sobrino, es mi sobrino.
4: Es tenista,
3: este es el de 11.
1: El actor
3: de 11.
4: Es tenista, tenista.
0: ¿Es tenista?
4: Para mí es tenista.
3: Ah,
0: mirá, ¿cómo sabía? Tenista.
2: De Roddy, este es el que maltrata,
3: este es el español.
4: Lo mentí,
3: el que empujó a la Volvo.
0: Sigue.
4: No.
2: No, NBA, NBA.
1: Arquero, este sí.
2: Haití. Mar de Rose.
1: El arquero de Haití.
0: Es mi tío.
4: Delantero.
0: Bocilla. Es el arquero de Cabo Verde. Juega en la Premier.
4: Son todos arqueros.
0: ¿Y este?
4: Hermano,
2: este es modelo.
3: Este es arquero.
4: Mirá las manos que tiene.
2: Modelo. Otro
3: arquero, boludo.
0: A ver.
4: Arquero.
0: Tenita.
1: No. Messi.
2: Pero...
3: Messi le acaba de ganar a Fonseca, me parece.
1: ¿Eh? Cuarto de final, ¿no?
3: Sí.
2: Actor.
0: Actor de sitcom. Actor de sitcom.
3: Un príncipe de Nueva York.
1: Arquero.
2: Trapero.
4: De Príncipe Mendigo.
2: Chilas X.
4: Ah, no.
3: Este sí, boludo.
2: Influencer.
1: Corea del Sur, arquero de Corea del Sur.
4: Esto... Este es amigo de Cholo Hinaldo. Esto es lo que me robaron.
0: Lo que te aparece cuando estás pasando stories y te quieren vender un secador.
2: Sí.
3: El masajeador del culo.
0: A ver. Osaco, viejo hermano.
2: Arquerazo, papá.
3: Osaco o entra.
2: Uy, Alfred.
0: Mirá, Alfredo, se va a terminar de poner los guantes cuando termine,
2: termine
0: el ring.
2: Y seguís dentro del ring, nunca te olvides.
3: Sí, eso no lo olvides.
0: Entonces les cuento.
2: Actor o plomero, actor o plomero.
0: Ah, sigue. Es las vacaciones de alguien.
2: Y este chico es medio masivo, masivo.
3: Masivo, bro.
2: Masivo, bro.
3: Ah, Shadows.
4: Es español,
1: no, 100%. No, es arquero,
3: arquero. Tercer arquero de España.
0: Ah, mira, tenemos para arreglar la camiseta. Que este, a ver.
1: Joan García.
0: Joan García.
2: Sí, ¿viste?
0: Sabía. Che, tremenda esta camiseta. Hay dos camisetas para regalar.
4: No la regalé, no la regalé.
3: Me la quedo yo, amigo.
2: Oy.
1: ¿Podemos hacer una para el ganador del Triunfacto?
0: A ver, ¿quién? No. Y los guantes también son para regalar.
2: Otro regalo. Para... ¿Quién
0: quiere
2: camiseta? Está dentro
0: de Enzo Pérez, gran arquero. Ella... Pará, tranquilidad.
1: Solo arqueros.
2: ¡Ay!
4: Mirá, donde madre grita.
0: Sí.
2: Ese grito de guerra directamente.
5: Romina.
0: Mina, ¿querés la camiseta de Ligo Martínez?
3: ¡Vamos!
5: La camiseta la tuve que devolver con un ex.
0: Bueno, para este mundial te llevas la camiseta del Ligo.
1: ¡Vamos!
2: ¡Ay!
3: ¡Ey!
2: Arriba.
0: Tengo una camiseta.
4: Mirá la Arralde, no se la vas a dar.
0: Y estoy dispuesto a regalarla.
2: La joven, los de San Lorenzo, la familia de San Lorenzo.
0: Pero ustedes vienen todas.
2: Ya ganaron, ustedes ya ganaron.
0: No ganamos
4: nada. San Lorenzo.
2: Ya ganaron, San Lorenzo.
1: Se llevaron los niños. Luqui, mirá. Al niño, si no.
0: El niño.
4: El niño.
0: ¿Vos lo bancás al Dibu?
2: Acá.
0: ¿Lo bancás al Dibu?
4: Sí.
5: No,
4: ¿cómo no lo vamos a
5: bancar? A mí me gusta Isla.
0: Se la damos a Toma, es tuya. Te la ganaste, loco. Te la ganaste.
2: ¡Dale!
0: Guantes. ¿Quieres guantes?
4: Luqui, ¿te imaginas que la revolié y el pelado de abajo se la arrebató? No.
3: Le voy a regalar los guantes a Molera.
0: Y una guante. Una guante para San Lorenzo que viene siendo.
2: Pará, papá, pará que yo estoy...
0: ¡Pará, viejo! ¡Dale los guantes! Ahí está.
2: La familia de San Lorenzo.
0: ¿Y lo tuyo lo regalás o te lo quedás?
2: No.
6: Yo le regalé a Muslera.
2: Estoy en este mood, amigo.
1: ¿Los míos quiénes fueron?
3: No, yo se lo regalé a Muslera.
0: Pero regálalo, guante.
2: Entregalo, guante.
0: Lo regalé yo. Lo tiene él.
2: Yo lo entrego también.
6: ¡Regálalo, guante!
0: Bueno, hay una película del Dibu.
4: Sí, hay que verla.
0: Y es en Netflix. ¿Sabías?
3: Sí.
0: ¿En serio? Es algo para ver con tus hijos.
3: No, me acabo de enterar viniendo para acá.
0: Y esta noche...
3: Lo fui a buscar a mi hijo y me dice, papá, ¿viste la película del Dibu?
4: No, querido.
3: No, le digo.
0: No,
3: ¿vos la viste? Dijiste. Sí. Es de animación, sí, y de la vida real de él, me dijo.
2: ¿Y la vio?
3: Ahí
2: donde
3: la vio.
0: ¿Y quién se la hizo ver?
4: Y él la vio.
0: En la tele.
3: Pim, pim, pim, pam. Pim,
2: pim, todo pantalla.
0: Hizo zapping 412 versus
3: Luzu. El pibe dice, veo documentales como papá. Pim,
2: che, ¿es lo de la charla técnica o no? Que la charla técnica...
3: No, me parece que esa es de otra cosa.
4: El Dibu no le hizo culpa al bebé, ¿eh?
0: La peli, el Dibu Martínez, el pibe que ataja el tiempo, reúne un Dream Team, ilustraciones de Liniers, guión de Hernán Cassiari y la voz de nuestro amigo Agustín Aristarán. Para recorrer toda la vida del Dibu, uno de los más grandes ídolos del fútbol argentino, ya está disponible para ver en Netflix.
4: ¡Vamos! Gran arquero, Rada.
0: Gran arquero.
4: Gran arquero, Rada.
0: Y mirá esta barrida.
4: Mirá.
7: Hoy pareciera que todos quieren ser arqueros, ¿no? ¿Por qué?
8: Siempre en mi cabeza yo lo iba a lograr.
7: Decido si te convertís en héroe
8: o en villano.
9: Si se tenía que estrellar contra el palo para sacar una pelota, se iba a estrellar.
10: Lo que logré solo es el 1%.
11: Podían llegar tranquilo, patear, que no le iban a hacer gol.
8: Tengo muchos objetivos también para cumplir.
10: Me dejan en cero que vuelvo y los parto de nuevo, de nuevo, de nuevo.
3: Es bueno ese recorte.
2: Sí, sí.
0: ¿Un tecito,
2: Un tecito. El segundo de la jornada.
3: Upa.
4: Ya avanzó, ¿no?
3: Avanzó la enfermedad.
4: Luqui.
0: Sí, amigo.
4: Déjame agradecerle.
2: Lin. A quien quiera.
4: A la gente de Taller Hermes de Canadá, que ayer fue el aniversario 120 años.
3: Vamos.
4: Mi barrio. Que me crié ahí adentro, así que.
0: 120 años para Taller Hermes.
4: Y todavía te rompe, ¿eh? 120 años y todavía te rompo.
0: ¿Jugó el hueso ahí?
4: Ahí jugué muchos años.
2: ¿Y Freddy con qué?
3: Yo quiero agradecer a la filial de Buenos Aires, de Estudiantes de La Plata.
0: La filial de Capital de Estudiantes de La Plata.
1: Mariano,
3: mi filial, mi filial.
1: Tu filial, vos
4: tu filial.
1: Estás ahí.
0: Mi filial,
4: tu filial, mi filial.
3: Gracias, chicos. Muchas gracias.
0: Amigos. Ahora que Horacio la rompió, podría estar todo el día con Horacio Pagani.
2: Su anecdotario es infinito, además.
3: No,
2: entonces,
3: y realmente...
0: Aparte muy predispuesto.
4: Showman, total showman.
3: Y realmente odia lo moderno, Horacio.
2: Sí, sí.
3: O sea...
2: No.
1: Cuando empieza a soltar los puchinos...
4: Sí, lo de Bielsa fue pico. Lo de Bielsa fue pico.
0: Seguro lo había contado, ¿no? Pero es buenísimo.
4: Sí, sí.
0: Ahora realmente ya arranca el Mundial. ¿Quieren
3: ¿Ya
0: hablar?
3: ¿Ya están todas las listas del Mundial?
0: No sé, qué sé yo.
2: Faltan cuatro.
0: Faltan cuatro.
4: Pero, ¿quiénes faltan?
0: La última fue la de Uruguay, dice un joven.
3: Ahora sí,
0: invitamos a Tribuneros a participar. Ahora me levanto y voy.
2: Sí.
3: ¿De Arrascaeta se agarró?
1: Sí.
3: ¿Y chau?
0: Pero si ya se sabía, no llegaba. No llega.
3: No, ya está, de Arrascaeta. Se había roto la clavícula jugando contra Estudiantes y llegaba y ahora se desgarró.
1: Justamente llega para unos octavos.
3: Pero supuestamente, y bueno, pero...
2: Pero en 16 ahora.
3: Pero Marcelo habrá dicho, lo necesito completo.
1: Marcelo.
4: Sí. ¿A usted le gusta caminar?
0: Dibu Martínez no ataja a los amistosos.
3: No ataja a los amistosos, parece que está con...
1: La
3: mano debería ser operada incluso. Y él prioriza el Mundial, lógicamente.
1: Sí.
3: Y se van a infiltrar.
2: ¿Y si ataja a Rulli los primeros partidos para que se recupere bien?
4: Y atajará a Rulli, seguro.
0: No,
3: los amistosos sí, claro. Pero no Mundial.
1: Para mí es Musso ya el primer suplente.
2: ¿En serio?
4: ¿Musso?
1: Sí, boludo, aquel Atlético de Madrid.
4: ¿No? Ah, la pelota.
2: Mirá que el grupo es el grupo.
4: Mirá que Rulli viene.
2: Que...
3: No, aparte siempre fue el segundo Rulli.
4: No sé.
1: Bueno.
0: La semana que viene...
3: Los partidos que no atajó Dibu, atajó Rulli.
1: Sí,
3: ¿o no?
1: Rulli. Sí, sí, atajó Marquez.
4: Sí, pero pasó mucho tiempo desde que...
1: Claro.
2: Rulli no atajó.
3: No, pero en este proceso post-mundial... Sí.
4: Pero ¿cuántos no atajó Dibu?
3: No, pocos.
4: Pero atajó.
3: Pero ¿te acordás cuando hubo la fecha que estuvo suspendido por pegarle un cachetazo a un cámara?
4: Me acuerdo.
1: Sí,
4: me acuerdo.
1: Es verdad.
3: ¿Hizo dos partidos? ¿Atajó Rulli o no?
1: Sí.
0: ¿Y quién era el tercero?
1: No sé.
3: Armani.
0: Nos queda un solo tribunero antes de irnos al Mundial de la semana que viene, pero podemos empezar a pensar cuál va a ser el 11 titular, ¿eh? Porque no está hecho.
3: ¿Cómo no, Lucas?
12: A ver.
0: ¿Vos sabés el 11?
1: Vamos, Robert.
12: El debut, ¿con qué 11 es?
3: Ya te digo.
12: Martínez.
3: Va a jugar
12: Taglia.
3: Emiliano Martínez,
1: sí.
3: Tagliafico.
12: Sí.
3: Va a jugar
12: Romero.
3: Romero Licha.
12: Martínez. Licha.
1: Pero está lesionado igual, Robin, me parece.
12: Flaco, ¿qué te
3: ríes? No, pero
1: llega.
3: Vos dejame llega a mí que llega. Va a jugar por el otro lado.
12: Molina. Nahuelito Molina.
3: Nahuelito Molina.
0: ¿Y ahora?
3: Esta va a ser la información de Ramón Franco, Robin.
13: Va a jugar McAllister.
0: Sí.
13: Va a jugar
12: De Paul.
3: De Paul.
12: Y va a jugar Enzo Fernández.
13: Va a jugar Metzi.
0: Sí.
13: Va a jugar la araña.
12: Álvarez.
13: Silva.
1: Sí.
13: Lo traen a la araña Silva para jugar.
1: ¿Y acá quién juega? ¿Lautaro?
13: Y acá va a jugar... No. El hijo de Simeone.
12: Giuliano Simeone.
0: Sí, pero es información. Es información.
3: ¿Que vos le cuestionás algo a...
1: Bien, Robby.
3: ¿Al tifón de Ramón Franco?
1: Ahí está.
0: Es el equipo del Galgón.
12: Está bien, está tirado. Para mí pone a Nico González. Pero está medio lesionado Nico González, igual o no.
3: Fallo en una, ¿eh? Sí,
14: no, pero pará. El Mundial pasado.
1: Sí.
14: ¿Te acordás que fueron a jugar a...

0: Abu Dhabi o a Dubái.
1: Sí, sí.
0: Previo. Y ahí cayeron Nico González y Joaquín Correa.
1: Sí.
2: De hecho, dicen que ahora van
0: incluso
2: a analizar.
0: Incluso después de un amistoso.
1: Sí, sí, sí.
0: Que
1: sí.
0: habían ganado 6 a 1.
1: De acuerdo, de acuerdo.
2: Sí, sí, sí, sí.
0: No va a caer nadie acá. Tanto lesionado.
1: Alguien va a caer.
3: Pero ellos habían caído porque se lesionaron.
0: Sí.
2: Claro. Ahora y pasa bueno. lo mismo. Ahora pasa lo mismo.
1: No.
3: ¿Qué hace, viejo?
1: ¡Ay, ay, ay, ay! ¡Ay!
2: Ahora los va a poner no, a prueba los lesionados.
3: Tuvo
2: sí,
3: mucha
2: ¿vale?
3: mala suerte. No es tan normal que en una gira de 2 partidos se lesione
2: no,
3: alguien.
2: No, pero no se lesionaron en la gira. Estaban lesionados.
4: Estaban lesionados. Llegaron lesionados.
2: Claro, no,
4: bueno, pero incluso
3: en su momento no se hablaba de que se enojaron porque ellos fueron lesionados.
4: Claro. Claro.
3: Bueno, no creo que haya pasado de vuelta. ¿No? Va,
1: hay
3: no
1: varios sé. Que están tocados.
3: Está tocado.
1: Paredes. Paredes, Montiel.
0: Montiel.
1: Molina.
0: Dibu Martínez,
4: el mismo Messi,
0: Nico González,
4: el mismo Messi,
1: Messi.
4: El mismo Messi.
0: ¡Epa! ¿Y ¿Qué Emma? Pasa? ¿Llevas una enfermería, Scaloni?
3: Es verdad.
1: Claro. Ponete una guardia, ponete una guardia.
0: Un hospital de campaña, llevamos a Kansas.
4: Se habla mucho...
3: ¿De qué?
4: ...de una persona que no va, un jugador, que está muy caliente la gente, que bueno. es... Me agarraste. Buen día.
3: Buen día.
2: Ah, Emiliano.
3: Dice que era el lugar de Lo Celso, claro. era para Buen Día.
0: Hay enojo.
4: ¿Y que no van a hablar de eso? Se hace lo boludo.
2: Porque juega en el Aston Villa, Robby. Porque no juega acá. Si pero, juega acá, lo defendería.
0: Pero juega
4: Ahí tenés.
0: En el mismo equipo que Dibu.
4: ¿Y por qué no lo lleva?
0: Porque no lleva a Lo Celso.
4: ¿Sabés qué fue?
1: Le el grupo una, se le
4: fue, fue elegido el, grupo, el jugador de la década.
3: ¿Quién?
0: ¿Quién?
3: La revista.
1: El jugador de la década.
4: La revista Cosmos.
3: Pero, la revista Gol Olímpico lo eligió jugador
0: pero
3: de febrero.
0: Tendría, lo podría haber llevado. El tema es que tenía que dejar afuera los chicos.
1: Pero si deja fuera uno 200? Solo de polémico, quiere decir que la lista está bien.
4: Está bien, está bien. La lista,
0: sí.
4: la lista
2: Ahora, para ustedes, ¿se va a mantener este equipo o va a pasar lo que pasó en el
1: Mundial pasado? Mira, pa jugando.
2: En la segunda, tercera fecha, empiezan a aparecer nuevos nombres que ya se quedan de titular.
0: Si algo por, se le destacó por condiciones a futbolísticas. Scaloni, fue que nunca le tembló el pulso para sí. sacar y claro. poner jugadores, ¿o no?
1: Y, pero igual no es lo mismo, ¿eh?
2: Porque
1: no
2: también
1: es lo mismo.
2: Esta realidad, no es lo... este año, McAllister no llega en su mejor momento
3: McAllister.
2: En el Liverpool, ¿o no?
3: No.
2: No.
0: No llega en su mejor momento.
2: No, no, no está jugando.
0: Bueno, lo estás diciendo vos, está bien.
4: ¿Cómo siempre te agarrás con lo de Boca,
2: no,
4: Juaco?
2: No,
4: es increíble
2: no,
4: cómo
2: no,
4: siempre
2: no,
4: te
3: ¿a qué vas?
4: Lo de Boca.
2: No, que capaz que hay jugadores que ahora son suplentes claros. Paz, Tiago Almada. Para mí Tiago Almada va a terminar siendo jugando, titular.
3: Pero Tiago Almada no es el de... no es
0: Nico
3: cuando
0: Paz
3: no está Messi y está Tiago.
1: No. Locado Nico Paz. ¿Eh?
3: ¿No es cuando no está Messi y está Tiago?
4: Sí.
2: Sí, pero pueden jugar juntos.
0: O Ciro.
4: Anda con los tribuneros, anda con los tribuneros, anda con los tribuneros.
3: ¿Quién tiene algo para decir de la lista de Scaloni y de la selección
4: anda,
3: argentina? Igual estos no son los tribufactos.
1: Esto
3: ¿eh?
1: No es tribufacto.
3: Pero como hablamos poco porque estaba Pagani, ¿qué tenés, loco? A ver.
5: Buenas noches, primero. Está todo armado, hay que construir una épica. El Mundial fue la culminación de esa épica y necesitamos algo, los lesionados. Nosotros como hincha tenemos que seguirla. Como argentino, y decir, sí, están todos rotos, Scaloni, llevas una enfermería.
3: Ah, necesitas conflicto, necesitas conflicto.
1: Construir un relato, construir el relato.
4: Perfecto. Es una estrategia, decimos.
1: A ver. Así arrancó el kirchnerismo.
0: ¿Cómo te conozco?
6: Es una barbaridad que Scaloni no haya llevado al huevo Acuña.
1: Era posible, boludo.
3: ¿Por qué?
0: Tampoco tan barbaridad.
6: Porque es el mejor lateral del fútbol argentino.
0: Bueno. Justamente, pudo haber.
4: ¿Y alguien más?
3: Siempre lo mismo, a ver, ahí voy, ahí voy.
1: ¿Era Acuña Montiel?
7: Yo quiero preguntar, ¿qué mérito hizo Ezequiel Palacio para estar en la lista?
4: ¡Epa!
3: ¡Y respóndale al pibe! Yo le respondo. ¡Y al pibe!
4: Yo le respondo.
1: Tenemos un vínculo, ¿eh?
4: No tengo ni puta idea de qué hizo.
0: Lo llevó en una combi.
1: Nos ayudó.
0: Lo llevó en una combi la familia, así que con nosotros tiene un mérito.
1: Buen futbolista, buen futbolista.
3: A ver.
7: El novio de Tini. La titularidad al segundo partido.
2: Ah, eso iba a preguntar, pará. Bueno, si De Paul tiene 2 partidos malos.
0: Sí.
2: Malos, malos.
3: Él ya sabe.
1: No
2: sabe. No pierde la titularidad.
1: Para mí no la pierde.
3: La titularidad no la va a perder, pero nunca. Si Argentina le va mal el Mundial, el más apuntado. No sí, importa
2: sí, sí.
3: qué pase.
2: Hay gente que lo está esperando, sí, eso es
0: verdad.
3: A ver.
1: ¿Él puede vapear durante un partido?
0: No. En el vestuario, sí.
1: Estás tirando la barbaridad otra vez. Otra.
4: Marco Rojo no se fumó un pitillo en medio de la cancha.
8: A mí no me preocupa tanto que lleve lesionados, sino que lleve tantos jugadores con denuncias de violencia de género.
4: Ahí va.
0: Está bien.
1: Muy bien.
3: Y tiene.
4: Ahí va.
1: Y
3: Agustín Giai es más que Montiel. Perdóname, no acusó ningún tipo de recibo y dijo Agustín Giai es más que Montiel. Perdón. Pero no sé quién es Agustín Giai, perdón.
0: No, no, ¿cómo van a saber?
1: Luca,
0: no vino a la Bombini.
3: Bueno, no me acuerdo, perdón. No lo...
0: Marcamos a los que lo
2: conocen. Con el flaco.
0: Claro, con el flaco López.
7: Es preocupante.
4: Qué grande
7: que
4: Dylan, ¿eh? Bienvenido, amigo.
3: Oh, es igual a Louta,
4: A Louta.
7: Me lo dijeron. Que tendría que haber llevado a Perrone antes que a Lo Celso.
4: Ah, también se habla de Perrone.
2: Nacho.
4: Del Cosmo.
0: Todos son del Cosmo.
4: Perfecto. ¿Y ese del Cosmo? Juega con el
0: Cosmo.
4: Del Cosmo.
7: Le voy a contestar a mi colega de River y a
1: Acuña
7: no lo... Acuña no lo llevan porque se paró enfrente de Paredes y como es íntimo amigo de Messi, lo que hace Paredes es decir...
1: Pero por favor, amigo, por favor.
7: Por eso lo borraron a Acuña, que es el mejor lateral del fútbol argentino y del mundo.
0: ¿Esa es la versión que circula o no?
3: Hace unos meses lo puteaban lo de River Acuña.
0: ¿Esa es la versión que circula o no?
4: Por favor.
2: Con la supuesta pelea.
1: Es una locura. Darle ese peso a Paredes.
4: Ya no saben cómo pegarle a Paredes.
9: Confiamos que hay acá en el tribunero. Lamento informarles que este plantel no nos va a dar la cuarta.
4: Qué pesimista que es este tipo.
2: Lamento informarles.
3: Baldazo de agua fría para Torri.
4: Torri es un tipo muy pesimista.
1: Para de tirar la mano. Más en
2: condición
1: Torri,
2: de consultor también.
10: Bueno, primero que nada, buenas noches.
4: Hola,
10: segundo,
4: amigo.
10: Scaloni, te está faltando el mejor jugador del fútbol argentino.
1: A la remierda. Colidios.
0: A Colidios.
4: Se hacían cola para putearlo, hijo de puta.
1: Lo que hiciste pelear en la cara.
4: Conchita le decían.
0: Uno perdió el laburo por putearlo, boludo. Acá.
4: Uno perdió el laburo.
0: Sí.
7: No es serio, no son serias las quejas excesivas sobre la lista y que no vaya Acuña está bien porque es un gordo de Carlos Sintra.
0: No.
2: Bien Roberto.
0: Primera tarjeta de la noche.
1: Primera tarjeta.
0: Estaba
2: rápido.
1: Indiscutida.
0: Estaba laxo hoy el árbitro.
4: Se me caen los pantalones, parece que estoy más flaco.
0: Ah, por eso no sacaba tarjeta.
3: Se viene Galgo. Se viene Galgo por la revancha del lunes. Señoras y señores.
4: Tenés en diciembre.
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3: Nosotros también hicimos nuestras predicciones. A ver qué puso Robert en Haití, Escocia.
0: A ver, ¿qué pusiste? 5-2 pusiste.
1: Ah, partidazo, boludo. Partidazo, pelotudo.
3: Viejo.
1: Ah, partidazo, bien, boludo.
2: Lo ves bien Haití, lo ves bien.
4: Le tengo fe a Haití, boludo.
2: Claro.
0: ¿Qué pasa? ¿No se le puede tener fe a Haití? ¿Qué pasa?
3: ¿Gole de quién, Robert?
4: De los delanteros.
2: Hay un hat-trick, Robbie.
3: 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Así que seguimos desde acá.
0: Che,
3: seguimos desde acá.
0: Quiero destacar. Destacar.
4: Destacá, viejo.
0: Ustedes lo joden todo, pero el Tenito Di Carlo trajo a Otamendi y cada club recibe $11,000 por día de sus jugadores en la selección.
2: O sea que River.
0: Otamendi ya es le da $11,000
2: por día. Bien, bien.
0: Si lo hubiera traído.
2: Claro, si firmaba después.
0: Si firmaba después del mundial, no recibía. No,
3: Perdón, pero cada día que un jugador está en la selección le da $11,000 a su club.
0: Cada club recibirá alrededor de $11,000 por día por cada jugador cedido.
3: Mirá.
1: Menos te dicen acá.
2: Acá dicen menos los
1: chicos. Cada 6 meses.
0: Yo digo la superada.
1: Cada 6 meses.
3: Está bien, está bien.
0: ¿Cómo cada 6 meses?
2: 6 meses.
0: El mundial dura un mes.
4: ¿Cómo es?
3: El ¿Y vos cómo sabes? ¿Y vos cómo sabes? Y le pagan $2,000 por día, dice.
4: Ahí tenés.
3: Debe ser, depende de la selección.
0: ¿Cuál es? ¿Santiago Arias?
3: Ábalos dijo.
0: No, Ábalos.
2: Arias. De acuerdo al tiempo que estuvo el jugador en el club, parece
4: bien,
2: que
1: sabe mucho, sabe mucho.
3: Muy bien. Es dirigente de Independiente.
0: Bueno, hay que destacar igual al Terito.
2: Bien, gracias. Gracias, Terito.
4: El Terito Di Carlo va a limpiar a todo el mundo, ¿eh?
2: Si cumple.
4: No le rompan las pelotas.
2: Si cumple, hay que bajarlo.
4: Se calentó y
1: si viene pero vos querés, ¿vos querés una limpieza así tan grande?
4: ¿Qué? ¿Estás a favor de la limpieza? Así sí, textual, yo estoy a favor. Acá se van todos al carajo.
3: ¿Te tomarías un café con el Tero?
1: Por supuesto.
2: ¿Me tomarías? Ay, ¿sabes cómo me gustaría?
4: Y le diría, trae a él.
1: Tero, vos tenés que poner el equipo. Vos tenés que formar.
2: Sí, se lo empiezo a defender a.
4: ¿Y a quién trae? ¿A quién trae? No, ¿a quién trae no?
0: ¿Están los, nombres de los 15 jugadores?
1: No, no lo sé. Se arrumarían algunos.
3: Igual no van a limpiar 15 jugadores.
2: Es raro igual.
1: Y van a incluir juveniles.
3: Paran, po. Pará, no pasó nunca la historia del fútbol.
2: No, además con el plantel se pone...
0: Nunca un dirigente de 36 años estuvo en Río.
1: Mirá que el Tero tiene...
2: ¿El Tero tiene mano fuerte?
1: El Tero es mano dura.
3: La terocracia, decís vos.
4: Dijo el Tero.
0: Donde pega, dispara el Tero.
1: El Tero no le tembló la mano para sacar a Gallardo.
2: Un club entero.
0: Exactamente.
3: No, pero 15 jugadores no va a sacar. Y algo que hablamos ayer, pero acá, antes de pasar Tribufactos y demás, quiero que me digan quién va a ser el técnico de Boca, loco. Quiero que me...
4: Como viene Gareca. La mano.
3: Quiero que me digan quién va a ser el técnico de Boca y por qué y cuándo.
4: Como
3: ¿Y
4: viene la mano.
3: ¿Cuánto va a cobrar?
1: ¿Y cuánto va a durar?
4: ¿Cuánto va a cobrar? No sé.
0: Gustavo Costa.
4: Pero como viene la mano... ¿Sabés que no sé si Gustavo Costa...
1: Hoy decían que había hablado con Delgado, ¿viste?
4: Para Antonio mí ya no está, ¿no? Va a estar por...
1: Antonio se bajó.
4: Lamentablemente.
3: A ver.
4: Kili González.
1: No, estás loco, no va a pasar eso.
0: Es lo que dijo Horacio.
4: Para mí va a estar por...
3: Es lo que dijo el consultor.
4: Otro no le veo...
0: Pero
4: no
0: vos
4: le
0: pagaste al consultor Horacio Pagani para saber y de esto.
1: El Vasco...
4: No.
3: Ni suena el Vasco, Robert. ¿Pero por qué no suena? ¿Dónde está el Vasco?
0: Es la persona que más no, ni en la familia lo nombra tanto cuando está
2: afuera. Es como tu cara en Bostila.
3: Pero encima él lo nombra para hacer la segunda.
1: Obvio.
4: Porque me parece que no le gusta a la gente de Boca del Vasco.
3: Pero él
0: no lo nombra nada.
1: ¿Cómo no lo va a...?
0: Solo ustedes dos.
4: A mí me gusta.
1: Boludo, yo estaba entre los nombres hoy, ¿eh?
2: ¿El Vasco está en Arabia o no está dirigiendo?
4: No está dirigiendo.
1: Él se retiró de la dirección técnica.
4: ¿Está libre? ¿A vos te gusta el Vasco?
0: Están las tinieblas del Vasco.
4: Ah, pero no lo viste jugar al Boca de Vasco.
3: ¿Eh? No lo, ¿sí, lo viste?
1: Boludo, tampoco tiene 4 años.
4: No, boludo, es re pibe este chabón.
1: Pero, ¿cuál no es no pero fue hace...
4: ¿Cuándo se te...
3: 28.
4: Ah, boludo, vio, te mantenés
3: bien. A Samuel lo vio jugar.
4: No, claro. Pero bien, boludo.
1: Lo vio jugar a Pouso, a Pouso.
4: A mí me gustaba, bueno, qué sé yo.
3: ¿Vos quién decís que va a ser?
1: No, yo quiero que sea el Vasco. Va a terminar siendo para mí Gareca, porque ahí están queriendo instalar a Gareca. Pero están queriendo instalar, para mí no tiene que ser, ¿eh?
2: El pueblo boquense no lo va a permitir. Para
3: ¿cuántos años tiene Gareca?
1: 80.
2: Vamos a preguntarle al... Ahí hay un tribunal que está en contra de Gareca.
3: A ver, voy a preguntar.
0: Ah, porque Gareca...
2: Sí, porque el pasado de Gareca.
1: Ander Herrera,
2: claro.
3: En calidad de hincha de Boca.
13: Yo, el Vasco, le tengo fe... Es lo mejor que hizo. Lamentablemente los mandó. El cuando fue el presidente de River, salió corriendo cuando hubo el quilombo en Boca.
4: Sí.
1: Sí.
13: Lo sacaron ahí. Si no, nosotros hubiéramos salido campeón.
4: Ahí tenés. Libertadores.
3: El Vasco, entonces.
13: Pongo ficha por el Vasquito.
2: ¿Y Gareca no?
3: ¿Y Gareca?
13: No, Gareca no. Yo, Gareca.
2: Traidor.
13: Está bien, pero no.
3: ¿El Vinciso?
13: Mientras esté tu presidente.
3: ¿Tú? ¡Mi presidente!
0: Yo no lo le tiró.
4: El tuyo también.
14: Nuestro presidente.
4: Ahí va.
0: Ahí está.
2: Ahí va.
3: ¿Quieras o no? ¿Tú eres el presidente de todo?
13: No, pero presidente del club.
3: Sí, sí, sí. Ya sí.
13: Eso no puede ser presidente.
3: Lo que falta es que me indigues a mi ley.
13: Un presidente de un club tiene que ser empresario.
4: ¿Cómo?
13: Si no, fijate, todos los presidentes.
14: Como empresario.
3: ¿Vinieron juntos o no?
4: Evidentemente
1: no, para nada.
3: La señora dice, no.
13: Porque vos fíjate si es verdad lo que te digo. Un empresario
4: sí.
13: es lo mejor puede dirigir, porque un club es una empresa, tiene sí. muchos empleados.
4: Ahí va.
13: ¿Entendés?
0: Es una dimensión.
2: ¿Y al lado?
13: Y te imaginás, mirá, tenemos a Macri,
4: sí.
13: presidente, que fue un excelente presidente del club.
1: Excelente.
13: Los trajo. ¿Cuántas Copas Libertadores?
1: En Boca.
4: En Boca no fue mal.
13: ¿Por qué? ¿Cuatro los trajo?
0: ¿Y tres o cuatro?
13: ¿Y después?
0: Después no nos ganamos mal la Copa Libertadores.
4: Pero Angelici.
13: ¿Y Angelici?
4: Angelici también. ¿Eh?
13: Pero es así, en serio. Uno tiene que ser un empresario. Un número.
0: Usted no coincide, señora.
14: En el mundo de hoy, un empresario lo privatiza el fútbol.
4: ¡Apa!
1: Muy bien, señora.
4: ¡Apa!
13: No. Se va a preguntarle a cómo es que se llama el de estudiantes.
4: ¿Cómo? No, señor, por favor, con estudiantes no se meta, por
13: la
4: favor.
13: La brujita es un...
4: Por favor, que no le...
0: Pero la brujita es... No, no, que, ¿es un empresario o es un futbolista?
2: ¿Pero qué pasa en estudiantes? Es lo que le pregunto yo.
13: La brujita estudió para ser, ¿no? Como el presidente que tenemos.
4: Pero si
13: que
4: no
13: sabe cuánto, 2 más 2.
0: Pero la brujita estudió.
4: No estudió.
1: La brujita.
0: A ver.
4: No, le fue bien.
14: Yo creo que la discusión no es empresario o no empresario. La discusión es eficiencia.
4: Muy bien, señor.
14: Con eficiencia.
4: Muy bien, señor.
14: Porque un empresario...
4: Muy bien, señor.
14: Pone la guita, pierde guita y la pierde él. El dirigente,
4: generalmente
14: la asociación civil,
4: ellos
14: vienen, compran jugadores por 50 palos, se van, entran en Fitito, se van al Mercedes y dejan al club fundido.
4: Muy bien.
14: Entonces el tema es si son eficientes o no son eficientes. Sean privados, sean la asociación civil, sean lo que sean. Que hagan rendir. Y si pierden guita, que se hagan cargo de ellos, hermano. Porque
4: muy
14: se
4: bien,
14: van
4: señor.
14: Y se queda, y nos quedamos nosotros.
4: Muy bien,
14: la...
4: señor.
1: Muy atinado, señor.
4: Muy bien.
0: Muy atinado.
4: Sentido común, ¿eh?
1: Sentido común. Que no es fácil de encontrar acá.
4: Exactamente.
1: ¿Eh? Dame el micrófono, pelotudito.
2: Volvió el poeta.
4: Arranca la Champions, ¿eh? Estos son jugadores de Champions.
1: ¿A quién se parece?
15: Lo que voy a decir quizá no les gusta, pero Boca tiene un problema grave. Que no le está
4: solo
15: pasando al resto de los equipos. Boca está traccionado, está tironeado desde dos mitades muy opuestas.
4: Sí.
15: Y lo que hace que haya jugadores formados en Boca que se van a jugar a otros equipos porque la política los conduce a otros equipos. No el fútbol, no la pasión por el fútbol. El problema de Boca es que tenemos a nuestro ídolo principal que está como blanco de un trastorno político global de la Argentina, muy grosero. Entonces, creo que los que de verdad somos bosteros, tenemos que tener claro, por ejemplo, que el último equipo argentino que disputó una final de la Copa Libertadores fue Boca.
4: Ahí va.
15: Que los últimos compras que Boca hizo fueron adecuadas, hemos traído a Paredes, no nos fue bien. Pero eso no quiere decir que haya que seguir desgarrando a nuestro equipo, a nuestro club, rompiéndolo porque hay aspiraciones políticas en la oposición de Boca. Y eso no se puede resolver porque está completamente tironeado por motivos no futbolísticos.
1: Muy bien.
0: Yo quiero destacar el look de un guante sí, una mano no.
4: Una superestrella.
1: No, este hombre es un superhéroe.
4: Es un superhéroe.
0: Increíble.
1: Es Clark Kent.
0: A los Feller. ¿Por qué un solo guante, Feller? Pará. ¿Qué hora es? Ahí voy. Sí.
1: Son el 36.
0: Estamos bien. Vamos un ratito a la mesa y después volvemos. Vamos un ratito a la mesa y después volvemos.
4: Estamos tranquilos.
0: Ay, Dios mío.
4: Me gusta este dato de solo 5 futbolistas argentinos fueron convocados a un mundial mientras jugaban el fútbol brasileño. De la superhoja.
0: Sí, raro. Pero me llama la atención igual, son pocos.
1: Y sí, son demasiado pocos.
4: Perfumo 74, Sorín en el 2002, Carlos Tevez en el 2006.
0: Ah, Sorín en el 2002.
4: Mascherano 2006 y ahora José Manuel López.
1: O sea, 2006, 20 años.
4: 20 años pasaron.
1: Qué locura, ¿eh? Y encima hay argentinos jugando ahí.
4: Sí.
1: Muchos.
4: Sí, pasa que hay... Bueno, brasilero, creo que Flamengo metió 5 en la lista de Brasil.
2: Pero eso habla también de que Brasil está débil.
4: ¿Por qué?
2: Para mí, porque no tiene grandes jugadores. De verdad.
4: Tenés razón, Joaquín.
2: Sobre todo en el medio.
4: Va Danilo, dice.
2: Hoy vemos la lista de Brasil y conocemos a la mitad.
4: Pongamos
2: nosotros
4: la lista. Ponela. Ah, pues ya lo hicimos.
2: ¿Sí?
4: Me parece que ya lo hicimos. Danilo no es un perro.
1: ¿De qué juega?
0: Danilo se tiene que ir.
4: Danilo no puede ir nunca a un mundial.
0: ¿Neymar va a ser titular en Brasil?
2: No. Más lesionado, creo que está.
1: Lesionado.
0: Pero, ¿no llega?
1: que lo llevan lesionado.
2: Al principio no, y pasará y lo esperarán. Se debe recuperar en la mitad.
4: ¿Quién es el candidato de este mundial?
1: Francia. Y contra Francia.
4: Pero no, vayan a la fácil, chicos.
1: Brasil.
0: ¿Qué querés decir? ¿Marruecos?
2: No quería decir
3: Yo te digo
1: Portugal, España.
3: Mi vaticinio es que Brasil va a llegar a la final del mundo.
1: La reputísima madre.
0: Sí. La concha de tu madre.
4: Estás tirado.
3: creo que va a llegar. En algún momento se va a levantar, boludo. Si vos te picás un león,
4: Con Danilo. Se va a levantar con Danilo.
1: Sí, bueno, boludo.
2: Ya lleva 24 años.
4: Es una cuestión de pelo tuyo ya.
3: Capaz que no se levanta.
2: Vos decís que Carleto lo lleva a la final.
1: Yo creo que encima Carleto. Sí.
2: Creo que va a ser un él mundo. Sabe jugar estos torneos.
1: Rodi, además, unos pedacitos, vas avanzando la llave. Y de pronto estás ahí.
2: Robert tiró que Croacia lo dejaba fuera, Brasil. Sí. Así que vos tenés palabra
4: autorizada. Lamentablemente, te voy a decir quién es el campeón. Lamentablemente, aunque me duela.
0: Le derramamos un blanco para el mundo.
1: España va a salir campeón.
2: Me muero.
4: ¡No, amigo!
1: ¡Amigo!
4: Te voy a decir una cosa. Odio futbolísticamente España. Sí. Lo odio con...
0: ¿Por qué?
4: Son cancheros.
0: ¿Qué tenés contra Pelé?
4: No ganaron nada y son cancheros.
1: Son tiktokers.
3: Pero no te caen,
0: son influencers.
4: ¿Qué querés que te diga?
0: Influencers.
2: La mincha mal, de la mano de la mincha.
3: Pero para mí, es la fija es Francia, para mí.
4: Ya ganó.
3: Pero tiene muy buen equipo.
4: Le van a tirar una ayudina.
0: ¿Otra vez una final Francia? Sería el tercer mundial consecutivo.
2: Y Portugal, ojo Portugal.
0: Es el Alemania de los 80.
1: Dinastía.
0: El Alemania de los 80.
2: ¿Qué? Francia, sí.
1: Sí.
3: Portugal.
4: Portugal.
0: Qué buen equipo.
1: ¿Y Morocco?
4: Morocco es otra cosa.
0: Este es tuyo, Morocco.
4: Estamos hablando de otra cosa. Morocco, estamos hablando de...
0: ¿Tienen una locura de dato?
3: A ver.
0: Tira la superoja.
1: De tributo.
0: El defensor ecuatoriano Jackson Poroso habrá jugado Mundial 2022 y 2026 sin disputar ni un solo minuto en ambas eliminatorias.
4: Ahí va.
0: Genio absoluto.
3: Mirá.
0: Ni un minuto.
1: ¿Qué es el tercer arquero?
4: Es como que vayamos nosotros.
0: El tipo se mete.
3: En su momento
0: tiene
3: se metía.
0: Tiene una ropa ahí,
2: se mete. El farsante ese brasileño que lo contrataba los clubes.
0: Carlos, ¿cómo se llamaba?
3: Hubo un mundial, creo que Maxi Rodríguez estuvo muy poco en eliminatorias y terminó yendo. No sé si 2010.
1: Y bueno, puede ser. Boludo, Canigia en el mundial que va no jugó en las eliminatorias. No jugó directamente.
3: Sí, Canigia 2002. Pero Canigia 2002 no estaba retirado, pero estaba en el Glasgow, ¿no?
1: Claro.
0: Pasa que la carrera de
4: Canigia. Interminable la carrera de Claudio.
0: La carrera de Canigia fue pobre.
3: ¿Sí?
0: A nivel club, por favor.
2: Tienes razón.
4: Sí, viejo.
0: ¿Qué tuvo? Cagliari. Buen momento en Atalanta.
1: El Atalanta, después va la Roma mal. Doping positivo. La Roma.
0: Y después hace,
4: a la Barbarossa.
0: Su derrotero es...
1: Boca.
0: En Escocia.
1: Y después Escocia. Primero Boca, ¿eh?
3: Después...
0: Primero Boca. Boca con Diego.
4: Boca.
3: No, pero eso no es 97.
0: No.
1: Y bueno, y después sí, se no, va a Escocia.
0: Después se va a Escocia. Y ahí...
1: Me parece que mete un choreito en Arabia.
0: Un choreito en Arabia. Primero choreito de Arabia.
1: Con el Bati también ahí después.
2: Estaba en el Verona.
3: Primeras bolsillas arábicas.
0: Bueno, él se va directo al Verona.
2: Claro,
0: Controlio.
2: Controlio.
0: Exactamente. Bueno, tribu viejo, muchachos.
1: En el Verona.
0: Aplausos.
4: Al
0: Verona. Al Verona, hoy Gelas Verona.
2: Ah, es el mismo.
0: Exacto.
2: Mirá.
0: Exactamente.
3: Para vos, ¿quién va a ganar el Mundial, Alfredo? No, para no. ¿Quién va? ¿Qué? Sorpresa.
0: ¿Sorpresa?
3: Sí, surprise.
1: Morocco.
3: Ecuador. Japón.
4: Ecuador.
1: No, Japón. Japón no.
4: Todos me dicen Japón.
0: Japón dice... Japón. Japón lo dicen varios.
4: Sí.
1: ¿Lo ves? Pero para decir uno raro te dicen Japón.
4: Bueno, raro. Generalmente cuando
0: te dicen... uno raro?
1: ¿Qué
0: el Paraguay del profe Alfa.
1: Y puede ser,
0: El Paraguay del profe
1: puede ser, Alfredo. ¿Qué querés que te hable de Cabo Verde?
0: Está bueno, ¿no?
3: Sí, sí.
4: Viste que generalmente cuando te dicen este va a ser la sorpresa, no termina.
0: No, obvio.
4: Cuando vienes prometiendo mucho, llega y te dicen...
0: Pero si hay un equipo...
4: Llámalo a Oliver Atom.
0: Que nos gustaría que llegue. Paraguay, Paraguay no sería uno.
4: Bueno. Por supuesto. ¿Eh?
0: Sí, por lo menos que haga un cuarto de final.
2: Que al profe le vaya bien.
4: No la veo.
2: ¿No?
3: Dejen citar al profe. Que cite, que cite.
2: Claro, déjenlo hablar de Einstein.
3: Que subraye el profe.
2: Por favor.
0: Mirá que tiene a Miguelito Almirón.
4: Que va Romero.
0: Bueno, que juegan en Ciso es bueno. Ese es bueno. Ese juega con Manicha. Paricha.
1: Mañana viene, no juegue.
0: ¿Sí? Ramón Sosa. Tiene. Arce, el de Independiente Real, un toro.
3: Al Arce ese Fonda, el de River.
0: Ese lo quiero para estudiantes.
1: Ábalos, no se ve una pija igual.
2: Ramón Sosa. Galarza Fonda.
4: Va a jugar con Ábalos.
3: Es lo que acabo de decir.
4: Ah, perdón, no, con cariño, Ábalos. Nah, su... A mí me encanta. Ábalos, me encanta, viejo.
0: Pero no le puede faltar respeto.
4: Pero pará, vos querés que llegue a la
1: Está Cubitas, ¿eh? El ex Boca, Cubitas.
4: ¿Cubitas?
1: Te juro, nacionalizado paraguayo.
2: El Vancouver.
1: Mamá.
4: Galarza
1: Fonda, Joaquín.
0: Galarza Fonda es el que llegó a River, ¿o no?
2: Sí, sí.
0: Que juegan Talleres. Sí, buen jugador sí. Igual.
3: Es la tercera vez que se dice nada.
0: Pasa que, ¿sí?
3: Tres veces dijimos que Galarza Fonda jugó en River en un tramo de 40 segundos.
0: ¿Pero lo de Talleres?
3: No, lo de Talleres es una novedad. Es
0: un dato aparte y que era bueno también.
1: Bueno, eso es otro. Y está Cubitas también.
2: Galarza Fonda es el primero que no tiene minutos en su club. Que vas colmocado y no es

0: eliminatoria. Al final minutos
1: no jugó minutos de su club y lo llevó.
2: Ganar esa ronda es que había cometido un error en River.
0: Contra Racing el partido cuando nos eliminan 3-2.
3: Tengo que decir una cosa. Lo di como candidato, pero tiene...
2: poco.
3: Y tiene tres jugadores de la MLS.
0: ¿Quién?
4: Hasta ahí, entonces.
5: No va, viejo, porfa, elegí otro caballo. Ese se te manca.
3: No elegí, yo
5: se
3: dije te manca. Que se te manca ese. Yo quería que vaya.
2: Menos cuarto.
4: ¿Qué vas a hacer? Papá.
2: Vamos a hacer algo. Arma. Porque la gente, mirá cómo entra el Invictus de Rabat.
4: Oh,
5: la orejona, la orejona.
4: Este te gusta a vos, Galgo.
2: El Invictus de Rabat.
4: Este era para grandecita, Galgo.
2: Mirá. Al tribunero de la fecha, hoy se le dará un perfume. Se va a ir oliendo bien, bien rico. Antes
4: arriba.
2: De empezar, Tribufacto se alza la copa. A ver cuánto pesa. A ver
4: lo bueno aquella noche, Pilar de Rocha, Roby.
3: ¿Cuánto pesa?
2: Mirá.
3: Esta pesa 3.5.
2: La de Rabán.
3: ¿Cuánto pesa la Copa del Mundo, verdadera?
2: Ah, 8, 3
4: kilos.
5: 8.45.
4: Nació pesando 3 kilos.
3: Es un viejo de mierda.
2: Y además...
4: Por la noche es el entropitango, Roby.
0: Ahí, con el melón.
2: Vamos a elegir. Tribunero del día de la fecha que se lleva un Invictus. Y además hay detalles para los que participan.
4: ¡Opa!
3: ¿En serio?
5: Bien, ¿eh?
4: Acá es mejor esto, ¿eh?
3: ¿Cómo antes, pará, antes se lleven bien. Todo. El tribunero le va a hacer un homenaje. Le regala una camiseta a nuestro amigo...
5: ¿Eh?
4: ¿A Luisito?
2: Mirá.
4: ¡Grande, Luisito! ¿Cómo anda? Licha de Quilmes también. Ah, chiquitita.
2: Joaquito, ¿me vas pasando a medida que hablan?
4: Gracias, Luis, por venir de vuelta.
2: Voy a empezar con Luis, incluso. Así que empezamos por ese lado.
3: Dale.
2: Hablamos con él y hacemos toda la vuelta. ¿Cómo anda?
3: Buen bolsito ese.
2: Sí, me lo llevo. Ya
3: mirá. ¿Cómo anda, Luis? ¿Ese lo mandaste lo de Pachas?
6: Tengamos fe. Tengamos fe con la selección.
2: Bien.
6: Entre los cuatro primeros vamos a estar. Segundo.
4: ¡Vamos, Luis!
6: Hay que pelear con España, con Francia, nosotros, y el cuarto no sé quién podrá ser, porque ya es, no sé si va a ser Portugal.
5: Va a ser Marruecos, Luis.
4: Boroco.
5: Confíame.
6: Puede ser, pero...
5: ¿Sabés cómo juegan esos muchachos?
6: Yo lo vuelo más por los británicos, porque se están armando.
5: Se cagan eso después, Luis.
6: No sé.
5: ¿Puedo decir que no?
0: De la mano de Tuchel.
6: Yo creo que van a... armarse bien para jugar el campeonato.
5: Te ganamos igual. Linda semifinal. Mirá si llega.
6: Sí,
3: ¿cómo? ¿Dónde puede ser ese cruce?
6: Tenemos una tradición
4: semis.
6: De ganar.
4: Semis. Argentina e Inglaterra sería semis.
6: Adiós, gracias.
5: Sería lindo, ¿eh?
2: Gracias, Luis, por venir.
3: Gracias, Luis.
5: Gracias, Luis.
2: Yo le quiero decir las mejores berenjenas que comí en mi vida.
7: No, sí, me di cuenta porque están todos acá, nadie se intoxicó. Así que me quedo tranquilo.
2: Increíbles.
7: Hay rumores de que alguien quedó pagando. Pero le tengo que decir que la vida es RH positivo. Entonces hoy patea un penal.
2: ¿Mira?
7: Lo traje acá. Está
3: todo. A ver. ¿A dónde?
2: Hoy hay para él. Hay bien, para bien. Robert. Dicen, tenés berenjena para vos, Robert.
0: Mirá, Robito. Robert.
2: Mirá.
0: Está, disfrutarla, Robby.
4: ¿Y los demás qué hacemos?
3: ¿Miramos? Algo, che.
4: ¿Miramos los demás?
0: En tres programas.
3: Los asistentes de los Rodríguez Galán.
2: Mirá.
4: Los mayordomos de los Rodríguez Galán, ¿sí somos nosotros?
2: Ahí está.
3: Ahí está, Robby.
2: La super berenjena.
3: Compartir, Robby.
7: Para los muchachos. Robby. Tráeme la bolsa. No.
2: Tráeme la bolsa. Repártanse esto y hay que devolverle la bolsa.
3: Hay que devolverle la bolsa.
2: Tráeme la bolsa, buenísimo. Ahí voy. Maestro.
3: Mirá lo que es.
5: El Dibu es más que Neuer.
2: El Dibu es más que Neuer.
5: Por lejos.
2: Y sí, yo creo que sí también. A ver.
3: Dale a la.
2: Ahí está.
4: La berenjena.
2: Se lleva un bolsito.
4: Bolsito.
3: Ahí va.
5: Che. Vamos un poquito
3: para mí,
5: más a fondo.
3: Vamos.
8: El Dibu es el mejor arquero en la historia de Argentina.
5: Del mundo, tenés que decir.
4: Pero.
8: Neuer es el mejor arquero en la historia del mundo.
2: Neuer es el mejor arquero de la historia del mundo.
3: Es increíble encontrar a un fanático de Neuer.
2: ¿Qué estamos discutiendo? ¿Qué es la discusión? Neuer.
5: Bueno, boludo.
4: Pará.
3: Boludo, ¿qué
5: a la mesa, Neuer? Boludo.
9: Yo quiero decir dos cosas. Primero, Luqui, agradecerte por lo que dijiste de mañana, ni una menos, se revalora. Y después quiero decir que todos los jugadores jóvenes que se van libre de los clubes sin dejarle un peso al club que los formó, que los hizo ser quien son, son los más hijos de puta. Y todo vuelve. Se van a romper solitos y van a fracasar solitos.
4: Ahí va.
3: Muy bien. Dígame dos nombres, dos nombres.
2: ¡Pará!
3: ¡Ahí se lo di! Pará. ¡Se lo di a ellos, papá! ¡Mirá!
2: Increíble. Ahí voy.
3: Por eso la gente de Vélez va al Mundial.
7: Yo digo que si Argentina no llega a la final, vamos a jugar el tercer puesto con Colombia.
2: Bueno,
7: no.
2: Mira.
5: Está bien, ¿eh?
2: Está bien.
3: Es muy triste el tercer puesto. Igual.
2: Facto. Bueno, está cargado. Se reconoció a alguien cargado.
7: Tengo que decir, no lo puedo perder. Hay un problema, Vélez no tiene clásico. Eso todos lo saben. Es hora de que agarren la combi y vayan a buscar o a Ferro o a Deportivo Español, de última. Si no puedes subir Ferro, que sos español.
3: Pero pone una copa en la combi que agarra cualquiera.
5: Tenés una hermosa camiseta.
2: Perdón, ¿eh?
4: Gran camiseta. Qué buena está. Sí. Campeón del mundo esa camiseta.
2: No, después te robó el micrófono.
5: Como el de Belgrano que no lo devolvía.
4: Tengo dos cosas para decir.
3: Dos.
4: Primero, Argentina, si se hacen las cosas bien, tiene para ganar este Mundial y el que viene. Si se hacen las cosas bien, como se tienen que hacer. Y es Kasbovin. Y es Kasbovin, ¿no? ¿No se manda cagada?
3: No, pero no le puede decir así.
4: Podemos llegar a ganar los dos próximos Mundiales. Y también, tengo para decir...
5: ¿Cómo le dijo?
4: Que el equipo más llorón de la Argentina es el Club Atlético Independiente. Siempre lo fue.
0: Sí.
2: Tírame algo.
0: Hay perfumes también, ¿no? Ahora tiramos muestritas de
2: toma
0: perfume
2: loco.
0: También.
3: ¿Hay muestritas de perfume?
2: Hay unos perfumes chiquititos también para dar. Coletando bolsitos a todo el mundo. Estoy.
3: Bueno, si estos Rabán,
9: Buenas noches a todos. Primero que nada, me da mucha vergüenza que encuentren a Rodrigo de Paul fumando un cigarrillo electrónico.
4: Papiando, señorita.
9: Que se haga hombre y fume cigarrillo como la gente.
0: Ahí está, como los jugadores, de verdad.
5: ¿Sabés? Bueno. Te iba a decir algo.
2: Ahí está.
5: Dije, cuando empezó dije, che, pero dejalo que fuma. Y cuando te metes, tenés razón, fumate un pucho, flaco. Tenés razón.
3: Anda por todo.
5: Tenés razón.
2: Voy.
10: No, vamos a decir la verdad. Si gastás tu viernes a la noche en ver Uzbekistán, República del Congo, o el sábado en ver Escocia, Haití, sos lamentablemente un nenazo. Los mismos nenazos que dicen que Ezequiel Palacio no tiene que ir a la selección.
3: Bien,
10: Ezequiel Palacio es de selección, viejo. Totalmente nenazo.
2: Terrible, casi, antimundial.
4: Pero, casi tirándote de la tribuna.
3: Pero desesperado. Para mí, durante la ventana mundial hay que ver todo. Se ve todo.
4: Sí,
3: no hay nenazos.
2: Ahí voy.
0: Sobre todo en la primera fecha. Claro. La primera fecha del mundial.
4: Se está al pedo.
3: Exacto.
5: ¿Vos decís que lo tengo que molestar?
2: ¡No!
3: Solo tiró un trufado.
2: Estoy con Platense.
11: Quiero hacer una observación porque me pareció raro que no se haya mencionado hoy que la semana pasada el mismo equipo que el año pasado, perdóname la expresión, le rompió bien el orto a 3 de los 5 equipos más grandes y salió campeón. La semana pasada se metió entre los 16 mejores equipos de América y nadie dice nada.
5: Yo lo dije.
11: Aguante Platense, la concha de la madre.
2: Aguante Platense, la concha de la madre.
4: La reconcha de la madre.
2: Al final.
5: Lo dije.
2: Le debo...
5: Mirá lo que es esta copa de Libertadores.
4: Brunaco.
2: Le debo un micrófono.
4: Uy. Prepara. Arranca Fidel Castro por la derecha, Fidel Castro.
0: La cadena nacional.
12: Bueno, primero decir gracias por recibirme de nuevo después de cumplir la fecha de suspensión.
5: ¿Cumpliste la fecha de suspensión? Muy bien.
12: Segundo, quiero tener un derecho a réplica.
5: Epa.
12: Porque acá el señor Alfredo... En el...
0: No se puede contra la mesa.
4: No se puede atacar la frente de la cabeza.
5: Me lo advirtió. ¿Vos lo aceptás, viejo? Sí.
4: Acepto el desafío.
3: Acepto el derecho a réplica.
12: Lástima que se fue el señor Horacio Pagani, que me hubiera avalado en lo que voy a decir.
3: A ver.
12: Cuando yo tiré como facto lo del fútbol europeo antes y después de la gira del 47 de San Lorenzo...
5: Sí.
12: Había un grupete de...
5: Inadaptados
12: y tribuviejos, mayoritariamente de River.
5: De River.
12: Que me abuchearon y generaron la tarjeta roja.
5: Sí.
0: ¿Usted dice que el árbitro se dejó llevar por el público?
12: Sí.
4: Sacale tarjeta de vuelta.
5: Hasta tus hijas me pidieron la tarjeta.
13: Y no la fuiste a ver al bar. Chiquitapia te dijo roja directa, sin bar y comprar.
4: ¡Se canuta! Este barrio es un San Lorenzo.
3: Eso la hace enojar. Eso la hace.

0: club ejemplar, con una historia riquísima, pero que fuimos robados, sí, robados a la luz del día por la dictadura militar del 76 y nos afanaron el club y la cancha. Entonces, es el único equipo perjudicado por la dictadura, además es el único club que nunca fue ayudado por el poder de ningún signo. Y entonces, cuando me dicen de qué barrio sos, si a vos te secuestran una tragedia horrible familiar, no podés burlar a, che, ¿por qué no vino al cumpleaños fulanito? Por eso, señores, porque nos robaron. Eso quiero decir. Y respecto a la gira del 46... estaba Pagani que se fue y estaba, tenés YouTube de el Jorge D'Alessandro en el Chiringuito, sí. Y hasta el Papa Francisco lo dijo, está en YouTube. Entonces,
1: ¿pero qué nada pasa con eso, con la gira?
0: Es que el fútbol europeo, el español, el portugués, esa gira, sí, les cambió la cabeza.
2: ¡Síntesis, Walter!
3: ¡Lo bancamos!
4: Increíble.
2: Ese más grande, ¿eh?
4: El gran orador del fútbol argentino.
2: Realmente es impresionante.
4: Ahí voy, Tony. Tomá.
1: De todas maneras,
4: es un perfumito.
1: No te pueden cantar de qué barrio soy y quedaban afuera con Recoleta, hermano.
3: No lo pinché.
1: Ah, pues yo lo quiero, sí. Me vino a decir, te voy a tirar. Sí,
5: yo tengo un triunfacto chiquito. Pará, soy hija de él, ya lo sé, pero soy hijito un poco. Hablando de la selección, que en un momento mencionaron a Tim Payne, que es el nuevo gran jugador que todos amamos, es con el único equipo que jugó argentino, fue San Lorenzo. En el Mundial de Clubes, cuando salimos campeones de la Libertadores del 2014, jugamos contra el Auckland City y él estaba ahí como defensor.
1: Sufrieron.
5: Sí, que lo gritamos como locos.
1: Sí.
2: Es un podcast de ellos, es un podcast familiar.
4: Tienen que hacer un podcast ya, la familia del ciclón, la familia del ciclón.
2: Son reality incluso.
3: La familia del ciclón es un gran reality.
6: Yo les recomiendo que nunca se peleen con un arquero. Primero que nada.
1: ¿Con un arquero?
7: Que nunca se peleen con un arquero.
1: ¿Por qué?
6: Segundo, a vos, Juaco, te salvó en frente de la Católica.
7: Y a vos, Belgrano.
6: No.
4: Sí, ahí voy, tranquilo, voy a ir. Che, ¿qué hora es?
1: Estamos 20:56,
4: amigo. Pará.
3: Estamos 3 para las 9.
1: Seguimos en el momento Invictus, ¿no?
4: ¿Tenés? Sí, seguimos con Invictus, con Rabán, papá.
8: Hola, amigo, ¿cómo estás? Le quería decir a los muchachos de Liniers.
3: ¡Epa!
8: La última vez fuimos a jugar a la cancha, le dimos vuelta el partido y dicen que no tienen clásico. Llenen la cancha, hermano, por favor.
3: Contestó.
1: Pero también,
4: sigo.
1: Hay derecho a réplica acá.
4: Para, voy a aprovechar lo que no hablaron.
3: Sí.
4: Loco.
9: Estoy cansado de la protección mediática que tiene Paredes. Hace un año no jugó un partido bien. Está todo roto y lo llevaron igual a la selección. Estoy cansado.
4: Perfecto.
3: ¿Vos viste cómo se preocupan los demás equipos por Paredes? Increíble.
9: Mi triunfacto es, me encanta que el eurocentrismo no baje el precio. Que no baje el precio, tranquilo. Argentina va y va.
3: La camiseta
10: Argentina
3: de
10: va y va. Vení, decilo, no, pues ya está, no te voy a dejar solo vos fuera.
9: Yo quiero hacerle un reclamo al pajero de mi hermano que está atrás de Robert.
3: Ah, me asusté, boludo.
9: Es fanático.
3: ¿Me descubrió?
9: Que es fanático de Alemania y quedó afuera en 2018 y se largó a llorar. Y
4: no,
9: en fase de grupo también.
4: ¡No!
7: ¡No! ¡No! ¡No!
1: Roberto, lo tenés que echar. Pero es increíble
4: que el
1: hermano tenga la camiseta de desamparado de San Juan. ¿De San Juan, eh? ¿De dónde?
3: Pará, está echado.
1: Y el otro sea...
3: Luqui,
4: sí.

0: que es,
1: de la Liga de la Plata.
2: Escuchame, Freddy, de Alemania.
0: Está echado, pero quiere decir algo.
2: Sí, ahí
0: está,
2: sí.
0: ¿Qué te pasaba en el ojo?
3: Creo que tenía algo en el ojo, no estaba llorando.
2: Ah.
3: Segundo Argentina en 2014. Mentira.
2: ¡No!
4: No, bueno, terrible, terrible. El primer representante.
1: ¡Lo mato, lo mato, lo mato!
0: Tengo algo para otra cosa. Por botón, andate.
1: ¡No!
0: Por botonear un hermano.
1: No, no, no. Es Caín y Abel.
4: ¡Abrazo! ¡Abrazo!
0: Increíble.
4: Muy bueno, loco.
1: Nunca había escuchado un hincha de una selección de afuera. No,
0: se puso a llorar.
1: De Alemania.
4: Un llanto.
1: Ni Bauletti.
2: Increíble campera.
5: Gracias. Yo tengo un mensaje en esta emergencia que sufrimos los hinchas de Boca en este momento. Por un lado, a los que son termos de Román, destapen el termito, usen la cabeza y entiendan que el tipo jugó como nadie. Y bailar a Makelele hace 25 años no te hace buen dirigente. Eso por un lado.
2: Primer triunfacto.
5: Segundo, al otro lado de la grieta que nos invade en el club.
0: El otro lado.
5: Está la gente que le dice a Román que nunca va a gestionar bien un club porque es ignorante, porque tiene un origen complicado, que se rodea de gente ignorante como él, o peor. A todos esos también tengo un mensaje que decirles, y es que tienen razón.
2: No. Pensé que... Pensé que estaba construyendo una vía del medio, pero no.
4: No, no, no.
2: A ver, ¿alguien más?
6: Hoy poco se habló de lo cogido que están los bosteros. Esta semana, en la semana pasada, lo jodieron a Juaco. Y ahora no dijeron nada.
7: Gracias, amigo.
6: Segundo.
8: Pasa que el tribunal dice el tribunal.
4: Esto es Irala, papá.
6: Se quedaron afuera 5 veces en la Bombonera en 15 meses. Basta de la pelotudez de que la Bombonera late, no late un carajo. Están re muertos.
8: Bien.
2: Pasame dos.
4: Luis, dame dos.
2: Perfume, así le tiro a él.
0: Luki.
2: No, vi que puso, palito hoy.
0: Luki, ¿quiere cerrar, Luis, Luki?
2: Ahí voy.
4: Sí.
5: Palito.
4: Faltó toda esta tribuna todavía.
5: Gracias. Palito nos hizo acordar que hace algo así como 3 años o 4, en Boca Predio pusieron vibradores en el piso.
1: Sí, me acuerdo.
5: Lo cual a mí como hincha de Boca me indigna, pero el tiempo...
2: Creo que era fake. No, no, era
5: real. Son máquinas vibradoras.
4: ¿Vibradoras?
5: Es real, era para emular que la Bombonera...
7: Sí, como temblaba la cancha.
2: ¿Tan seguro que eran reales?
4: Mirá que era, yo me acuerdo de muchos dildos juntos.
5: Ahora se... El tiempo nos dio la razón a los que pensamos que era idea del Chanchi, que le gustan los vibradores.
4: No, pará, hermano, pará.
2: Roberto, amonetalo.
0: A un pibe que era incidente.
2: Ahí voy.
9: Pero Roberto, ayudalo.
4: Pero dale, Roberto, tarjeta.
9: Ayudalo y echalo.
4: El tío Augusto.
10: Tengo una primicia para Hercho Sport.
4: A ver.
1: Upa.
10: Después del Mundial, el técnico de Boca viene en conjunto con un jugador.
2: Upa.
4: A la reputísima madre que lo reparió.
10: Un jugador que... Alfredo Berti y Sebastián Villa. Después del Mundial están en la cancha de Boca. Acordate.
4: No es mala.
10: Acordatelo y firmalo ahora.
0: ¿Y por qué después?
2: Pero se te ve seguro, se te ve con un insider.
10: ¿Por qué después de primera mano, eh?
4: Ah, fue.
10: No la comparto, eh.
4: Escuchá, acordate. Pero ¿y por qué después del Mundial lo que te dice Roberto? ¿Por qué no ahora?
10: Muy pronto todavía.
4: Pero hay que poner técnico ahora.
10: ¿Para qué? Si no juega nada.
4: Y arranca la pretemporada.
0: Arranque la pretemporada.
8: Loco,
0: y...
8: si la sacás, si la
10: ¿hasta
8: metés,
10: cuándo?
8: Te llevas el viral, amigo.
10: Claro. Acordate.
4: Está bien
10: Alfredo
4: pensado.
10: Alfredo Berti. No la tiró nadie.
0: Nadie.
10: Ni siquiera sé si se llama Alfredo igual.
8: Se llama Alfredo.
10: Es Alfredo, pero es Berti.
8: Y se va caminando a la casa por Brance, se va.
0: Ahí.
2: Ninguno sabe. Muchas gracias.
4: Estivo Augusto. Estivo Augusto.
2: El club de Varadero. Es el tío de Augusto.
8: Ah, mira,
2: loco, ¿tenés?
11: No. Sí, primero que Emilio se puso extensiones y está en la tribuna de enfrente. Y segundo.
0: Pará, ¿lo conoces? ¿Lo conoces?
11: Emilio Moreira.
0: ¿Pero lo conoces?
11: Chalo, no.
0: ¿Lo conoces?
4: No. Rojo, entonces
2: listo,
4: rojo.
2: ¡Listo! Claro. ¡Listo! Sí, claro,
4: entonces es rojo.
2: ¡Echado!
7: Es como la patada de Casíbar. Nadie se la vio venir.
2: Voy.
12: Bueno, primero que nada, buenas noches. Venimos los dos de Uruguay, aquel boludo se hizo expulsar. La pregunta era, ¿cuándo sale el tribunero Uruguay?